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Así escuchaba ese bonito tema y cuando son las 7:09 de la tarde, 7:09 de la tarde, hora centro, estamos dando seguimiento a los saludos y complacencias que tenemos por aquí. La hermana Eloísa Díaz de la ciudad de Matamoros, Tamaulipas, se ha reportado por aquí, dice que ella quiere escuchar Soy Feliz con Miguel de los Santos.

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0: Dios lo bendiga en esta hermosa tarde. ¿Cómo está, querida audiencia de Radio Vida? Pues ya estamos de regreso otra vez aquí para traer este corto mensaje de la palabra del Señor con duración de 30 minutos. Ya sabemos que hoy es el último martes del mes de junio. Ya se nos acaba el mes casi para iniciar en el otro mes, que será en julio. Hermanos, y pues el tiempo se fue rápido. Yo ya llegué aquí a Radio Vida en la mitad del año. Hoy ya es la mitad del año de mis programas. Y pues ahí vamos, hermanos, ya el otro mes, si Dios lo permite, estaremos ya empezando el otro medio año, mis hermanos, que está por ya en la mitad, ¿verdad?, para concluir el 2026 en diciembre. Y bueno, pues le damos gracias al Señor por esta oportunidad que nos da. A ver, permítame tantito porque voy a apagar el teléfono porque después me está suene y suene y me interrumpen. Ya lo apagué. Y bueno, pues como dije, ¿verdad? Ya vamos así de bajadita. Primeramente Dios, que Dios nos ayude a todos, a cada uno de ustedes. Y bueno, ya los que se están reportando aquí, gracias por estar aquí conmigo. Yo también con ustedes, quizás muchos ya ahorita están en la cena, están en un restaurante, van en su carro, van en su auto, en su tráiler. Bueno, pues ahí donde usted vaya, que Dios le bendiga. Y aquí quédese conmigo los 30 minutos, no se me vaya, no me deje sola, que al final estaremos orando por cada una de las necesidades en esta tarde. Y bueno, mis hermanos, yo traigo un mensaje que habla de la oración, y todos tenemos la necesidad de orar. Todos tenemos la necesidad de hablar con nuestro Padre Celestial, y solamente lo podemos hacer por medio de la oración. No le podemos hablar por teléfono, no le podemos mandar un mensaje de texto, no le podemos mandar una carta, pero sí por medio de la oración, por medio de nuestro Señor Jesucristo, nosotros nos podemos comunicar con nuestro Padre Celestial. Y un día los discípulos le dicen al Señor Jesús que ellos también querían que el Señor los enseñara a orar, así como Juan enseñaba a sus discípulos. Dice, enséñanos a nosotros también a orar, porque pues no sabemos orar, hermanos. Y el Señor les enseñó la oración modelo del Padre Nuestro, el Padre Nuestro, mis hermanos. Y era la manera de comunicarse con Dios. Y así nosotros también, para cualquier cosa, tenemos desde que el Señor Jesús murió, desde que el Señor Jesús dio su vida por cada uno de nosotros, dice la Biblia que el velo del templo se partió en dos y ya hubo acceso para nosotros comunicarnos con el Padre directamente, para ya no depender de un sacerdote como más antes. Ahorita ya no dependemos de un sacerdote, ya no dependemos de un pastor, de una madre superiora, de una pastora. Ya nosotros ahora podemos hablar directamente con el Padre por medio de nuestro Señor Jesucristo. Por eso usted, en esta tarde y de aquí en adelante, siempre usted comuníquese con nuestro Padre Celestial por medio de Cristo Jesús. No lo haga por medio de nadie más. No se confiese con nadie sus pecados. No se confiese con nadie, porque nadie perdona pecados sino solamente Jesucristo, solamente Él. Si usted se confiesa conmigo, ¿yo dónde voy a echar los pecados de usted si yo también tengo los míos? Entonces, Cristo Jesús es el único que perdona pecados. Y yo estoy bien agradecida con el Señor porque, pues hermanos, no nos cuesta nada hablar con el Padre. Como aquí, para hablar yo con usted conmigo, tenemos que pagar una tarifa ahí en los teléfonos donde nos venden los celulares. Tenemos que pagar para poder tener una comunicación. Pero gracias a Dios, a nuestro Señor Jesucristo, que nosotros ahora podemos hablar con nuestro Padre Celestial. Y dice la Biblia que el Señor Jesús los enseñó a orar a sus discípulos, mis hermanos. Y así sucesivamente hemos aprendido a orar con el Señor, a hablarle a Dios. Y me gusta ahí en el libro, en el Evangelio de San Lucas, en el capítulo 18, de los versos 13 y 14, la Biblia dice así, aquí está hablando de una parábola, y eran dos hombres, era un publicano y un fariseo. Esta parábola viene ahí en San Lucas 18, del 9 en adelante, pero yo me voy a enfocar en el 13, versos 13 y 14. Y dice la Biblia que ellos estaban orando, estos hombres. Y dice la Biblia, bueno, vamos a empezar en el 9. Dice, a unos que confiaban en sí mismos como justos y menospreciaban a los otros, dijo también esta parábola. Hablando el Señor Jesús, dice, dos hombres subieron al templo a orar, uno era fariseo y el otro publicano. El fariseo, puesto en pie, oraba consigo mismo de esta manera: Dios, te doy gracias porque no soy como los otros hombres, ladrones, injustos, adúlteros, ni aún como este publicano. Y yo pienso que hasta apuntaba así con el dedo donde estaba el publicano. Y luego dice, mas el publicano, estando lejos, no quería ni aún alzar los ojos al cielo, sino que se golpeaba en el pecho diciendo, Dios, sé propicio a mí, pecador. Así estaban orando estos hombres, mis hermanos. El publicano era un recaudador de impuestos. Él trabajaba ahí, cobrando los impuestos. Y dice la Biblia que él, para orar, dice que se mantenía a una distancia, mis hermanos, y ni siquiera ve para arriba, ni siquiera se atreve a ver el cielo porque se consideraba un gran pecador. Y dice que él se golpea en el pecho pidiendo misericordia. Se siente indigno de andar con el Padre, de hablar con el Padre, mis hermanos. Pero Cristo Jesús lo justifica, lo perdona. Porque, mis hermanos, porque Jesús estaba viendo que ese hombre estaba hablando verdaderamente, mis hermanos. En cambio, dice que el fariseo que él menospreciaba a la gente, el fariseo. Decía que el otro dice que estaba de pie y oraba con él mismo. Decía, Dios, te doy gracias. Y empezaba él mismo a alabarse. Te doy gracias porque yo no soy como aquel. Yo no soy como el otro. Oh, yo soy un gran hombre. Yo soy bueno. Yo hago buenas obras. Y empezó a alabarse él tanto que no alababa a Dios, mis hermanos, no alababa a Dios. Hermanos, y el Señor Jesús dice, cualquiera que se enaltece será humillado, y el que se humilla será enaltecido. Por eso nosotros cuando oremos, mis hermanos, no hay que decirle al Padre, Padre, es que yo fui y le di $1,000 a aquella señora porque ya le iban a quitar la casa y yo fui a ayudarla. Padre, yo no soy como los otros ricos que tienen y no dan nada. Mira yo todo lo que doy, todo lo que hago. Y empiezan a enaltecerse y dice Dios, el que se le suben, como dicen, se le suben los humos, dice. Para que me entiendan, ¿verdad? Dice que será humillado. Y el que se humilla será enaltecido. Mis hermanos, nosotros tenemos que ser humildes de corazón, porque el Señor dice, bienaventurados los pobres en espíritu, porque de ellos es el reino de los cielos. Y esto viene allí en San Mateo, capítulo 5, verso 3. Bienaventurados los pobres en espíritu. No importa que seas rico, tú que me estás escuchando, si eres rica, una mujer rica o un hombre rico, pero si eres humilde de espíritu, dice, y todos los que seamos humildes de espíritu, dice, de ellos es el reino de los cielos. Porque hay gente, mis hermanos, que es pobre, pero se creen más que el presidente Trump, mis hermanos. Se creen tanto que, ay, por donde pasan, quieren que les ponga la alfombra roja. Y son pobres. Y dicen que aman a Dios y que aman a Cristo, pero se enaltecen. No se humillan. Hay gente que es pobre, pero no es humilde de corazón, tienen un corazón enaltecido. Y dice la Biblia que todo aquel que se enaltece es una de las cosas que no entrarán en el reino de los cielos. Hay una lista grande, pero una de ellos, aquí el Señor lo dice, bienaventurados los pobres en espíritu, porque de ellos es el reino de los cielos. ¿Tú quieres que el reino de los cielos sea para ti, una parte para ti también? Tienes que ser humilde. Tienes que portarte un espíritu noble, un espíritu que le agrade a Dios, que ames a la gente, que ames a tu prójimo. Dice el Señor Jesús, si te dan una cachetada, pon la otra, hombre, pon la otra. O sea, si te humillan, déjalos que te humillen, que te vuelvan a humillar. Tú déjalos, déjale las cosas a Dios. Y en esta tarde, yo quiero decirte que ores al Señor, que le digas que te ayude en esa situación que estás pasando, que no le digas, pero ¿por qué? ¿Pero por qué yo, Dios? ¿Por qué? ¿Por qué mis hijos se portan mal? ¿Por qué entran y salen a la cárcel? Si yo soy buena gente, si yo ayudo a mucha gente, si yo doy diezmos, Jesús, y empiezan a hacerle al Señor Jesús una lista grande de la buena persona que son. ¿Sabes qué? Que a Dios no lo podemos engañar. Dice la Biblia que Dios no puede ser burlado. Y en esta tarde el enfoque es que seamos humildes de espíritu. No porque traigas unos zapatos que te cuestan $300 y ahí vas caminando para que el vestido rabón, para que se te mire el tacón y la marca del zapato. ¿Sabes qué? Lo que vale más es el cuerpo de uno, es la persona de uno, no la bolsota que traigas ahí de $1,200, de $1,500. Si somos vanidosas, si somos mujeres que nos creemos mucho, ¿de qué sirve, mis hermanos? De nada sirve. Lo que cuenta es nuestro corazón, lo que cuenta son nuestros hechos, nuestras obras. ¿Cómo le servimos al Señor de una manera humilde, mis hermanos? Hay gente que no quiere entrar a las iglesias, que están bien humilditas porque dicen, ay, no, yo no voy a entrar ahí porque las bancas están bien duras, no tienen ahí sillas de esponjita, no tienen alfombra ni aire acondicionado. No, ¿yo cómo voy a entrar ahí? No, yo mejor entro acá en mi categoría. ¿Sabes qué? Que el Señor lo que quiere son los corazones de nosotros. Si abajo de un árbol están haciendo un culto y ahí se está sintiendo la presencia de Dios, ahí vete, ahí arrímate, donde sientas tú que ahí se alaba a Dios, ahí se glorifica su santo y bendito nombre. Pero a veces nosotros, mis hermanos, nos enaltecemos tanto que nos miramos las grandes divas, las grandes mujeres, las más hermosas, el cuerpo, aunque lo traigan todo operado, pero no quieren que nadie les gane, ¿verdad? Y bueno, las que se lo hacen, pues qué bueno, tienen dinero. Pero no es para que uno se crea, mis hermanos, y para que uno diga, ay Dios, mira cómo estoy bien bonita, Dios, escúchame a mí, yo no soy cualquier mujer, yo no soy cualquier hombre, escúchame Dios, yo no soy como aquellos que no se bañan, que huelen bien feo, que no tienen ni qué comer. No, mis hermanos, Dios quiere que nosotros seamos humildes, que le des un taco a aquel que está ahí abajo de un puente, que anda todo sudado, todo sucio, que anda en guaraches, que yo creo que no se ha bañado en todo un mes o dos meses, que no te dé asco decirle, hey, ven. Ven, salúdale con la mano. Mi esposo hasta le saludaba de la mano. Mi esposo, si estaba la luz en roja en el semáforo, se atrevía, mis hermanos, así rápido. Les daba un abrazo, le decía, ten. Les daba $20, ten. Para que te comes un lonche o esto y lo otro. Hermanos, tenemos que ser humildes. A esas gentes Dios también las hizo, mis hermanos. Dios nos hizo a todos. Y uno a veces, como dicen, la vida da muchas vueltas. A veces estamos bien arriba, pero a veces estamos bien abajo, y por eso es mejor ser humildes, ser buenas gentes con todo mundo y ayudar al prójimo, ayudar a aquel que no tiene. Por eso en esta noche, si tú tienes dónde vivir, si tú tienes un carro, aunque no sea del año, pero tienes en qué moverte, tienes un refri lleno de mandado, dale gracias a Dios y comparte con alguien, llévale un taquito a alguien, o hazle un sándwich ahí, todos tenemos aguacate, todos tenemos algo para hacer un lonche, por si te toca luz roja, llévate un lonche y un botecito de agua y dáselo ahí, al que te toque dáselo. Y mis hermanos, porque el Señor Jesús lo que quiere es que seamos humildes. Dice que tenemos que ser como un niño para entrar en el reino de los cielos. Esa es otra frase que el Señor Jesús también dijo. Si quieres entrar en el reino de los cielos, tienes que ser como un niño. Tienes que ser como un niño. Un niño es bien inocente, no tiene malicia, no tiene maldad, no tiene coraje, no tiene rencor. Así nosotros, mis hermanos, así también, aunque nos hagan, aunque nos humillen, aunque digan, ay, no, que la hermana Liz no sabe ni predicar. Ay, pues que digan lo que digan, pero yo hago lo que puedo. Hago lo que puedo, mis hermanos, y les hablo siempre del amor de Dios, del perdón de pecados, de la salvación. Que el Señor, mis hermanos, el Señor Jesús nos ha ayudado bastante a mis hijos y a mí. Ya mi esposo ahora el 25 de junio, ya fuera a cumplir él 65 años, ahora el 25 de junio ya sería su cumpleaños número 65, pero Dios se lo llevó, mis hermanos. Dios se lo llevó y bueno, pues el Señor no nos ha dejado, no nos ha abandonado. Y yo decía, ¿cómo le voy a hacer? Nosotros vivíamos en Indiana, hermanos, yo sacaba $1,800 por semana y mi esposo igual. Y cuando nos vinimos para el Valle, aquí, pues, en aquel entonces, mis amigas, las que trabajaban, ellas ganaban como $200. Y yo decía, ¿cómo pueden vivir con eso? Y sin saber que yo un día me iba a quedar aquí y luego sin esposo también. Pero ¿sabes qué? Hasta ahorita, mi Señor, yo me agarré de Dios. Yo dije, no, no está mi esposo, pero está Dios y Dios no me va a dejar. Hasta ahorita no me he quedado sin comer ni un día, mis hermanos. No falta quien me diga, pastora Liz, ¿de qué aceite usa usted para cocinar? No, pues yo de aceite de oliva o aceite de coco, de esos dos uso yo para cocinar, o de aguacate. Y bueno, y no, pues aquí le traigo una despensa ya después, y ahí me traen un montón de mandadito, hermanos, ropa, o me llevan al mall, escoge lo que quiera, y hermanos, pero yo tampoco no me paso, ¿verdad? No, yo no me paso, y hasta ahorita, gracias a Dios, Dios no nos ha dejado, tenemos donde vivir, tenemos que comer. ¿Cómo no voy a predicar un Cristo de poder? ¿Cómo no voy a ir a la iglesia a darle gracias al Señor? ¿Cómo no voy a testificar que hay un Dios que todo lo puede? Hay un Dios que nos ama, hay un Dios que nos perdona, hay un Dios que nos borra hasta el pensamiento, porque a veces uno está pensando cosas malas de la otra persona. No, pero me las va a pagar, y me las va a pagar doble y bien cara, porque lo que me hizo no tiene precio. No, de mí nadie se burla y nadie se va a dar cuenta lo que le voy a hacer. Pero ¿sabes qué? Que Dios conoce nuestros pensamientos. Dios no quiere, mis hermanos, que nosotros seamos vengadores. Dios no quiere que nosotros seamos rencoristas, mis hermanos. Dios no quiere eso, ni envidiosos. Dios no quiere, mis hermanos. Dios quiere que seamos amables, que seamos, mis hermanos, unas lindas personas. Hermanos, y en esta noche yo quiero decirte, como dice los 10 mandamientos son 10, mis hermanos, pero 2 dicen, amarás al Señor tu Dios con todo tu corazón, con toda tu mente, con todas tus fuerzas. Dice, y a tu prójimo como a ti mismo. Tenemos que amar al Señor de todo corazón y a nuestro prójimo, o sea, a la gente que tú mires, a toda la gente, tienes que amarla. Aunque te hagan malas caras, aunque les caigas mal, porque a veces les caemos mal, mis hermanos. Yo no les caigo bien a todo mundo, pero bueno, pues ni modo, ¿verdad? Yo no les voy a caer bien, pero bueno, yo siempre digo, Señor, bendiga a los que les caigo, a los que yo les caigo mal, también bendígalos, Señor, y ayúdelos y bendígalos, Señor. Hermanos, tenemos que pedir por todos. Muchos dicen, no, que el presidente Trump es esto y lo otro y lo otro y lo otro. Pues, ¿sabes qué? Hay que pedir por el presidente. Porque todos los presidentes son puestos por Dios, mis hermanos, tanto de aquí como de todas las naciones. Y todos, mis hermanos, todo esto presidente como el que tenemos ahorita, el actual, todo lo que estamos viendo que él está haciendo, la mayoría son profecías que se tienen que cumplir, mis hermanos. No todo, ¿verdad? Pero unas cosas sí se están cumpliendo, que están escritas en la Biblia. Porque mi Señor, todo lo que él habla, mi Señor Jesús, todo se cumple. Por eso, si él dijo que tenemos que ser humildes de corazón, dijo, tienen que ser humildes de corazón si quieres entrar en el reino de los cielos. Al rico le dijo a un joven que aquí en la Biblia viene, le dijo, ¿sabes todos los mandamientos del Señor? Sí, sí lo sé, Señor. Te los puedo decir, te los digo, y se los dijo, yo creo, y el Señor le dijo, bueno, pues ahora, anda, vete a tu casa y vende todo lo que tienes y dalo a los pobres. Y dice que el rico se entristeció. Pero ¿sabes por qué? Porque quiere decir que, bueno, yo lo tomo así, dice, anda y vende todo lo que tienes y dalo a los pobres. Pero yo, para mí, yo digo, bueno, es que el Señor Jesús quiso darle a entender a él que amara a la gente pobre, que vendiera cosas y le diera a la gente pobre. Pero él dijo, no, es que mis anillos todos son de puro oro, de diamante, ¿cómo los voy a vender? Y darle el dinero a los pobres, no, pues no, ¿cuándo? Y aquella mujer dice que ella estaba llorando ante el Señor Jesús, ante sus pies, y lloraba, ¿verdad? Y secaba sus piecitos del Señor, mojaba sus piecitos y los secaba con su cabello. Y luego dice que la mujer, la que lo ungió con un perfume bien costoso, que hasta Judas dijo, no, ¿por qué se lo estás tirando? Mejor lo hubieras vendido. No, porque ¿sabes qué? Tiene que haber, hay que darle a Dios lo mejor. El Señor Jesús, dale a César lo que es de César y a Dios lo que es de Dios. Bueno, aquí el tiempo ya se me fue bien rápido, bien rapidito. Y vamos a hacer una oración y luego después los anuncios, porque traigo suficientes anuncios. Bueno, en esta tarde usted y yo, póngase de acuerdo conmigo. Usted ore por mí, porque miren, yo sí oro por todos ustedes, pero yo también quiero que usted se acuerde de mí. Ore de mí, por favor, porque yo también necesito la oración. Y en esta noche vamos a ponernos de acuerdo en el nombre poderoso de Cristo Jesús de Nazaret. Padre Celestial, en esta hora, Señor, he predicado su palabra, Señor bendito, Padre Celestial. Yo le pido, Padre, que bendiga, Señor, a todas las personas que ahorita nos están viendo aquí en Facebook, Padre Celestial. Yo le pido, Señor Jesús, por mis hermanas que compartieron los videos, Señor míos, mi hermanita Rosa Figueroa, mi hermano, mi Dios, que usted la bendiga a ella, Padre Celestial, que bendiga a Lisa Sosa también, porque cumplió años, Padre Celestial, que usted la bendiga y la guarde, Señor, a toda la familia Sosa, Señor. Padre Celestial, yo le pido por su sierva Minerva Garza, allá en Cleveland, Texas, Padre, que la siga usando para su honra y su gloria, Señor, porque ella es una mujer de Dios, Señor, usted lo sabe, y es bien criticada también ella, criticada para mal, ¿verdad? Porque hay unos que la critican mal, ¿por qué? Porque predica la verdad y el enemigo siempre se va a enojar. Señor, yo le pido por ella para que usted la siga usando para su honra y su gloria. También por María Martínez y toda su familia, por mi hermanita Paulita Montoya, Señor, por su sierva Fina López en Indianápolis, todas sus hijas, Señor Jesús, que usted sabe sus necesidades, Padre Celestial, que usted les conceda todas sus peticiones, Señor Jesús, Padre Celestial. Por su sierva, mi hermana Irma Rafael, Señor, una mujer con un corazón también, Señor, que a ella le gusta ayudar a la gente, Señor bendito, a la gente que en verdad necesita, Padre. Padre Santo, sígala usando para su honra y su gloria, donde quiera que esté la pastora Irma Rafael, Señor, predicando en diferentes difusoras, Señor. Padre Santo, bendito, yo le pido, Señor Jesús, por todos los encarcelados, por los huérfanos, las viudas, Señor. Padre, por todos los que me mandan una ofrenda, Señor, para este ministerio, Señor Jesús, que usted los bendiga, los que me van a apoyar, Señor, porque ya el mes que entra nos toca pagar otra vez, el mes de julio, Señor, que usted los bendiga, usted los guarde, Padre. Padre Santo, yo le pido, Señor, por nuestro presidente, por la presidenta de México, Señor, por todos los que van manejando ahorita, por todos los traileros, Señor bendito, por los doctores, por todos, por los niños, los huérfanos, los desamparados, por mi hermanita Marisela Flores, Señor Jesús, que usted la bendiga, ella y a sus hijos, su familia, por todo lo que ella ha apoyado este ministerio también, Señor Jesús, Padre. Padre Celestial, le pido por cada uno de mis hijos, Señor. Señor Jesús, por mi hija Yuri Liz, Padre, mi hijo Junior, mi hijo Jesse, mi hijo Dani, mis nietos, Señor, mi bisnietita, Padre, que usted sea con ellos, Señor Jesús, Padre bendito, Señor. Padre Santo, en el nombre precioso de Cristo Jesús, por todos los que predicamos su palabra, Señor. Precioso Espíritu Santo, gracias, Señor, porque usted bendiga también a los presos que están aquí en el valle y los que están bien lejos en las prisiones, hombres y mujeres, Señor, que pronto salgan de ahí, Señor, que salgan cambiados y transformados. En el precioso nombre de Cristo Jesús, los que van a ser operados, Señor, que usted reprenda toda enfermedad, Señor, toda escasez, Señor, que usted la reprenda en el precioso nombre de Cristo Jesús, por los que necesitan sus papeles de migración, que usted los ayude, Padre Celestial, para que puedan tener su residencia, su ciudadanía. En el nombre de Jesús de Nazaret, amén y amén. Bueno, mis hermanos, primeramente quiero seguir anunciando de los casamientos. Bueno, estos días fui al puente de aquí de Hidalgo y Reynosa y casé una pareja. Y luego este sábado estuve allá en Matamoros-Brownsville, en la mitad del puente también, casando otra pareja. Que Dios los bendiga, que sean muy felices. Y bueno, yo voy a donde me piden, aquí en el Valle. Y también aquí en la mitad del puente, también ahí voy, también ahí lo hago legalmente, solamente que me lleven ya la licencia, que la saquen aquí en la corte donde pertenezcan y ya nomás yo la lleno y ya listo. Nomás la entregan otra vez a la corte. Y bueno, este también ofrezco el agua alcalina, solamente para tomar agua alcalina, nada más para guisar y tomar agua, no para toda la casa. Esta es de una amiga mía, ella la vende. Y bueno, este también hay un restaurante bien sabroso, a ver, un restaurante bien sabroso aquí en Far, que se llama Los Regios Restaurant, localizado aquí en Far, Texas, enfrente de la escuela PSJA. PSJA. Ahí están Los Regios y yo pienso que es comida Tex-Mex y de todo. Bueno, este, vayan y díganle que aquí este, oyeron el anuncio. Y también la pastora Mari Rangel mañana tiene su culto semanal de miércoles de Heavenly Vision, ahí con las guerreras, mañana a la 1:30, y ahí voy a estar yo también con ella en la Oasa y la Tower Road. Ahí está la Plaza Sam's, como Samuel, Plaza Sam's, ahí a la 1:30 de la tarde va a haber una rica comida después del culto. Y bueno, el domingo a las 10, a las 12 de la, a las 12 del mediodía los invito aquí en el 430 Pine Street en Donna, Texas, como siempre, a las 12 del mediodía, o en el Spreadway, se baja en el exit 152 aquí en Donna, Texas. Se baja ahí en la Valverde viniendo de McAllen, se baja donde dice Valverde, ahí en la mera curvita está una iglesia blanco de madera con rojo, ahí es la iglesia. Luego estamos atrás de Wendy's, ahí los espero este domingo a las 12 del mediodía. Y bueno, el sábado tuvimos nuestra conferencia de los que no estamos casados, nuestra conferencia cristiana, y fue una rica cena muy sabrosa, y celebramos a la pastora Silvia González allá de Brownsville, Texas. Y bueno, tuvimos un predicador, nuestro hermano que predicó, Jaime Ríos, muy bonito que predicó el hermano. Y luego el sábado en la mañana, a las 10 de la mañana, la iglesia Jesucristo, gran pastor, fue donde yo estudié para capellana. Ahí va a estar predicando el pastor, el capellán Osvaldo Broch, un tema muy importante, mis hermanos, que es de la depresión y el desaliento, este sábado a las 10 de la mañana, ahí en McAllen, Texas, y la entrada es gratis. Bueno, mi dirección postal, si usted quiere mandarme una ofrenda para que yo continúe con este programa, se lo agradecería. Liz Ortiz, y el P.O. Box es el 8598 Hidalgo, Texas, 78557. Mi Cash App es Liz Ortiz, nada más 4 letras, y ahorita doy mi número de teléfono. Bueno, el otro anuncio es, si usted necesita o tiene un familiar o un amigo que usted conozca, que no tenga transportación para ir al doctor, que esté enfermo ya, que no esté en buenas condiciones, sea por cáncer o sea por cualquier otra enfermedad, por diálisis, que van 3 veces por semana, hay una ambulancia que los llevan, y no es la ambulancia que va con la sirena, todo vuelo y las luces y todo. No, es como un Uber, un taxi que va a su casa, pero es ambulancia, y ahí puede ir un familiar con usted ahí adentro sentado, lo llevan y lo trae, solamente que tenga un seguro, y solamente para personas que no tengan transportación. Le voy a dar mi número de teléfono para darle yo la información de lo que a usted le interesó, del agua, de la transportación, de los casamientos o de los cultos. Mi número de teléfono, o también si usted quiere mandarme por cel una donación, mándelo a mi número de teléfono, y también para oración, mi número es 956-560-7174. Pastora Irma Rafael, bueno, sabemos, la pastora me invitó que vaya para allá para celebrar el cumpleaños y el mío, el de ella, en octubre. También mi amiga Fina López de allá en Indianápolis también me invitó para que vaya ahora para el mes que entra. Bueno, pues a ver cómo le hago. Bueno, mis hermanos, ya llegaron los locutores, nuestros hermanos Ruiz, Matías y Elizabeth ya llegaron, y yo me tengo que ir. Bueno, que Dios me los bendiga, Dios me los guarde. Mi número de teléfono, 956-560-7174. Que Dios los bendiga, y hasta la próxima, hasta el próximo mes, si Dios lo permite. Dios los bendiga grandemente. Amén, amén. Bueno, ya di mi teléfono. Dios les bendiga.
1: ¿Has escuchado usted el bonito programa de la hermana Liz Ortiz? Ella va a estar aquí unos 15 minutos, así que si usted necesita una petición, puede llamar, y la hermana estará orando al 956-968-7777. ¿Qué?
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Son las 8:06, 8:06 hora central. Y a continuación tenemos un bonito tema por aquí. Traigo alegre el corazón con los Atalayas.

Le informamos que el programa del hermano Ubense Garza lo estará usted escuchando de 8:15 a 8:30. A continuación tenemos el hermano Agustín Vela de Westlaco, Texas. Ha llamado, él ha solicitado este hermoso canto, ¿Qué sería de mí? Con Jesús Adrián Romero.

Señor, reconocemos que sin ti estaríamos perdidos. Reconocemos que sin ti no tendríamos nada, oh Dios. Pero tú, por tu misericordia, nos has alcanzado y por tu gracia nos has hecho libres.

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1: Un brazo fuerte en la familia, que es la seguridad. El padre representa seguridad en la familia, representa la provisión. Y esperemos que haya tenido un buen tiempo en familia. Bueno, nosotros también, gracias a Dios que pudimos convivir en familia ahí en el área de San Antonio, Texas, donde ahí nos reunimos como familia, pero también estuvimos ahí ministrando la palabra de Dios en Templo Fuente de Vida, San Antonio, Texas, donde es pastor nuestro hermano Daniel Cortés y Juanita Cortés. Así de que en esta tarde les saludamos, le bendecimos y agradecemos por la oportunidad que nos dio, ¿verdad?, de poder ministrar a los varones, a los padres. Y fue un tiempo muy hermoso en la presencia de Dios. Y agradecemos al pastor Daniel Cortés, que nos dio ese privilegio de poder ministrar a los varones, a los padres. No nos cambie, nos vemos en un par de minutitos.

0: 1490 AM, pero también a través de la 90.3 FM, bueno, y todas las radios aliadas. Bienvenidos, hermanos, bienvenidos, amigos, gracias por su sintonía en esta noche. Les saludamos, les bendecimos y, bueno, le agradecemos su sintonía en esta noche. Agradecemos a cada uno de ustedes que se da cita con nosotros hoy esta noche. Y, bueno, siempre, hermano, nuestro mejor deseo es bendecirle, traer una palabra que bendiga su vida. Y hoy esta noche, hermano, queremos traer una palabra que pueda bendecirle. Y, bueno, gracias a todas las personas que están conectadas a través de las diferentes radios. Saludamos ahí a toda la gente en la prisión, en los centros de detención, donde usted nos escuche. Gracias por su sintonía. Por ahí saluda a nuestra hermana Sonia Polendo, que por ahí está peinadita también, lista para escuchar la programación de esta tarde ahí en el área de Eagle Pass. Ella nos sintoniza a través de la 90.3 FM. Bueno, y a cada uno de ustedes saludamos por ahí también a todas las personas en San Antonio, Texas, donde por ahí estuvimos este domingo celebrando el Día de los Padres. Y, bueno, agradecemos al pastor Daniel Cortés, que nos prestó su púlpito para compartir con los padres, y fue una gran bendición. Saludamos a cada una de las personas ahí sintonizadas en San Antonio, Texas. Gracias por su sintonía, amigo hermano, que me escuchas. Y hoy esta tarde, hermano, quiero que vamos a compartir, y la hemos titulado "Hay descanso en Dios". ¿Cuántas personas hoy, esta noche, van a están cansados, están cansadas de situaciones difíciles, cosas que enfrentamos, desafíos de la vida, sinsabores, tantas cosas que atravesamos, hermano, y he escuchado la expresión: ya estoy cansado, estoy cansada, no sé qué más hacer? Y esta noche, hermano, quiero traerte esta palabra que sé que bendecirá tu vida. Usted, hermano, que está en prisión, quizá usted diga: hermano, estoy cansado de que no haya una respuesta. Estoy cansada de que todo se me niega, todo está en mi contra. Bueno, hermano, hoy esta palabra espero que bendiga tu vida. Y vamos a ir al capítulo número 11 de Mateo. Mateo 11:28 dice la palabra de Dios. La leemos honrando al Padre, al Hijo y al Espíritu Santo. Venid a mí, todos los que estáis trabajados y cargados, y yo os haré descansar. Lo leemos nuevamente, hermano. Venid a mí, todos los que estáis trabajados y cargados, y yo os haré descansar. Padre, gracias. Gracias por tu palabra, Señor, que hoy, esta noche, tu palabra nos da descanso, Señor. Tu palabra es verdad. Tu palabra, Señor, es la que necesitamos. Tu palabra es esa agua de vida a nuestras vidas, Señor. Gracias, Padre, porque sabemos que esta noche tú vas a hablar a nuestros corazones, en el nombre de Cristo Jesús. Amén y amén. Esta noche, amigo hermano, que me escuchas, hay descanso en Dios. Sabe que en ocasiones, hermano, nos sentimos tan derrotados, nos sentimos tan fracasados, hermano, y nos hemos, hermano, muchas de las veces preocupado. Bueno, por ahí saludo a mi hermana Raquel, que está escuchando en San Antonio, Texas, por ahí donde estuvimos este fin de semana, en Templo Fuente de Vida, donde estuvimos ahí ministrando la palabra de Dios. Bueno, por ahí saludo a mi hermana y a mi cuñado Héctor, por ahí en el área de San Antonio, Texas, que por ahí estuvimos en su casa celebrando también Día de los Padres. Y bueno, les agradecemos también por sus atenciones hacia nosotros. Y bueno, en esta noche, amigo hermano, que me escuchas, ¿acaso en esta tarde te sientes una de las personas que dices: ya no sé qué más hacer? Estoy cansado de todo lo que he enfrentado, en todo lo que he vivido. Mi familia es un caos, mi vida es un fracaso, estoy cansado de la vida. Oiga, hermano, cuando declaramos esas palabras, el enemigo, hermano, toma cuenta de eso, y él quiere, hermano, encontrarte débil para poder, hermano, derribarte. Dice la palabra de Dios, si usted se encuentra cansado, cansada, hermano, mire lo que dice la palabra de Dios: venid a mí todos los que estáis cansados, trabajados y cargados, hermano, y yo os haré descansar. Hay descanso en Dios, hermano. Él sí, hermano, sabe dar el descanso que usted y yo necesitamos. Muchas de las veces, hermano, de tanta frustración que tenemos, de tanta cosa que está en nuestra mente, muchas de las veces, hermano, el último que nos acordamos es de Dios. Pero en esta noche, hermano, Él te dice que Él quiere darte el descanso. Has buscado, hermano, de diferentes formas, de diferentes maneras, diferentes lugares, y tristemente no has encontrado la respuesta o el descanso en esa situación. Pero en esta noche, hermano, la Biblia, la palabra de Dios es clara y te dice: venid a mí. Venga a Jesús, amigo hermano que me escucha. Él es, hermano, el descanso que usted y yo necesitamos. Y dice enseguida, hermano, si usted sigue leyendo, dice: llevad mi yugo sobre vosotros y aprended de mí, que soy manso y humilde de corazón, y hallaréis descanso para vuestras almas. Ahí está, hermano, el descanso que usted y yo necesitamos. Cuando usted se siente cansado, cansada, hermano, físicamente, usted quiere llegar a casa, quiere solamente estar ahí en su cama, en su sofá o en una silla reclinable para descansar. Pero en esta ocasión, hermano, estamos hablando del descanso del alma, es descanso del corazón, porque muchas de las veces en nuestro corazón, hermano, hay maquinaciones, hay cosas, hermano, que no le agradan a Dios, y cargamos con esas situaciones, y es por eso que nos sentimos frustrados, frustradas, y la situación, hermano, se ha empeorado. Pero hoy, esta noche, Él es tu descanso. Tú que estás ahí en prisión, tú que estás ahí en un centro de detención y has declarado estas palabras: no sé qué más hacer, I don't know what else to do, no sé a dónde ir, I don't know where to go, o I don't know who to go to. Hermano, amigo que me escuchas, Cristo es la respuesta. Él tiene esa respuesta que tú andas buscando en diferentes lugares, en diferentes personas. Él es el único descanso que usted y yo necesitamos. Sabemos que el tiempo corre rápido, pero hermano, de que usted está en prisión ahí, si usted gusta marcarnos, usted dice: hermano, yo necesito ese descanso. 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Hoy quiero orar por ti. Hoy quiero levantarte al trono de la gracia de Dios. Todos los cansados, todas las personas cansadas, hoy esta noche Cristo te ofrece descanso. En Dios encontramos ese descanso que tanto necesitamos. No necesitas otras vacaciones, no necesitas otro tiempo libre. Lo que necesitas es traer tus cargas y ponerlas a los pies de Jesús. Hoy, esta noche, amigo hermano que me escuchas, has tratado de diferentes maneras y sigues sintiéndote de la misma manera. Hoy es tiempo de cambiar. Hoy es tiempo, hermano, de traer las cargas al que sí puede hacer algo por ti, al que sí puede solucionar tus problemas, al que sí te puede dar descanso, el que aún, hermano, conoce exactamente lo que tú atraviesas. Él conoce tu corazón. Él sabe qué es lo que hay en tu corazón. Él sabe qué es, hermano, lo que te agobia. Él sabe exactamente, hermano, cuál es el cansancio que te ha causado esa debilidad. 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Venid a mí, todos los que estáis trabajados y cargados, que yo os haré descansar. Amigo, hermano, que me escuchas, ¿estás cansado? Hermana, ¿estás cansada esta noche? Hay una respuesta para ti hoy esta noche. Ya no trates, hermano, amigo, que me escuchas, buscar el descanso en lugares equivocados. Muchas de las veces buscamos el descanso, hermano, en los vicios. Buscamos el descanso, hermano, en placeres del mundo. Y eso, hermano, te acarrea más problemas. Muchas de las veces, hermano, buscamos el descanso en lugares equivocados. En lugares, hermano, donde en realidad no tienes que estar en ese lugar. Pero en esta noche, hermano, en su presencia hay descanso. En la presencia de Dios, hermano, hay plenitud de gozo. Ahí sí encontramos el descanso genuino, el verdadero descanso que tu alma necesita. Decía el salmista David, ¿por qué te abates, oh alma mía? Es que muchas de las veces, hermano, estamos abatidos, estamos preocupados por las situaciones que nos rodean, cuando usted y yo, hermano, tenemos que traerle las cargas al Señor Jesús. Él sí, hermano, sabe darnos ese descanso. 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Si usted está en la prisión, vamos a darle la preferencia a las llamadas de la prisión para que, porque sabemos que ellos pagan ahí prisión para poder marcar. 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Quiero orar por ti esta noche, amigo, hermano, que me escuchas. 956-373-6077. Quiero orar por ti esta noche, amigo, hermano, que me escuchas. Si usted es esa persona, si usted es esa persona que necesita la oración, márqueme. Dios, hoy esta noche, le ofrece ese descanso. Amigo, hermano, que me escuchas, ¿cuánto tiempo más quieres vivir cansado, cansada, con esa carga que no te pertenece? Márcanos esta noche, queremos orar por ti. Hoy hay descanso.
1: Así está escuchando ese programa del hermano Ubense Garza Jr. Si usted necesita oración, no llame aquí a Radio Vida. Puede llamarle al hermano Ubense Garza Jr. al 956-373-6077. 373-6077 con el hermano Ubense Garza Jr.
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1: Estamos continuando con más saludos. Y por aquí la hermana Linda de Camargo, Tamaulipas. Ella ha solicitado este bonito tema. Solo busco servirte con Pablo Gil.

8:36 de la noche, 8:36 hora central. Y la hermana María Zavala de Harlingen, Texas, ella quiere saludar a su hermano José Antonio García de Matamoros, Tamaulipas. Ha solicitado tu mejor decisión con cadena.

Son las 8:44, 8:44 de la noche, hora central. El hermano Santos de Brownville, Texas, se ha reportado aquí. Él quiere escuchar Tormentas con Valdemar Quintero.

0: Bueno, mis hermanos, escuchamos el bonito tema, el tren de la vida, nos pedía nuestro hermano Leo. Son las 8 de la noche con 51 minutos. Bueno, hermanos, recuerden que el bonito programa de nuestra hermana Gracie, de las 9 de la noche hasta las 10 de la noche, en nuestro bonito programa San Juan 3:16. Bueno, estaremos escuchando nuevamente el próximo martes a las 5 de la tarde. Se despide su amigo y servidor Matías Ruiz, el hombre de la R, que les dice bye bye.
1: Se despide ustedes también, Elizabeth Ruiz. Fue un gusto para mí estar aquí atendiendo a sus llamadas. Nos vemos. Bye, bye.

Buenas noches, bendiciones a todos en este hermoso martes que estamos. Ciertamente, ya nomás nos queda otro martes, la semana que entra, este mes de junio, año 2026. No lo puedo creer que lo estoy diciendo, pero sí estamos. Tuvo caloroso el día, pero le damos gracias a Dios porque la llovizna iba y venía y no se quedaba. Así es que hubo partes que lamentablemente sí hubo inundaciones, pero espero que ya se haya limpiado todo eso, ¿verdad? Y en partes del norte también, de aquí del estado de Texas, hubo mucha agua también de repente. Así es que le doy gracias a Dios, ¿verdad?, que todos estamos bien. También doy gracias a Dios porque mi nieto Juan Manuel está trabajando ahorita ya de Florida. Estaba en Cali, para acordarme de las ciudades, en Alabama, pero ahorita está en Florida. Y le mando saludos, nos está escuchando. I love you, mijito. Thank you for everything. God bless you. Y ahorita también mi padre que me está escuchando. Mire, me van a perdonar porque se las debo a los padres. Y voy a hablar un poquito de lo que es ser un padre, ¿verdad? Porque tiene que ver mucho. Y mi papá, pues gracias a Dios, que es no solamente padre, abuelo, bisabuelo y ya tarabuelo y tanto. Porque ya va a cumplir, primeramente Dios, en septiembre, 90 años. Y le doy gracias a Dios por la memoria y la fuerza, la fortaleza que le da mi padre. Y sobre todo que nunca se despega de la Biblia. Fácil, lo vas a ver 4 o 5 veces durante el día leyendo la palabra de Dios. Y eso es una bendición increíble. Hay bendición cuando uno lee la palabra de Dios. Todo el tiempo hay bendición. Hay mucha sabiduría en la Biblia también, ¿verdad? Así es que ahorita voy a leer algo de Proverbios y cómo debe instruir uno en el camino del Señor, ¿verdad? Pero mando saludos a todos. En esta semana que estamos, ¿verdad? Hay que darle gracias a Dios por tantas cosas. Yo cumplí años el 8 de junio, no lo había mencionado, pero doy gracias a Dios que ya cumplí mis 66 años. No lo puedo creer que ya estoy, como dicen, viendo el año cuando cumpla ya los 70, se imagina, va a ser el 2000, que estamos ahorita, 66, me faltan 4 años. Sí, el 2030, se imagina, es cuando va a tener 70 años, primeramente Dios. Bueno, como quiera, mando saludos a los que están en su casita, a mi padre, que está en casa, mi madre, a todos los de las congregaciones, los pastores, qué hermoso. Mire, el trabajo del pastor no es fácil, oren por sus pastores, apóyenlos siempre en oración, todo el tiempo deben de poner a sus pastores en oración, a la congregación, que siempre estén los unidos y en amor, armonía y todo. Dije a un pastor, sí, unidos, pero no de las greñas, sino unidos en el amor. Ciertamente, perdonándonos unos a otros, orando uno por otro también. Así es que Dios es bueno y Dios es fiel. Yo le doy gracias a Dios siempre, digo, con solamente la salvación y la salud estamos más que bendecidos. Muchas personas se preocupan por esto y el otro y el tener o lo que fuera, pero no, debemos de ser agradecidos siempre con Dios y lo demás viene, ¿verdad?, por añadura. Hay que buscar el reino de Dios primero. Pueblo de Dios, únanse conmigo en esta oración general que voy a hacer porque me gusta orar diferentes cosas, ¿verdad? Y sabemos que si nos unimos todos en un mismo sentido, ¿verdad?, en un mismo pensar, con un corazón unido, ¿verdad?, un corazón sincero, más bien lo que quiero decir, un corazón sincero, Dios nos escucha y mira a sus hijos y a sus hijas, dice, mira cómo están pidiendo todos en este mismo sentir. Así es que, pueblo de Dios, los invito. Padre nuestro que estás en el cielo y en todo lugar, venimos al trono de gracia por medio de nuestro Señor Jesucristo, pidiéndote, Señor, que sea su Santo Espíritu en este día salvando las almas, libertando a los cautivos. Pedimos por todos los que están ahorita en los hospitales, en la casa de auxilio, Señor. Enviamos tu palabra que dice que por su llaga nosotros ya fuimos curados. Tú llevaste nuestras enfermedades en el madero. Pedimos por todos los que están intercediendo por su familiar, que venga a los pies de Cristo, Señor. Una hija, un hijo, el yerno, la nuera,
los papás, abuelos, bisabuelos que todavía no han dado ese paso de fe de aceptarte como Señor y Salvador, aún no es por aquellas personas que no tienen a alguien que interceda por sus almas. Dicen tu palabra, creen en el Señor Jesucristo y serás salvo tú y tu casa, y para aquel que cree todo es posible. Por todos los que están ahorita buscando un trabajo, Señor, que tu gracia y tu favor sea sobre esas aplicaciones, que os puedan conseguir el trabajo para el sustén de su persona y su familia. Pedimos por todos los que están esperando sus papeles de la migración, la visa, que van a hacer el examen para hacerse ciudadanos, Señor, ayúdalos en todo eso. También por nuestros jóvenes, nuestros niños, Señor, los que están en casa, los que siguen estudiando, ayúdalos, Señor, para que puedan pasar sus exámenes, líbralos de pleitos, contiendas allí también y malas compañías, Señor, malos hábitos, retíralos de esas tabletas, el teléfono, si están haciendo, buscando algo malo, Señor, algo que no deben de estar viendo, Señor, dale la sabiduría a ellos para buscar el bien, para buscarte a ti, Señor. Pedimos que reprendas toda obra del enemigo y derrames de tus bendiciones sobre tu pueblo. En el poderoso y glorioso nombre de nuestro Señor Jesucristo, te lo pedimos y te damos gracias. Amén, y amén, y amén. Hay un canto muy hermoso que le gusta a mi papá, como canta mi hermanita Rita Bernal, y nos vamos a gozar con este hermoso mensaje de que, oye, Cristo te ama.

Un hermoso canto, que tiene un bonito mensaje. Ciertamente, Cristo nos ama como no se imagina. Ahorita estaba pensando que doy gracias a mi padre porque mis nietos fueron casi criados por mi papá. Mi hija se divorció de muy temprana edad después de haber tenido 5 de familia. Y mi papá hizo un papel de padre por muchos años, ¿verdad? Porque él iba y los levantaba a la escuela, les dio muchos consejos y todo. Y esos consejos los tomaron. Y bien trabajadores que han salido mis nietos, doy gracias a Dios por ello. Y Juan Manuel es uno de los que patrocina aquí juntamente con mi papá y su servidora, ¿verdad? Para el ministerio Juan 316. Entonces, lo más importante es los consejos que da uno y el amor y el cariño y el apoyo, y siempre eso es lo que ha hecho mi padre. No solamente a mis nietos, sino a son bisnietos, perdón. Son bisnietos, son los hijos de mi hija mayor. Entonces, es importante que ustedes como padres siembren, o abuelos o bisabuelos, siembren ese amor, ese consejo. Y mi papá, como ya no estaba trabajando, él agarraba esa responsabilidad de ir a levantarlos de la escuela, llevarlos a la escuela, y les sembró mucho amor, ¿verdad? Y Juan Manuel, que me está escuchando ahorita desde Florida, para que miren, gloria a Dios. Aquí ya sabemos que nos escuchan de tantos lugares. Es uno de que cuando hemos hecho los conciertos a través de los años, las noches de alabanza, ¿verdad? Él todo el tiempo estaba allí, como se dice, a mi mano derecha para ayudarme. Y yo me acuerdo que una vez, antes de un evento que íbamos a tener, había tenido un accidente y se había quebrado la nariz y andaban muletas, pero aún así me imagino que mi hijito tendría como unos, quiero decir, 16 años, algo así, y él no se quedó. No me pudo estar ayudando como generalmente lo hace todo el tiempo, pero ahí estuvo y con la nariz bandada y los muletas.

profetas, no se quedó y alabó a Dios. Y sabe que Dios mira y honra cuando la persona le honra a él, ¿verdad? Y mi nieto ha sido bien bendecido de parte de Dios, pero yo sé que tiene que ver mucho por los consejos de su bisabuelo, ¿okay? Bisabuelo, aunque todo el tiempo nomás dijimos así que es como abuelito, ¿verdad? Pero no, mi papá. Y doy gracias por la vida de mi padre, por todos los padres que hacen ese trabajo con su familia, con sus hijos, nietos, bisnietos y todo. Es algo hermoso lo que hacen. Y este programa, la verdad, lo fuera hecho el martes pasado, pero nunca es tarde. Nunca es tarde para hacer eso. Hay un canto bonito y este se lo voy a dedicar a mi nieto que nos escucha. ¿A cuál? Ah, sí, ok. Acabamos de apoyar, no tuvimos noche de alabanza nosotros, sino que me habló el manejador de Evan Craft y me dijo que si le podíamos conseguir una iglesia y todo. Dios me dio gracia y favor, se llevó a cabo el evento en Baptist Temple y luego también Radio Vida y aquí promovieron el evento, regalamos boletos y todo para que se llevara a cabo. Fue una noche increíble. Nuestro hermanito Evan Craft cantó toda una hora en español y una hora en inglés. Fue algo increíble y hubo sanidades, supe. Un hermanito iba bien malo de la rodilla, me contó mi tía Nelly, que uno de los miembros de la iglesia de ella iba bien malo de la rodilla y pues ahí quedó completamente sano. Damos gracias a Dios por eso. Estas noches de alabanzas es donde exaltamos, alabamos y glorificamos el nombre de Dios a través de los cantos y nos gozamos como pueblo de Dios que somos, ¿verdad? Así es que, this one's for you, mijito. Desesperado con nuestro hermano Evan Craft.

Un hermoso canto, ciertamente una noche increíble. Doy gracias a, también porque mi padre dio 10 boletos para esa noche. Él ha participado anteriormente y todo eso cuando se llevan a cabo estos eventos. Como le dije, nosotros no hicimos esto, pero estábamos ayudando a promover porque es algo que agradecemos. Y yo todo el tiempo les he dicho, cuando venga esa persona que usted ha sido bendecida a través de los cantos, si hay una noche de alabanza, por favor vayan y apoyen, porque de repente la persona viene y no se junta mucha gente, van a creer que no les gusta su música, ¿verdad? Y así es que, pues les tengo buenas noticias. Antes de entrar a la palabra, ¿verdad? Mi tío Fernando Rivera, el pastor, ya sacó su CD nuevo, sus nuevos cantos. No los he escuchado, pero créame lo que estoy en ansias por escucharlos. Le dije, nomás que no pudo estar en esta noche, le dije, bueno, le voy a dar la oportunidad a él que los introduzca, ¿verdad? Cuando venga, pues no sé si venga para el otro martes, pero esperemos que muy pronto, no muy tarde, que venga para que pueda introducir sus nuevos cantos. Generalmente es su hermano, el pastor Tacho Rivera, mi tío, ya están lo último para sacar el nuevo álbum de él también. Y son de bendición increíble. No les miento que Dios es testigo, no porque sean mis tíos, pero sí me han bendecido mucho los cantos. Yo no tengo con qué pagarle a Dios porque ellos son instrumentos. Para Dios siempre va a ser la honra y la gloria, pero le doy gracias a Dios por usarlos como instrumentos para cantar y escribir los cantos. Pues el pastor Tacho escribe, pero el hermanito, los dos cantan y cantan con todo su corazón. Y sobre, es tan hermoso cuando están enamorados del Señor, ¿verdad? Que uno, ¿verdad? Como mi padre, que no deja la Biblia, le encanta leer la palabra de Dios. Y es una bendición increíble porque viene todo el tiempo los consejos, ¿verdad? Ahora sí, voy a tocar el tema de el Día de los Padres, por decir, ¿verdad? Deben de celebrar a su papá y todo, enseñarles que lo aman. Y no solamente en ese día, sino en todos los días, ¿verdad? Hay muchos que nomás lamentablemente ese día se arriman. ¿Pero cómo? ¿Es su padre? ¿O verdad? ¿O la madre también? Hay madrecitas que no soy. No, mi hijo y mi hija, como si no tuvieran a su mamá y a su papá. Enséñeles el cariño. Bueno, y como padres, aquí nos aconseja el Señor en el libro de Deuteronomios, los que me quieran acompañar, Watanel, capítulo 6, que dice en el versículo 5 al 9. ¿Okay? Deuteronomios, capítulo 6, del 5 al 9, donde dice, llamarás a Jehová tu Dios de todo tu corazón y de toda tu alma y con todas tus fuerzas. Y estas palabras que yo te mando hoy estarán sobre tu corazón y las repetirás a tus hijos y hablarás de ellas estando en tu casa y andando por el camino y al acostarte y cuando te levantes y las atarás como una señal en tu mano y estarán como frontales entre tus ojos y las escribirás en los postes de tu casa y en tus puertas. O sea, de que la palabra de Dios estuviera ahí siempre, siempre. Hay un retrato que compré donde dice, ama a Dios y ama a los demás. Así de simple. Así debe ser. ¿Sabe qué? Lo que carece mucho el mundo es amor. Hay mucho odio. Hay mucho pleito, hay mucha contienda, envidia, celos y tanto. ¿Pero por qué? Porque todavía las personas no le han dado el corazón al Señor para que les quite ese corazón, se los quiebre y les dé
un buen corazón. Un corazón de carne, como dice. Y que pueda nacer de nuevo la persona. Las cosas viejas pasaron, he aquí, todas son hechas nuevas. Así es que, si la persona, miren, el padre que ama va a sostener su familia, va a trabajar. Yo le doy gracias a Dios, mi padre hubo veces que tenía dos trabajos. ¿Y por qué estoy hablando nomás de mi papá? Porque ciertamente nomás a él lo tuve en mi vida, aparte de mi abuelito. Mi abuelito también leía la palabra de Dios, me acuerdo. Estaba con la palabra de Dios todo el tiempo. En los últimos años enseñó a su familia a trabajar, igual que mi padre y mi mamá nos enseñaron a trabajar. O sea, de que desde muy temprana edad. Y luego también mi abuelito, como le digo, enseñó a su familia a trabajar y todo. Y nosotros nos creamos así. Y a trabajar se ha dicho. Cuando tiene la edad uno ya para trabajar. Yo me acuerdo que comencé a los 15. Dios perdóname, eché mentiras. Dije que tenía 16 y salía del trabajo. Y iba a trabajar unas 3 horas, me parece. 3, 4 horas. Parece que era de 5 a 9 que trabajaba. Haciendo algo allí en Alamo, ¿verdad? Donde vivíamos. Pero le doy gracias a Dios por eso. Que todo el tiempo nunca nos dijeron no puedes o a ver cómo le vas a hacer. No, le doy gracias a Dios que es algo muy importante porque lo más importante el papá es enseñar a amar a sus hijos, pero no hay un padre que pueda decir que ama a sus hijos y no los mantiene. Porque dice el Señor, ¿dónde está tu dinero? Ahí está tu corazón. Así es que si tu dinero está en para dar para Dios, ¿verdad? Porque en la obra de Dios, diezmos, ofrendas, todo, qué bueno. Pero después de eso, para la familia. Tienes que mantener a la familia y darle lo que necesitan. No todo lo que se les antoje, pero lo que necesitan. Y es algo tan hermoso cuando el papá, y yo no me puedo quejar de mi papá, todo el tiempo nos mantuvo. Mi madre también trabajó bastante, ¿verdad? Y mi papá se retiró de más grande edad. Mi mamá, por un accidente que tuvo, que se lastimó la rodilla, dejó de trabajar. No me acuerdo si eran 50 y tantos o no me acuerdo qué edad tenía mi mamá, pero nos ayudó a criar a mis nietos y a mis bisnietos, mi madre, ¿verdad? Hasta cierta edad, porque ya los otros bisnietos ya mi mamá tiene 88 años, pero lo hacía con mucho amor, mucho cariño. Ciertamente, todos quieren a su abuelita, a mi papá también. Todos quieren a mi papá. Y pues eso es lo que pasa cuando la persona siembra el amor y das el ejemplo, tus hijos van a seguir tus pasos. Y qué bueno que los pasos de mi mamá y mi papá, aunque eran bien trabajadores, cambiaron cuando entregaron su vida al Señor, ¿verdad? Es algo también que tuvo que suceder para ser unos buenos padres. Porque mi mamá y mi papá era otra historia, aunque los dos trabajaban, pero si fueran seguido el camino donde estaban, porque les gustaba mucho el baile, si al cabo Dios conoce, todos los sábados iba al baile y tomaban, y tomaban alcohol. Pero le doy gracias a Dios que nunca tuvieron un accidente y no los perdimos. Porque cuántas veces hemos oído ese caso de que se murió por un accidente causado por una persona que iba ebria, que iba tomada o tomado. Es algo muy triste. Y en veces no son personas mayores, sino una madre, una hija, los niños que están en estos accidentes por una persona que va tomada. Eso es mal. El pecado todo el tiempo viene para destruir. Y esos vicios no te llevan a ningún lado.
te roban los trabajos, te quitan la licencia, te llevan a la cárcel y te enferman. ¿Por qué la gente no entiende eso? Solo Dios sabe, ¿me entiende? Pero están en las tinieblas. Por eso tienen que venir a los pies de Cristo, porque Jesús dice que ha venido que para sacarnos de las tinieblas a su luz admirable, a sacarnos para que seamos hijos de luz. En el libro de Proverbios también voy a dar otro versículo sobre los padres, cómo deben de instruir a sus hijos. Dice allí en el Proverbios 22:6, dice: instruye al niño en su camino y aun cuando fuere viejo no se apartará de él. Enséñala a que ore, a que lea la palabra de Dios, a que trabaje. Porque la persona tiene que, es muy importante que la persona lea la palabra de Dios, que sepan los consejos de Dios, los mandamientos de Dios. Haz el bien, no, perdona, no te enojes. Ahorita podemos ir ahorita, porque muchos a lo mejor no tuvieron un padre, ¿verdad? Pero tienen a nuestro Padre Celestial, y fue lo más hermoso en el nuevo pacto a través de Jesús, la salvación que el Señor Jesucristo nos hizo. Cuando le pidieron sus discípulos que les enseñaron a orar, ¿verdad? Él les enseñó allí el Padre Nuestro, ¿verdad? Porque hay personas que no tienen uno, pero tenemos uno que es el Padre de todas las familias, que es Dios, ¿verdad? Y si nos vamos al libro, ahorita les voy a decir, en el libro de, vamos a ver, vamos a estar en el libro de Efesios. Libro muy bonito, que da muy buenos consejos también. El libro de Efesios. Cuando uno se pone a leer la palabra de Dios, y qué bonito. Así es que aquí nos dice, andar como hijos de luz. En el capítulo 5 de Efesios dice: ser pues imitadores de Dios como hijos amados. Dice lo que está diciendo aquí. Imita a Dios, o sea, debes de ser como Dios, ¿verdad? Como hijos amados. Y andar en amor, como también Cristo nos amó y se entregó a sí mismo por nosotros, ofrenda y sacrificio a Dios en olor fragante. Pero fornicación y toda inmundicia o avaricia ni aun se nombra entre vosotros como conviene a santos. Ni palabras deshonestas, ni necedades, ni turranías, que no convienen, sino antes bien acción de gracias. Ser agradecidos. Porque sabéis esto, que ningún fornicario o inmundo o avaro, o sea, una persona avariciosa, que es idolatra, tiene herencia en el reino de Cristo y de Dios. Nadie nos engañe con palabras vanas, porque por estas cosas viene la ira de Dios sobre los hijos de desobediencia. So, hay hijos y hijas, y Dios te dice que haz el bien. Si haces el mal, aquí te dice que viene la ira de Dios sobre los hijos de desobediencia. No seas pues partícipes con ellos, porque en otro tiempo erais tinieblas. Como le dije, estábamos nosotros también en tinieblas, como las personas que siguen así. Mas ahora sois luz en el Señor, andar como hijos de luz. Porque el fruto del Espíritu es en toda bondad, justicia y verdad, comprobando lo que es agradable al Señor. Y no participéis en las obras infructuosas de las tinieblas, sino más bien reprenderlas. Toda obra mala, repréndela, porque vergonzoso es aún hablar de lo que os hacen en secreto. Mas todas las cosas, cuando son puestas en evidencia por la luz, son hechas
manifiestas, porque la luz es lo que manifiesta todo. Por lo cual dice, despiértate tú que duermes y levántate de los muertos y te alumbrará a Cristo. Mirar pues con diligencia cómo andéis, cómo andas. No como necios, sino como sabios. Tenemos que ver qué estamos haciendo. Si nuestras obras tienen fruto o no. Y si fruto es buen fruto, fruto verdadero, fruto que dura. Ok, aquí vamos. Dice, no como necios, sino como sabios, aprovechando bien el tiempo, porque los días son malos. Por tanto, no seas insensato, sino entendidos de cuál sea la voluntad de Dios. No os embriaguéis con vino. Aquí dice que no debe tomar uno. En lo cual hay disolución, antes bien ser llenos del Espíritu Santo, hablando entre vosotros con salmos, con himnos y cantos espirituales, cantando y alabando al Señor en vuestros corazones, dando siempre gracias por todo al Dios y Padre. Fíjese, al Dios y Padre, en el nombre de nuestro Señor Jesucristo. Dios es nuestro Padre, y qué hermoso, porque Él cuida de nosotros. Dios es bueno y Dios es fiel. Dios nos ama como no se imaginan. Y yo por eso le doy gracias a Dios, porque vine a los pies de Cristo. Le doy gracias a Dios por la salvación que tiene mi mamá y mi papá, que os vinieron a los pies de Cristo, por otros familiares que tenemos en el camino del Señor, y aún muchos conocen de Dios, pero no le están sirviendo a Dios. Y a mí me gustaría que más familiares, ¿verdad?, que le sirvieran al Señor, porque como dice, obreros faltan ya. Necesitamos personas que quieran servirle a Dios, hacer una diferencia, ¿verdad? Diferentes maneras. Esa es otra cosa que mi papá, le doy gracias a Dios por ello. Acuérdense, honra y gloria a Dios, porque antes que era salva, la persona no lo hacía. Entonces le doy gracias en muchas de estas noches de alabanza a una organización que ayuda para que se lleven a cabo. Una se llama Compassion International, donde esta organización se asegura que esa persona que tú le vas a ayudar con tanto dinero por mes, los llevan a la iglesia y reciben allí despensas, comida, ellos, la familia, en vez de estar bien. Y es una bendición. Y mi papá hace eso. Yo, mi nieto, el que me escucha, Juan Manuel, también tiene un niño, no me acuerdo en qué pasillo, en qué país, o una niña. Y eso está haciendo una diferencia en una persona, ¿verdad? Y yo me acuerdo donde dice el Señor, cuando invites a alguien a comer, no invites a alguien que te va a poder pagar para atrás. Y eso es generalmente lo que estamos haciendo. Invitamos a estas personas cada mes que enviamos una cierta cantidad, ¿verdad? Para que ellos puedan comer, ¿verdad? Y pero ellos no nos lo va a poder pagar para atrás, porque a la verdad no nos conocen. O sí le podemos escribir y todo eso, les escribimos, pero no nos van a pagar para atrás. Y así dice el Señor, porque si tú invitas y, oh, bueno, ahora sí yo te invito a ti y aquí y allá, está bien, yo no digo que está mal, pero qué hermoso cuando uno puede ser una diferencia en otra persona, ¿verdad? Especialmente nosotros aquí en Estados Unidos estamos más que bendecidos. Hay mucho trabajo. Yo cada rato miro que están ocupando y ocupando y ocupando. Hay trabajo. Hay trabajo en lo material y en lo espiritual también para el Señor. Hay trabajo. Tenemos que decirle a Dios que nos ayude, que nos dé esa sabiduría en qué le podemos servir. Hay muchas hermanas, hermanos que oran en casa, y eso es algo muy poderoso también, que puedan orar. Oren siempre por el ministerio de Radio Vida, que es bastante trabajo, y en serio, si no fuera por la gracia y el favor de Dios,
su divina protección, la estación no tuviera como está. Y está muy bien, porque ha sido una bendición increíble para tantas personas en tantos lugares. Como le digo, mi nieto está escuchando en Florida ahorita. Yo me acuerdo que una vez mi tío Alberto nos dijo que allá, ahora mi nieto está trabajando allá, ¿verdad? No crean que está ahí por otra cosa, está trabajando ahí en Florida, pero mi tío Alberto vivió muchos años ahí en Florida y visitaba las cárceles en Florida. Y yo me acuerdo que nosotros le mandábamos saludos a mi tío Alberto Rivera y decía yo, el ministerio BOA, que era Biblia, Oración y Ayuno. Entonces ellos le decían a mi tío Alberto, le decían, oye, oímos a tu sobrina, porque te mandó saludos en la radio. Eso es cuando estábamos de 4 a 5 de la mañana. Tuvimos así por 10 años. Tuvimos el ministerio Juan 36 por 10 años de 4 a 5 de la mañana. Y no puedo creer que ya vamos a llevar ahorita 17 años. Ya el mes que entra, julio 7, primeramente Dios. ¿Y sabe qué? No parece. Parece que tenemos no mucho tiempo de estar aquí, pero ya se han pasado, por decir ya mero, 17 años de estar aquí en la radio. Y ha sido una bendición increíble porque compartimos cantos, compartimos la palabra. Yo le digo a la persona, mire, si alguien me está escuchando, si usted es una persona que no ha estado viviendo conforme a la voluntad de Dios y nunca ha aceptado a Cristo como su Señor y Salvador, hoy es el día de salvación. No deje que se pase otro día. Dice, pero yo quiero ser un buen padre, yo quiero ser una buena madre, una buena hija, un buen hijo. Pídanle a Dios. Digan que se arrepientan de sus pecados, que les dé el Espíritu Santo, que los guíe y que lo llene del Espíritu Santo, porque el Espíritu Santo va a ser tu maestro que te va a guiar. Y la palabra de Dios, lee la palabra de Dios y acuérdate, el enemigo va a venir contra ti cuando se siembra la palabra. ¿Por qué? Porque no quiere que seas salvo. Estabas en las tinieblas. Eras el chamuco, como dicen, del enemigo Satanás. Aunque la persona no lo crea, una de las dos, estás con el lado del enemigo o estás con Cristo. Y por eso tiene que venir uno a los pies de Cristo para que pueda vivir una vida, aparte de recibir el perdón, recibir la entrada al cielo por pura gracia, pero después Dios te transforma y te hace una nueva persona y vas a vivir una vida mejor. Cuando antes no te interesaba leer la palabra de Dios, la vas a estar leyendo. Cuando no querías ir a la iglesia, ahora quieres ir, no te quieres fallar. Tengo una prima, me imagino que me está escuchando, Noelia, y ella comenzó a ir a la iglesia y ya ahora sí, ya no se quiere no quiere fallar ningún servicio. Y qué bonito, ¿verdad? Y está leyendo la palabra de Dios, está oyendo diferentes predicadores y todo. Y esa es la vida que Dios quiere para uno, porque la vida que llevaba no era buena, ¿verdad? Como todos, no era buena la vida, pero doy gracias a Dios por esa salvación que está haciendo en la vida de ella, en la vida de cualquier persona, porque Cristo les ama como no se pueden imaginar. Él quiere lo mejor para uno. Y uno tiene que ser de bendición. Nos llamó el Señor para ser bendición para otras personas. Yo estoy aquí en agradecimiento. Y porque si hay algo que yo pueda compartir en la palabra, un canto, algún mensaje, ¿verdad? Para que alguien venga a los pies de Cristo, lo hago con todo mi corazón. Lo hicimos de 4 a 5 de la mañana, veníamos en persona por los 10 años y ahora lo seguimos haciendo, ahora que estamos de 9 a 10 de la noche. Como les digo, oren por sus pastores, ayuden allí en la congregación, sean de bendición, ámense unos a otros. Lo que debe de llenar, estar lleno el cristiano, es de amor, de amor. En veces nos cansamos, puede ser que se cansa la persona, y todo, pero descanse y,
y sirva a Dios. Y pídale a Dios que le dé fuerza y fortaleza. Y si le falte amor, pídale a Dios y paciencia. Señor, dame más amor y dame más paciencia. Y Dios se lo da. Y canten coritos, canten cantos, porque es algo muy hermoso. Yo me acuerdo cuando la casa o el cuarto que está cantando uno, más bien la casa, es bendecida cuando uno comienza a cantar un corito, un canto favorito, una alabanza. Y mi padre, cuando él de repente está cantando en la casa, hay un canto muy favorito que le gusta a él. Y aquí lo vamos a escuchar. Yo sé que los va a bendecir con Marcos Witt, Divino Compañero del Camino.

Así es que espero que todos hayan pasado un hermoso día, los padres. Que Dios me los siga bendiciendo a todos los padres, que les dé siempre fuerza, fortaleza, salud, y que sus hijos y su familia vengan a los pies de Cristo. Se despide su hermana Gracie Garza. Si quiere alguien una oración, pueda pasarme a los teléfonos. Acuérdense, nomás soy yo. Así es que pueden marcar al 956-968-7777 o desde México 001-956-968-7777. Que la gracia, el favor de Dios y su divina protección esté con todos. Hasta la próxima.

Queremos invitarles a todos nuestros radioescuchas. Si usted tiene alguna petición, alguna necesidad en esta hora, se puede comunicar aquí con nosotros. Nuestra hermana Gracie va a estar intercediendo por usted. Comuníquese a los teléfonos de Radio Vida 956-968-7777.

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3: Son las 10 de la noche en punto. Saludos y bendiciones para todos aquellos que están en sintonía en este martes, aquí a través de Radio Vida. Les saluda su hermano, amigo en Cristo, Juan Pereira, aquí en los controles. Yo voy a estar acompañándote hasta las 2 de la mañana, así que te invito a que te reportes aquí a cabina. Se llegó el tiempo de los saludos y las complacencias. Me gustaría conocerte, me gustaría por aquí programarte música en esta nochecita. Así comenzamos, el teléfono en cabina 956-968-7777. Si estás en México, 001-956-968-7777. Miel San Marcos, proezas.

Las 10 con 4 minutos, escuchamos a Miel San Marcos con esto que se llama Proezas. Quiero mandar un saludo hasta la ciudad de Mission, Texas, a nuestra hermana Imelda Martínez, que nos pide este canto que se llama Santísimo Lugar. Le mando un saludo muy cordial a Eddie Martínez, su esposo. Le complacemos al instante.

Las 10 con 10 minutos, seguimos en este tiempo de complacencia, saludos, y este es muy especial para nuestro hermano Rendón a la ciudad de Edinburgh, Texas, que nos pide este canto de Marcos Witt, Divino.

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Son las 10 de la noche con 16 minutos. Quiero mandar un saludo muy cordial, muy especial, un abrazo a la familia Barbosa, mi hermano Omar, a nuestra hermana Norma, que van escuchando la radio por ahí transitando en el Valle del Río Grande. Un abrazo muy especial. Nos están pidiendo un canto y con muchísimo gusto vamos a complacerles en este 2x1. Hace un momento escuchamos a Marcos Witt con Divino Compañero y nos están pidiendo por aquí el canto Somos el Pueblo de Dios. Estamos en este tiempo de saludos y complacencias. Comuníquese con nosotros aquí a Radio Vida.

Las 10 de la noche con 22 minutos. Seguimos en los saludos, en las complacencias. Para todos aquellos que van ya camino a casita, les mandamos un saludo muy cordial de parte de todo el equipo de trabajo aquí de Radio Vida. Gracias por dejarnos ser parte de su día a día. Para todos aquellos que están en sus trabajos también en esta jornada de noche, en este todavía martes 23 de junio, estamos en vivo. En este tiempo de saludos y complacencias, quiero saludar hasta la ciudad de Brownsville al reverendo Liud Alcalá, que se está reportando por aquí a través de los teléfonos de Radio Vida. Deja saludos, muchos saludos, y con gusto vamos a leerlos. Por aquí le mando saludos a Rodrigo Benavides, a Rito Sánchez, a Heraldo González, a Matías Ruiz, nuestro hermano locutor en turno. También deja saludos para el reverendo Pedro Medina, para el reverendo Héctor Iracheta, para el reverendo Ezequiel Iracheta también, Javier González, Alberto López, también para Imelda González, Jessica González, Hilario Salas, por aquí reportándose desde bien temprano, ya listo para complacerle. Nos pide el canto de Eloy Bernal. Vamos a complacerle. Es el canto que lleva por nombre Quién, Quién, como Jehová. Estamos en vivo aquí a través de Radio Vida. Márquenos para saludarle y para complacerle.

10:27, seguimos complaciendo y saludando a todos nuestros hermanos que sintonizan día con día Radio Vida. Quiero dejar un saludo muy especial para nuestra hermana Martina López, que se está comunicando y reportando desde la ciudad de Far, Texas. Nos pide un canto que ya tenemos listo por aquí, de Fernando Rivera, ¿Quién será mi fiador? Le deja un saludo muy especial para Rosa Martínez, que están en sintonía en esta noche de Radio Vida y gozándose con los cantos y con las alabanzas. Estamos en vivo, comuníquese 956-968-7777.

Lágrimas de Amor. Le mandamos un saludo a nuestra hermana Rosa Martínez hasta la ciudad de Matamoros. Deja saluditos para Griselda Cortés, gozándose en esta noche de martes, escuchando Radio Vida.

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2: Bendiciones, mis hermanos. 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
3: Vamos a complacer a nuestro hermano José Raúl de León, que nos está llamando desde Allende, Coahuila. Deja un saludito para la iglesia El Mesías. Nos pide este canto de Grupo Judá. Se llama Amor Verdadero.

Ahí escuchamos este canto de Fernando Fernández que se llama Soy Peregrino. Nos lo piden desde la ciudad de Matamoros, Tamaulipas, nuestra hermana Catalina Espinosa. Le mandamos un saludito muy especial. Queremos recordarle que en punto de las 11 de la noche llega su programa Ofrenda Agradable con nuestra hermana Magda Vázquez, que ya anda por aquí lista para compartir la palabra, y todo el equipo de trabajo del Ministerio Puerta del Cielo, quien van a estar atendiendo sus llamados para estar intercediendo y orando por sus necesidades. A las 11 de la noche, para que usted esté al tanto aquí de la programación de Radio Vida. Quiero mandar un saludo también hasta Dona para nuestra hermana Margarita Rivera, que se está por aquí comunicando y nos pide un canto de Miguel de los Santos. Se llama Tramos del Camino. Vamos a complacerle. Seguimos aquí con la programación.

0: Gloria a Dios, Dios me los bendiga, mis hermanos, en esta linda y preciosa noche, contentos y agradecidos con nuestro Dios porque nos da la oportunidad, la bendición y el privilegio de poder estar una martes más dándole la honra y gloria al que honra y gloria merece, y ese es nuestro Señor Jesucristo. Contentos y agradecidos, mis hermanos, gloria al Señor, le mandamos un cordial saludo a todos y cada uno de los radioescuchas. Venimos de la iglesia Puerta del Cielo, nuestro ministerio es ofrenda agradable para nuestro Dios. Gloria al Señor, gloria al Señor. Dios bendiga a todos y cada uno de mis hermanos que cada martes están dispuestos para escuchar una palabra de parte de nuestro Dios. Dios me los bendiga a mis hermanos siervos y siervas del Dios Altísimo. Dios bendiga a mi hermana Ramírez, gloria al Señor. Dios bendiga a toda la iglesia, a toda Puerta del Cielo, a mi hermano Manuel, a mi hermana Mónica, gloria al Señor, su esposa, gloria a Dios, a mi hermana Carmen, gloria a Dios, a cada uno de mis hermanos, gloria al Señor, a mi esposo, a mi suegra Sabina Vázquez, a mi suegro José Vázquez, gloria al Señor, Dios me los bendiga, Dios me los guarde, gloria a Dios, a cada uno de mis hermanos que están al pendiente, gloria al Señor, para escuchar este mensaje de parte de Dios y este programa, mi hermano, gloria al Señor, le mando un cordial saludo a todos los que van rumbo a su trabajo, los que están ahí en su trabajo escuchando el radio, gloria al Señor, este programa, Dios me los bendiga, siervos de Dios, gloria al Señor, le mando un cordial saludo a mi hermano Maldonado, gloria al Señor, seguimos orando, intercediendo y clamando a nuestro Dios, a mi hermana Yasmín García, también le mandamos un cordial saludo, un fuerte abrazo para cada uno de ustedes, a mi hermana, gloria al Señor, gloria a Dios, les mandamos un cordial saludo y seguimos orando, gloria al Señor, por ustedes, pidiéndole al Señor que el Señor obre en sus vidas, gloria a Dios, en cada una de sus peticiones y que Dios les siga dando la fuerza y la fortaleza que cada uno de ustedes necesitan y necesitamos para seguir adelante, gloria al Señor, gloria a Dios, Dios me los bendiga a todos y cada uno de ustedes, mis hermanos, gloria al Señor, si tienen una petición, una necesidad, comuníquese, mi hermano, gloria al Señor, al 956-968-7777, 956-968-7777. Si está hablando de México, mi hermano, comuníquese al 001-956-968-7777. 001-956-968-7777. También le mandamos un cordial saludo a mi hermana Fidelina. Seguimos orando, clamando, intercediendo por cada uno de ellos. Gloria al Señor. Al hermano de mi hermano Jesse. También seguimos orando, mis hermanos. Y creyendo en ese Cristo que predicamos, en ese Cristo en el cual venimos a hablarte en esta hora por medio de su bendita y preciosa palabra, mi hermano, seguimos creyendo que Él sigue obrando y que sigue glorificándose de una manera especial en a cada cual que le cree, mi hermano. Gloria al Señor. En esta linda y preciosa noche, mi hermano, gloria al Señor. Gloria a Dios. Empezaba a estudiar la palabra y el Señor me llevaba esta palabra de Lamentaciones 3:19, mi hermano. Del 19 hasta el 27, gloria al Señor. La palabra de Dios se lee en el nombre del Padre, del Hijo y del Espíritu Santo. Acuérdate de mi aflicción y de mi abatimiento, del ajenjo y de la hiel. Lo tendré aún en memoria, porque mi alma está abatida dentro de mí. Esto recapacitaré en mi corazón, por lo tanto esperaré. Por la misericordia de Jehová no hemos sido consumidos, porque nunca decayeron sus misericordias. Nuevas son cada mañana y grande es su fidelidad. Mi porción es Jehová, dijo mi alma, por tanto en él esperaré. Bueno es Jehová a los que en él esperan, al alma que le busca. Bueno es esperar en silencio la salvación de Jehová. Bueno le es al hombre llevar el yugo desde su juventud. Qué hermosa palabra el Señor nos habla, mi hermano. Vamos a orar, mi pastor, gloria al Señor. Le voy a pedir que me presente delante del Señor.
1: Padre, gracias te damos, eres bueno, eres grande, eres poderoso, Dios mío, por tu palabra, Dios mío, mi hermana Magda está en tus manos, Dios mío, la presentamos delante de ti, úsala como siempre lo has hecho, papá, habla a tu pueblo, a tu iglesia, a tu remanente, Dios mío, conforme a tu palabra, Dios mío, estamos en tus manos, Espíritu Santo, tú eres la guía, tú eres el que nos fortalece, el que nos llena, papá, el que habla por medio de nosotros, en nombre de Jesús, estamos en tus manos, Espíritu Santo, la gloria es para ti, por los siglos de los siglos, amén, amén.
0: Gloria al Señor, mi hermano, gloria a Dios, le damos honra y gloria a nuestro Señor, mi hermano, y aquí, mi hermano, Dice, acuérdate de mi aflicción y de mi abatimiento, del ajenjo del ayer, gloria al Señor. Yo no sé, mi hermano, qué es lo que te está afligiendo, qué es lo que te está abatiendo y qué es lo que te aflige, gloria al Señor. En esta hora, mi hermano, dice, lo tendré aún en memoria porque mi alma está abatida dentro de mí. Yo no sé por lo que tú estés pasando, yo no sé qué es lo que te está mortificando, lo que te está afligiendo, lo que te está entristeciendo, mi hermano, gloria al Señor. Pero aquí su palabra nos habla y nos dice que las misericordias del Señor son nuevas cada mañana y que por sus misericordias, mi hermano, no hemos sido consumidos. A lo mejor tú dices, no, pues yo le fallé al Señor, he pecado contra Dios y eso es lo que me aflige, eso es lo que me está lastimando, eso es lo que me está haciendo que yo me sienta triste, que yo me sienta afligido porque le he fallado al Señor. Pero aquí el Señor nos habla y nos dice que por la misericordia de Jehová no hemos sido consumidos. Entonces el amor del Señor, mi hermano, su grande amor y sus grandes misericordias nos las demuestra cada mañana el Señor, mi hermano, y el Señor nos lo habla y nos lo dice y nos lo recalca en su palabra, que son nuevas sus misericordias, mi hermano. Que no importa lo que te esté abatiendo, mi hermano, que te nos enfoquemos y miremos que la misericordia del Señor es más grande que lo que venga a abatirnos, que venga a afligirnos, que venga a entristecernos, mi hermano. La misericordia de Dios es sobrepasa todo eso, mi hermano. Y Él es el que viene, mi hermano, a quitar toda esa aflicción y esa tristeza. Y dice, bueno es Jehová a los que esperan al alma que le busca. Bueno es Jehová para con nosotros, mi hermano. Bueno es Jehová para aquel que le clama, para aquel que le busca, para aquel que le pide, para aquel que, mi hermano, tiene esa intimidad, esa relación con el Señor y le dice al Señor, mira, Señor, hay esto que me está entristeciendo, hay esto que me está abatiendo, hay esto que me está mortificando, hay esto que no me deja en paz, hay esto que no me deja tener esa paz, esa tranquilidad, Señor, yo necesito que tú me vengas a ayudar, yo necesito que tú me vengas a restaurar, yo necesito que tú me vengas a levantar, mi hermano. Y dice que la alma que le busca, mi hermano, que esa alma que le clama y que le gime, mi hermano, ahí está el Señor. Bueno es Jehová a los que le esperan, mi hermano, bueno es el Señor para todo aquel que le clama, para todo aquel que espera en Él, mi hermano. Yo no sé cuál sea tu aflicción, yo no sé qué es lo que te está batiendo, qué es lo que te está mortificando, qué es lo que te está haciendo que no tengas paz, que no puedas dormir y descansar en paz, mi hermano. Pero el Señor aquí me enseña y me habla en su palabra que bueno es Jehová a los que en Él esperan, mi hermano. Bueno es el Señor para cuáles, para las personas que esperamos, que confiamos y que le decimos al Señor, aquí está lo que me está mortificando, Señor, aquí está lo que me está batiendo, yo no puedo, Señor, mi alma se entristece, mi alma se aflige y yo no quiero estar así, Señor. Así es que en esta hora yo te lo entrego y te lo pongo en tus manos y tú te encargas de todo eso, Señor, de lo que me está batiendo, de lo que me está mortificando, de lo que me está entristeciendo. Mira, mi hermano, y si es necesario, nosotros tenemos que reconocer, dice, por la misericordia de Jehová no hemos sido consumidos porque nunca decayeron sus misericordias, mi hermano. No podemos decir tú y yo, el Señor este día no tuvo misericordia, no, mi hermano, porque su palabra nos lo enseña y nos lo dice y lo podemos ver en nuestra vida diaria, que las misericordias del Señor son nuevas y son grandes cada mañana, mi hermano, porque Él nos lo demuestra. No nomás no lo habla por su palabra, sino con hechos nos lo demuestra, que sus misericordias son nuevas cada mañana y que nuevas son sus misericordias, mi hermano, y que la mano de Jehová no se ha cortado para los justos, que la mano de Jehová esté extendida, mi hermano, para levantar

del Señor, mi hermano. Bueno es esperar y clamar al Señor y decirle, Señor, aquí estoy, Señor. Aquí estoy, necesito tu ayuda. Necesito que me vengas a ayudar. Y el Señor está presto, mi hermano. Cuando pedimos la ayuda de Dios, Él con gusto nos la brinda. Cuando tú y yo venimos al Señor y le decimos, Señor, ayúdame. Señor, necesito que me vengas a ayudar. Él está presto, mi hermano, Él está presto. Dice su palabra que su oído está inclinado al clamor de su pueblo, de sus hijos, de los justos, mi hermano. Y Él está presto para levantarte, para librarte, para sanarte, para restaurarte, mi hermano. Él está presto porque sus misericordias son nuevas. A pesar de que yo o tú somos faltosos delante del Señor, mi hermano, aunque le fallamos a Dios día con día, mi hermano, su misericordia no se corta. Aunque nosotros no seamos dignos ni merecedores de su amor y su misericordia, la misericordia de Jehová no se corta para con nosotros, mi hermano. Él nos la demuestra día tras día, mi hermano. Su amor y su misericordia es fiel y verdadera para con nosotros. Su fiel amor y su misericordia son mayores que cualquier pecado y Él promete perdonarlos. Su fiel amor y su misericordia son mayores, mi hermano, que cualquier pecado. El amor de Dios es tan grande, es tan infinito, mi hermano. Y su misericordia son nuevas cada mañana. Dice, Jeremías había experimentado personalmente la fidelidad de Dios, mi hermano. Como tú y yo la experimentamos día tras día, la fidelidad, la misericordia, el amor y la bondad de Dios para con nosotros. Así Jeremías también la había experimentado, mi hermano, la fidelidad tan grande que Dios tiene para con nosotros. Dice Jeremías, Dios también había prometido restauración y bendición a Jeremías. Estaba seguro de que Dios también cumpliría esa promesa. Tú y yo tenemos que declarar, mi hermano, las promesas de Dios en nuestras vidas, pero no nomás declararlas, sino creerlas, mi hermano. Si el Señor en su palabra nos ha dado promesas y nos ha dicho que Él está con nosotros todos los días hasta el fin del mundo, es porque así es, mi hermano, es porque el Señor ahí está y estará con nosotros aunque la situación sea la más difícil, sea la más caótica, sea que tú sientes que es el problema más grande que hay en el mundo, mi hermano. Yo te quiero decir que no hay problema tan grande como al Dios y que tú y yo estamos sirviendo, mi hermano. No hay un problema tan grande como al Dios que tú y yo clamamos, como al Dios que tú y yo adoramos, mi hermano, mi hermana. Al Dios que tú y yo clamamos y le pedimos, mi hermano, es más grande cualquier problema que cualquier aflicción, mi hermano. Él es mucho más grande, mi hermano. Pero Él quiere que le tengamos esa confianza. Y que nos acordemos, mi hermano, que sus misericordias son nuevas cada mañana. Y que esperemos, es bueno esperar en Dios. Es bueno esperar en Dios, mi hermano. Se lleva el tiempo, porque el tiempo de Dios es perfecto. Pero es bueno esperar en Dios, mi hermano, porque Él no se va a equivocar como tú y yo. Él no va a tomar mal las decisiones, mi hermano. Él no te va a decir algo en el cual tú vas a cometer un error, mi hermano. Él no te va a llevar a un hoyo. Él te va a sacar, mi hermano, al contrario de ese hoyo en el cual tú te encuentras. Y te va a dar la victoria, mi hermano, mi hermana. Así como se la dio el pueblo de Israel, mi hermano. Cuando lo sacó, mi hermano, de la esclavitud. Cuando lo liberó de las manos del faraón. Así el Señor está está presto para librarnos de cualquier circunstancia, de cualquier problema y demostrarnos que sus misericordias siguen siendo para con cada uno de nosotros y que son nuevas cada mañana y que su mano no se ha cortado, mi hermano, que a pesar de que no somos dignos, que a pesar de que no somos merecedores, mi hermano, ahí está el Señor para librarnos, gloria al Señor, y para salvarnos. Dice, Dios seguro de que Dios también cumpliría esa promesa. Es fiel día a día, por lo tanto podemos estar seguros de que cumplirá sus grandes promesas

0: para el futuro. Es lo que te decía, mi hermano. Él cumplirá sus promesas, porque sus promesas son fieles y verdaderas, porque su palabra dice que Él no es como nosotros, Él no es como el hombre, mi hermano, que promete, dice una cosa y se nos olvida. Él no, mi hermano, si Él prometió estar contigo, nunca dejarte, nunca desampararte, es porque así es, mi hermano, es porque el Señor está con nosotros, porque Él es fiel, porque Él es verdadero, mi hermano. Yo no sé qué es lo que te aflige, no sé qué proceso estés pasando, yo no sé cuál es el problema, mi hermano, pero lo que sí sé, lo que te vengo a decir en esta noche, es que esperes en Jehová, es que recuerdes que su misericordia, mi hermano, no se ha cortado para contigo y para con los tuyos, que su misericordia sigue fiel y verdadera para contigo, mi hermano, gloria al Señor, y que te aferres de esa palabra, mi hermano, y que le digas al problema: yo sirvo a un Dios que tiene misericordia de mí, y que su mano no se ha cortado para conmigo, para con los míos, y que este problema no es más grande que el Dios que yo sirvo. El Dios que yo sirvo es más grande que este problema. Es el Señor, mi hermano, el que quiere que tengamos esa confianza y esa seguridad, mi hermano, gloria al Señor, que el Señor está con nosotros, que nada ni nadie, mi hermano, gloria al Señor, nos podrá hacer frente, porque el Señor está con nosotros, mi hermano, gloria al Señor. Dice ahí en el Salmo 42, gloria al Señor, dice 5, dice: ¿Por qué te abates, oh alma mía, y te turbas dentro de mí? Espera en Dios, porque aún he de alabarle, salvación mío y Dios mío. Dios mío, mi alma está abatida en mí. Me acordaré, por lo tanto, de ti desde la tierra del Jordán y de los Hermonitas, desde el monte de Mizar. ¿Por qué te abates? Dice en el 42:11, ¿por qué te abates, oh alma mía? ¿Y por qué te turbas dentro de mí? Espera en Dios, porque aún he de alabarle, salvación mía y Dios mío. ¿Por qué nos abatimos, mi hermano? Aquí está hablando: ¿por qué te abates, alma mía? Dile a tu alma, mi hermano, ¿por qué te abates, oh alma mía? ¿Y por qué te turbas dentro de mí? Espera en Dios, mi hermano, espera en Dios, espera en Dios, espera en Dios, mi hermano. Esperemos en el Señor, mi hermano, esperemos en Él, mi hermano, gloria al Señor, porque aún he de alabarle, salvación mía y Dios mío. Tenemos que alabar al Señor, mi hermano, en cualquier circunstancia, en cualquier proceso, aún llorando, mi hermano, gloria al Señor, aún en el problema que estemos o que esté sucediendo a nuestro alrededor o en nuestro hogar, en nuestras familias, tenemos que seguir alabando y glorificando a ese Cristo de poder, a ese Cristo de la gloria, mi hermano. Tenemos que seguir dándole la honra y la gloria y decirle a la alma: ¿por qué te abates si tú sirves a un Cristo de poder? Si tú adoras a un Rey de Reyes, a un Señor de Señores, mi hermano, al Alfa, al Omega, al principio y al fin. Porque si vienen situaciones difíciles en las cuales, mi hermano, nuestra alma se abate, pero cuando nosotros agarramos su palabra y decimos: yo esperaré en Dios, yo esperaré en Dios. Es necesario que tú y yo esperemos en Él confiadamente, mi hermano, confiadamente, gloria al Señor, y nos apoderemos y nos acordemos de su palabra. Para cada situación por la cual tú y yo estemos pasando, mi hermano, hay una palabra que nos confronta, hay una palabra que nos da aliento, gloria al Señor, sobre cada situación, procesos que tú y yo estemos pasando. Aquí en su palabra viene la solución, mi hermano, porque su palabra es un mapa al cual nos va a llevar a la victoria, mi hermano. Pero necesitamos escudriñar su palabra y necesitamos atesorarla en nuestros corazones para cuando venga la situación y venga el problema, nosotros podamos confrontar el problema, confrontar la situación por medio de su palabra, con su palabra, mi hermano, con su palabra, y decirle al problema: ¿sabes qué? Tú no eres más grande que mi Dios. ¿Sabes qué, alma mía? Gózate y regocíjate en el Todopoderoso, en el que una y otra y otra y otra y muchas veces nos ha levantado, nos ha restaurado, nos ha liberado, nos ha sacado de muchas situaciones, mi hermano, en las cuales hemos que pensábamos no salir de aquella situación, de aquel problema, pero aún ahí es necesario recordar, mi hermano, de dónde Dios nos ha sacado. Es necesario recordar en ese problema que tú estés pasando, mirar para atrás y decir, si el Señor ha hecho esto y esto y esto conmigo, esto que estoy pasando no es nada comparado con lo que Él ha hecho años para atrás en mi vida. Y cuando tú y yo recordamos eso, mi hermano, todo lo que el Señor ha hecho en esos transcursos de todos esos años, cómo Dios nos ha librado y nos ha sacado de situaciones, de enfermedades, de escasez y de muchas cosas, mi hermano, ahí agarramos fuerzas y decimos, ¿sabes qué? Esto que estoy pasando no es nada. Esto que estoy pasando no es nada. También el Señor me va a ayudar a pasarlo. También el Señor me va a llevar a agarrar mi victoria. Pero es necesario que lo pasemos. Es necesario muchas veces pasar por el desierto para poder obtener las victorias, mi hermano. No queramos la victoria sin pasar por el proceso. No queramos las victorias sin pasar por el desierto, mi hermano. El pueblo de Israel, para obtener la tierra prometida, tuvo que pasar, gloria al Señor. Tuvo que pasar, mi hermano, años, años, mi hermano. No fueron días, no fueron meses, no fueron semanas, fueron años que tuvo que pasar el proceso para poder llegar a esa tierra prometida que el Señor les había prometido y que el Señor cumplió como Él se los había dicho. Pero era necesario que ellos pasaran. Era necesario, mi hermano, que pasaran todas esas circunstancias. Y más que nada porque ellos también estaban desobedeciendo y por eso se hizo más largo el tiempo. Por eso, mi hermano, tú y yo tenemos que confiar y creer y decirle, alma mía, alaba a Jehová. Alma mía, regocíjate en Jehová. Aunque por dentro estés llorando, tú alábale, mi hermano. Dice, simplemente alábale, alábale y glorifícale a ese Cristo de poder, a ese Cristo de la gloria, al que merece toda honra y toda gloria y toda alabanza, mi hermano, porque Él es digno y merecedor de ser alabado, mi hermano.
1: Amén, amén, gloria a Cristo, gloria a Dios, así es, así que nuestra esperanza es Jehová, Dios de los ejércitos, amén. Y como decía mi hermana Magda, Él es bueno, dice el Salmo 34:4, dice, busqué a Jehová, Él me oyó y me libró de todos mis temores. Dice el 5, los que miraron a Él fueron alumbrados y su rostro no fueron avergonzados. Y dice, hablando yo en mi persona, este pobre clamó y le oyó Jehová y lo libró de todas sus angustias. El 7, el ángel de Jehová acampa alrededor de los que le temen y los defiende. Gustad y ve qué bueno es Jehová, dichoso el hombre que confía en Él. Teme a Jehová, vosotros sus santos, pues nada le falta a los que le temen. El 10 dice, los leoncillos necesitan y tienen hambre, pero los que buscan a Jehová no tendrán falta de ningún bien. Amén, amén.
0: Amén, amén.
1: El 17 dice, claman los justos a Jehová, Jehová los oye y los libra de todas sus angustias. Los cercanos está Jehová y los quebrantados de corazón, él salva a los contritos de espíritu, amén. Y el 19 dice, muchas son las aflicciones del justo, pero de todas ellas nos librará Jehová. Gloria a Dios, así que hermano, es una promesa, es una palabra de parte de
0: amén,
1: Dios,
0: amén. Amén.
1: Lo que usted esté pasando, hay que clamar a Dios. Clamemos a Jehová y Él nos va a librar de todos nuestros temores, toda la ansiedad, todos los problemas, amén. Estás enfermo, estás triste, estás afligido, queremos decirte que pon tu confianza en Jehová. Él es nuestro Dios, el Salvador, el que vino a morir en la cruz del Calvario por cada uno de nosotros. Así que si ha dado Dios a su Hijo, amén, ¿quién nos dará todas las cosas? Amén, amén. Nuestra confianza tiene que ser Él, amén, gloria a Cristo. Así que, gloria a Cristo, un bonito mensaje de parte de nuestra hermana Magda de la iglesia Puerta del Cielo. Vinemos, estamos en la iglesia Puerta del Cielo, gloria a Dios, donde todos son cordialmente invitados.
0: Amén,
1: ¿dónde,
0: amén,
1: ¿dónde
0: gloria
1: está
0: a Dios?
1: La iglesia Puerta del Cielo. La iglesia Puerta del Cielo se encuentra toda la Tower al sur. Si vas de aquí de Westlake, vas a agarrar a la izquierda. Si vienes de McAllen, vas a agarrar a la derecha. Al sur, gloria a Dios, está la iglesia Puerta del
0: amén,
1: Cielo.
0: Amén, amén.
1: Hasta casi a donde tope toda la Tower al sur, allí casi va a topar, está la iglesia. Gloria a Dios, los servicios de la iglesia son los miércoles a las 7 de la tarde, los viernes a las 7 de la tarde, los domingos la escuela dominical 10:30 y el servicio a las 12. Así que ahí te esperamos, eres bienvenido, gloria a Dios, y lleves este mensaje. Si está triste, está afligido, ponga su confianza en Jehová, gloria a Dios, y Él contestará las peticiones de su corazón. Dios me los bendiga, hermana Magda.
0: Amén,
1: gloria
0: amén.
1: A Cristo, amén, amén.
0: Gloria al Señor. Medita en esta palabra, mi hermano, una hermosa palabra de parte de nuestro Dios. Deleítate a sí mismo en Jehová, como decía nuestro pastor, y Él te concederá las peticiones de su corazón. Dios te bendiga en esta linda y preciosa noche, mis hermanos. Bendiciones. La paz de Cristo.
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Son las 11 de la noche con 41 minutos. Seguimos en vivo aquí en la programación de Radio Vida. Recordándole que en punto a las 12 llega el evangelista Sergio Nava en su programa Cristo la Roca. 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

Esto que escuchamos fue con Jesús Adrián Romero, con Manos Vacías, siendo las 11:55, en punto de la medianoche. Ya en 5 minutitos llega su programa Cristo la Roca con nuestro hermano evangelista Sergio Nava, vía telefónica, para que se quede aquí con la programación de Radio Vida y no le cambie en esta noche.

Las 12 de la medianoche, gracias a todos los que nos están escuchando aquí a través de Radio Vida. Se quedan con su programa Cristo es la Roca con el evangelista Sergio Nava, que lo tenemos vía

con la roca, con su servidor, el evangelista Sergio Nava, su hermano en Cristo, y el invitado de honor, el Espíritu Santo, hoy tomando control de estas ondas radiales en esta hermosa mañanita. Dios me le bendiga a usted que está por ahí en casita, sintonizando la radio Vida 1290 AM, aleluya. Dios le bendiga a usted que está por ahí, aleluya, en su casita, por ahí en un silloncito acostadita, o por ahí en una detención, escuchando la radio, esperando, aleluya, una palabra de parte del Señor. Prepárese, porque ahorita, aleluya, Dios va a hablar, tomando control el Espíritu Santo, el invitado de honor, aleluya, donde Dios le va a dar la confirmación en esta hermosa mañana, una palabra que viene por medio del Espíritu Santo, aleluya, donde usted va a sentir, aleluya, que Dios va a hablar a su vida. Dios me le bendiga en esta hermosa mañanita, usted que está por ahí sintonizando la radio. Dios nunca trabaja en casualidades, Dios trabaja en propósitos grandes, aleluya, y los propósitos de Dios son, aleluya, especiales para usted y para mí. Así es de que no se detenga siempre, aleluya, siga adelante con la mirada puesta en Cristo, aleluya, porque el Señor siempre está atento a su clamor, a su necesidad, aleluya. Dios bendiga a mi linda esposa por ahí que nos está sintonizando. Aleluya, Dios te bendiga, mi amor, un besito, un abrazo, te quiero mucho, gracias. Aleluya, le doy a Dios por mi ayuda idónea, por esa sierva que Dios, aleluya, me ha dado. Aleluya, que Dios le usa de una manera muy especial. Que Dios te bendiga, mi amor, y que Dios te siga usando de una manera sobrenatural, como lo ha hecho hasta este momento, para la gloria de su nombre, toda la gloria y toda la honra es para el Señor, aleluya. Así de que estamos contentos, mi amor, porque Dios sigue siendo glorificado, seguimos haciendo la obra y el trabajo que Dios nos ha encomendado, aleluya, porque no nos avergonzamos, como dijo Pablo, el Evangelio, porque es poder de Dios, la palabra es poder, es power, es unción, aleluya. Así de que, mi amor, Dios te sigue usando grandemente, de una manera muy especial, igualmente a mi hijo Jason Nava Alejandro, el evangelista, aleluya, que hoy no pudo ir a la radio, aleluya, que Dios bendiga a mi hijo grandemente, de una manera muy especial. Dios bendiga a su familia, a mi nuera Mónica y a mis nietecitos también, muchas bendiciones, mi hijo, en esta hermosa mañanita, gloria al Señor. Es un privilegio para mí, aleluya, que tú siempre estás ahí atento, aleluya, con la visión de compartir la palabra. Que Dios te siga usando de una manera muy especial, mijo. También Dios bendiga a mi hijo Daniel, aleluya, que Dios lo bendiga grandemente también, con esas alabanzas, hermano, que vienen a través del Espíritu Santo, aleluya, un cántico celestial, hermano, donde siente el pueblo de Dios, siente la unción, siente el fuego, aleluya, porque esa alabanza viene, aleluya, de lo más profundo del corazón. Mis hijos solamente son instrumentos, son vasos, aleluya, que Dios usa como usa su papito. Que Dios me los bendiga de una manera muy especial también a mi hija Meraria, a mi hija Jocelyn, a mi hija Reina, también sierva del Señor, aleluya, escogidos desde el vientre de su madre para cosas grandes. Que Dios bendiga a mis hijos, a mis hijas, que Dios me han prestado, no son míos, hermano, son del Señor, aleluya. No crea que sus hijos son suyos, son siervos del Señor. Usted suelte la palabra, crea la promesa, aleluya, usted créale a Dios, aleluya, no importa lo que mire, lo contrario, hay promesas de parte del Señor para su vida. Usted tiene que creerle a la promesa, aleluya, porque si Dios le ha dado esa promesa, solamente usted tiene que creerla, tiene que, aleluya, hacerla suya. No tiene que ver con los ojos carnales ni pensar con la mente carnal, piense con la mente de Cristo y mire con los ojos espirituales lo que Dios tiene, porque donde no hay, allá hay algo, aleluya, porque servimos al Dios de lo imposible, al que todo lo puede, aleluya. Solamente tenemos que creer, aleluya, con fe, aleluya, que ya está hecho, no dudando, aleluya,
solamente recibiendo, que servimos a un Cristo de poder, aleluya, que dejó la tumba, aleluya, y que hoy está sentado a la diestra de Dios Padre, y que no hay nada que no pueda hacer, todo lo puede, aleluya. Y su palabra también le dice a usted y a mí, aleluya, como dijo el apóstol del Pablo, todo lo puedo en Cristo que me fortalece. La fuerza, la fortaleza, la paz viene, aleluya, de parte del Señor. Cuando usted necesita esa fortaleza, aleluya, ahí está el Señor para fortalecerle, para levantarle, aleluya, para atenderle en esta hermosa mañana. Dios conoce su corazón y sabe la situación por la cual está atravesando, y que hoy necesita ser fortalecido, ser fortalecida de parte del Señor. Solamente en Él hay fortaleza, hay paz, aleluya, porque esa paz que Él nos da es una paz preciosa, una paz hermosa, linda, aleluya. Sabemos que esa paz que Él da, aleluya, es una paz que sobrepasa cualquier cosa. Así es de que en esta hermosa mañana, aleluya, reciba de parte del Señor la fortaleza, esa paz que usted necesita en este momento. Deje que el Señor, aleluya, le dé esa paz que necesita, aleluya. Así de que estamos contentos, hermano, por la oportunidad que el Señor nos da de podernos comunicar a través de la vía de teléfono, aleluya, hasta Radio Vida 1290 AM, hermano, aleluya, sabiendo, aleluya, que usted está por ahí en casita siempre esperando este bonito programa donde Dios ha hecho cosas grandes, hermano. Toda la gloria y toda la honra es para Dios, nadie se lo ha contado, aleluya. Usted y yo somos testigos del poder de Dios, aleluya. Lo que Dios hace, las cosas sobrenaturales, aleluya. Él se mueve lo sobrenatural, Él se mueve de una manera muy especial, aleluya. Porque hemos visto la gloria de Dios, hemos visto milagros, hemos visto sanidades, hemos visto, aleluya, problemas resueltos, aleluya, necesidades, hermano, también muchas cosas que Dios nos ha mostrado, aleluya, y hemos visto la gloria de Dios para testificar, para exaltar, para glorificar su santo y bendito nombre, aleluya, que no nos cansamos de alabar y glorificar su nombre, aleluya, porque no hay otro nombre, hermano, solamente hay un nombre, aleluya, y su nombre es el Rey de Reyes, Señor de Señores, a quien exaltamos, quien glorificamos, quien derramó su sangre en la cruz del Calvario, aleluya, dando, aleluya, su vida por usted y por mí, aleluya, derramando su última gota en la cruz del Calvario, porque no se quedó en la tumba, hermano, aleluya, el tercer día, papá Dios lo resucitó, aleluya, y hoy está sentado a la diestra de Dios Padre, aleluya, porque hay vida y vida en abundancia, aleluya, y con Él todo lo podemos, aleluya, Él venció, Él triunfó, aleluya, yo y usted somos más que vencedores en el nombre precioso de Cristo Jesús de Nazaret, aleluya, quien vive y reina por los siglos de los siglos, aleluya, quien está siempre atento con su oído a nuestro clamor, a nuestra necesidad, y es por Él, hermano, que estamos de pie, es por Él que estamos hoy, aleluya, todavía en este mundo, gloria al Señor, porque Él vino a dar su vida, aleluya, de redimirnos del pecado, de la condenación, de la mala manera de vivir que nosotros estábamos viviendo, aleluya. Él vino y se entregó, aleluya, y dio su vida por usted y por mí, aleluya, y hoy podemos experimentar lo sobrenatural, que no lo vemos, pero podemos sentir, aleluya, su presencia, podemos ver su gloria cuando estamos en necesidad, aleluya, en angustia, preocupados, mortificados, y viene la respuesta de parte del Señor, viene la bendición, hermano, aleluya, y el Señor calma todo, aleluya, porque el Señor conoce, aleluya, todo lo que necesitamos, todo lo que estamos pasando, aleluya, y Él nunca llega tarde, Él siempre llega a tiempo, Él siempre
allá, aleluya, al Santo de usted y de mí, aleluya. Solamente, aleluya, nosotros debemos de proseguir corriendo la carrera, creyéndole al Señor, aleluya, porque ahí está todo, sin Él no somos nada, hermano, aleluya. Yo le invito a que se levante, yo le invito a que se agarre fuerte y que se cimiente en la roca incomovible que es Cristo Jesús, aleluya, que nada ni nada lo pueda mover, aleluya, que usted, aleluya, esté bien firme, gloria al Señor, para cuando venga la prueba dura, las acechanzas del enemigo, las pruebas, las tempestades, las tormentas, aleluya, que nada ni nadie pueda moverlo, aleluya, que venga crítica, contienda, aleluya, que venga lo que venga, usted está parada en la roca que es Cristo Jesús, aleluya, porque no hay otra roca, solamente hay una, aleluya, y esa roca es mi Cristo. Así es de que, hermano, Dios le bendiga en esta hermosa mañanita. Aquí está mi precioso ángel que hoy que tiene una palabra por ahí, me dijo que iba a predicar como 45 minutos. Prepárese porque hoy, aleluya, viene una palabra, aleluya, de parte del Señor. Usted nomás diga, heme aquí, Señor, que tu sierva, escucha. Mamita, sé que está desesperada ya, aleluya, para dar esa palabra que Dios ha puesto a través del Espíritu Santo, aleluya. Contento, mamita, porque hasta ese momento seguimos juntos con el don y el ministerio, aleluya, que Dios ha puesto, por ahí nos gozábamos hoy en la tarde y del IMSS, aleluya, haciendo el trabajo y la obra, hermano, viendo, aleluya, cómo hay necesidad, pero nosotros solamente somos instrumentos, nos gozábamos, aleluya, de recibir alta palabra también de parte, aleluya, de esa gente ahí donde estaba la necesidad, donde podíamos compartir una palabra, darle la mano, aleluya, muy bonito, hermano, todo lo hacemos para la gloria de Dios, aleluya, porque el Señor todo lo mira, todo lo sabe, no hay nada que no sepa, hermano, aleluya, Él lo mira, todo lo observa, todo lo que hacemos,

0: aleluya, y atiende que ya está pagado todo, no te apartes del Señor, sigue adelante. Qué bonito, hermanos, me gozaba hoy por ahí haciendo la obra y el trabajo de que el Señor me ha encomendado, aleluya. Que Dios bendiga a todos que están orando por mí, hay mucha congregación, muchos hermanos, aleluya, que están orando por mí, por allá vamos a 15 años al aire con este bonito programa, y mucha audiencia que nos sintoniza, aleluya, que nos conoce ya de muchos años, gloria al Señor, que Dios bendiga a todos mis hermanos, mis hermanas, que siempre me tienen en sus oraciones, están intercediendo por mí, y ellos saben por ahí, mi esposa me ha dicho, han pedido mis hermanos, han llamado que pronto vas a estar por acá, aleluya, y sé que al tiempo del Señor, aleluya, porque los tiempos del Señor son perfectos, acá hay necesidad, hermano, nos gozamos, sí, extraño a mi familia, a mi esposa, a mis hijos, pero me gozo cuando comparto la palabra, solamente el Señor me dice, haz la obra, aleluya, que a mi tiempo que yo quiera te voy a regresar para atrás, y yo lo creo porque Él cumple sus promesas, hermano, Él no es hombre para que mienta, si Él le cumplió algo, Él se lo va a cumplir, no dude ni por un instante, aleluya, si Él se lo dijo, aleluya, ya está hecho, créalo, no dude, hermano, aleluya, el enemigo, diablo, pata cochina, quiere que usted dude de lo que Dios le ha prometido, aleluya, no se desespere, aleluya, no se altere, solamente siga teniendo esa relación con Dios, esa intimidad, métase de lleno con el Señor, aleluya, revístase del poder de Dios, aleluya, para cuando venga el diablo pata cochina, lo mire revestida, revestido del poder de Dios y no le puede hacer nada, aleluya, el enemigo quiere verle saltada, con coraje, con ira, desanimada, no, aleluya, revístase del poder de Dios, llénese del poder de Dios, deje que Dios la llene, deje que Dios guíe a través de su Espíritu Santo, todo su ser, métase de lleno, aleluya, sumérjase en el río de su Espíritu Santo, aleluya, no nomás esté por arribita, no, métase todo lo que pueda para adentro, aleluya, y ahí está la bendición grande de parte del Señor, mamita, y victoria en el nombre de Jesús, aleluya, yo sé que ya está desesperada por predicar los 45 minutos, amén, pero hoy yo lo bendiga, aquí le voy a pasar, aleluya, el teléfono a mi madrecita, ya está lista con esa palabra poderosa.
1: Aleluya, que el Señor les bendiga, hermanitos, esta noche, esta mañana, porque ya es otra mañana, hermanitos, gracias al Señor, dice la palabra de Dios, vosotros en la esperanza, sufridos en la tribulación, y constantes en la oración, Romanos 12:12, hermanito, pues gloria a Dios, por ello que nos dejó amanecer ya este nuevo día, todos, ¿verdad, hermanitos? Los que nos están oyendo, aleluya. Pues sí, hermanitos, es tan hermoso que papá Dios nos ayude en todo por todo, pero también necesitamos buscarlo día y noche, hermanitos. Así se despierta a la una, a las dos, aunque le diga gracias, papá, que todavía aquí ya abrí mis ojitos, hermanitos. Aleluya a todos los que nos estén oyendo, ¿verdad? Bendito Dios, nos gozamos, hermanitos, porque pues gracias a Dios que aquí está mi hijo conmigo, ¿verdad? Y pues aquí lo tengo y pues puedo hablar, ¿verdad? Y ya cuando estaba allá, pues cuando, sí, porque sí puedo ir yo al otro lado, porque tengo mi lado, ¿verdad? Sí puedo ir, pero ahora que está aquí en mi casa, que es de su casa de ustedes, aquí podemos hablar los dos, hermanitos, aleluya. Y pues yo le doy gracias al Señor, hermanitos, en este día, porque ya nos dejó amanecer y también pues estaba un poquito triste, hermanitos, le voy a dar un poquito de lo que me pasó esto desde el domingo para acá. Aleluya, como tengo un muchachito que es especial, le pegan convicciones, hermanitos, aleluya. Pero la gloria para Dios, ¿verdad? Que pues le pegaron muy fuerte y se lo llevaron a seguro y estaba en terapia, hermanito, todo ocupado, hijo, aleluya, pero que todos los que sintieron que mi hijo se debía pegarlo eso, estaban orando por él, pero la gloria

0: de Dios que ya mañana, si Dios, hola, si Dios permite, lo van a bajar a piso ya, hijo, ya está bien, hermanito, ya le pasó todo, y pues estamos un poquito triste, pero digo, no, él lo tiene el doctor de doctores, porque es el mejor médico, y sabe lo que tiene mi niño, hermanito, aunque yo digo, mi niño ya tiene 22 años, hermanito, pero él ya está bautizado como manda el Salvador, a él le gusta mucho ir a la iglesia y alabar a Dios, hermanitos, aleluya, bendito Dios, a él le encargo mucho de sus oraciones, que Dios lo sane completamente, se llama Gerardo Azael Nava, hermanitos, aleluya, a él le encargo que oren mucho por mi niño, verdad, para mí es un niño, y pues que Dios sea, verdad, quien haga todas las cosas, hermanitos, y pues también, ¿verdad?, en esta mañanita, pues, estamos orando por todos, hermanitos, porque la palabra le dice que hay que orar uno por los otros, y qué bonito, hermanitos, porque lo podemos hacer, que Dios todavía nos da, que podemos hablar, hermanitos, no nos conocemos, pero Dios sí nos conoce a cada uno de nosotros, y le pedimos por todo lo que está pasando, hermanitos. Aquí, donde quiera, hermanito, porque donde quiera el enemigo está enojado, porque nosotros estamos buscando a papá Dios cada rato y a cada momento, y a él le da mucho coraje, pero no tiene parte ni suerte con nosotros, hermanito. Por eso hay que leer la Biblia, no dejen de leer la Biblia, de orar, hermanito, de ayunar también, eso es todo, hermanito, tres cosas. Leer la Biblia, orar y doblar rodillas, hermanitos, aleluya, porque Él es el poderoso, el Santo de Israel, hermanitos, aleluya. Yo lo único que siempre le estoy pidiendo es fuerzas, hermanitos, porque pues ya tengo 88 años de edad, a veces me siento un poquito débil, pero le digo, Señor, ponme sangre nueva, ponme tendones nuevos, todo nuevo, hermanitos. ¿Verdad que feliz que soy, verdad, hermanitos? Pero ustedes ayúdenme a orar por la hermana Simona, ¿verdad? Que Dios me fortalezca cada día más y más para poder alabar su nombre con todo gozo, hermanitos. Porque nos encanta ir a, llevar la palabra a donde nos, donde ocupan a mi hijo. Pues hay muchos también, hermanitos, aleluya. Ahorita que está aquí conmigo, ¿verdad? Y pues el gozo más grande es alabar a papá, a Jesucristo, que Él nos tiene en sus manos, hermanitos. Mucho, mucho yo en esta mañanita, ¿verdad? Muchas saludes para los que están en las detenciones, en las cárceles. Que Dios haga la obra y pronto salgan de allí, hermanitos. Pero búsquenlo, búsquenlo con todo su corazón y vamos a ver la gloria de Dios. Como yo la he visto con mi familia, hermanitos, aleluya. Pero no dejo de alabar su santo nombre y quizá también lo que no le agrada a Dios, porque, pues, hermanitos, dice obedecer mis estatutos y mis mandamientos, ¿eh? Allí está hablando papá Dios, como nos hablaban nuestros padres carnales. No me gusta que hagas esto, y si no vas a ver cómo te va. Y ya que está papá con nosotros, nos ama mucho. Pero también a veces nos da, se da un balacito, antes le entienda. Pero esto es bueno, hermanitos, porque a veces no hacemos lo que él dice, hacemos lo que nosotros hicimos, y eso no, hermanitos. Hay muchas cosas que no le gustan a papá Dios. Ahí dice la Biblia. Si usted lee la Biblia, se da cuenta de lo que quiere de nosotros y de lo que no quiere que hagamos, pero parece cosas que nos... que se nos olvida, hacemos más lo que él no quiere que lo que nosotros queremos, lo hacemos, ¿verdad, hermanito? Porque somos como tercos, hermanitos, aleluya. Y pues así, ¿verdad?, los que están en esas detenciones, que muy pronto regresen con su familia, que vayan a gozarse y a buscar a Dios con todo su corazón, que no se equivoquen. Acuérdense que él está preso para cumplir todo lo que le pedimos, pero que en verdad hagamos lo que dice su palabra, hermanitos. No nos equivoquemos, porque dice su palabra que tus ojos están donde quiera y su oído atento a lo que hacemos, porque nos vamos a llevar muchas sorpresas, mis hermanitos. Hay que portarnos bien, hermanitos, aleluya. Mis hermanitas, todas las madrecitas que tienen sus hijos que andan mal o que se han desviado un poquito, no dejen llorar, hermanitas. Donde quiera que se encuentren, ustedes saben que orando tenemos la respuesta, mis hermanitas, mis hermanitos, mis jóvenes. A mí me gusta mucho hablarle a los jóvenes, a los niños, hermanitos, aleluya. Bendito Dios, y pues soy gozosa por todo, ¿verdad? Que me ha tenido con salud, a mí y a mis hijos también, hermanitos, aleluya. Y a toda mi familia, hermanitos, bendito Dios. Y pues muchos saludos en esta mañanita para mis hermanitas que me escuchan, que están deseosas de escucharme, pues que Dios me las bendiga grandemente y les cumpla las peticiones de su corazón, pero haciendo lo que dice, hermanitas, ustedes también, hermanitas, aleluya. Bendito Dios, y muchos saludos para mi hermana Conchita, para mi hermana María y su familia, para mi hermana Flor y su familia, para Raquel y su familia, hermanitos, para mi hermana Mechita y su familia también, aleluya, y mi hermana Margarita y su familia, a mi hermana Flor también, ¿verdad?, que Dios sea con ella cada día, y pues que, ¿verdad?, hay que buscar a Dios, hermanitos, y eso es lo que es Dios de nosotros. Debemos de hacer su voluntad y no la de nosotros, hermanitos. Aleluya, Dios bendiga a mi nieto Gelson, ¿verdad? Que no pudo vivir ahora, pero está descansando porque él trabaja mucho, mi hijo, y que se lo siga fortaleciendo el Señor y le dé esas fuerzas que necesita para que él esté allá hablando su palabra también y me lo siga usando. A todos mis nietos, aleluya, porque son de Cristo todos mis nietos. Mis bisnietos también, hermanitos. Tengo 30 nietos y 36 mis nietos y parece que ya hay una tatarañeta también. Para la gloria de Dios, hermanitos, aleluya. Bendito Dios, y pues, que tengo mucho que decirles, pero a lo mejor no se habla, aleluya. Pero que Dios los bendiga grandemente a todos mis hermanitos que me están escuchando, a mi sobrina María Cita en Matamoros también, que Dios la bendiga y que Dios la guarde con toda su familia. Bendito Dios, bendito su nombre, y pues todos, ¿verdad?, cuánto quisiéramos, ¿verdad?, decir nombre por nombre, pero pues no nos acordamos, hermanitos, pero usted sabe que yo los amo en el Señor mucho, mucho, y sigo orando por todos, hermanitos, por mi hermana Silvia, su familia también, hermanitos, aleluya, y que Dios me los bendiga esta mañanita, un abrazo fuerte de la hermana Simona, y que Dios me los guarde y me los bendiga grandemente, Dios los bendiga.
1: Dios bendiga a mi precioso ángel, mi linda y hermosa madrecita por ahí, hermano, dijo que iba a predicar, pero pues, gloria al Señor, aleluya, bueno, Dios me la bendiga en esta hermosa mañanita, gloria al Señor, por ahí quedaron un saludito para cada sierva que, aleluya, siempre están por ahí hablando, hermano, todo el día y parte de la noche, aleluya, trabajando mi madrecita, por ahí dándoles una palabra y también exhortándolas, aleluya, muy bonito, hermano, gloria al Señor, y mis hermanitas, aleluya, reciben la exhortación, reciben la palabra que viene de parte del Señor, gloria a Dios, amén, aleluya, porque sabemos que Dios la usa. Dios bendiga a cada una de mis hermanas por ahí que nos están sintonizando, que le escuchan, aleluya, y que por ahí quedaron un saludito, gloria al Señor, así de que, hermano, adelante en el nombre de Jesús, aleluya, no es casualidad, no es, aleluya, es un propósito de parte del Señor, aleluya, que usted y yo estemos, aleluya, en el redil, que seamos parte del cuerpo de Cristo, aleluya,

0: Regresamos.
1: Dios bendiga, hermano, en esta hermosa mañanita. Aleluya, por ahí tuvimos, aleluya, creo que se cortó la llamada. Gloria al Señor, pero aquí estamos, hermano, contentos. Gloria al Señor, fuera el diablo, pata cochina y todos sus achichincles, aleluya, que llámese como se llame, los aventamos al abismo en el nombre precioso de Jesús de Nazaret, con la autoridad que el Señor nos ha dado, en el nombre que es sobre todo nombre, amén. Dice la palabra que para eso apareció el Hijo de Dios, los exhibió en la cruz del Calvario, aleluya, a los principales, a los gobernantes, aleluya, a los demonios, los aventó hasta el abismo, hermano, aleluya, donde fueron expulsados la cuarta parte de ángeles, que ahora son los espíritus inmundos que operan, aleluya, en los aires, aleluya, y el mismo diablo fue lanzado con ellos abajo del cielo, aleluya, así que no tienen parte ni suerte, están derrotados, aleluya, porque mayor es el que está con nosotros, el Rey de Reyes, Señor de señores, aleluya, donde no soportan la presencia, se sujetan a la autoridad del Espíritu Santo. Así es de que, hermano, aleluya, Dios me le bendiga en esta hermosa mañanita, aleluya, sabiendo, hermano, aleluya, que siempre el enemigo quiere intervenir, perturbar, aleluya, siempre va a querer desanimarlo, siempre va a querer, aleluya, a meter, aleluya, cizaña, a meter cosas negativas, porque sabe que usted es un instrumento útil para la gloria del Señor, porque usted ha renunciado a toda obra satánica, toda obra del diablo, aleluya, donde nos tenía encadenados, atados, pero el Cristo nos ha hecho libre, hermano, nos ha libertado, aleluya, de la hechicería, de la brujería, del alcoholismo, de la drogadicción, de la mentira, del adulterio, de la fornicación, aleluya, de todo, hermano, lo que el enemigo nos tenía, aleluya, cautivo, pero vino Cristo y nos libertó, aleluya, de esa mala manera de vivir, de esa opresión, hermano, donde nos estaba hundiendo, aleluya, pero hoy somos libres, aleluya, hoy dice la palabra Isaías 53, aleluya, porque a mis ojos fuiste de grande estima, aleluya, dice, aleluya, fuiste honorable y yo te llamé, daré pues hombre por ti, naciones por ti, aleluya, todos los llamados de mi nombre para gloria mía los he creado, los formé y los hice, aleluya, para la gloria de quién, hermano, para la gloria, aleluya, la única gloria que merece, aleluya, es el que está en su trono y sentado a la diestra de Dios Padre, quien Jesús siempre decía, yo no hago lo que yo quiero, sino mi Padre dice que me envió, aleluya, porque a Él le place, aleluya, así de que Él no cambia, hermano, es el mismo de ayer, de hoy y por todos los siglos, aleluya, la palabra del Señor dice que vosotros, nosotros, somos sus testigos, dice Jehová, aleluya, mis siervos, mis siervas que yo escogí, aleluya, por eso, hermano, aleluya, esta palabra, yo sé que es de bendición para tu vida, aleluya, porque solamente dice yo Jehová, y fuera de mí, no hay quien salve, no hay nadie, hermano, solamente este es el único, aleluya, que salva, perdona, levanta, restaura, hermano, ahí está en esta mañana, aleluya, ahí donde estás, aleluya, conmigo, aleluya, contigo, ahí está con mi familia, con tu familia, ahí está donde estás sintonizando, ahí está el gran yo soy, Jehová de los ejércitos, ahí está el Padre, el Hijo y el Espíritu Santo, aleluya, ahí donde tú estás sintonizando, ahí donde tú, aleluya, estás, quizás no miras a nadie, quizás te sientes solo, sola, triste, pero ahí está el Padre, ahí está el Hijo y el Espíritu Santo, ahí están contigo en esta hermosa mañana, aleluya, ya no te acuerdes de las cosas pasadas, ni caigas a memoria, aleluya, olvídate de todo, aleluya, porque el Señor mismo dice en su palabra, aleluya, no os acordéis de las cosas pasadas, ni traigas a memoria las cosas antiguas, aleluya, ya todo dice la palabra del Señor, que Él borró todas nuestras rebeliones. Dice, yo soy quien borra todas tus rebeliones por amor a mí mismo y no me acordaré de tus pecados. Hay poder en el nombre precioso de Jesús de Nazaret, aleluya. Ya el Señor no se acuerda de lo que hiciste, aleluya, porque Él tuvo misericordia, aleluya. Y hoy la misericordia del Señor es para ti también, aleluya. Quizás, aleluya, en esta hermosa mañana, tú que estás sintonizando y no has aceptado a Cristo, o no has venido a la casa del Señor, aleluya, la misericordia del Señor dice que son cada mañana, aleluya, mostrando el amor y la misericordia del Señor, aleluya, cuando abrimos nuestros ojitos, aleluya, y vemos nuestros hijos, vemos nuestras hijas, nuestros nietos, aleluya, un día más vemos la misericordia de Dios, aleluya, Dios es muy compasivo, Dios es muy paciente, aleluya, Él siempre va a estar allí, aleluya, así es de que en esta hermosa mañana, aleluya, que tienes un llamado, aleluya, para la gloria y la gloria del Señor te ha creado, aleluya, sin saber y tú no sabías que desde el vientre de tu madre, aleluya, el Señor te había escogido, el Señor ya te había designado para algo grande, aleluya, desde el vientre de tu madre ya venías escogida, ya venías apartada, aleluya. Quizás no te había dado cuenta, pero hay algo grande que Dios ha depositado en tu vida, aleluya, para que lo exalte, lo glorifique, engrandezca su nombre, aleluya, y siendo esa portavoz de la palabra, compartas el mensaje y lleve la buena nueva de salvación a las almas perdidas, porque hay un poder que Dios te ha dado, hay una autoridad, aunque el diablo ha perturbado tu vida, no tiene parte ni suerte, el diablo pata cochina, aleluya, porque el Señor está contigo y el Señor va a cumplir los propósitos en tu vida, aleluya. Lo que estaba todo descompuesto, Dios lo va a componer, lo que estaba echado a perder, aleluya, se va a componer en el nombre precioso de Cristo Jesús, porque hay poder en la sangre de Cristo, mamita, hay poder en la sangre de Cristo. Amén, mamá.
0: Gloria a Dios, así es. Ay, el poder de Él es grande, hermanitos, aleluya, porque aquí estamos alabando y glorificando su nombre, hermanitos, porque Él nos puso a que habláramos su palabra y seguimos hablándole a todo el mundo, hermanitos, que Dios es amor, y que Él nos ama tanto que aún siendo lo que somos, hermanitos, Él todavía nos tiene en sus manos y nos guarda, nos guarda de todo peligro, de toda acechanza del enemigo. Porque Él nos ama tanto, tanto. Nomás falta amarlo nosotros, hermanitos. Aleluya, gloria a su nombre. Él ha mostrado su amor que todavía nos tiene aquí, aleluya. Que todavía nos tiene aquí. Y pues gloria a Dios por ello, hermanitos, que tanto nos ama, hay mucho, mucho, aleluya, que nos concede las peticiones de nuestro corazón, hermanitos, aleluya, y por eso yo les digo que sigan orando, porque Él me concedió la petición de mi hijo, que está aquí, tanto, tanto llorar por mi hijo, y la gloria para Dios, que toda su familia sirve a papá Dios, hermanitos, aleluya. Pero su esposa, así lo, no, hombre, bien, ella buscaba a Dios con frío, con agua, íbamos a la iglesia, y ahí íbamos, corre y corre, porque teníamos la iglesia, eran 19 cuadras, hermanito, y así nos íbamos, hermanito, y si era frío, no hiciera, pero queríamos algo, pues esfuerza, si sea valiente, como dice la palabra de Dios, ¿verdad, hermanito? Qué bonito. Y Él no es hombre para mentir, ni hijo de hombre para arrepentirse, hermanito, aleluya. No dejes de orar, hermanito, y alabar su nombre con todo su corazón. Cántenle, cántenle cantos, aunque sea un cantito, aunque sea, hay un canto muy bonito, hermanito, se los voy a cantar, dice: hay un pueblo que vive muy feliz, es el pueblo de Dios. Hay un pueblo que vive muy feliz, es el pueblo de Dios. Ese pueblo vive así, porque un día conoció a Jesús el Salvador. Ese pueblo vive así, porque un día conoció a Jesús el Salvador. Amén, amén. Gloria a su nombre. Y eso somos nosotros, el pueblo de Dios, que tenemos que estar alegres, alabando su nombre, glorificando su nombre donde quiera que vayamos, hermanitos. Aleluya. Bendito Dios, y qué hermoso, porque Él es todo para nosotros, hermanitos. Que Dios nos les bendiga esta mañanita. Dios nos los guarde.
1: Dios bendiga a mi precioso ángel. Gloria al Señor por ahí. Mire, hermano, 88 años. Gloria al Señor. Y usted la escuchó cantando. Aleluya, todavía bien fortalecida. Aleluya, con el santo y bendito Espíritu. Que Dios bendiga a mi madrecita. Y que Dios bendiga a todas las madrecitas en esta hermosa mañana que están por ahí sintonizándonos. Aleluya, a todos mis hermanos. Aleluya, más, aleluya, también esas madrecitas que están orando por sus hijos, gloria, por sus matrimonios, aleluya, que Dios les conceda cada petición de su corazón. Usted siga creyéndole al Señor, siga orando, no se canse de orar, aleluya, nunca se canse, nunca se rinda, aleluya. Es lo que el enemigo quiere, que se canse, que se desanime, que ya no ore. No, no, usted siga, meta más, aleluya, meta más dinamita, ore más, aleluya, y usted va a ver la gloria de Dios, así como mi madre, mi esposa, mis hijos vieron la gloria de Dios, aleluya, usted también va a ver la gloria de Dios, aleluya. Y así es de que, aleluya, el enemigo, cuando usted la mira de rodilla, cuando usted está clamando ahí con lágrimas en sus ojos, con un corazón contrito y humillado, aleluya, créame que esa petición va a llegar al trono de la gracia del Señor, aleluya, porque la palabra dice que cuando alguien ora con un corazón contrito y humillado, aleluya, no hay obstáculo, no hay barrera, no hay límites, aleluya, para que esa oración llegue hasta el tercer cielo y toque el corazón de Dios, aleluya, porque allí está la clave, aleluya. Orar, hermano, sin cesar, gloria al Señor. Allí donde usted tiene que estar humillada, humillado delante de la presencia del Señor, aleluya, y esperando que Dios la va a sorprender de una manera muy especial. Así de que, hermano, el tiempo se nos está yendo, aleluya, pero estamos contentos. Nos quedan aproximadamente como 10 minutitos, pero le damos toda la gloria y toda la honra, aleluya, al quien vive y reina por los siglos. Gloria al Señor. No cansamos, hermano, de predicar, aleluya, a nuestro Cristo, aleluya, nuestro Salvador, hermano, porque Él, aleluya, es el que merece, aleluya, toda la gloria y toda la honra, hermano, aleluya. Es el único, hermano, no hay otro, aleluya, que solamente Él, que no fue en vano lo que Él hizo, amén. Que hay un pueblo, hay una iglesia, hay un remanente, aleluya, que está agradecido por lo que Él hizo, aleluya, porque se entregó por amor, aleluya, lo entregó por amor, papá Dios, dice, porque de tal manera amó Dios al mundo, que ha dado su Hijo unigénito, para que todo aquel que en Él cree, no se pierda, mas tenga vida eterna. Ese fue el amor de Dios, y sigue siendo el amor de Dios, hermano, aleluya, y ese amor de Dios, aleluya, está para ti, para mí, aleluya, que solamente tenemos que, aleluya, estar bien firmes, aleluya, que nada de lo que esté ocurriendo alrededor del mundo, lo que esté pasando, aleluya, en tu hogar, en tu trabajo, en tu vida, en tu familia, nada te pueda, aleluya, desanimar, nada te pueda que quite la mirada de Cristo, al contrario, aleluya, siéntete contenta, contenta, porque estás haciendo la obra que Dios, aleluya, le agrada, aleluya, sigue adelante, así como vas, aleluya, que siempre, aleluya, hagamos lo que a Dios le agrada, y hay victoria del nombre, porque en la obediencia está la bendición grande. Así es de que te animo en esta hermosa mañanita, que sigamos juntos, aleluya, corriendo la carrera, que nosotros estamos orando por ti, aleluya, siempre estás en nuestras oraciones, siempre estamos clamando a Dios, siempre le estamos pidiendo al Señor por toda la audiencia, por las bendiciones, por cada petición que entra, aleluya. Por ahí está mi hermano Juanito, aleluya, agarrando las peticiones, por ahí está orando, por cada petición, ahí está atento, aleluya, para unirse a tu petición, a tu necesidad. Así es de que llama 956-968-7777. Ahí está mi hermano Juanito atendiendo tu llamada mientras estamos predicando. Él está orando, él está soltando la palabra a través del Espíritu Santo, dando esa palabra de aliento. Aleluya. Dios bendiga a mi hermano Juanito por ahí, a toda su familia. Gloria al Señor. Así de que, hermano, Dios es bueno, Dios es grande, Dios es poderoso. No cambia y nunca cambiará. No hay otro. Aleluya. Solamente hay uno, como dice aquí su palabra. Aleluya. Yo soy yo, Jehová. Y fuera de mí no hay quien salve. Así es de que solamente hay uno. Aleluya. Y este uno, hermano, aleluya, es Jesús de Nazaret, quien salva, perdona, levanta, restaura, te sana. Aleluya. Algo, hermano, bien bonito, que tú sientes la gloria de Dios. Aleluya. Así de que, hermano, Dios me los bendiga en esta hermosa, linda mañanita. Aquí estamos, por aquí está mi mamita, con un ojo abierto y uno cerrado, pero aquí está bien firme, hermano. Gloria al Señor, como siempre por aquí. Ahorita le vamos a preparar un cafecito bien negro, no muy negro, porque mejor no se va a dormir. Aleluya. Pero gloria al Señor por mi madrecita, hermano, que por aquí está todavía a las 12, aleluya, por ahí 52 de esta mañanita. Aleluya, miércoles, hermano, que la semana se ha ido rápido. Gloria al Señor. Pero sabemos que ya estamos viviendo los tiempos proféticos, hermano, pero estamos contentos, aleluya, porque ya viene el novio, ya viene por la novia, hermano, aleluya. Solamente hay que seguir preparándonos y echarle ganas, hermano, aleluya, a seguir adelante, aleluya. Le invito siempre, aleluya, que no quite la mirada de Cristo, ponga la mirada en Cristo, aleluya, porque el Señor nunca le va a fallar, nunca le va a abandonar, nunca le va, aleluya, a defraudar, nunca lo va a dañar, siempre va a estar para usted, siempre va a estar allí, aleluya, aunque usted le falle y cometa errores, Él siempre va a ser bueno y siempre va a estar allí, aleluya, para ayudarle, para levantarle. Así es de que Dios bendiga a toda la audiencia que nos sintoniza cada miércoles, aleluya, con este bonito programa. Mandamos hoy a mi hermana Mari por ahí, aleluya, a mi hermano Héctor, también a toda su familia de mi hermana Mari, muchas bendiciones en esta hermosa mañanita, que Dios me los bendiga grandemente, de una manera muy especial. A mi hermana Margarita también, por ahí, muchas bendiciones para ella y toda su familia, sus hijas, su esposo, mandamos un saludito. A mi hermana Conchita también, mandamos un saludito a la sierva, esa guerrera, esa soldada de Cristo, Dios la bendiga, a sus hijos, a mi hermano Sergio también, muchas bendiciones para toda su familia, sus hijas, mandamos un saludito en esta hermosa mañana, aleluya, a toda la familia de mi hermana Conchita en esta hermosa mañana. Dios bendiga a mi hermana Conchita también, aleluya, allá en Matamoros, que Dios me bendiga grandemente de una manera especial. Dios bendiga a mi hermana Teo Villarreal también, muchas bendiciones en esta hermosa mañanita. Mi hermana Flor, a toda su familia, mandamos un saludito, aleluya, que Dios siga usando grandemente al siervo de una manera muy especial ahí donde está predicándole a las naciones, hermano. Gloria al Señor, de todas las naciones, ahí donde está el siervo, donde Dios lo ha puesto como un instrumento, como un vaso, que Dios lo use de una manera muy especial. Dios bendiga a mi hermano Tino, también a toda su familia, de una manera muy especial. Mandamos un saludito en esta hermosa mañanita. También a mi hermano Rigos, mandamos un saludito, que Dios lo bendiga. Mi hermano Guadalupe Sosa, muchas bendiciones. Al pastor Humberto Castillo, mandamos un saludito, aleluya, a la iglesia Aposento Alto, acá en Reynosa. Dios bendiga a toda la iglesia, a toda la congregación en el nombre precioso de Jesús. Por allá mi hermano Iván, a toda su familia, mandamos un saludito. A mi hermano Víctor también por ahí, muchas bendiciones en esta hermosa mañanita. Mi hermano Pedro también, aleluya, mucha audiencia, hermano, que por los años que tenemos, aleluya, muchos, muchos, coma santísimos, hermano. Aleluya, que Dios los bendiga, mi hermano Pedro también, a toda su familia. Mandamos un saludito por ahí al pastor Josué Moreno también. Aleluya, que Dios los bendiga por ahí donde está, que Dios los siga usando grandemente de una manera muy especial. Dios bendiga a la iglesia Puerta del Cielo. Dios bendiga al pastor Rodolfo Nava, a la familia pastoral. Aleluya, al programa Ofrenda Agradable, hermano, también. Dios bendiga a mi hermana Magda, a su mamita, a mi hermano Edgar, a todos, hermanos, la iglesia Aposento Alto. Dios bendiga a la iglesia que se manita bien, donde pastorea mi pastor Eliseo López, por ahí mi yerno, hermano, aleluya, pastoreando la iglesia, a la iglesia que se manita ahí en Las Milpas. Que Dios lo bendiga, Dios le siga dando sabiduría y entendimiento para que siga guiando a la grey, hermano. Dios bendiga a mi yerno, a mi hija y reina también, a mi nietecito, el pastorcito, hermano, por ahí también. Que Dios bendiga a mi hijo, a mi hija Ivy, también a mi hija Rebeca, a mi hija Esmeralda, a mi hijo Israel y a la Chuparrosa también. Dios bendiga a Osvaldito, Javier, aleluya, por ahí, bendiciones también. Que Dios los bendiga grandemente a mi nietecita Daleda, Yana Dailín, a mi hija Yoselina, a mi yerno Brando también, a mi yerno Javier y a mi yerno Liceo y a mi nuera Mónica. Mucha bendición, hermano, contento, aleluya, porque hemos visto la gloria de Dios. Dios ha sido bueno, aleluya. Yo sé que hay algo hermoso, hermano, que está dentro de nosotros. Es una gracia y un favor, aleluya. Y es un regalo que Dios ha puesto, amén, porque se siente la gloria de Dios, hermano, aleluya. Le doy gracias a Dios porque estuvimos predicando, aleluya, por allí en Díaz Ordaz, hace como dos domingos para atrás, aleluya. Y estamos predicando ahí en Almaguer cada jueves. Y también este domingo estuvimos predicando una campaña, hermano. Allí fueron tres días de campaña. Me tocó el cierre de campaña, el último día, donde se movió la presencia del Señor. Aleluya, muchas almas recibieron a Cristo. Vimos la gloria de Dios. Aleluya, bien bonito, hermano. Aleluya, andamos. Por ahí tenemos, aleluya, unas invitaciones para Matehuala, por allá. Aleluya. Para San Carlos también las campañas que se van a llevar a cabo. Sigan orando, hermano, para que Dios sea, aleluya, que ponga todo y me dé la luz verde. Si está en su voluntad ir, gloria al Señor, por allá estaremos llevando la palabra. Gloria al Señor y haciendo siempre el trabajo y la obra como instrumentos, como vasos, que no nos avergonzamos, aleluya, del Evangelio, porque es poder de Dios. Y esto es para violentos, para valientes, no para cobardes. Así es de que no sea cobarde, amén, aleluya, que Dios está con nosotros. Dios bendiga a la familia de mi hermana Carmelita, mi hermano Panchito, que Dios bendiga a todos mis hermanos por ahí también, aleluya, mi hermana Olga Barriento, por ahí a toda su familia, mandamos un saludito, a mi hermano Margarito Bautista también, Dios bendiga a toda su familia, a mi hermana Irene Bautista también, mandamos un saludito, a mi hermana Nora Muñoz, aleluya, y a su esposo Roberto, mandamos un saludito. A mi hermana Dora Ortiz en California también mandamos un saludito. A mi hermana Rosa Torres, que nos está sintonizando por ahí, que Dios la bendiga. A toda su familia la cubrimos con la sangre de Cristo en la mollera de las plantas. Y cubrimos a toda su familia con la sangre de Cristo. Que Dios tome control, aleluya, a través del Espíritu Santo, aleluya, en su familia. Si hay algo, ira, coraje, contienda, malos pensamientos, rencor, odio, que Dios limpie toda, aleluya, cada corazón de su familia, y que Dios sea con toda la familia, hermana Rosa Torres por ahí, aleluya, muchas bendiciones para mi hermano Rubén Cruz también, siempre orando por ellos, aleluya, pidiéndole a Dios por ellos, que Dios los bendiga también, muchas bendiciones para toda la familia en esta hermosa mañanita. Así es de que, hermano, Dios me lo bendiga a usted que nos sintoniza cada miércoles, aleluya, con el evangelista Jason Nava Alejandro, aleluya, por ahí que está enfrente del programa, pero hoy no pudo ir, aleluya, pero primeramente Dios, el próximo miércoles, si Dios nos da vida, por ahí estará, aleluya, compartiendo la santa y bendita palabra. Dios bendiga a mi hermano Félix Salinas por ahí, aleluya, con el programa Los Perdidos, que Dios los bendiga, Dios los siga usando. Dios bendiga a mi hermana Elisa también, muchas bendiciones para mi hermana Juanita del Dios, mandamos un saludito a mi hermano Pascual, a toda la familia, a mi hermana Juanita Garza también, a mi hermano Francisco, a toda la familia, siempre orando, siempre estamos intercediendo por ellos en el nombre precioso de Jesús. Así es de que, hermanos, Dios me lo bendiga en esta hermosa mañana, y este fue su bonito programa, Cristo en la Roca, con su servidor, el evangelista Sergio Nava, su hermano en Cristo. ¡Ah!

0: Este fue su programa Cristo en la Roca con nuestro hermano el evangelista Sergio Nava vía telefónica. Le recordamos que en punto de la 1:15 con 15 minutos llega nuestro hermano Félix Salinas con su programa Alcanzando a los Perdidos. 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

Gloria a Dios, aleluya. Muy buenos días, el Señor les bendiga en esta bonita mañana. Les habla su hermano Félix Salinas, el ministerio Alcanzando los Perdidos. Dice la palabra del Señor, porque el Hijo del Hombre vino a buscar y a salvar lo que se había perdido. Y le damos gracias al Señor por ese grande privilegio que el Señor nos concedió, la misericordia tan grande de mirarnos, de buscarnos, de alcanzarnos. Solamente, no tan solamente el Señor fue a la cruz, sino que todavía manda a su Espíritu Santo para que trabaje en nuestros corazones, para preparar nuestras vidas para ese maravilloso encuentro. El Señor les bendiga en esta bonita mañana. Un saludo para todos mis hermanos que en esta mañana nos escuchan, los hermanos Nava, todos aquellos que están en prisiones y que nos escuchan quizás en este momento o más tarde, ya en el día. Pero un saludo para todos aquellos que nos escuchan en sus casitas, en los penales, en el camino donde van manejando. Un saludo para todos ellos, mis hermanos, que ahorita en este momento están escuchando por Radio Vida. Aquellos que están viendo por Facebook, bueno, pues más tarde quizás. Si no nos pueden ver ahorita porque se durmieron, más tarde. Y los que están por Radio Vida 1290, pues un saludo para todos. Que el Señor los bendiga en esta bonita mañana. En esta mañana vamos a hablar de un tema que en realidad debemos de nosotros de saber en el tiempo que estamos. ¿En qué tiempo estamos? No es un tiempo cualquiera. En realidad no es un tiempo cualquiera. Vamos a hablar sobre los tiempos de Noé. Y está en Mateo capítulo 24, versículo 37 al 39. Y dice de esta forma: mas como en los días de Noé, así será la venida del Hijo del Hombre, porque como en los días antes del diluvio estaban comiendo y bebiendo, casándose y dándose en casamiento hasta el día en que Noé entró en el arca. Y no entendieron hasta que vino el diluvio y se los llevó a todos, así será también la venida del Hijo del Hombre. Amado Padre, en este momento, Señor, te damos gracias por lo maravilloso que tú eres, Señor Santo, porque, Señor, te damos gracias por la misericordia, por ese amor, por esa bondad, por habernos rescatado. Y te pedimos, Señor, en este momento que esta palabra, Señor, toque vidas, toque corazones, Padre, salva almas, Señor, a través de este aparato, de esta difusora, Señor, donde la voz llegue hasta donde va, Señor Santo, aquellos que no te conocen, Padre, y aquellos que te conocen, Señor Santo, que Señor Santo, si hay rebelión en sus corazones, Señor Santo, que busquen de ti. Padre, gracias, en el nombre de Jesús. Amén.

0: Un saludo para mi hija que nos está viendo ahorita. Nos está viendo Lisa. Gloria a Dios. Saludo. Muy bien, hermanos. Quiero que analicemos que desde los días o los tiempos de Noé han pasado varios años, muchos años, cientos de años, y el mundo parece haber avanzado. Supuestamente deberemos nosotros como civilización estar más avanzada, pero da la casualidad o coincidencia, si podríamos llamarle así, que la maldad de los hombres es, no sé si decir la misma o semejante o no sé cómo decirle, pero la maldad en el corazón no ha disminuido. Es una maldad tremenda. Y la palabra del Señor dice que la ciencia aumentaría y que la tecnología y todo eso, pero el corazón del hombre continúa en el mal. Fíjese que nos dice el libro de Daniel 12:4, pero tú, Daniel, cierra las palabras de este ser y sella el libro hasta el tiempo del fin. Muchos correrán de aquí para allá y la ciencia se aumentará. Y es una realidad. Es una realidad. Muchos están corriendo de aquí para allá, de allá para acá. Y la ciencia ha aumentado y están saliendo con unas cosas y otras y otras y otras, hermanos, y da la casualidad que cuando la palabra del Señor nos dice que los tiempos de Noé, estamos viendo en la palabra del Señor, los que leen la Biblia, refiriéndome a los que leen la Biblia, porque desafortunadamente hay mucha gente que no lee la Biblia. Y tenemos que leer la palabra del Señor. Entonces, los tiempos de Noé se refiere a la maldad. ¿Cuánta maldad no había en aquellos tiempos? Había mucha maldad. Había mucha maldad en la vida, en el corazón de los hombres, en el tiempo. Era el tiempo cuando había gigantes, era el tiempo cuando había tantas cosas, hermanos, que en realidad podríamos decir ahorita hay cosas que en aquel tiempo no había, quizás en aquel tiempo había más, pero miren, en aquel tiempo había mucho canibalismo. ¿Y acaso no lo estamos viviendo ahora en estos tiempos? ¿Cuáles tiempos serían peores, aquellos o estos? En aquel tiempo había mucho homosexualismo. Por eso la palabra dice que los días serían iguales que los de Lot, los días que Noé. Entonces, quiere decir, hermanos, que hay el pueblo de Dios. El pueblo de Dios realmente le falta orar por el mundo, orar por las iglesias, orar por los pastores, orar por los inconversos, orar, pero da la casualidad que a veces no oramos ni por nosotros mismos. Por eso muchas de las ocasiones, ¿cuántas personas no hablan a la radio por la misma petición? Me he encontrado muchas personas que a veces me hablan a mi teléfono y yo doy mi número, si quieren hablar está bien, pero es la misma petición, es la misma. No puedo dormir. Es la muy común. No puedo dormir. Y es algo en la cual nosotros tenemos que orar por nosotros mismos. Si no podemos orar por nosotros, ¿vamos a poder orar por los demás? Es difícil. Es difícil. Ahorita, hermanos, en estos tiempos estamos en el tiempo de la apostasía. Estamos en unos tiempos muy difíciles. Muy difíciles. Todo, y lo dijo el apóstol Pablo, que vendrían tiempos difíciles. Y en realidad, en cada etapa, en cada tiempo, en cada tiempo de la iglesia ha pasado por tiempos difíciles, conforme a la etapa que ellos están viviendo. Entonces, la raza humana ha pasado por tiempos difíciles. Pasaron en tiempos difíciles en el tiempo de Noé, en el tiempo de Lot, y ahora en nuestro tiempo está asimilando algo parecido a lo que sucedió en aquel tiempo, porque muchas cosas, todo está pasando. Hay mucho canibalismo. No se quiere decir esto. Esto se tiene calladito, que no se diga. Pero es una realidad. En el tiempo de Noé, había mucho canibalismo. Había gigantes que ya hasta se comían a la gente. Entonces, la maldad, por eso dijo Dios, por eso le dijo el Señor a Noé. Dice la palabra del Señor en el capítulo 6 de Génesis, versículo 5. Y vio Jehová que la maldad de los hombres era mucha en la tierra, y que todo designio de los pensamientos del corazón de ellos era de continuo solamente el mal. ¿Acaso no estamos pasando por eso nosotros? Y se arrepintió Jehová de haber hecho hombre en la tierra, y le dolió en su corazón. Y dijo Jehová: raeré de sobre la faz de la tierra los hombres que he creado, desde el hombre hasta la bestia y hasta el reptil y las aves del cielo, pues me arrepiento de haberlos hecho. Pero Noé halló gracia ante los ojos de Jehová. Me arrepiento de haber hecho a esta gente. Y fue cuando Dios destruyó la tierra con agua para acabar todo, y nomás 8 personas fueron salvas. Dijo Dios: ahora sí, la maldad se acabó. Pero la maldad está en el cerebro humano. La maldad está en nuestras mentes. No importa que sean del color que sean, amarillos, verdes, negros, del color que seamos, la maldad está en el corazón, porque el diablo la ha puesto allí, la ha plantado. La semilla fue plantada en aquel tiempo. La semilla fue puesta. Y a través de esa semilla que está la maldad en el corazón del hombre, en el corazón de la mujer. Y está tremenda, porque no solamente está en el mundo, sino que en la iglesia, todo eso está en la iglesia. No, podríamos decir nosotros, bueno, ya soy cristiano, mi corazón ama. Sí, eso debe de ser. Cuando el Señor nos salva, el Señor nos pone amor en nuestros corazones. Y lo debemos de manifestar, pero no siempre es así. Está la apostasía que nosotros conocemos, y mis amados, Segunda Tesalonicenses capítulo 2, versículo del 1 al 4, pero el versículo importante, Segundo Tesalonicenses 2, vamos a leer desde el versículo 2. No os dejéis mover fácilmente de vuestro modo de pensar, ni os conturbéis ni por espíritu, ni por palabra, ni por carta, como si fuera nuestra, en el sentido del día del Señor, que está cerca. Nadie os engañe de ninguna manera, porque no vendrá sin que antes venga la apostasía y se manifieste el hombre pecado, el hijo de perdición. Hermanos, ¿Cuán importante es para nosotros buscar del Señor? Porque los tiempos están acercando, se están llegando, todo tiempo, toda fecha, todo se llega. Llegará el momento del arrebatamiento de la iglesia, llegará el tiempo en que el Señor quizás no lleguemos a ese momento del arrebatamiento, quizás nos vayamos antes. Pero nos vayamos antes, nos vayamos en el arrebatamiento, tenemos que estar preparados. Estamos viendo los tiempos difíciles, cómo están. Por eso son señales que viene el Señor a levantar su pueblo. Pero también son señales que el anticristo se acerca. Son señales, podemos decir como dicen algunos, no, nada de eso. El anticristo no viene, primero viene el rapto de la iglesia. Miles y millones de predicadores lo están diciendo. La palabra nos habla. La palabra nos habla que primero vendrá el hombre de perdición. Porque no vendrá, dice, hasta que no se manifieste el hombre de pecado, el hijo de perdición. Pero tenemos que estar preparados. Nuestras vidas cuelgan de un hilo. Nuestra vida no con cualquier cosita nos podemos ir. No necesitamos mucho. ¿Cuántas personas se han caído allí en el baño, que se están bañando y se resbalan y pegan en la cabeza? Y ahí quedan. Algunos que están solos no los hallan hasta otro día, ya todos duros. Nuestra vida está más delgada que un hilo. El hilo está delgado, pero muchas veces hay hilos fuertes que aguantan, pero hay unos hilos que realmente nomás le jala un poquito uno y se revientan. Así es parecida nuestra vida, que en lo que está, en lo que lo peligroso que está, que nos podemos ir en cualquier segundo. No necesitamos una enfermedad para eso. No necesitamos un terremoto, no necesitamos un maremoto, no necesitamos nada de esas cosas. Todo eso viene, claro que todo eso viene, y cantidad de cosas, pero nuestras vidas dependen solamente del Señor, por eso tenemos que estar preparados, porque realmente los tiempos que estamos viviendo son los que dice el tema. Estamos como en los tiempos de Noé, como en los días de Lot. Se casaban y se daban en casamiento. ¿Acaso no está pasando eso? ¿Cómo está la situación familiar? ¿Cómo está la situación entre la familia? ¿Entre esposo y esposa? Ya ahorita en muchos lugares ya el hombre ya no puede levantar la voz porque usted ya sabe. Entonces, la situación está tremenda en nuestra actualidad. Está tremenda, por eso he puesto este tema. Los tiempos de Noé, vivimos esos tiempos, vivimos unos tiempos difíciles. No podemos decir, bueno, allá había canibalismo, acá no lo hay. Lo sabemos que lo hay, lo sabemos. Por eso es que Dios nos manda que nos preparemos, que estemos preparados. Dice ahí en 1 Tesalonicenses 5:17, dice, orar sin cesar. Pero no nos gusta orar. No nos gusta orar, pero estamos creyendo que nos vamos a ir con el Señor si no somos personas de oración. Tenemos que ser personas de oración. Dice, orar sin cesar. Dice el 17, pero dice el 18, da gracias en todo, porque esta es la voluntad de Dios para con nosotros en Cristo Jesús. Dice, y no apaguéis al Espíritu Santo, no lo apaguemos. ¿En qué forma lo podemos apagar? Entristeciéndolo una y otra y otra y otra y otra vez. No menosprecies las profecías, examinarlo todo, retener lo bueno. No agarremos lo que haya. Ahorita, hermanos, en las iglesias hay demasiados brujos. Las iglesias están como están, con tanta apostasía, porque no hay un discernimiento espiritual. Podemos tener al brujo sentado a un lado de nosotros y ni cuenta nos damos. Y a los pastores eso ya nada les importa. Está bien que una bruja vaya a la iglesia, sí, está bien. Cuando en su corazón hay el anhelo, que diga, estoy cansado, estoy cansada, en caso que sea mujer, de esta vida, yo quiero cambiar mi vida. Pero cuando va a hacerle daño a la iglesia, claro que no está bien. Y los pastores bien contentos. Algunos ni cuenta se dan que tienen ahí un brujo o dos. Los tiempos están tremendos. Tan tremendos nuestros tiempos. Tan peores que en el tiempo antiguo. Porque ahora a un hermano, a una bruja o a un brujo se le llama hermano y se le da la mano. Le dije a cierta persona hace algún tiempecito, pues a un pastor, le dije, mire hermano, si yo a un brujo le doy la mano y le dije, Dios te bendiga hermano, o Dios lo bendiga hermano, estoy yo diciendo que yo también pertenezco al diablo, y yo no soy hijo del diablo, yo soy hijo de Dios. Pero el entendimiento, el no hay revelación de parte de Dios, porque nos falta oración. Y todo nos lleva a los tiempos de Noé. Y en los tiempos de Noé, ¿cuánta gente se salvó? Solamente 8. Y la pregunta es, ¿cuántos nos iremos a ir? ¿Nos iremos a ir realmente todo lo que se llama el pueblo de Dios? Claro que no. Claro que no, porque en nuestros tiempos hay iglesias grandes donde supuestamente alaban a Dios. Pero en muchas iglesias no está el Espíritu del Señor. En muchas iglesias no está el Espíritu del Espíritu Santo. Porque le estamos dando solamente vuelo a la carne. Nos vamos por la música. Creemos y sentimos la emoción en la música, pero no sentimos la emoción al sentir la presencia del Espíritu Santo, porque en muchos lugares no está. No está la presencia del Señor en muchos lugares. Y creemos nosotros que nos vamos a ir seguritos con el Señor, pero no sabemos con la cual. Es algo tremendo. Por eso Dios nos manda a que nos preparemos. El rapto de la iglesia sí vendrá. Claro que sí, ahorita en la actualidad muchos están diciendo no, que el rapto es una mentira. Y están saliendo con cada cosa que no haya ni qué decir. Están cambiando. Yo no sé qué. ¿Por qué pasa eso si todo esto está en la palabra? Todo eso es bíblico. Si nosotros nos pusiéramos a estudiar la palabra tal como es, entendiéramos. Pero muchas veces no interesa eso. No interesa. Ahorita nos pasamos más tiempo ¿dónde? En el celular, viendo series, viendo esto, viendo aquello, viendo el otro. Eso es lo más importante ya en la actualidad. Ya no tiene importancia las cosas del Señor. Ya no nos pasamos horas leyendo la palabra. Ya no nos pasamos horas orando. Ya si pasamos unos 10, 15 minutos, es mucho. Y queremos que Dios nos sane así instantáneamente al estilo microondas. Es algo tremendo. Es algo tremendo. Y decimos que Dios está enojado. Claro que Dios está enojado. Pero más que estar enojado con el mundo, está enojado con la iglesia. Porque la iglesia no está haciendo su trabajo. La iglesia no está orando por los pastores, la iglesia no está orando los unos por los otros. Quizás algunos sí lo están haciendo, pero no toda la iglesia, los que se supone son la iglesia. Muchas iglesias grandes se van a quedar, mucho creyente se va a quedar. ¿Por qué? Porque estamos pasando por tiempos difíciles y nosotros somos culpables de esos tiempos difíciles. Porque si toda la iglesia, mire, simplemente, antes de la pandemia, cada iglesia tenía un día, un culto, o sea, durante la semana tenían un culto de oración. La mayoría de iglesias, no sé si todas, pero la mayoría de iglesias. Ahora ya no hay eso. Será muy raro que lo haya. Que en la iglesia fulana esté sucediendo eso. Pero necesitamos seguir adelante buscando al Señor. Porque estos tiempos se están acortando. Ya los días ya no son tan largos como eran antes. Ya los días son más pequeños, más cortos. Así que el día del Señor viene pronto. El rapto de la iglesia viene, pero la ira del Señor, ¿vamos a pasar por ahí? Por supuesto que preguntémosle, ¿por qué no le preguntamos a aquellos que están por allá, que los están matando en por allá en África, por allá en otros países, en China, en otros países donde no se puede ni leer la palabra, donde si usted lee la palabra lo matan? Preguntémosle a ellos, que la iglesia no va a pasar por la tribulación. Preguntémosle a ellos, a ver qué dicen. Muy bien, pues, yo en esta bonita mañana, pues, les invito a que seamos personas de oración, hermanos, y que pongamos en nuestra mente o en nuestro corazón el deseo de buscar más del Señor, porque estamos viviendo tiempos realmente difíciles y no lo queremos creer. Como iglesia vivimos como que no pasa nada. Así que mis hermanos, que el Señor los bendiga en esta bonita mañana. Y bueno, pues les habló su hermano Félix Salinas del Ministerio Alcanzando a los Perdidos, y estaré unos 15 minutos en los teléfonos, así que hablen, pero tengan paciencia. Y bueno, pues tampoco podemos alargarnos en la plática, no podemos platicar mucho porque hay otras personas en la línea. Que el Señor los bendiga, hermanos, y hasta la próxima. Bendiciones.
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La 1:57. Les desea una excelente y bendecida noche su hermano y amigo en Cristo, Juan Pereira. Nos escuchamos primeramente Dios el próximo martes en punto de las 9 de la noche. Bendiciones para todos. Se quedan en la programación de Radio Vida.

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hay sombra que pueda tapar la luz del sol mucho tiempo. No hay pena que pueda tapar la fe en Dios, ni nube que pueda lograr que su bendición no llegue a ti.

0: Bendiciones, les habla su servidor Enrique Garza. Agradezco a Dios por esta oportunidad de poder dirigirme a ustedes en estos instantes. Quiero hacer una invitación a todos los consiervos, pastores, evangelistas que nunca han estado en radio. 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Qué bendición estar con los medios de comunicación, de poder transmitir la palabra de Dios a almas que están buscando la paz, buscando algo. Hay un vacío en su ser. Yo creo que el ministro, el pastor, los consiervos, tenemos esa palabra que podemos dar, difundir, compartir con esas personas en necesidad. Jesús en cierta ocasión dice en la escritura que él recorría las ciudades, las aldeas, enseñando en las sinagogas de ellos, predicando el evangelio del reino, sanando toda enfermedad y toda dolencia en el pueblo. Y al ver las multitudes, dice la escritura, que tuvo compasión de ellas, porque estaban desamparadas y dispersas, como ovejas que no tienen pastor. Entonces Jesús dijo a sus discípulos: a la verdad, la mies es mucha, mas los obreros poco. Rogar pues al Señor de la mies que envíe obreros a su mies. Sabe que a través de la radio es un medio de que podemos difundir ese mensaje, llevar esa palabra a esas almas que están sediento, esas almas que necesitan un toque de parte de Dios. 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

0: Bendiciones, mis hermanos. Dios es bueno y sé que muchos de nosotros podemos decir que es cierto. 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

Te daré gracias, mi Dios, de todo corazón, te cantaré himnos. Esto lo expresó el salmista David, agradecido por una victoria. Ahora, nosotros también lo hacemos, porque nuevamente Dios nos ha respaldado. Muchas gracias a todos los que participaron. Sin su ayuda, esto no hubiera sido posible. 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Proverbios 11:25. 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Recuerda que poderoso es Dios para hacer que abunde en vosotros toda gracia, a fin de que teniendo siempre en todas las cosas todo lo suficiente, abundéis para toda buena obra. Dios es bueno y para siempre es su misericordia. A nombre de todo el staff de Radio Vida, muchas gracias.

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5:36 aquí en Radio Vida. Enviamos el saludo de parte de Jesús Salinas, que va rumbo a su trabajo en Sullivan City, con este bonito canto que nos entrega Paulino Bernal, Esa Roca.

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A continuación vamos a complacer a la hermana Elodia Arriaga, que nos llama con este bonito canto que nos entregan los cadetes de Cristo. Estoy orando por ti. 5:44 aquí en Radio Vida. Muy buenos días. Good morning.

A continuación enviamos el saludo de parte del hermano Rendón para Silvia López, Matías Ruiz, Tomás Sánchez y Román Pérez. La voz de Paola Marino.

Bueno, queremos en esta bonita mañana complacer. A nuestra hermana Díaz, que nos llama saludando a todo Radio Escucha. No sé si este es el canto, este canto se llama Mi Oración Llegue a Ti, pero si no es este, hermana, lo vamos a buscar, todavía estamos encontrando, o buscando, perdón.

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6:10 aquí en Radio Vida. Quiero avisarles que a las 6:30 viene el bonito programa Gracia de Dios para el Mundo con el pastor Vicente y Cristina García. 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

Continuamos adelante. Vamos a enviar este bonito saludo. Nos llama Guadalupe Castro en esta mañana de Lubbock, Texas. Y él quiere escuchar este bonito canto que nos entregan los cadetes de Cristo. Estoy orando por ti. Recuerde que a las 6:30 viene el bonito programa Gracia de Dios para el Mundo, un programa de 30 minutos.

Queremos agradecer de una manera muy especial porque la Biblia dice que el que siembra escasamente también segará escasamente, y el que siembra generosamente igual generosamente también segará. Cada uno dice la palabra de como propuso en su corazón, no con tristeza ni por necesidad, porque Dios ama al dador alegre. 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
1: Bienvenidos a nuestro programa Gracia de Dios para el Mundo. Nosotros, el pastor Vicente y su servidora, Cristina García, pastoreamos en la Iglesia Internacional Gracia de Dios, Grace of God International Church. Nuestros servicios son todos los miércoles a las 7 de la noche y los domingos tenemos dos servicios gloriosos. El primero inicia a las 11 de la mañana y el siguiente a las 5 de la tarde. Estamos ubicados en el 4261 Norte Victoria Road en Donna, Texas. Código postal 78537. También se puede comunicar con nosotros para más informes o para oración al número 956-325-8344. Nosotros creemos en el Padre, el Hijo y el Espíritu Santo y en la sana doctrina que es la palabra de Dios. Es importante alimentarnos de su palabra y congregarnos. Le recomendamos que asista a una iglesia si no tiene un lugar en donde asistir. Le invitamos a nuestra iglesia. La palabra de Dios dice en Hebreos 10:25. No dejando de congregarnos, como algunos tienen por costumbre, sino exhortándonos y tanto más cuando veis que el día se acerca. Hoy más que nunca necesitamos buscar más de Dios, porque los tiempos son difíciles. Efesios 5:16 dicen, aprovechando bien el tiempo, porque los días son malos. Efectivamente, hermano, estamos viviendo en tiempos peligrosos, pero de ninguna manera significa que debamos oprimirnos, sino estad firmes y velad, orando en todo tiempo, como lo dice su palabra. Filipenses 4:6-7 nos dicen, por nada estéis afanosos, sino sean conocidas vuestras peticiones delante de Dios en toda oración y ruego con acción de gracias. Y la paz de Dios, que sobrepasa todo entendimiento, guardará vuestros corazones y vuestros pensamientos en Cristo Jesús. En todo momento debemos meditar en Dios y siempre confesar lo bueno y no lo malo. Romanos capítulo 8, verso 37 dice, antes en todas estas cosas somos más que vencedores por medio de aquel que nos amó. Dios siempre está ahí para ayudarnos, consolarnos, bendecirnos si obedecemos a su palabra. Recuerde que la obediencia desata la bendición de Dios. Así como el médico nos da una receta a la cual tenemos que surtir y seguir como lo indica, nosotros también, como hijos de Dios, debemos seguir estas indicaciones. El leer la palabra de Dios y obedecerla, el orar, el ayunar, el asistir a la casa de Dios y el darle a Dios así como Él nos bendice a nosotros. La palabra de Dios tiene que seguir adelante y también nosotros debemos servir a Cristo al diario y no solamente un día a la semana. Segunda de Crónicas capítulo 15 verso 7 nos dice, pero esforzaos vosotros y no desfallezcan vuestras manos, pues hay recompensa para vuestra obra. Gálatas capítulo 6 verso 9 dice, no nos cansemos pues de hacer el bien, porque a su tiempo segaremos si no desmayamos. Primera de Corintios capítulo 16 verso 13 dice, velad, estad firmes en la fe, portaos varonilmente y esforzaos. Por último, Isaías capítulo 40 verso 29, Él da esfuerzo al cansado y multiplica la fuerza al que no tiene ningunas. Qué poderosa es la palabra de Dios, hermanos. Dios nos habla de diversas maneras y de diversas formas y nos da consuelo. Tú que escuchas en estos momentos, medita en estas palabras y en las que siguen durante este programa radial. No tienes nada que perder en darle lugar a que Cristo entre en tu corazón y darle la bienvenida a Cristo Jesús. Deja que Él dirija tu vida y no vuelvas hacia atrás. De este momento en adelante, deja que Dios sea el autor de tu vida. Dale una oportunidad que el Señor Jesucristo reine en tu corazón. Ahora, seguimos con el programa. Esté atento a cada palabra y sigamos adelante sirviendo a nuestro Dios. Dejo lugar a mi esposo, el pastor Vicente García. Dios les bendiga.
2: Dios los bendiga, mis hermanos, en esta hermosa mañana. Les saluda Pastor Vicente García y bienvenidos al programa Gracia de Dios para el Mundo. Mis hermanos, hoy es día miércoles, día 24 de junio del año 2026 y, como siempre, estamos eternamente agradecidos con nuestro Señor Jesucristo. Damos gracias a nuestro Señor que nos permite estar aquí en esta hermosa mañana. Estamos aquí para bendecirle, dejarle una palabra que va a bendecir nuestras vidas, para dejarle una palabra que lo va a edificar, lo va a enriquecer, porque recordemos que solamente en Cristo Jesús encontramos palabras de vida. Aleluya. Es por medio de su palabra que recibimos sanidad. Es por medio de su palabra que somos restaurados, que somos llenos de su paz, que somos llenos, aleluya, cada día en nuestro espíritu por medio de su palabra que es poderosa, aleluya. Así que en esta mañana tenemos una palabra que definitivamente nos va a bendecir, nos va a enriquecer y nos va a edificar, aleluya. Pero antes de continuar con la programación, mi esposa Cristina y un servidor enviamos un fuerte abrazo, un saludo a cada persona que nos está sintonizando en esta hermosa mañana, en ambos lados de la frontera y en donde quiera que nos esté sintonizando. Dios los bendiga, reciban un fuerte abrazo y un saludo de parte de mi esposa Cristina y un servidor. Y creemos que este es tu día, creemos que hoy es el día en que Cristo Jesús llega a visitarlo, y cuando Él llega a visitar, Él llega a sanar, Él llega a bendecir, Él llega a restaurar, Él llega a ser libre de cualquier cosa que esté oprimiendo, Él llega a romper cadenas de adicciones, Él llega a restaurar matrimonios, Él llega a sanar toda enfermedad. Así que mis hermanos, creemos que en este día Cristo Jesús llegará a visitarlo. ¿Lo puedes creer? Su palabra dice que si puedes creer al que cree, todo le es posible. Siempre le decimos a las personas, usted ponga la fe y Cristo Jesús pone el milagro. Recuerde lo que su palabra dice. Y todo lo que pidieres en oración creyendo, lo recibiréis. Son tres pasos: pedir, creer y recibir. Sí, así es, pedir todo aquello que va conforme a la voluntad del Padre. Pedir, creer que está hecho y recibirlo. Aleluya. Así que usted ponga la fe en esta mañana, en estos siguientes minutos y todo el resto del día y toda su vida. Ponga la fe primero siempre y Cristo Jesús pone el milagro. Aleluya. Mis hermanos, antes de continuar con la programación, asimismo mi esposa Cristina y un servidor les extendemos una cordial invitación para que nos acompañen. Hoy por la noche tenemos un servicio glorioso ahí en nuestra iglesia, donde mi esposa Cristina y un servidor estamos administrando, trayendo la palabra de Dios, y hoy por la noche estaré compartiendo una palabra que será de mucha bendición para nuestras vidas. Hoy por la noche, a las 7 de la noche damos inicio. Aleluya, nuestra iglesia está ubicada en la 4261 North Victoria Road, Dana, Texas. Una vez más, 4261 4261 Norte Victoria Road, Dana, Texas. Y hoy por la noche iniciamos a las 7 de la noche. Y como lo hacemos en cada reunión, en cada servicio, iniciamos exaltando el nombre de Cristo Jesús. Aleluya. No tan solamente en la iglesia, sino que en donde quiera que andamos, exaltamos el nombre de nuestro Señor Jesucristo. Le cantamos, le alabamos. Después de cantarle, entramos en el estudio de la palabra y después hacemos la oración de fe porque creemos que Cristo Jesús respalda su palabra. Aleluya, que Él es el mismo de ayer, hoy y para siempre. Así que hoy por la noche, un servicio glorioso a las 7 de la noche, un servidor, Pastor Vicente García, estaré compartiendo una palabra que llegará a bendecir nuestras vidas. Asimismo, mañana jueves, en San Carlos, Texas, mi hermano Brandon y su esposa Gaby Pérez están predicando ahí en San Carlos todos los jueves a las 7 de la noche. Acérquense, mis hermanos que me escuchan en estos momentos, de Ed Couch Elsa, de Edinburgh, de La Blanca. Vengan a estos servicios gloriosos ahí en San Carlos, Texas. La dirección es 411 Lantana Drive, San Carlos, Texas. Una vez más, la dirección es 411 Lantana Drive, San Carlos, Texas. Venga y reciba una gran bendición de parte de nuestro Padre Eterno. Aleluya. No se lo pierda por nada. Son servicios gloriosos. Los domingos tenemos tres servicios especiales. El primero es a las 9:30 de la mañana, un servicio en habla inglés. El segundo es a las 11 de la mañana, un servicio bilingüe con escuela dominical para todas las edades, para niños, adolescentes, para jóvenes y jóvenes adultos y para los adultos. Así que los domingos tenemos servicio en inglés a las 9:30 de la mañana, servicio bilingüe con escuela dominical a las 11 de la mañana, y a las 4 de la tarde es el tercer servicio del día, un servicio glorioso. Todos los servicios son especiales, aleluya. ¿Por qué? Porque Cristo Jesús se manifiesta con poder en cada servicio. No es el hombre, no se trata del hombre. A veces decimos que es un servicio especial porque viene un hombre. No, se trata que Cristo Jesús se manifiesta, aleluya. Se trata que la unción del Espíritu Santo está fluyendo en cada persona que le ama, en cada persona que le sirve, en cada persona, aleluya, que le adora con un corazón sincero, aleluya. Así que los esperamos hoy por la noche aquí en nuestra iglesia en Dona, mañana jueves en San Carlos, y el domingo una vez más aquí en nuestra iglesia. Una vez más estamos ubicados en la 4261 North Victoria Road, Dona, Texas. Un último anuncio, mis hermanos, y damos gracias a Dios por cada persona que nos escribe o nos llama. 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Vamos a continuar en esta hermosa mañana con la palabra de Dios. Voy a predicarles en esta mañana, o compartirles parte de un mensaje que prediqué el domingo, este domingo pasado. Y es sobre la oración con confianza. La oración con confianza. Primera de Juan 5:14 dice su palabra: y esta es la confianza que tenemos en Él, que si pedimos alguna cosa conforme a su voluntad, Él nos oye. Sin duda, mis hermanos, la frase, cuando personas dicen "estoy orando por ti", esta frase se escucha mucho. Cuando personas repiten esta frase a alguien que quizás está pasando por alguna situación difícil. Frases como "mis oraciones están contigo". Claro que son bonitas palabras, pero la verdad es esta: ¿se estará orando por la persona? ¿Se estará orando por aquella persona que está pasando por ese problema difícil? El tema de la oración es un tema que lamentablemente se ha malentendido y en ocasiones hasta se ha enseñado en una mal manera. Otras personas solamente oran cuando enfrentan un momento de crisis. Recuerdo que cuando yo era un niño, un señor que vivía al cruzar de la calle donde nosotros estábamos, él ya era grande de edad, y él nos visitaba, y a veces él ponía una moneda en sus manos o en su mano, y él cerraba su mano y él me decía: si sacas la moneda de mi mano, esa moneda es tuya. Y ahí estaba yo como un niño esforzándome para sacarle esa moneda dentro de sus dedos, tratando de abrir su mano, hasta que por fin abría su mano y tomaba la moneda y me iba corriendo. pues yo era un niño. Aleluya. La verdad es esta, que así hay demasiadas personas que están orando y solo reciben el milagro y se van corriendo y le dan la espalda a Dios. El versículo 14 dice, y esta es la confianza que tenemos en Él, que si pedimos alguna cosa conforme a su voluntad, Él nos oye. Juan, quien escribió el Evangelio de San Juan, escuchó esto con sus propios oídos de los labios de Cristo Jesús, nuestro Maestro. En Juan 14:14 dice, si algo pidieres en mi nombre, yo lo haré. Esa es una promesa que Cristo Jesús hizo, que si algo pidieres en mi nombre, yo lo haré. Y muchas personas toman este versículo como una tarjeta de crédito sin límites. Y oran y lloran y le dicen a Dios, aleluya, le dicen, Señor, dame esto, Señor, haz esto, Señor, dame aquello, Señor, haz aquello. Y piden por cosas que no van conforme a la voluntad del Padre. Piden con los motivos incorrectos. Piden con intenciones incorrectas. Piden por satisfacciones personales, aleluya, satisfacciones de la carne. Y cuando Dios no les contesta, le reclaman y dicen, ¿qué no dices tú, Dios, que pidamos en tu nombre y tú lo harás? El versículo 14 dice, y esta es la confianza que tenemos en Él, que si pedimos alguna cosa conforme a su voluntad, Él nos oye. Ahora, ¿de dónde viene esta confianza? Esta confianza que está hablando aquí Juan, ¿de dónde viene? Viene de una intimidad profunda con el Señor y su palabra. Viene de un profundo conocimiento de la palabra de Dios. Viene de un profundo compromiso a Dios y su palabra. Viene de un profundo deseo de obedecer a Dios, no importa lo que cueste. Viene de un profundo deseo de agradar a Dios. Y en la presencia de ese deseo profundo de agradar a Dios, ahí nos encontramos pidiendo solo por aquello que está en la voluntad de nuestro Padre. ¡Aleluya! ¡Oh, mi alma te alaba, Padre! La Biblia dice en los Salmos 37:4, deleítate a sí mismo en el Señor y Él te dará los deseos de tu corazón. Escúcheme bien, mi amigo, amiga que me escuchas. El Hijo de Dios siempre se deleitará en el Señor. El Hijo de Dios tiene el gozo de la salvación. El Hijo de Dios se deleita porque conoce a su Redentor. El Hijo de Dios se deleita porque sabe que ante todas las cosas somos más que vencedores. El Hijo de Dios se deleita porque sabe que un día estaremos en la presencia de nuestro Padre eterno, juntos con nuestro Salvador por la eternidad. No tenemos el derecho de recibir los deseos de nuestros corazones si no nos deleitamos en Él. Escuche bien, no tenemos el derecho de recibir los deseos de nuestros corazones si no nos deleitamos en Él. Escuche, sus deseos deben de ser nuestros deseos, aleluya. Los planes de Dios deben de ser nuestros planes. Su voluntad es nuestra voluntad. La oración no es que Dios mire las cosas a nuestra manera. Eso no es oración. Que Dios mire las cosas a como yo miro las cosas. La oración no es extrayendo algo de Dios. Lo que yo quiero, yo lo recibo. No. Tiene que ir conforme a la voluntad del Padre. Confianza en la oración es un amigo platicando con un amigo. La oración se hace con reverencia, con respeto, con temor, con fe y conociendo de su voluntad. Esta confianza no brota con arrogancia. Esta confianza viene de su gracia. Esta confianza no viene por quienes somos o lo que hemos hecho para Dios. Esta confianza viene porque sabemos quién es Él y lo que Él ha hecho por nosotros. ¡Aleluya! ¿Deseas que tus oraciones sean contestadas? Te pregunto en esta mañana. ¿Deseas que tus oraciones sean contestadas? Te pregunto. La oración contestada tiene que ver con nuestro deseo de hacer la voluntad de Dios. ¿Escuchó bien? La oración contestada tiene que ver con nuestro deseo de hacer la voluntad de Dios. Versículo 15. Y sabemos que Él nos oye en cualquiera cosa que pidamos. Sabemos que tenemos las peticiones que le hayamos hecho. Cuando nos sometemos a la voluntad de Dios, como está revelada en su palabra, Dios no tan solamente nos escucha, Él nos da la respuesta. Escuche bien, La voluntad de Dios para nuestras vidas está revelada en su palabra. Dios revela su voluntad para nosotros. Alguien aquí dirá, o alguien que me escucha dirá, pastor, yo he orado conforme a la voluntad del Padre, conforme a su palabra, conforme a su gloria. ¿Y dónde está mi respuesta? Permítame decirle esto. Dios no tiene una cajita con oraciones pendientes. Si tu oración va conforme a la voluntad de Dios, si tu oración es conforme a la palabra de Dios, si tu oración es de acuerdo a la gloria de Dios, tu oración ya tiene respuesta. El hecho de que no has experimentado tu respuesta no quiere decir que Dios no ha contestado tu oración. Esto está claro en su palabra, en el libro de Daniel capítulo 10. Ahí miramos que cuando oramos en la voluntad de Dios, que cuando oramos de acuerdo a la gloria de Dios, que cuando oramos de acuerdo a la palabra de Dios, Dios contesta aún si no hemos experimentado la respuesta. Daniel capítulo 10. Escuche bien lo que dice: en el año tercero de Ciro, rey de Persia, fue revelada palabra a Daniel. Note cómo dice, fue revelada palabra a Daniel, llamado Belsasar. Y la palabra era verdadera. O sea, la palabra que fue revelada era una palabra verdadera. Dios habla con claridad. Dios habla y a lo blanco, blanco, y a lo negro, negro. Y el conflicto grande, dice su palabra. Pero él comprendió la palabra. Note lo que dice sobre Daniel, que comprendió la palabra y tuvo inteligencia en la visión. Oh, alabado es el nombre de nuestro Salvador. En aquellos días yo, Daniel, estuve afligido por espacio de 3 semanas. No comí manjar delicado, ni entró en mi boca carne ni vino, ni me ungí con ungüento hasta que se cumplieran las 3 semanas. Versículo 4. Y el día 24 del mes primero estaba yo a la orilla del gran río Hidekel. Y alcé mis ojos y miré, y aquí un varón vestido de lino y ceñido sus lomos de oro de Ofaz. Su cuerpo era como de berilo, y su rostro parecía un relámpago, y sus ojos como antorchas de fuego, y sus brazos y sus pies como de color de bronce bruñido, y el sonido de sus palabras como el estruendo de una multitud. Recuerda lo que dice el versículo 1, dice que Dios ya le había revelado su voluntad a Dios. Dios se le apareció a Daniel y le reveló su voluntad. Daniel se fortaleció en la revelada voluntad de Dios y se mete en oración y en ayuno. Se humilló delante de Dios y oró y ayunó por 21 días. Se entregó en oración totalmente de acuerdo a la voluntad de Dios. No estaba pidiendo un gran palacio, no estaba pidiendo todos los camellos del desierto. Él estaba pidiendo conforme a la revelación que le fue dada, aleluya. La revelación de su voluntad. Y dice la Biblia que a la tercera semana un mensajero de Dios se le aparece. Versículo 12. Entonces me dijo: Daniel, no temas, porque desde el primer día que dispusiste tu corazón a entender y a humillarte en la presencia de tu Dios, fueron oídas tus palabras. A causa de tus palabras yo he venido. Note cómo dice: desde el primer día que dispusiste tu corazón. Daniel tenía un corazón dispuesto a hacer la voluntad del Padre. Tenía un corazón dispuesto a hacer lo que está en la voluntad de su palabra. Estaba dispuesto a hacer todo de acuerdo a la gloria de Dios. Y dice, desde que dispusiste tu corazón a entender y a humillarte en la presencia de tu Dios, fueron oídas tus palabras. Esta frase en lo hebreo significa: tu oración fue contestada. Eso es lo que significa en lo hebreo. Fueron oídas tus palabras. Significa: Dios contestó tu oración. La oración fue contestada desde el primer día, pero no experimentó la respuesta hasta la tercera semana. ¿Escuchó bien? La oración fue contestada desde el primer día, desde el momento que Daniel empezó a orar, pero no experimentó la respuesta hasta el tercer día. Todo porque un demonio estaba estorbando. Versículo 13. Mas el príncipe del reino de Persia se me opuso durante 21 días. Pero he aquí Miguel, uno de los principales príncipes, vino para ayudarme y quedé allí con los reyes de Persia. Por eso Pablo dijo en Efesios 6:12. porque no tenemos lucha contra sangre y carne, sino contra principados, contra potestades, contra los gobernadores de las tinieblas de este siglo, contra huestes espirituales de maldad en las regiones celestes. La oración, mis hermanos, escuchen bien, depende de la voluntad de la persona. Que tengamos la voluntad de servir, de humillarnos como Daniel. Precisamente por eso Dios se le revela. Precisamente por eso Dios le habla, aleluya. Que tenga la voluntad de pelear una batalla espiritual. Que tenga la voluntad de pelear una guerra espiritual. Que tenga la voluntad de hacer la voluntad de Dios. Pero ¿cómo puedes orar la voluntad de Dios en tu vida si no estás caminando en la voluntad de Dios? ¿Cómo puedes orar la voluntad de Dios en tu vida si tu vida es contraria a la palabra de Dios? ¡Aleluya! ¿Cómo quieres que Dios te conteste si vives en adulterio? ¿Cómo quieres que Dios te conteste si sigues mintiendo a tu esposa? ¿Cómo quieres que Dios te conteste si sigues engañando en tu trabajo? ¿Cómo quieres que Dios te conteste si vives con ese espíritu de lujuria y no te arrepientes? La Biblia nos enseña muchas razones por qué Dios no contesta oraciones. Por ejemplo, 1 Pedro 3:7, si existen pleitos en el matrimonio, no hay perdón. Las oraciones tienen estorbo, Dios no escucha las oraciones. En Mateo 5:23, si tú ofendes a tu hermano deliberadamente, tus oraciones no son escuchadas. En Mateo 6:13, si no perdonas, aleluya, por no perdonar y tú no deseas perdonar, tus oraciones no serán escuchadas. En Malaquías 3:8, no siendo fiel a la obra de Dios causa que tus oraciones no sean escuchadas. En 1 Samuel 15:22, el desobedecer deliberadamente causa que tus oraciones no sean escuchadas. En el libro de los Salmos 66:18, pecados no confesados causan que tus oraciones no sean contestadas. 1 Juan 5:16 dice, si alguno viera a su hermano cometer pecado que no sea de muerte, pedirá y Dios le dará vida. Dice que si su hermano comete pecado, oremos por él, oremos por la persona, no que platiquemos con otros del pecado que cometió, no que nos juntemos en una cena para platicar de la caída de la persona. Juan está diciendo que oremos por la persona. Si la persona desea ser ayudada, la persona se va a humillar, se va a arrepentir y se va a apartar del pecado. Hay personas que desean ser ayudadas y hay personas que no desean ser ayudadas. Hay personas que no son enseñables, que no van a aceptar nada, ni se van a arrepentir y van a continuar en un púlpito predicando, van a continuar pecando, viviendo una vida de pecado, porque sus corazones están endurecidos. Vamos a hacer la oración de fe. Y yo creo, amado hermano y hermana, que en este día Cristo Jesús contestará tu oración. Yo puedo creer que el Señor reprende y destruye toda oposición en contra de ti, de tu familia. Yo puedo creer que la voluntad de Dios en este día es sanarte. Yo puedo creer que la voluntad de Dios es que tu familia sea salva. Yo puedo creer, pero ¿sabes qué debemos de hacer mientras esperamos esa respuesta? Fortalecernos en el Señor. Y nuestro carácter debe ser formado cada día más y más como el carácter de Cristo Jesús. Y en ocasiones por eso el Señor permite que esperemos. Por eso a veces parece que el Señor guarda silencio, porque Él está permitiendo que nuestro carácter sea formado como su carácter. Que nuestra fe crezca cada día más, que nos llenemos cada día más de su Espíritu, que seamos fortalecidos en Él, que en Él encontremos el refugio y que durante el tiempo que pasemos por el proceso que estamos pasando, que el Señor, que veamos su mano poderosa como nos fortalece día tras día. Padre, en el nombre de Jesús, tú dices en tu palabra que la oración del justo puede mucho. Yo te ruego por cada persona que nos escucha. Te ruego en especial por cada pastor, cada evangelista, cada ministro que nos escucha en esta mañana. Señor, bendice sus vidas. Los ministerios que has puesto en sus manos, bendícelos, fortalécelos, recompénsales por la fe y el servicio y la obra que hacen, Padre Dios. En el nombre de Jesús, contesta oraciones en este día. Yo me uno con ellos en esta misma fe, creyendo que tú destruyes toda oposición en contra de sus iglesias, toda oposición en contra de sus familias. En el nombre de Jesús. Ahora, Padre, yo te ruego que extiendas tus manos y sanes toda enfermedad de aquellos que sintonizan. aquellos que están en las prisiones o centros de detención. Señor, acelera todo proceso y que salgan libres en el nombre de Jesús. Aquel que está perdido en los vicios, alcánzalo, Señor. Sálvalo, transfórmalo en el nombre que es sobre todo nombre. Suple conforme a lo que ellos necesitan, Señor. Bendícelos en cada área de sus vidas. Amén. Dios los bendiga, Dios los guarde. Me pueden llamar en estos momentos y los esperamos hoy por la noche a un servicio glorioso.
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Continuamos adelante, son las 7:21 aquí en Radio Vida. Vamos a seguir con más música y vamos a enviar un saludo de cumpleaños en este bonito día de parte de María González, que nos llama. Saludos para su nieto Tracy, que hoy cumple años. Happy birthday.

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Muchas felicidades a todos los que cumplen años el día de hoy. Bueno, en este bonito día queremos también agradecer, ¿verdad?, cada uno de ustedes por el apoyo.

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7:32 aquí en Radio Vida. Saludos de parte de Berardo para su esposa Silvia, para Matías, para Tomás, para Román, con este bonito canto.

A continuación enviamos el saludo de parte del hermano Obregón de San Benito para Elizabeth Sandoval, Esmeralda Gómez, Irma Cantú, el hermano Ambrosio y familia con este bonito canto.

Bonito canto en la voz de Rosy García, aquí a través de Radio Vida. Continuamos con más música y vamos a continuación enviar el saludo de parte de Marta Alcalá para su esposo Eloy Alcalá. Y bueno, ya a las 8 de la mañana viene el bonito segmento de oración. Quédese con nosotros para más música.

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Continuamos adelante, vamos a seguir enviando más música, recordándoles que a las 8 de la mañana viene el bonito segmento de oración con los pastores Montoya. No se lo pierda, llámenos ahora.

0: Bueno, aquí tenemos a nuestro Pastor Montoya y en esta mañana le cedemos el lugar. Buenos días, Pastor.
1: Buenos días. Amén. Buenos días. Dios me lo bendiga, mis queridos hermanos. Primeramente, pues, saludo en el nombre del Señor Jesús y vamos a compartir una palabra del Señor, esperando que Dios conteste nuestras peticiones, nuestras necesidades, y siempre acostumbramos dar una pequeña porción de la palabra de Dios, y con el fin de que podamos nuestra fe aumente y tengamos confianza en esa palabra. Y vamos a ir al libro de Marcos en el capítulo 5 y en el verso 25 en adelante. Dice así la palabra: pero una mujer que desde hacía 12 años padecía de flujo de sangre y había sufrido mucho de muchos médicos y gastado todo lo que tenía y nada había aprovechado, antes le iba peor. Cuando oyó hablar de Jesús, vino por detrás y entró entre la multitud y tocó su manto, porque decía: si tocare tan solamente su manto, seré salva. Y enseguida la fuente de sangre se secó y sintió que el cuerpo estaba sana de aquel azote. Luego Jesús, conociendo en sí mismo el poder que había salido de él, volviéndose a la multitud, dijo: ¿quién me ha tocado mis vestidos? Sus discípulos le dijeron: ¿ves que la multitud te aprieta y dices quién me ha tocado? Pero él miraba alrededor para ver quién había hecho esto. Entonces la mujer, temiendo y temblando, sabiendo lo que en ella había sido hecho, vino y se postró delante de él y le dijo toda la verdad. Y él le dijo: hija, tu fe te ha hecho salva, ve en paz y queda sana de tu azote. Con esta palabra quiero incitarles, quiero animarles a que miremos la fe de esta mujer. Dice la escritura que había gastado todo su dinero en doctores, en médicos, y nada había pasado, no había tenido ningún resultado. Antes le iba peor y había quedado en ruina, ya había gastado todo su dinero. Y cuando oyó hablar de Jesús, pues ella con fe se acercó a una mujer que tenía este problema. Pues de acuerdo a la ley levítica no podía estar entre la multitud, era inmunda delante de la gente, eso no tenía roce con la multitud. Pero esta mujer, llena de fe, al oír de Jesús, pues ella vino y con esa fe que ella tenía, porque dice la escritura, porque dice el 28, dice: porque decía, si tocare tan solamente su manto, seré sana. Entonces con esa fe, esta mujer se acercó porque ella venía positiva. Venía pensando que si ella tocaba el manto de Jesús, ella sería sana. Pero llegó con una mente creyendo que ahí estaba su sanidad, que ahí estaba su oportunidad de ser sana. Y el Señor Jesucristo, pues nosotros sabemos que su poder, su ropa, él tenía poder aún en sus vestidos, en lo que hablaba, en lo que decía. Ella sabía que esa era su oportunidad. Y ahora sí, en esta hora yo le invito a usted. Quizá usted ha ido a los doctores y los doctores no han podido hacer nada. Quizá ha gastado su dinero o que no sé cuál sea su condición económica, pero la enfermedad pues es algo terrible en la vida de uno. Muchas veces uno no sabe la grande bendición que es estar sano. Todos los días parece que van a ser, que la sanidad es algo pues natural, pero la verdad es que la sanidad es algo, es una bendición grande que muchas veces no entendemos cuando estamos sanos. Pero cuando nos viene la enfermedad, entonces sabemos cuán difícil es, qué terrible es que uno esté enfermo, porque a veces ni todo el oro del mundo que uno tenga puede ser sano, como esta mujer que había gastado todo lo que tenía en doctores y nada absolutamente le iba bien, antes le iba peor. Pero le invito a usted en esta hora que empezamos este segmento de oración, que usted tenga fe. No es el predicador, es el poder de la palabra de Dios. Es Dios que está oyendo y mirando su fe. Si usted habla con nosotros o pide oración, crea que cuando hagamos la oración, Dios va a hacer una obra poderosa. No importa cuál sea el problema. Dice la Escritura que no hay nada imposible para Dios. En el libro de Lucas 1:37 dice: pero nada hay imposible para Dios. Cuando también Dios le dijo a Sara que tendría un hijo, también Sara se rió y el ángel dijo: ¿habrá alguna cosa imposible para Dios? Y no hay ninguna cosa que sea imposible para Dios. Dios es un Dios omnipotente que lo puede hacer todo. So, con esa fe en su corazón y piense y crea que el Señor le va a tocar y que va a hacer un milagro ahí en su enfermedad, en su necesidad, en lo que usted está pidiendo. Vamos a orar, únase conmigo, que vamos a orar juntos, vamos a creer al Señor por un milagro en su vida, mi hermano, mi hermana. Vamos a orar. Dios glorioso del cielo y la tierra, Padre, en esta hora vinimos a ti, Señor, y te creemos con todo el corazón, Padre. Creemos que tú eres Dios todopoderoso y que todas las cosas son posibles para ti, Señor. Creemos que tú creaste el cielo y la tierra, Señor. Creemos que tú hiciste el universo con tu poder, Padre. En esta hora, mis hermanos que han pedido sus peticiones por enfermedades, Señor, por necesidades, Señor, por algunos que van a ir a corte, Señor, algún otro, Señor, que van a ir a pasar por exámenes, Dios glorioso, pon tu mano gloriosa. Algunos me han llamado, Señor, para pedir, van a pasar examen para trabajo, Señor. Contesta, Señor, dale gracia delante de esa persona que donde va a pasar ese examen, Señor. Algunos, Señor, van a ir a pasar exámenes de doctor. Que todo salga bien, Señor, que tú pongas tu mano gloriosa. Mira su fe, Padre, de ellos, y mira mi fe. Nos unimos juntos, Señor, para clamar por un milagro en su vida, Señor, ya sea de sanidad, ya sea económico, Señor. Por aquellos que pidieron también por que su familia venga a conocerte, Padre. Trae luz, Señor. Redarguye su familia de pecado, como dice tu palabra. Que tu Espíritu Santo nos redarguiría de pecado, Señor. Que nos traía convicción para que nosotros seamos salvos y seamos sanos también, Señor. Danos fe, Padre. Aumenta nuestra fe para que podamos recibir un milagro poderoso, una sanidad gloriosa, Señor. La vida, Señor, y la muerte están en tu mano, glorioso Dios. Haz una obra poderosa en todos mis hermanos que han pedido sus peticiones, Dios. Tú oíste cada petición de mis hermanos, Señor. Y tú contesta, Dios, porque tú eres un Dios bueno, tú eres un Dios poderoso. Nada hay imposible para ti, Señor. Haz una obra en aquel que está enfermo, Señor. Aquel que tiene cáncer, aquel que tiene problemas de dolores de cabeza, aquel que tiene problemas en su estómago, Señor. Aquel que está pidiendo porque va para la corte, Señor. Tú has oído todas las peticiones que mis hermanos han traído ante ti, Señor. Haz una obra glorioso, glorioso Dios, pues tú has oído cada petición que han puesto, Señor. Mi mente es demasiado corta, Señor, para acordarme de cada una de esas peticiones, pero tú lo oíste, Señor, con tus oídos gloriosos, y te pido que hagas una obra poderosa, Señor. Extiende tu mano invisible y toca ese cuerpo enfermo. Toca esa necesidad, Señor, económica también, Señor. A los que están pidiendo por trabajo, Señor, ábrele fuente de trabajo, Señor, que ellos encuentren un trabajo para que puedan sostener sus familias, Señor. Obra poderoso Espíritu Santo, como solo tú lo sabes hacer, Señor. Porque nada hay imposible para ti, Señor. Tú eres Dios y todas las cosas son posibles para ti, Señor. No hay nada que tú no puedas hacer, glorioso Espíritu Santo. Tú miraste cada petición que ha sido notoria, Señor. Contesta a Dios de acuerdo a tu misericordia, de acuerdo a tu amor, de acuerdo a tu grandeza, Señor, y tu grande misericordia. Obra poderoso, Espíritu Santo, como solamente tú lo sabes hacer, Señor. Tú eres un Dios omnisciente, tú eres un Dios omnipresente, Señor, que oíste cada petición, Padre. Glorifícate en una manera especial, Señor, que aquella persona cuando vaya al doctor no le encuentre absolutamente nada y que ella pueda tener un papel en su mano y pueda decir que tú la sanaste, que sí estaba enferma, pero que tú extendiste tu mano gloriosa y hiciste un milagro poderoso en su vida, Padre. En el nombre de Jesús mando sanidad. En el nombre de Jesús mando sanidad a todos sus cuerpos enfermos. En el nombre de Jesús mando liberación, Padre, para aquellos que están enfermos de diversas enfermedades y dolencias. Glorifícate, glorioso Espíritu Santo. Dale, le traemos gloria, trae gloria al Padre, Señor. Glorifícate ahora mismo, Señor, en este instante, porque tú eres Dios, Dios de misericordia, Dios de amor, Dios infinito. Tú mira nuestras necesidades, clamamos a ti, Señor. Nosotros no tenemos a otro Dios quien ir, porque tú eres nuestro Dios. Nosotros te hemos declarado y hemos confesado que tú eres nuestro Dios y tú eres nuestra esperanza. Dice tu palabra, torre fuerte es el nombre de Jehová. A él correrá el justo y Jehová lo levantará. Creemos que tú vas a hacer una obra poderosa, que tú vas a sanar, que tú vas a liberar, que tú vas a traer, Señor, salvación a los que están pidiendo salvación por sus hijos, por su familia, a mis hermanos que están pidiendo porque sus hijos se aparten de esas malas amistades. También, Señor, declaramos Señor, que tú vas a hacer una obra y que tú vas a tener unos pensamientos, vas a poner pensamientos en sus hijos para que ellos entiendan que esas amistades no les traen ningún bien, Señor. Solamente los están arrastrando a la perdición, Señor, al vicio. Glorifícate, glorioso Dios, en esta hora. En el nombre poderoso de Cristo te pido eso, Señor, que hagas una obra poderosa y que mis hermanos puedan testificar en el futuro, Señor, cómo tú obraste esta mañana, cómo tú hiciste esa obra poderosa cuando ellos clamaron a ti, Padre. Te lo pido en el glorioso nombre de Jesús, que tú te manifiestes, Señor, y que podamos oír testimonios. Ven y gloria, haz tu nombre glorioso, hazte presente, Señor, en nuestras necesidades que hemos puesto delante de ti, Señor. Te creemos con todo el corazón que tú vas a hacer cosas maravillosas, que vamos a oír gente que va a traer su testimonio de esta misma estación y van a testificar de lo que tú hiciste esta mañana. Algo maravilloso, algo poderoso, algo que ningún doctor pudo hacer, algo que ningún psiquiatra pudo hacer, algo que nadie puede hacer, solamente tú, Dios, con tu poder. Te lo pedimos todo esto en el glorioso nombre de Jesús, Jesús, y lo declaramos hecho en el nombre de Jesús. La gloria y la honra sea para ti, Padre. En el nombre de Jesús te hemos pedido todo esto, Señor. Gracias, Señor. Gracias te damos. Ahora solamente me resta a hacerles una invitación a nuestra iglesia, que está ubicada en el 5100 de la Tower Road. Y está ahí mismo en la Tower y la Alberta, gloria al Señor. Si no tiene un lugar a donde ir, lo invitamos que venga con nosotros. Tenemos los cultos el domingo a las 2 de la tarde. Y luego tenemos el miércoles. Entonces ahí tenemos oración de las 6 a las 7. Y luego tenemos estudio bíblico. Estamos enseñando la palabra de Dios. Yo creo mucho que, yo creo en todos los dones del Espíritu Santo, en todas las carismas del Espíritu Santo, pero también creo que el pueblo de Dios debe ser preparado, el pueblo de Dios debe ser discipulado, el pueblo de Dios también debemos de entender la palabra de Dios para cuando alguien demande razón de nuestra fe, pues poder responder. Creo en todo esto, mis hermanos, pero también vuelvo a repetir, creo que el pueblo de Dios debe estar preparado para responder de su fe, gloria al Señor. O sea, que le invitamos a que venga con nosotros de las 7 a las 8. Estamos dando estudios bíblicos, gloria al Señor. Y ahí está, ahí los espero, su hermano, su amigo, Pastor Montoya. Dios me los bendiga, mis hermanos, Dios me los guarde. Que tengan un precioso día y que podamos oír de lo que Dios está haciendo en este día. En el nombre de Jesús los bendigo y Dios me los bendiga, mis hermanos. Amén y amén.
0: Gracias, pastor. Y bueno, en esta mañana quiero avisarles que los pastores Montoya están aquí en las líneas telefónicas. Las lecturas no las dimos el día de hoy, pero téngalo por seguro que el pastor oró por todas las peticiones y él se va a llevar estas notitas, ¿verdad?, con él para seguir orando. Así que, hermano, no dude, tenga fe, como dice su palabra en esta mañana.

Los pastores Montoya estarán por aquí unos minutos más. Llame ahora, tal vez unos 5 minutos más. Puede llamarnos aquí a Radio Vida, 956-968-7777. Fuera de Estados Unidos, en México, puede llamarnos al 001-956-968-7777.

bonito canto en la voz de Marcos Vidal, 8:20 aquí en Radio Vida. Yo me despido de ustedes, su servidora Ivette Jiménez. Estuve con ustedes desde las 5:00 a.m. Gracias por habernos acompañado, a mí y a mi madrecita que está aquí conmigo, me acompaña también. Y bueno, pues quiero decirles que a las 8:30 viene el bonito programa La Palabra Viviente con el pastor Tony Palma. Y hay mucha más programación, cantos, alabanzas. Así que quédese con nosotros. Gracias por habernos acompañado. Hasta la próxima.

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1: Muy buenos días, Pastor Gutiérrez. Adelante, está usted al aire.
2: Gracias, hermana. Dios me le bendiga. Aleluya. Dios les bendiga, hermanos, una vez más. Les habla el Pastor Raúl Gutiérrez con su programa Un Milagro. Esperando grandes milagros como todos los miércoles, ¿verdad? Y todos los días. Porque Dios es el mismo, hermano, de ayer y de hoy, por todos los siglos. Aleluya. Agradecemos a Dios en esta mañana, hermano, por la vida, por la salud que nos presta y por la oportunidad, hermano, una vez más, de poder estar en Radio Vida y poder escuchar las programaciones de Radio Vida. Solo que gracias le damos a Dios en esta mañana, hermano, por todas sus bendiciones. Recuerda, hermanos, que ya llegamos al mes de junio, hermano, 24 de 2026, aleluya. Y agradecemos a Dios, hermano, por todo lo que Dios ha hecho y seguirá haciendo para con nosotros, aleluya. Recuerda, hermano, que este domingo pasado tuvimos el Día de los Padres, aleluya. Claro, sabemos, hermano, que todos los días son días de los padres, pero se ha puesto un día, hermano, para celebrarlo y por gloria a Dios por ello, hermano. Tuvimos un bonito programa en la iglesia, tuvimos la escuela dominical, nuestro hermano Abraham González nos trajo una preciosa lección, hermano, solo que tuvimos este programa y tuvimos alimentos, hermano, y nos gozamos grandemente, hermano, pasamos muy buen tiempo comiendo también cake, hermano, un cake para los varones, pero era para todos nosotros, ¿verdad? Varones y todo aquel que pudo asistir, aleluya, a la escuela dominical y gozarnos, ¿verdad? Todos unidos. Solo que agradecemos a Dios, hermano. Recuerde, hermano, que hoy por la tarde a las 7 tenemos nuestro servicio. Vengas, hermano, a las 7 de la tarde. Estemos gozándonos a nuestro hermano Andreita estará dirigiendo el servicio. Nuestro hermano Frankie estará trayendo la palabra del Señor, Frankie Rodríguez. Solo que vengas, hermano. Próximo sábado, varones, de 10 a 12, tenemos la oración ahí en el templo, hermano. Próximo domingo, tenemos la primera lección, hermano, también. Una preciosa lección que nos estará ocupando, hermano. Y es para, ya empezamos a la lección de en la epístola a los Gálatas, hermano. La carta del apóstol San Pablo a los Gálatas. Véngase, nos vamos a estar gozando. Si usted no tiene un lugar donde ir, pues véngase aquí al templo Sinaí, le esperamos. Recuerde, hermano, que estamos pastoreando aquí en el templo Sinaí, Asamblea de Dios, que se encuentra ubicado aquí en la calle Mainenby, aquí en la ciudad de Brownfield, Texas. Le damos las gracias a Dios, hermano, ya este mes que entra, hermano, ya estamos cumpliendo 30 años de estar aquí en Brownfield, y agradecemos a Dios, agradecemos a la congregación del templo Sinaí. Solo que le mandamos saludos, ¿verdad?, a toda la congregación del templo Sinaí, hermano, porque gracias a Dios, porque pues siempre han sido muy muy amables, muy han amado mucho al pastor, a mi esposa, hermanos, y agradecemos a Dios todo lo que ha hecho esta congregación. Es una congregación muy, muy, muy especial, hermano. Agradecemos a Dios por ello. Solo que las congregaciones tienen su pastor, cuídenlo, ámenlo, ayúdenle, respétenlo y oren por él, porque, hermano, las luchas y las pruebas, como dice el corito, en la lucha y en la prueba la iglesia sigue caminando. Así es que los pastores siempre estamos caminando, hermano, y caminamos a través de rodillas, hermano, a través de la oración, porque sabemos que Dios es bueno. En esta mañana también, hermano, saludamos a nuestro hermano Silvestre, nuestra hermana Beri Rodríguez, ¿verdad? Que Dios les bendiga. Ya nuestro hermano Silvestre ya está en casa, estuvo en el hospital, hermano, pero Dios es bueno, para Dios no hay nada imposible, créalo, porque para el que cree todo le es posible, ¿verdad? Y gracias a Dios por ello que le saludamos en esta mañana. Nuestro hermano Abraham González, Dios me lo bendiga, hermano Abraham, trabajando ahí en Plains, adelante, hermano. Saludamos también a nuestro hermano Elvis y nuestra hermana Chelsea Rodríguez, ¿verdad? Que gracias a Dios por ellos también que estamos caminando hacia adelante. Tenemos grandes tenemos bendiciones que hemos recibido de parte del Señor. Grandes milagros Dios sigue haciendo con nosotros, hermano. Pero lo que también saludamos a nuestra hermana Angelita Infante, hermano, siempre ella está escuchando Radio Vida. Y muchos hermanos aleluya, todos los hermanos que aquí en el área de Brownfield, hermano, Mero, todos los alrededores, hermano, siempre estamos escuchando Radio Vida, y pues Radio Vida nos da vida, hermano. Pues escuchamos estos testimonios, milagros que Dios sigue haciendo, y escuchamos los cantos, oiga, unos cantos preciosos que escuchamos, que testimonios, palabra del Señor, predicaciones, tenemos de todo, hermano, y es la bendición que Dios, nuestro Dios, está con Radio Vida y está con nosotros. Aleluya, solo que gracias le damos a Dios, hermano, en esta mañana. Bendito Dios, aleluya. Saludando también a nuestro hermano Denny, nuestra hermana Luisita Castillo, de allá de la ciudad de Raymondville. Dios les bendiga, hermanos, y adelante. Dios tiene bendiciones para ustedes y para todos nosotros también, porque creemos en un Dios todopoderoso, solo que Dios les bendiga, hermanos. Adelante en esta mañana, esperamos bendiciones de parte de nuestro Dios. Aleluya, solo que vamos a hacer la oración, hermano, en esta mañana. Bendito Dios, aleluya, oremos. Bendito mi Dios y buen Padre, lleno de amor, de misericordia, Padre amado, delante de tu presencia estamos en esta mañana, dándote las gracias, Padre, por la vida, por la salud que nos prestas. En esta mañana te damos las gracias por nuestro hermano pastor Enrique Garza, por su esposa, su familia, Padre, por todo el ser de Radio Vida, por todos los locutores, Padre, aleluya, que tú les sigas bendiciendo, fortaleciendo, da esa palabra viva, Padre Santo, ese ánimo, ese aliento a todos los locutores, a todos los pastores que estamos apoyando Radio Vida, solo que, Padre bendito, ven a bendecirnos, Señor, todo lo hacemos, Padre, para tu honra, para tu gloria, para que aquellas almas necesitadas llamen a Radio Vida y se encuentren, Padre, con soluciones a las enfermedades, soluciones a los problemas, soluciones, Padre, que no hay soluciones en ninguna parte, pero solamente tú tienes bendiciones y soluciones, Padre. En el nombre de Cristo, Padre, lo pedimos, y mi Dios recibe honra y gloria desde ahora y para siempre. Amén y amén. Aleluya. Mis hermanos, Dios me les bendiga en esta mañana. Aleluya. Una vez más les menciono que habla el pastor Raúl Gutiérrez con su programa Un Milagro. Aleluya. Un milagro, hermano. ¿Por qué? ¿Por qué le puse el programa Un Milagro, hermano? Porque he recibido muchos milagros. Y miren, esta mañana, hermano, la palabra del Señor nos enseña en el Evangelio según San Mateo, en el capítulo 8, en el verso 14. Aleluya, nos dice así: en el nombre del Padre, del Hijo y del Espíritu Santo. Vino Jesús a casa de Pedro y vio a la suegra de este, de Pedro, postrado en cama con fiebre, y tocó su mano, y la fiebre la dejó, y ella se levantó y le servía. Oremos, Padre, te alabo, ensalzo, glorifico tu nombre en esta mañana, Padre Santo. Gracias te damos por tu palabra hermosa, preciosa, que nos hace ver, entender y comprender, y aumentanos, Padre, la fe en esta mañana para seguir creyendo en los grandes milagros que tú sabes hacer. En el nombre precioso de Cristo te lo pido, mi Dios. Recibe honra y gloria desde ahora y para siempre. Aleluya, bendito Dios. Mis hermanos, en esta mañana encontramos la palabra del Señor. ¿Cómo es que nuestro Señor Jesucristo vino, aleluya, a la casa de Pedro? Aleluya, bendito Dios. Dice, vino Jesús a casa de Pedro. Aleluya, aleluya, bendito. Y qué hermoso es, hermano, que nuestro Señor Jesucristo llegue a su casa, llegue a mi casa. Es bienvenido, bienvenidos, que llegue a nuestra casa, hermano, que venga a visitarnos cuando nosotros le abrimos no tan solamente la puerta de nuestra casa, sino también le abrimos la puerta de nuestro corazón para que Jesucristo venga y esté con nosotros, aleluya, y venga a bendecirnos. La palabra del Señor dice, Apocalipsis 3:20, aquí estoy a la puerta y llamo. Si alguno oye mi voz y abre la puerta, entraré a él y cenaré con él y él conmigo. Hermano, cuando nuestro Señor Jesucristo llega a su vida, llega a su casa o llega a mi casa, hermano, viene a traer bendiciones a nuestras vidas. Aleluya. En este caso, vino nuestro Señor Jesucristo a la casa de Pedro, vio a la suegra de Pedro, hermano. Aleluya. bendito Dios, que estaba postrada en cama, con fiebre. Entonces quiere decir que Pedro era un discípulo del Señor, era un apóstol, hermano, y estaba casado, porque estaba la suegra de Pedro ahí, seguro que sí era casado, hermano. Aleluya. Por eso dice que ahora, pues, los apóstoles y que los pastores y que van, mano, que no podemos casarnos. ¿Cómo de que no? Gloria a Dios, aleluya. Gracias a Dios, ¿verdad? Porque nos da una compañera para que podamos vivir, hermano. La palabra del Señor dice, no es bueno que el hombre esté solo. Gloria a Dios, aleluya. Entonces, lo que mire, qué hermoso es, hermano, cuando la suegra dice, la suegra de estaba postrada en cama con fiebre, se encontraba enferma. Aleluya. Pero nuestro Señor Jesucristo dice, y tocó su mano, y la fiebre la dejó, y ella se levantó y le servía. Aleluya, bendito Dios. Hermano, cualquier enfermedad, no importa la enfermedad que usted tenga, solamente la palabra del Señor nos enseña, deja que Jesús toque tu mano, bendito Dios. Y la fiebre, la enfermedad, cualquier enfermedad que sea, aleluya, el Señor te va a tocar y el Señor te va a sanar, nuestro bendito Salvador, nuestro Señor Jesucristo. Mateo 28, 18 al 20 nos dice, toda autoridad me es dada en el cielo y en la tierra. ¿Quién le dio la autoridad? El Padre, nuestro bendito Dios. Dice, toda autoridad me es dada en el cielo y en la tierra, por tanto, y de hacer discípulos a todas las naciones, bautízalos en el nombre del Padre, del Hijo, del Espíritu Santo, enséñales que guarden todas las cosas que yo os he mandado. Yo estoy con ustedes, yo estoy con vosotros todos los días hasta el fin del mundo. Hermano, el Señor está con nosotros desde el momento que usted y yo tenemos vida, desde el momento que respiramos. Aleluya, el Señor está con nosotros. Solamente lo que Él quiere es que nosotros clamemos, abrimos nuestra boca y le digamos, Padre, en el nombre de Jesucristo, yo recibo la sanidad, recibo el milagro, reprendo toda enfermedad, reprendo todo dolor, reprendo toda molestia, y en el nombre de Jesucristo recibo la sanidad. Mire, hermano, qué precioso, algo hermoso. Nuestro Señor Jesucristo tocó tan solamente la mano de la suegra de Pedro y la fiebre la dejó, dice, y ella se levantó, aleluya, y le servía. Ahí está el milagro, hermano. Y cuando llegó la noche, dice, le trajeron a él muchos endemoniados. Hermano, ¿quién echa fuera demonios? ¿Habrá algunos brujos, curanderos, hechiceros, espiritistas? No, mi hermano, I'm sorry, como decimos. Lo siento, hermano, pero en el nombre de Jesucristo hay poder. Dice que a él le trajeron, dice, muchos endemoniados, y con la palabra echó fuera a los demonios. Con la palabra, en el nombre de Jesucristo. Aleluya. Y sanó a todos los enfermos. Hermano, si usted se encuentra enfermo en esta mañana, aleluya, en el nombre de Jesucristo, deje que le toque el Señor y usted recibe la sanidad y usted recibe el milagro. Aleluya. Dice la palabra del Señor para que se cumpliese lo dicho por el profeta Isaías cuando dijo, él mismo tomó nuestras enfermedades y llevó nuestros dolores. Hermano, en esta mañana, si usted se encuentra enfermo, aleluya, solamente créalo. La palabra del Señor dice, Mateo 21, 22, todo lo que creyeres en oración, lo recibiréis. Todo lo que pidieres en oración, creyendo, lo recibiréis. Oremos en esta mañana. Padre lleno de amor, de misericordia, Padre amado, delante de tu presencia estamos en esta mañana. Padre Santo, si hay algún hermano que está escuchando Radio Vida, Padre, Señor, que en esta mañana tú le toques, Padre, se encuentra enfermo, sánale, Padre, de toda enfermedad. Lo creemos, Padre, y decimos la palabra. En el nombre de Jesucristo, reciba la sanidad y reciba el milagro. Dios me les bendiga, hermanos, en esta mañana. Una vez más les habló el pastor Raúl Gutiérrez con su programa Un Milagro, esperándole el próximo miércoles, 8:30. Aleluya, bendito Dios. Dios me les bendiga. Gracias.

Margarita Selección aquí en Radio Vida. 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Avanzamos con más música. 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It's Susie González, que viene a interpretarnos esta mucha selección que dice Sweet Surrender.

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1: Aleluya. Muy buenos días a todos, hermanos, todos los que nos están escuchando. Espero que tengan un excelente día el día de hoy. Les saluda Félix Torres Jr., como casi todos los miércoles, ¿verdad? Aunque últimamente, disculpen, por cuestión de trabajo se me ha estado haciendo más difícil poder estar aquí en la radio o llamar, ¿verdad? Porque usualmente las enseñanzas o las predicaciones pues lo hago a través del teléfono, ¿verdad? Llamando. Pero bueno, hoy es un día especial que quería venir y quería hacerlo directamente aquí en la radio, ¿verdad? En lo que es el programa Soy Remanente de Dios, que es, bueno, así yo le puse mi programa, ¿verdad? De hecho ya tengo, ya creo que alrededor de 2 años que inicié este programa que he estado enseñando, predicando cada miércoles a las 9 de la mañana, que es de parte de mi iglesia, ¿verdad? El programa de Benecer Worship Center, que son los predicadores de Benecer. Y bueno, pues anteriormente era el pastor de jóvenes por más de 5 años y medio aquí en mi iglesia, pero recientemente pues ya no estoy en el cargo. Ahora me estoy dedicando a otra cosa. Y desde entonces, pues bueno, desde entonces estaba predicando, pero pues sí, ya de 2 años, ¿verdad? Entonces, reciban un saludo de parte de mi pastor, Enrique, que ahorita está aquí en la cabina, pero está aquí enseguida, está dirigiendo también la radio, pero en 1290 AM aquí. Entonces, pero bueno, hoy tengo un sermón, pero antes de dar ese sermón, ¿verdad? Quiero comentarles de nuestros servicios. Tenemos servicios todos los miércoles a las 7 de la tarde en nuestra iglesia, ¿verdad? Si usted no tiene una iglesia, le invito a que usted pues vaya, ¿verdad? Busca una iglesia. Siempre les digo a todos, busca una iglesia, no necesariamente que sea la más cercana, sino que sea una iglesia que se predique la palabra de Dios, ¿verdad? Y pues en mi iglesia se predica la palabra de Dios. Así es de que, así como no se adultera, se habla aunque sea fuerte, aunque sea dura, la verdad, porque la verdad la mayoría de las veces es dura, y puede ofender, pero esa es la única manera que nosotros podemos crecer. Y de hecho voy a hablar de eso, de crecimiento, se puede traducir en madurez. Hoy voy a estar hablando acerca de madurez. Pero antes de eso quiero también comentar que tenemos servicios todos los domingos a las 10 de la mañana. Tenemos nuestra escuela dominical y también tenemos nuestro servicio matutino, que es a las 5 de la tarde, que es para toda la familia. De hecho, hoy tenemos un invitado especial, que es el hermano Samuel Molina, que anteriormente era el director de Gulf District, del distrito del Golfo de aquí de las Asambleas de Dios. Va a estar predicando con nosotros este próximo domingo. Y bueno, también es para avisarles que pronto se acercan ya las escuelitas de verano, BBS, que serán en julio 8 al 12, de edades de 5 años a 15 años, de 9 de la mañana a 3 de la tarde. Así es de que si usted tiene niños aquí, ¿verdad?, que vivan cerca, aquí en West Laco, tal vez Donna, Mercedes, pues le invitamos, ¿verdad?, a que lleve a sus niños a que vayan aprendiendo de la palabra de Dios. Muchos, pues es bien importante llevarlos, porque ¿qué dice la palabra del Señor? Que debemos llevar a los niños a Jesús, ¿verdad? Y no simplemente eso, dice que que debemos instruirlos en el camino del Señor, dice, para que, ¿para qué? Para que cuando sean grandes, eso, lo que le enseñamos, lo que le predicamos, no sea parte de ellos. Tal vez ellos algún día pueden tomar la decisión de hacer, de alejarse tal vez de Dios, pero su palabra siempre va a ir tras ellos y no los va a dejar y va a estar constantemente, ¿verdad? Entonces es bien importante que desde niños, pues nosotros les inculquemos la palabra del Señor a los niños, ¿verdad? Así es de que tenemos BBS y bueno, pues todos son invitados. Si usted tiene alguna pregunta relacionada a nuestra iglesia, nos puede llamar al 956-968-8142. Nuevamente el 956-968-8142. Estamos localizados en el 209 East Sugar Cane Drive. Y bueno, pues estos son los anuncios que tengo para el día de hoy. Y bueno, de hecho, denme un segundo. Disculpen, de hecho, hoy tengo un sermón, ¿verdad? De hecho yo lo prediqué. De hecho fue mi último sermón, ¿verdad? El último sermón que prediqué como líder de jóvenes. Les estuve predicando esto a los jóvenes. Y de hecho, quiero dar una noticia también, ¿verdad? Hoy va a ser mi último día aquí en la radio, que voy a estar pudiendo ayudar. Pero sé que como quiera Dios va a seguir hablándonos a través de otros predicadores, otras personas. Pero esta va a ser mi último día, ¿verdad? Aquí en la radio predicando. Y de hecho, pues ese es el sermón, ¿verdad? De hecho se trata de eso. Esa es la introducción. Si este fuera mi último sermón, y no necesariamente porque sea mi último sermón aquí, sino si fuera mi última predicación en general. Si yo ya no llegara a existir, ¿qué es lo que a mí me gustaría dejarle a la gente, verdad? Especialmente, o a los jóvenes, ¿verdad? Cuando les estaba predicando a los jóvenes, porque yo era un tipo de líder que era muy directo, era un tipo de líder que les decía, ¿sabes qué? Tú tienes responsabilidad, la responsabilidad de buscar a Dios es 100% tuya, la responsabilidad de tener una relación es 100% tuya, no es mi responsabilidad o de tus padres, es que es la realidad, ¿verdad? Entonces tenemos que hablarles de esa manera y era yo un poco muy así como muy directo, ¿verdad? Y porque a veces nos gusta solapar, pero a veces hacemos mal, porque no, la Biblia no nos llama realmente a solapar, sino que a predicar, a enseñar, ¿verdad? Entonces, si este fuera mi último sermón, pues, ¿de qué hablaría? Y bueno, pues creo que algo que yo hablaría, ¿verdad? Que veo que es sumamente importante en la iglesia y que tristemente, pues cadece mucho la iglesia, es de madurez, ¿verdad? La madurez es algo, es una de las cosas o una de las mejores cosas, ¿verdad? Que Dios nos ha dado como cristianos, ¿verdad? Aparte de la salvación, la madurez es más, después de la salvación, ¿qué es lo que viene? Viene un proceso, ¿para qué? Para madurarnos, o la Biblia le llama para perfeccionarnos, aunque nunca vamos a ser perfectos, pero se está refiriendo a que maduremos, ¿verdad? Entonces la madurez es una de las mejores cosas que Dios nos ha dado como cristianos, pero también es una de las cosas que podemos devolver para atrás a Dios y a la iglesia. Ahorita lo voy a explicar, ¿verdad? Un poquito más. Pero bueno, ¿cómo funciona Dios? Mira, nosotros cuando leemos la palabra del Señor a través de la Biblia, ¿verdad? Podemos entender que Dios es un Dios, que es un Dios que restaura, ¿sí? Siempre es un Dios que está levantando, que te da otra oportunidad, que restaura. Pero antes de que sea un Dios de restauración, es un Dios de prevención, ¿ok? Es un Dios que te dice, si tú haces esto, va a suceder esto. Si tú me pones en primer lugar, entonces vas a ser bendecido. Entonces, Dios nos restaura, pero creo que a veces nos hemos enfocado tanto en el Dios que restaura, y es bueno, y es necesario, y todos necesitamos restauración, pero debemos de enfocarnos también de que Él es el Dios de prevención. Entonces, porque tiene sentido, ¿verdad? Es más lógico, tiene más sentido prevenir a que tener que arreglar algo. Entonces, porque Dios no tiene problema en arreglar algo en nosotros, pero la cuestión o la cosa es de que cuando nosotros tomamos una decisión o nos dejamos guiar por algo, Y Dios tiene que restaurar, Dios nos restaura, pero muchas de las veces cicatrices quedan ahí marcadas en nosotros. Entonces, lo más lógico es evitar, ¿verdad? Entonces, entonces la madurez es bien importante, y especialmente como cristiano. Mire, hermano, si usted ama a su pastor, el mejor regalo que usted le puede dar a su pastor, y yo sé que todos van a coincidir con esto, es su madurez, es que usted sea una persona, que sea intencional en cuestión de su madurez. O sea, que no dependa siempre todo del pastor y del pastor. Y es bueno, es necesario, y para eso están los pastores, ¿verdad? Pero debe llegar a un punto donde nosotros ya no podemos estar tomando leche espiritual. La Biblia lo dice, no puedo, porque yo les estoy enseñando lo básico, decía Pablo, ¿verdad? Que decía, es para que ustedes ya deberían de estar enseñando, porque yo debo de estar enseñando lo más básico. ¿Y por qué sucede eso? Por falta de madurez espiritual. ¿Por qué? Porque, no sé, así es la gente, pero muchas de las veces ese es el problema, porque muchas veces estamos estancados en madurez espiritual. Muchas veces porque no se nos predica acerca de esto, no se nos enseña. Disculpe. No se nos enseña, porque mire, yo tengo 37 años y a lo que yo me acuerdo, aunque sí se ha tocado un punto o algo así, pero nunca yo he escuchado un sermón específicamente sobre la madurez. Que nos esté, a lo mejor sí lo escucha, ¿verdad? No quiero mentir, pero es muy pocos acerca de la madurez. ¿Por qué? Porque creo que es muy importante que hablemos de ello, ¿verdad? La Biblia, ¿verdad?, nos dice que Dios está trabajando en nosotros, y Dios comienza, dice su palabra, que Dios comienza su obra de salvación en nosotros, y que dice, continuará ese proceso hasta el día en pues que nos llame al cielo, ¿verdad? Entonces no debemos estar nosotros contentos de permanecer como estamos. Esa es la cuestión, porque a veces eso es la inmadurez. No queremos cambiar, no queremos crecer, porque cuando crecemos se nos tienen que demandar algo de que, ¿sabes qué? Tú ya madura, ya eres maduro, no puedes estar actuando así, no puedes tomar esas decisiones, ¿verdad? Entonces a veces la gente no quiere madurar por esa cuestión, pero todos estamos llamados a madurar, todos estamos a ser a crecer espiritualmente, ¿verdad? Entonces ahora Dios comienza su obra en nosotros, ¿verdad? Hasta que prácticamente es un proceso en toda la vida. Y no debemos de estar contentos, hermanos, o satisfechos en permanecer como nosotros estamos. Nuestra visión siempre debe ser cómo crezco más. Y por eso es bien importante que estemos abiertos a la instrucción. ¿Sabes qué? ¿Y quién nos da mejor instrucción que la palabra de Dios? Es la que es un espejo, ¿verdad?, que nos enseña si estamos caminando como Dios le agrada o no, ¿verdad? Y es por eso muchas veces también que Dios usa pruebas, usa tribulaciones. ¿Para qué? Para hacernos crecer o madurar en nuestra fe, o para que dependamos en Él, o para fortalecer también nuestro amor por Dios. Ahora, ¿cómo sabemos si estamos en el camino correcto, o cómo se supone, ¿verdad?, que debemos... nos debemos ver, ¿verdad?, a medida que vamos madurando? Bueno, pues el apóstol Pablo, ¿verdad?, escribió ahí en Filipenses 1:6, y creo que sí, el capítulo 7 y versículo 11, que describen, ¿verdad?, para nosotros el fruto de la madurez cristiana. Ahí nos dice cuál es el fruto de la madurez cristiana, o alguna de las cualidades, ¿verdad?, que debemos de comenzar a demostrar a medida que vamos creciendo en Cristo, ¿verdad? Ahí en el 1, versículo 6 al 9, dice, se refiere al amor, ¿verdad? Prácticamente, eso es lo que el primer, ¿cómo se puede decir? Como el primer punto, ¿verdad? Como el primer señal que tú sabes si estás empezando a madurar es cuando uno tiene amor, ¿verdad? Dice, y esto oro para que tu amor abunde aún más y más. O sea, ya tienes amor, pero es importante que vaya en crecimiento. Ahora, Pablo escribe sobre su amor por los filipenses. Dice, te tengo en mi corazón. Ahora, pues el pueblo filipense, ¿verdad?, no era solo un trabajo para Pablo. No, dice que él amaba a esta gente. Dice, te tengo en mi corazón. Y luego también en el 8 dice, porque Dios es mi testigo, como los anhelo a todos con el afecto de Cristo Jesús. O sea, él anhelaba a esta gente, ¿verdad? El ministerio de Pablo, ¿verdad?, a los filipenses fue un ministerio, pues, de amor. No fue algo que, ay, es una carga. No, era amor. Podemos ver, ¿verdad?, que él era una persona madura. ¿Por qué? Porque amaba a la gente, ¿verdad? Y vemos que lo mismo fue cierto, ¿verdad?, de los filipenses hacia Pablo. ¿Por qué? Porque Pablo oraba, decía, para que su amor abunde cada vez más, o abundara cada vez más, ¿verdad? Así que ya le había mostrado amor, ¿verdad? ¿Por qué? Porque dijo que había estado con él en su encarcelamiento y en la defensa del evangelio. Así que ya tenían amor, ¿verdad? Pero ¿qué es lo que quería? Él quería que creciera aún más en ellos, ¿verdad? Y eso estamos nosotros llamados. Así es como uno sabe cuando uno está empezando a madurar, ¿verdad? Esta luz, ¿verdad?, como Pedro escribió en 1 de Pedro capítulo 1 versículo 22, dice, ya que en obediencia a la verdad han purificado sus almas para su amor sincero de los hermanos, amen fervientemente los unos a los otros desde el corazón. O sea, no es nada más amor, dice, es un amor ferviente. Y no era hacia Dios. O sea, obviamente tienes que amar a Dios para poder amar a la gente. Pero era, ámense unos a los otros, ¿verdad? Disculpen. Entonces, es bien importante, ¿verdad?, que nosotros nos amemos o aprendamos a amarnos los unos a los otros, ¿verdad? Tú quieres conocer una persona madura. Una persona madura no es alguien que toma ofensas de todo. Sabe perdonar, sabe olvidar. Y el punto más alto de eso es amar a la gente. Y a un amor genuino. No nada más decir que lo amo. No nada más hacer cosas para que crea que lo amo. No, es amarlos, ¿verdad? Entonces, sabemos que el cristianismo no es fácil, ¿verdad? Eso de amar a la gente se puede enseñar o predicar o decir muy fácil, pero puede ser complicado, ¿verdad? Pero estamos nosotros llamados a amarnos, ¿verdad? Y cuando nosotros amamos, nosotros dejamos las ofensas a un lado y nosotros, ¿verdad?, amamos a la gente, ¿verdad? Entonces, y luego, pues ya como último, ¿verdad?, de eso dice, que es muy famoso y todos conocemos este versículo, ¿verdad?, en 1 Corintios capítulo 13 dice, ahora permanezcan la fe, la esperanza, el amor, esos tres, pero el más grande de estos es el amor, ¿verdad? A menudo pues nos desviamos pensando que otras cosas son el objetivo, como tal vez ir mucho a la iglesia o no sé, o saber mucho de la Biblia, que todo eso es importante, ¿verdad?, o tal vez orar durante una hora o atraer a más personas a la iglesia, o levantar mis manos, o caernos en al suelo por el Espíritu Santo. Todo eso es bueno, pero eso no es el objetivo, ¿verdad? ¿Cuál es el objetivo principal de acuerdo a la palabra de Dios? Es de que crezcamos espiritualmente en el amor, ¿verdad? Así es como nosotros podemos saber si somos personas maduras o no. Es cuando nosotros amamos a la gente, ¿verdad? Y amor como Dios ama. ¿Cómo ama Dios? Un amor incondicional. Así es de que todos tenemos trabajo que hacer, ¿verdad? Y qué perfecto ejemplo. Miren, Dios nunca nos manda a hacer algo si primero Él no lo hace, ¿verdad? Entonces, y dice su palabra, por cuanto Dios amó, ¿verdad?, al mundo, que dio a su, sacrificó o dio a su único hijo, no al que quería menos, no al que le sobraba, no, a su único hijo, y lo hizo por amor a ti y a mí. Entonces Dios es el primer ejemplo que nos da de acerca del amor, ¿verdad? Y incluso nos podemos ir más para atrás y cómo Dios demuestra su amor hacia nosotros, bueno, al crearnos, ¿verdad? nos ama, estábamos en su mente, nos amaba ya en su mente y en su corazón, que nos creó, ¿verdad? Para que podamos nosotros gozar de la presencia de Dios, no simplemente ahorita, sino en un futuro, cuando ya muramos, estemos en la presencia de Dios. Y bueno, otro de los puntos, ¿verdad? Ya voy un poquito más rápido porque no tengo mucho tiempo, pero otro de los puntos que uno, ¿cómo sabes si eres maduro? Bueno, es cuando uno aprende a discernir, ¿verdad? En Filipenses 1:9 dice, en conocimiento real y con todo discernimiento para que puedas aprobar las cosas que son excelentes. Ahora, lo que esto nos está enseñando, ¿verdad? Es que el amor cristiano maduro no se trata pues solo de tener buenos sentimientos, ¿verdad? Sobre las personas todo el tiempo. Las escrituras nos dicen que Dios quiere que nuestro amor también se caracterice por el conocimiento y el discernimiento, ¿verdad? La palabra entonces la palabra bíblica discernimiento significa percibir o cortar la niebla, ¿verdad? Como se podría decir, y ser capaz de discernir lo que realmente está allí, ¿verdad? Dios quiere que veamos a través de

revelación a través de la palabra de Dios. Tú no puedes discernir algo que tú no sabes si está mal o no. Por eso es importante, primero que nada, saber la palabra de Dios para que tú puedas distinguir si está bien o no. Entonces, la primera discernimiento que Dios nos da es a través de su palabra. Lo tenemos que filtrar a través de su palabra. Y ¿verdad? Entonces, por eso es importante leer la Biblia. Por eso es importante siempre estar constantemente creciendo para poder tener discernimiento, ¿verdad? Porque a través de cuando nosotros tenemos discernimiento, eso nuevamente quiere decir que estemos maduros, ¿verdad? Y cuando tenemos discernimiento, eso nos va a ayudar a que nosotros seamos personas maduras. ¿Por qué? Porque vamos a poder entender, ¿sabes qué? Algo está sucediendo, o se levantó un chisme, ¿verdad? En la iglesia, un decir. Y esto va a afectar a la iglesia, va a afectar al ministerio, va a afectar al pastor, va a afectar todo. Porque así trabaja el enemigo. El enemigo no te puede atacar físicamente. El enemigo levanta problemas, levanta chismes, levanta circunstancias, escasez. Así es como el enemigo trabaja. Entonces, si tú no eres una persona madura que sepas distinguir esto, entonces tú vas a creer que tú luchas contra carne y sangre, cuando realmente es contra quién. Exacto, es contra Satanás, es contra espíritus, es contra principados, contra potestades. Entonces, a veces mucha gente está luchando la pelea incorrecta porque no sabe discernir, ¿verdad? Ahora, tú puedes incluso saber discernir, pero al final de cuentas también toma esfuerzo, y tú tienes que tomar una decisión y decir, bueno, porque muchas personas pueden saber que sabes que es el enemigo el que se está levantando, pero como quiera voy a hacer el chisme, pero como quiera voy a hablar, pero como quiera voy a hacer esto. Entonces, una persona madura no simplemente tiene amor, no simplemente tiene discernimiento, sino que lo aplica, ¿verdad? Lo aplica en sus vidas, ¿verdad? Y por último, otro de los puntos, ¿verdad? Cuando para que nosotros seamos maduros, porque todos estamos llamados a ser maduros, es santidad. Dice, para ser dice, para ser sinceros e intachables hasta el día de Cristo, habiendo sido llenos del fruto de la justicia, ¿verdad? Ahora aquí encontramos un par, pues, de referencias al hecho de que a medida que crecemos en madurez espiritual, también crecemos en santidad, ¿verdad? Vemos la que Pablo ruega, que quiere que los filipenses sean sinceros e irreprochables hasta el día de Cristo. Dice por inculpable, quiere decir que no quiere que se pueda hacer ninguna acusación en contra de ellos por su comportamiento, ya sea moral o ético, ¿verdad? Y en segundo lugar, también quiere, también ora para que sean llenos con el fruto de la justicia, ¿verdad? A todos nos gusta la justicia que sea aplicada para nosotros, ¿verdad? Pero cuando se requiere que nosotros apliquemos no nos gusta hablar, nos gusta que todo, ¿cómo se dice? O sea, que todo sea justo, pero cuando te requieren a ti justicia es como que, caray, no, eso no me gusta. Pero nosotros tenemos también que practicar la justicia, ¿verdad? Nosotros debemos de vivir una vida en rectitud, ¿verdad? O correcto, ¿verdad? Tanto con Dios como con los hombres, en todo lo que, pues, se suponía que debemos de hacer, ¿verdad? Así que Pablo está diciendo que a medida que crecemos en Cristo, debemos aprender a ser correcto o ser justo, ¿verdad? En las prácticas hacia Dios y a otras personas, y a ser inculpables o moral y espiritualmente. O sea, en otras palabras, él ora para que a medida que maduremos espiritualmente, también crezcamos en santidad, ¿verdad? Cuando Dios nos salva en Jesucristo, ¿verdad? Él perdona nuestros pecados y envía su Espíritu Santo a nuestro corazón, y él pone su sello de propiedad en nuestra vida y dice, pues, este es mío, ¿verdad? Eso es lo que el Espíritu Santo viene y hace. Y a partir de ese momento, pues, nos dirigimos hacia el cielo, y nada puede mantenernos alejados o fuera de eso, ¿verdad? Pero Dios no quiere que percamos.

permanezcamos, ¿verdad? Como con decadencias morales o espirituales. Él quiere que crezcamos, ¿verdad? Entonces, como conclusión, ¿verdad? Dios nos da pues estas tres señales, ¿verdad? Un cristiano maduro, un cristiano que va creciendo en el amor, creciendo en el discernimiento y en la santidad. Pero tenemos que entender, ¿verdad?, que no podemos tener ninguno de estos a menos que primero tengamos a Jesús como nuestro Señor y nuestro Salvador, ¿verdad? Entonces, por eso es bien importante, ¿verdad? Porque eso se puede también como lo que es se puede como ver como si es un fruto, ¿verdad? Entonces, nosotros primero tenemos que entregarle nuestra vida sinceramente a Dios, arrepentirnos de nuestros pecados, querer cambiar. Y una vez que tomamos esa decisión, ya sabes que ahora, porque lo fácil es eso, ¿verdad? Entregarle tu vida a Cristo, pero ahora sigue el proceso, ¿verdad? Y obviamente es un proceso que va a durar toda la vida, pero tenemos que ser intencionales, hermanos, por favor, escuchen, tenemos que ser intencionales a crecer en madurez. No podemos dejarle todo a Dios, no podemos dejarle todo al pastor, a los líderes. Debemos de madurar. Vemos que se está levantando un chisme en la iglesia. Calle eso en el nombre de Cristo Jesús. ¿Sabías que esto? No sabía, pero mejor prefiero orar, ¿verdad? No quiero meterme en situaciones que no. Y usted póngase a orar y déjelo en las manos de Dios. O sabes que viene el enemigo y te quiere hacer tentar o quiere hacerte engañarte. Usted debe ser responsable de su vida espiritual. A los adolescentes yo se les predico eso. Hey, ustedes ya están conscientes de qué es lo bueno y lo malo. Ustedes ya deben de saber que esto que es tu responsabilidad, tu vida espiritual. Es tu responsabilidad de orar, es tu responsabilidad de escudriñar la palabra de Dios. Es tu responsabilidad de crecer espiritualmente. Es tu responsabilidad de dar frutos. Es tu responsabilidad de amar más a Dios para que puedas amar a la gente. No, yo no puedo, yo te puedo enseñar, pero llego hasta un punto. Al final de cuentas, tú eres el que haces lo demás. Entonces, si a sus hijos, hermanos, les tengo que enseñar eso, con ti más a ustedes. Ustedes, para que ustedes ya deberían de saber, ¿verdad? Ahora, yo entiendo que hay personas nuevas que van entrando van caminando apenas en el Señor, pero se trata de que crezcamos. ¿Por qué? Porque hay incluso personas que tienen un año y ya son más maduras, ya saben más de la palabra de Dios, ya están enseñando, ya están más predicando que personas que tienen 30, 40 años en el Evangelio. ¿Y cómo es eso posible? Bueno, es porque nunca decidiste madurar, nunca decidiste crecer. La madurez no la da el Señor, pero tenemos que poner también nuestra parte, ¿verdad? No hay mejor regalo que le podamos dar a Dios y a la iglesia y al pastor que nosotros que maduremos, ¿verdad? Porque cuando maduramos nos parecemos más a Cristo. Señor, te damos gracias, Dios, por lo bueno que eres. Te damos gracias por esta enseñanza. Te damos gracias por tu palabra. Te doy gracias porque me das la oportunidad de traer este sermón, mi último sermón aquí en la radio. Te pido, Dios, que tú hables, que tú, yo sé que tú nos hablaste, que nos ayudes a poner por obra lo que hemos aprendido el día de hoy, Señor. Todo esto te lo pido en el nombre de Cristo Jesús. Oro y bendigo a todos los que nos han estado escuchando. Amén y amén. Bueno, hermanos, pues eso fue todo por el día de hoy. Bueno, y pues nuevamente, pues como lo mencioné, fue mi último sermón, ¿verdad? Que voy a estar aquí en la radio. Ya no voy a, por cuestión de trabajo, ya no voy a poder estar aquí. Así es de que, bueno, pues para mí fue un honor y una gran bendición poder estar aquí por los últimos 2 años, predicando cada miércoles a las 9 de la mañana, de 9 a 9:30. Así es de que, bueno, pues nos estamos viendo y a lo mejor algún día también probablemente regrese. Y si no, pues nos vemos en el cielo, que ese es el objetivo, ¿verdad? Bueno, pues eso fue todo por el día de hoy. Nuevamente, mi nombre es Félix Torres Jr. Y bueno, pues que Dios me bendiga a todos y a cada uno de ustedes, ¿ok? Bueno, pues bendiciones a todos.

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Bonita selección aquí en Radio Vida con Miel San Marcos. Bonito canto, tu nombre. Gracias por acompañarnos. Hola, María, con 37 minutos. Si usted quiere mandárselo de cumpleaños o aniversario, hoy que estamos día, ¿qué? 24. Oiga, los días van pasando, pero rapidísimo. Si usted sabe de alguien que cumpleaños, quiere mandar saludo de cumpleaños o aniversario, marque estos momentos al área 956, al teléfono 968-7777. Hermanos de México, usted puede comunicarse con nosotros aquí al 001-956-968-7777. Hoy que estamos 24 de junio, este miércoles, marque cuanto antes, asegurarme que su saludo sale al aire. Le doy unos 3, 4 minutos más para que me llame y hágalo rápido. Saludo de parte del Hani o la Hani. Del Babe o del Babe, no sé, viejito, como se digan, ¿ok? Así que estamos aquí para complacerle. Solamente cumpleaños o aniversario, hoy que estamos día 24 de junio. Gracias por acompañarnos, somos Radio Vida.

Hoy nomás, bonita melodía aquí con el pastor Pablo Bernal y Ricardo Mejía, la selección en el nombre de Jesús. Vamos a mandar un saludo de cumpleaños. Se comunica nuestra hermana María Sáenz, nos llama para saludar, dice aquí, a su nuera, Rebeca Sáenz, que hoy cumpleaños. De parte de María Sáenz de McAllen, salud para su nuera Rebeca Sáenz, que hoy cumpleaños. Felicidad, Rebeca, de parte de su suegra, nuestra hermana María Sáenz, que le felicitan este día en su día de cumpleaños. Pues que la pase, pero muy bonito, ¿eh?

Felicidades una vez más a Rebeca Sainz de parte de su suegra, nuestra hermana María Sainz de McAllen, saludando a su nuera Rebeca Sainz, que hoy cumple años, pero muchas felicidades de parte de María Sainz de McAllen. Saludo para su nuera Rebeca, que hoy cumple años.

Ahorita selección, el grupo Un Corazón que Canta a Dios, el amor de Dios. Vamos a mandar un saludo muy especial de cumpleaños a continuación. Ya sería el último saludo, hermanas, el tiempo se me ha terminado. El otro espacio será a las 12:30. Queremos saludar de parte de Mari Soto. Saludo para su hija, a San Juanita Micaela, allá en Camargo. En Camargo. Vaya un saludo de parte de nuestra hermana Mari Soto para su hija, San Juanita Micaela, que hoy cumpleaños. Felicidades allá en Camargo, Tamaulipas. Vaya un saludo de parte de su mamá, su hermana Mari. Saludo para su hija, San Juanita Micaela.

Guarita Selección con nuestra hermana Ruth Ríos y el mariachi Lía de Monterrey. Saludos con esta melodía de parte de Mari Soto. Saludos para su hija, esa guarita Micaela. Gracias por acompañarnos. Somos Radio Vida, avisando que ya vamos al programa, unos 10 minutos más. Primeramente, la identificación, el programa del pastor Raúl Castro de Port Arthur, Texas, con su programa Puerto Seguro y a través de la radio local 1290M. Desde Perryton, Texas, nuestro hermano pastor Sergio Vaquera con ustedes. Bueno, aquí va esta melodía, los hermanos de este tiempo con el dúo Misionero de Cristo, que viene a interpretarnos esta melodía, los hermanos de este tiempo. Escucha el mensaje, ¿eh? No hay que ser perezoso, pueblo de Dios, ¿eh? El dúo Misionero.

Pensar que ya unos 4 minutos va la identificación de las emisoras, el programa del pastor Raúl Castro de Fort Worth, Texas, con su programa Puerto Seguro de 10 a 10:15 y a través de la estación local. Bueno, el pastor Castro estará en las emisoras AM y FM de Radio Vida, nuestra querida Radio Vida. El pastor Vaquera estará para el área local con su programa, esto es Jesucristo la Respuesta, de 10 a 10:15. Dos programas simultáneos, diferentes frecuencias de Radio Vida. 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Avanzamos con más música aquí en Radio Vida. I think this will take us up to top of the hour. Una vez más, a las 10 de la mañana, el programa del pastor Vaquera, aquí en Radio Vida Local, y a través de las estaciones afiliadas, nuestras emisoras AMs y FMs, el programa del pastor, nuestro hermano Raúl Castro, de Port Arthur, Texas. Here we go. Those that like country. Pues aquí está esta bonita melodía. Clama.

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Ahorita selección, te exaltamos, Señor. Antes de pedirte cualquier cosa, yo creo que es menester que nosotros siempre exaltemos al Señor, dándole gracia por lo que nos ha dado, por lo que estamos pasando, por los que creemos que Dios nos va a dar la victoria. Así que esta mañana prepárese para ser tocado por el poder divino de Dios. En 10 minutos más vamos a abrir la línea telefónica. It's 10 more minutes. I believe that God, on this new day, you know, His mercies, His greatness, His wonderful, His love, it's new every day towards us. So in 10 more minutes, we're going to go ahead and open up phone lines, and I want you to participate, giving your praise report, some sort of a testimony, what God has done in the past, and that inspires, that brings faith to others as well. So I want you to, I encourage you to call me in 10 more minutes. Erico 956, our number 968-7777. En 10 minutos más, quiero que usted me llame para compartir las grandezas, lo que Dios ha hecho antes, un testimonio. Es menester que lo compartamos al aire. Dios lo sanó de cáncer. Oiga, ¿cómo no estar agradecido con el Señor para siempre? Dios le dio un trabajo. ¿Cómo no estar agradecido con el Señor para siempre? Dios le suplió una casa, un auto.

minuto más. Gracias a mi hermana. I got this email from Sister Esther. Su hermana Esther. Ella está agradecida con Dios por su bondad y fidelidad. Dice aquí el email, el mensaje, correo electrónico. Dice, él está peleando mis batallas y me ha mostrado su misericordia y favor sin merecerla. Es cierto, Él nos escucha aun cuando pensamos que no lo hace y cuando sintemos que no podemos con las dice aquí, los dardos del enemigo. Estar quietos y clamar a él, dice la hermana. Alabado sea Dios, el cual servimos, un Dios vivo. Bendiciones a todos los que colaboran de Radio Vida, nuestra hermana Esther, que me mandó correo electrónico. Esto entró a las 10 de la mañana con 10 minutos. Yo leo los correos electrónicos, yo sí los leo. Así que bueno, yo estoy en la locución. Si usted me manda un correo electrónico, I will read it. I might not respond to that email. No lo voy a responder a su correo electrónico, pero sí lo leo cuando menos. Así que prepárese, que el Señor va a tocar nuestras vidas.

Y que el Señor va a tocar nuestras vidas por fe. Nos sabemos, la que amó que se acercó a Jesús, solamente dice, si tocar es solamente el borde de su manto. Nosotros esta mañana, de igual manera, a través de la oración, tocamos el cielo a través de nuestra fe. Y claro, Dios con nosotros, tenemos el Espíritu Santo. En 6 minutos más, voy a abrir las líneas telefónicas. Queremos que todo participen. No es posible. Listen to this. And sometimes I even tell my own church, my own congregation, I say, you can't, there's no way you can, you can just don't say anything. God has prospered you financially. God has blessed you. And we keep ourselves to us, we keep this testimony to ourselves. And that's not possible. No es posible que nosotros, después de que Dios nos ha bendecido, nos ha suplido, nos ha sanado, quedarnos con el testimonio. Y eso es lo que el diablo quiere. No. Usted va a dar testimonio esta mañana. Lo animo. No para saber los detalles. No. No me va a decir, ¿sabe qué? Dios hizo esto, hizo aquello. ¿Por qué? Porque esto es combustible para la fe del otro que nos está escuchando. En 6 minutos más, el número estelar es 956-968-7777. A ver cuántos agradecidos hay aquí en Amarillo, Texas, allá por Hereford, Dumas, les saludamos esta mañana. Y no se diga aquí en México también de igual manera.

Bonita selección de esta serie de coros aquí en Radio Vida. Ya vamos a abrir la línea telefónicas en este momento. Todas las llamadas al aire. Vamos a recibir todas las llamadas al aire. Área 956 al teléfono 968-7777. Dice la escritura: confesaos unos a otros y orar unos por otros para que seáis sanados. La oración eficaz del justo puede mucho. Elías era un hombre sujeto a pasiones semejantes a las nuestras y oró fervientemente para que no lloviese, y no llovió sobre la tierra por tres años y seis meses. Y otra vez oró y el cielo dio lluvia y la tierra produjo su fruto. Así que, hermanos, esta mañana vamos a abrir las líneas telefónicas a ver cómo nos va. Hay gente que a veces, pues ya creo que ya no le cree a Dios, no sé, pero yo sí le creo a Dios. Yo sí le creo. Yo espero que esta mañana vamos a orar. Por favor, no tenga usted en mente que yo me voy a acordar de todas las peticiones. No puedo acordarme. Yo a veces oro por más de 100 peticiones a la vez y es imposible recordar todos los nombres de ustedes. Pero usted llámeme. Ya sabe que, hermano, le recuerdo que tengo esta necesidad. Bueno, así nos vamos. No sé quién es el primero, pero si no hay, pues perfecto. Yo tengo una porción que quiero compartir con ustedes. Esta mañana me estaba acordando de un tema que prediqué una vez, asemejarnos a Jesús. Fue, creo que ese tema hace como, es imposible recordar el año, pero lo prediqué una vez y quiero hablar algo, una semejanza, cómo nos parecemos a Jesús. Bueno, esta mañana espero que usted me llame. Área 956, el teléfono 968-7777.

0: A ver, vamos con la primera llamada al aire. Buenos días. Sí, ¿con quién hablo? Estamos al aire.
1: Buenos días, Pastor.
0: Sister Patsy, good morning.
1: Yes.
0: How are you? Wow, this is it's surprising. I have not heard from you for a while. Tell me.
1: Well, I just want to tell you that I feel the presence of God with all those songs you've been putting on, and I've been listening to the Word, and I just want to thank the Lord.
0: Thank you, sister, for... And we're here to encourage you one another. You know, I don't have the English Bible, but in the book of James talks about hablando de la oración del justo, okay? Those that are, you know, we're justified through Jesus, our Lord and Savior, not by our own means, but through Him. And once we go into prayer, sister, I mean, it's powerful. Prayer is powerful. So I thank you for calling, and we have you in prayer every day. Well, I do, okay?
1: Thank you, Pastor. I do. I pray for y'all too.
0: And how's your?
1: I pray for Philadelphia.
0: Oh yeah, I need it every day, sister. What about your siblings? What about your kids? Your boys?
1: Jonathan is still real sick, but le salieron esas ronchas o manchas. I don't know what it
0: okay.
1: is.
0: He's out. Yeah, okay.
1: But he can't get rid of them.
0: Could it be? What is it? The shingles, or do you know?
1: It's the heat. Where he's at.
0: Okay, yeah. His his body's reacting. Okay, we'll keep him in prayer.
1: Yes.
0: What about Paul?
1: Carlos? Paul, he's doing good. He already passed his tests, and he's working. But
0: well, that's good. Praise God.
1: Facility. Yes, he has to go back to that facility. Carlos will be out the night.
0: Okay.
1: The 9th of July.
0: July.
1: And, porque hermano, como le digo yo a mi esposo, ¿por qué no darle gracias a Dios?
0: Oh, yeah, sister.
1: Las bendiciones que él me da, mis hijos principalmente, le contesto mis peticiones.
0: You know, you're talking.
1: Nunca de Dios.
0: Yes, you're talking about a very important subject, you know, and this is where people don't understand me sometimes. Yo a veces le digo a la gente, ¿cómo no ser agradecido al Señor? Mire, amaneció, vio la luz de un nuevo día, puede caminar, quizás ahí con dificultad, pero puede caminar, puede respirar, puede tiene su casita, aunque quizás la deba, pero ya la pagó, tiene un auto, tiene familiares, tiene unos hermanos, tiene una iglesia, y todo esto, hermanas, son bendiciones de parte del Señor. Y lo más importante, que no le costó ningún solo centavo, es la salvación tras almas. ¿Cómo no estar agradecido con el Señor? Pero ¿sabe cómo es la gente hoy en día, hermana? ¿Sabe cómo, you know, people nowadays, si Dios no me da una casa de $500,000, si no traigo un carro de $100,000, si no tengo $1,000,000 en el banco, si pone muchas condiciones las riquezas de este mundo, y entonces no son agradecidos. No, eso es una mentalidad del diablo. Yo nosotros nos quedamos bien pobres, hermana, también. Nosotros nos quedamos, I used to work in the fields. Actually, we went to West Texas to work in the fields. Yo le digo a mis hijas, ustedes tienen su colegio y todo, no les costó usted. Yo pagué por todo, ¿eh? Varios miles de dólares. Pero, ¿por qué no ir a buscar un trabajo? ¿Por qué no trabajar? ¿Por qué no? Entonces, cuando ya tenemos todo, we have everything in the silver plate. Don't make me talk. Don't make me preach. Ya me estoy cargando para predicar. Pero, hermana, hay que ser agradecidos. Tenemos que ser agradecidos. ¿Cierto o no cierto?
1: Yes, brother. Yes.
0: And when you have that spirit of thankfulness, everything changes. You know, a lot of times, all we need to do is say, Lord, I'm not going to ask you for my healing. I'm not going to ask you for this. I'm just going to be thankful, and I'm going to thank you and praise you. And you know what? That day changes, and before you know it, the prayers that you had before the Lord become to pass. Hermana, ya me arranqué predicando, pero mira, tengo otra llamada. Pero I'm praying for you and sister and brother Ricardo, okay?
1: Okay,
0: Andrés, ánimo, sister. Bendiciones en la
1: Yes.
0: Dios me le guarde.
1: Amen.
0: Andrés, sigue marcando a 956-968-7777. Vámonos con las. Me río porque estoy dejando, no lo dejo que hablen ustedes, yo estoy hablando, no. Vamos con esta llamada. Esta llamada es de México. Esta llamada es de México. Buenos días.
2: Buenos días, hermanos.
0: Sí, conmigo. Con usted de México, ¿qué parte de dónde, y cómo se llama usted?
2: Yo soy la hermana Carmen Jaime de Piedras Negras.
0: Hermana Carmen, ¿el apellido?
2: Jaime.
0: Jaimes, ok, de Piedras Negras.
2: Sí.
0: Ándale, le escucho.
2: Sí, hermano. Hermano, yo siempre escucho la oración, aunque no, luego no me puedo comunicar, pero siempre.
0: Pero qué bueno, mi hermana Carmen, le escucho, adelante, sí.
2: Y pues también, hermano, tampoco no he tenido chance de hablarle, pero también sí me uní al Radiotón con el hermano Juan Treviño.
0: Ah, sí, qué bien, ahí en Jiménez, ¿no?
2: Gracias a Dios. Sí, nomás le hablo y él viene por mi ofrenda.
0: Gracias, mi hermana. Lo que usted pone en nuestras manos se va a usar para Radio Vida ahí en esa área, ¿sí?
2: Sí, hermano, fíjese que le quiero pedir oración, que me ayude a orar por mi hijo Antonio.
0: ¿Qué?
2: Fíjese que es pastor, por eso me vine aquí a fiesta, que lo vine a apoyar para que estudiara en el colegio.
0: Ah, sí, sí, sí.
2: Ya se graduó y pues lo mandaron, lo han mandado a varias partes, pero pues ahora se fue un pueblito que pues no, pues la gente no quiere pues nada con Cristo. Pero,
0: ay, señor.
2: ¿Qué cree que mi hijo se desanimó? Ahora ya no quiere ni orar, ya no quiere hacer nada.
0: Ay, vino el desánimo. No, pues, ajá. Entrando al campo, el enemigo ahí, pues, pero vamos a orar por Antonio, ¿ok?
2: Sí, hermano, por favor, ayúdame a orar por él para que pues él recapacite y sigue el camino, hermano.
0: Sí, hermana, vamos a orar por él. Hay un llamado, hay que atenderlo, ¿eh? Vamos a orar por él. Y le agradezco mucho, téngame el pendiente, estaré orando por Antonio.
2: Sí, hermano, muchas gracias, le agradezco. Dice que usted ora a las 3 de la mañana, ¿verdad?
0: Yo, el Dios me despierta. Ay, ¿cómo le digo al Señor? ¿Por qué a las 3 con 3 o 3:33 o las 3? Pero es el...
2: Yo me gusta cuando usted dice que se levanta, también yo me levanto.
0: Ándele, sí, nos despierta el Señor. Y dice, no, y no quiero que me diga, despierta, dormilón. No me diga, digo, mejor me levanto, porque si me reprende el Señor, pues nos va mal. Exacto, gracias, mi hermana Carmen, cuídese.
2: A la hora que esté. Sí, hermano, ándele. Dios le bendiga.
0: Bendiciones por allá, Dios le guarde. Ándele, hay que orar, siempre orar, ¿eh? Y sí, yo soy el primero que, ay, Señor, no me gusta levantarme de las colchas, de la cama y encarme a orar, pero hay que hacerlo. Usted abre como usted pueda, ¿eh? Vamos con la siguiente llamada. Esto es de México. Esta llamada es de México también. Buenos días.
3: Buenos días, pastor.
0: Amén, su nombre. ¿Y dónde me habla?
3: De aquí, de Reynosa.
0: ¿Su nombre?
3: María Diego.
0: Hermana María Diego. Ahora sí, le escucho. Adelante, hermana Diego.
3: Sí, gracias. Mire, quisiera yo una oración de sanidad para mis hijos.
0: Okay.
3: Que es Brian y Estela, que es mi nuera.
0: Brian y Estela.
3: Mi nuera tenía temperatura.
0: Oh, okay.
3: Sí.
0: Vamos a orar por Brian y Estela. Algo más, sí.
3: Sí, mi hijo le ha estado doliendo mucho en la cadera, en la cintura, en la espalda, y trae un problemita ahí de piel, que es el psoriasis.
0: Okay.
3: Mucha comezón en la piel, trae hasta llaga.
0: Ay, señor. Bueno, vamos a orar por Brian.
3: Sí, sí, por favorcito, hermano, ahí le pido esa oración.
0: Okay.
3: Y también, pues tienen 2 años de que se casaron.
0: Ajá.
3: Y no han podido tener bebé. Sí, quedó embarazada mi esposa, mi nuera.
0: Sí, la nuera, sí.
3: Nomás que el bebé nació deformado, ¿no? Nació, no creció su cuerpecito.
0: Sí, sí, sí.
3: Y pues perdió el bebé. Ajá. Y pues quedaron muy tristes.
0: Bueno, vamos a orar por Brian y Estela.
3: Juan.
0: Ajá.
3: Sí. Y quisiera yo esa oración.
0: Claro, aquí lo tengo, mi hermana. Vamos a orar por ellos, ¿ok?
3: Sí, por favor, pastor, se lo pido de todo corazón, para que ese bebé llegue, que mi Señor le llegue hasta el corazón, para que ese bebé pueda llegar en su vida de ellos y que sean felices.
0: Amén. Aquí lo tengo, mi hermana.
3: Sí.
0: ¿Se une conmigo?
3: Sí.
0: Ándele.
3: Gracias, pastor.
0: Bendiciones por allá. Dios me lo guarde. Sí. Ok, voy con esta llamada y gracias por esperarme. Buenos días.
4: Buenos días, hermano.
0: Adelante, mi hermana. ¿Su nombre? ¿Dónde me habla?
4: Sí, soy Celia García de Raymondville.
0: Hermana García,
4: me quería dar un testimonio.
0: Cuénteme, hermana García.
4: Sí, pues fíjese que mi hijo iba en una bicicleta y se cayó y tocó que yo iba a la vuelta de la cuadra donde él estaba.
0: Ajá.
4: Y él me llamó y me dijo, pues no, no alcanzó a decirme, pero yo llegué a donde estaba él y y se había caído, hermano. Okay. Se cayó. Uh-huh. Y estaba chorro de sangre.
0: Ay, señor.
4: Pero sí, me Dios me dio el valor y la fuerza, hermano, porque yo soy una persona que soy bien débil, pero Dios me está haciendo fuerte.
0: Ándele.
4: Fuerte. Y le dije, vamos a IMS, porque tenemos aquí IMS, ¿verdad?
0: Oh, sí, sí, ahí cerca.
4: Tenemos hospital. Uh-huh. Y nos llevó, llegué allí y se lo llevaron. Dijo, no, tienes que ir al hospital. Sí. Hermano, llegué al hospital y lo tenían allí en el hall, ¿verdad?
0: Sí, sí, ahí en el pasillo.
4: Vinieron las enfermeras y le estaban lavando la sangre y todo, y yo estaba viendo todo, hermano.
0: Pero ¿cómo está su hijo, hermana, ya? Ajá.
4: ¿Mande?
0: ¿Cómo está su hijo? ¿Cómo está su hijo?
4: Mi hijo, gracias a Dios, le doy gracias a Dios, le doy toda la honra y la gloria al Señor, porque, fíjese, le dieron 50
0: puntadas.
4: Cocidas.
0: Sí, cocidas, puntadas, sí. Ok. Wow.
4: Pero gracias a Dios, él está bien.
0: Bueno, seguimos orando. ¿Cómo se llama su hijo, hermanita?
4: Se llama Roy.
0: Roy, vamos a orar por Roy, que se recupere. Y pues dígale a Roy también que siempre hay que tener mucho cuidado y que siempre nos encomendemos en la mano del Señor cada mañana, hermana, ¿ok?
4: Sí.
0: Andy, le agradezco mucho su testimonio.
4: ¿Mande?
0: Le agradezco mucho su testimonio.
4: Gracias, hermano. Dios me los bendiga a todos.
0: Bendiciones, ¿eh? Dios es bueno, ¿eh? Dios le dio la fuerza y el valor para atender a su hijo. Vamos con la siguiente llamada. Gracias por esperarme. Buenos días.
5: Amén, hermano, soy yo.
0: Sí, su nombre, ¿dónde me habla, hermano?
5: Soy hermano Félix Pérez de acá de Río Hondo, hermano. Nomás le hablo para ensaltar el nombre de Jesucristo por una victoria más que me ha dado. Uh-huh. Sabe que había ido hace como un mes y medio y me habían dicho que pues tenía cáncer en mi cuerpo. Uh-huh. Pero las oraciones, Señor, son uh-huh. grandes, de ahí el Señor las escucha.
0: Amén.
5: Y hace el viernes me hablaron y me dijo, hablé, ya ve que ahora lo hacen por la tablet.
0: Uh-huh. Sí, sí, por la what do you call it?
5: Sí. Sí, me habían dicho que necesitaba un bone marrow transplant.
0: Okay.
5: Y dijo, y eso pues vas a pasar, te dan, ¿cómo se llama eso? Que es para el quimo. Uh-huh. Y dice, uh-huh. se te va a caer el pelo y todo, ¿verdad? Y dije, pues estoy en las manos del Señor, ¿verdad? Que se haga su voluntad. Y el viernes me hablaron, hermano, y me dijeron, tú no necesitas eso.
0: ¡Aleluya!
5: Solo le doy la honra y la gloria, hermano.
0: Dios es bueno, hermano.
5: Sí, amén. Nomás hay que confiar en Él y seguirle alabando y glorificando como Él merece. Gracias. Porque no cambia. El Señor es grande.
0: Sí, hermano. Dios premia la fe. Cuando nos humillamos delante de Dios, hermano, y sí, Señor, no puedo, I can't do this, yo no puedo hacer eso, pero tú sí lo puedes hacer. Y es cuando dice el Señor, por fin reconoces que tienes que acudir a mí. Acudimos a Él, mi hermano Félix, y mira cómo Dios premia nuestra fe, ¿eh?
5: Amén, sí, hermano, y Dios me lo bendiga y que me lo siga usando.
0: Gracias, para la gloria del Señor, bendiciones.
5: Para la gloria del Señor.
0: Andrés, Dios le guarde. Voy con la siguiente llamada, gracias por esperarme. Buenos días.
6: Buenos días, hermano, Dios lo bendiga.
0: Amén, su nombre, ¿y dónde me habla usted?
6: Yo soy Mari Daniel.
0: Hermana Mari Daniel de Tyler, Texas.
6: Yes.
0: Adelante, hermana Mari.
6: No, nomás quería dar gracias a Dios porque había hablado la vez pasada para oración por mi hijo porque estaba pasando por muchos problemas en familiar, ¿verdad? Con su esposa parecía que se iban a divorciar y algo así.
0: Okay.
6: Pero ya yo pedí oración por
0: ese matrimonio, sí.
6: Ajá. Sí, por ese matrimonio, hermano, porque pues eso le afectaba mucho más a él de todo lo que le está pasando a él en su vida, ¿verdad? En su cuerpo, su salud. Sí. Ajá. Bueno, pues ahora ya se reconciliaron, hizo Dios la obra.
0: ¡Gloria a Dios!
6: Bien, gracias a Dios, hermano. No, hombre, estoy bien contenta y agradecida con Dios que se mira que parece que él no tiene ya nada.
0: ¡Qué bueno, hermana! Hubo un cambio, hubo un cambio.
6: Todo, uh-huh. Sí. Y también porque fíjese que pues por andar celebrando y todo eso fueron a una parte a comer, yo creo, no sé qué, el domingo, uh-huh. sábado, desde el viernes andaban sí. festejando, viernes, sábado y domingo. Y ayer me habló que todavía andan malos del estómago y vómito porque...
0: Ay, algo que comieron.
6: Y como algo de envenenamiento o algo.
0: Sí, puede haber sido. Vamos a orar por ambos, ¿ok?
6: Sí, y nomás por eso hablaba, hermano, porque... Y dar gracias a Dios y que vean que Dios es real, ¿verdad?
0: Exacto, que Dios conteste, hermana Mari. Dios nos conteste sí, las peticiones, ¿eh?
6: Ya parecí, yo cuando hablaba con él, él me hablaba, le decía, no, hombre, mijito, todo va a estar bien, Dios va a hacer la obra y Dios está con ustedes y vas a ver, vamos a estar orando y todo, y oramos, y mire... Bueno, gracias a Dios.
0: Dios es bueno, sí.
6: Milagros que andan muy bien hasta bien.
0: Y van a permanecer bien porque ya Dios se metió en el asunto y vamos a orar por este matrimonio y por su salud de ellos, ¿ok?
6: Ay, sí, hermanito, porque él, primeramente, como se miraba que todo estaba fatal en su vida, yo puedo ver que Dios está obrando en su vida de su salud porque se mira como que está sano, hermano.
0: Bueno, es sí, hermana. A veces las mortificaciones, los problemas causan enfermedades, sí. Pero mire, es Daniel, ¿verdad? ¿También?
6: Sí, es Daniel.
0: Daniel, sí me acuerdo del apellido de él. Ok, hermana, pues une conmigo y gracias por llamarme.
6: Hermano, también por mi hijo David, discúlpenme, pero él está allá, me lo llevaron bien lejos para la mesa Texas.
0: Ok.
6: Para allá, para el West. Uh-huh. Y ya tenemos un año exactamente ahora, el Día de los Padres se cumple el año de que fuimos a verlo acá en otra que estaba aquí cerquita de nosotros.
0: Pero está detenido allá, y está en la misa Texas, ¿verdad? La mesa Texas.
6: La mesa Texas, sí.
0: O sea, ahí nos escuchan los presos, hermana. Ahí nos escuchan Radio Vida en los presos en esa área, ¿ok?
6: Él se llama David Daniel, es decir, alguien lo conoce, ¿verdad? Que le hablen del Señor y todo. Yo sé que el Señor con un propósito lo mandó allá bien lejos de nosotros. Bueno,
0: pero allá está el Señor con él. Ande, mi hermana.
6: Ok, muchas gracias.
0: Gracias. Hermano, por todo. Bendiciones. All right, voy con la siguiente llamada. Esto es de México. Esta llamada es de México. Buenos días.
7: Buenos días, amigo pastor.
0: Sí, su nombre, ¿qué parte de México?
7: Yo hablo de acá de Nava, Coahuila.
0: De Nava, Coahuila. Le escuchamos, adelante, sí.
7: Hablo para pedirle oración por mi hijo, pastor.
0: Pero, ¿cómo se llama usted, mi hermanita?
7: Ya va para dos semanas. Silvia Mancillas Colorado.
0: Silvia Mancillas Colorado. Ok.
7: Colorado.
0: Le escucho ahora sí. Y vamos a orar por sus hijos.
7: Va para dos semanas que él se le durmió de su cintura para abajo, pero empezó con un dolor en la espalda.
0: Okay.
7: Y ahí se le vino la cintura y se le durmió toda la cintura y las piernas, no las.
0: No la siente, no, no.
7: Ahorita anda con un bastón, ahorita anda con una andadera.
0: Hermana, ¿cómo se llama él? Perdón.
7: Trae un problema aquí ahora. Juan Eduardo. Juan Eduardo Román Mancilla.
0: Ok, vamos a orar por él.
7: Sí, y ahorita pues ya anda haciendo como sangre en el baño.
0: Ay, señor. Ok, vamos a orar por Juan Eduardo Román Macías.
7: Román Mancilla, sí, y lo mandan con el internista, pero pues le puso la cita al internista hasta el día 8 de julio.
0: Bueno, vamos a orar, hermana, sobre su cuerpo y que esas coyunturas, esos músculos, algo que quizás en la espina dorsal o algo que está haciendo este daño, vamos a orar, el cuello también a veces perjudica, pero vamos a orar por él. ¿Él sufrió una caída o algo o qué, hermana?
7: No, él dice que porque en su troca el asiento está como torcido y dice que de ahí él sintió, dice, cuando yo me bajé de mi troca, mami, dice, yo sentí que la cintura, dice, me tronó.
0: Ah, bueno, vamos a orar por este caso.
7: Dice, y al día siguiente ya no se puede levantar.
0: Oh, wow. Bueno, vamos a orar por él. Se une conmigo. Tengo otras llamadas, hermana, y gracias por llamarme, ¿sí?
7: Sí, hermano, gracias. Dios le bendiga.
0: Bendiciones allá en Nava. Dios me lo guarde. Ok, voy con la siguiente llamada. Gracias por esperarme. Buenos días.
8: Sí, buenos días, pastor.
0: Amén. ¿Su nombre, hermano?
8: Arturo Contreras, pastor.
0: Hermano Arturo Contreras, gracias por esperar. ¿De Brownsville?
8: Sí, pastor.
0: Le escucho, adelante, hermano.
8: Sí, pastor, le hablaba otra vez para lo de mi hija Nayib, pues como ahora ya ve que estuvo en el hospital, pues ahora del trabajo la están castigando, no sé,
0: ¿qué problema en el trabajo? Vamos a orar por ella.
8: Sí, y que pues vea primeramente Dios que le dé un buen trabajito mejor, si ya no le van a dar trabajo ahí, ¿verdad?
0: Uh-huh. Vamos a orar por
8: Nayib. Que encuentre un buen trabajito para ella, porque pues no fue porque ella quiso, pues por la enfermedad que tuvo, ¿verdad?
0: Claro, vamos a orar por ella, hermano. Algo más, sí.
8: Y por mi salud, pastor, y por mi familia.
0: Okay. ¿La familia Contreras?
8: Sí. pastor.
0: Perfecto. Aquí lo estoy anotando. Ándele. Y gracias, pastor, y vamos a orar por usted también.
8: Pastor.
0: Amén. Gracias, mi hermano.
8: Sí, bendiciones.
0: Pastor. Bendiciones ahí. Vamos a orar por usted. Vamos con la siguiente llamada. Gracias por esperarme. Buenos días. Sí, buenos días. Ok, voy con esta otra llamada. Buenos días. Sí, ¿con quién hablo?
9: Buenos días.
0: Dame su nombre.
9: Garza, soy la hermana Gloria.
0: Hermana Gloria, le escucho. Adelante, hermana Gloria.
9: La mamá de Verónica.
0: Sí.
9: Quiero que me ayude a orar, hermano, por mis dos hijos mayores que están ahorita en estatus legales.
0: Ah, sí, ok, caso de migración, claro.
9: Jorge Lara y Carlos Lara.
0: Uh-huh.
9: Carlos va a ir a ver el abogado porque él metió un permiso, le dieron un permiso de asilo, pero ya ve lo que pasó ahorita con este gobierno.
0: Sí, ya cambió mucho. ¿Es Carlos y quién es el otro?
9: Jorge Lara.
0: Jorge,
9: Carlos,
0: vamos.
9: Lara y Jorge Lara.
0: Vamos a orar por ellos. Ándale. Sí.
9: Y también, ¿verdad? Por todos, por una hermana, mi hermano, que tengo que hacer brujerías, que se llama Elida. Ella entregó su vida, pero ella sigue en lo mismo. Y pues, no, Dios no trabaja así, le digo, y pues se molestan porque les digo la verdad, hermano, pero pues no me interesa que se enojen, tienen dos trabajos.
0: No, que se comprometan con el Señor como Dios nos pide que le sirvamos. Vamos a orar por Elida, me dijo, ¿verdad?
9: Sí, Elida, y también por una, también hermana de mi cuñada, que también ella se llama María Olvera, y por una Lupe Mancha, y Reina Nava Hernández, la suegra de mi hija, la más chiquita de Nadia, que ella también hace brujerías.
0: Bueno, vamos a orar.
9: Personas, quiero que me ayude a estar orando para que
0: por ellas.
9: Transforme, Dios haga algo con ellas, uno sabe cómo va a trabajar con esas personas.
0: Claro, vamos a orar que Dios tome control.
9: Sí.
0: Okay.
9: Y también, ¿verdad?, por mi salud, hermano, y por salvación de toda mi familia.
0: Claro, nunca dejemos de orar por...
9: También se juntó con mi hermano, no está casado, se llama Rosa, ella también hace trabajo de hechicería.
0: Todo eso, no, que
9: mi
0: ellos...
9: Mi hermano hizo un trabajo y estaba yo a cuadrar al hospital vomitando bastante sangre.
0: Ay, señor.
9: Pues, hacen la comida y se puso como él está diabético y pues bueno, yo nomás lo que hago es orar.
0: Hermano. Que Dios tenga misericordia, hermana, sí. Vamos a orar por ellos ya, y se une conmigo.
9: Sí, claro que sí, hermanito, y por ahí le encargo de sus oraciones.
0: Aquí lo tengo ya. Ande, mi hermanita Gloria.
9: Gracias,
0: cuídese, bendiciones. Ande, yo le guardo. Voy con la otra llamada, voy con esta otra llamada. Buenos días, sí, ¿con quién hablo?
10: Buenos días, pastor.
0: Hermana Lupita, adelante, le escucho, gracias.
10: Gracias a Dios por su mente tan linda que tiene.
0: Ay, señor, a veces se me van las chivas. Ande, dígame.
10: No. Gracias a Dios por eso, pastor. Le pido sus oraciones por Yoli y falleció, pastor.
0: Sí, me dijo que ayer oramos por la familia, que Dios le supla y traiga consuelo.
10: Pero no tiene nomás que a las dos sobrinas y al hermano, y a ver cómo la van a sepultar.
0: Sí, eso es otro.
10: Ponga ángeles que le ayuden.
0: Exacto, que Dios les dé dirección. Algo más, hermana, estoy orando por el caso de su hijo, ya sabe, también.
10: Pero ¿qué cree, pastor? Que lo fui a buscar una casa y es Infonavit, y el que vivía ahí pues no le quitó todas las ventanas, están cerradas, y le llevamos un aire a mi hijo y dice no enfría, mamá, y no hay ventanas, nomás una puerta.
0: Ay, señor
10: santo. Sí. Cristo,
0: bueno, vamos a ir orando por él. Julio, ¿verdad?
10: Pido sus oraciones, a ver quién tiene un aire que me regale por ahí ahorita para llevarlo al rato.
0: Bueno, pastor, pues hábleme también, compras y ventas, ahí lo anunciamos también. Sí.
10: Sí, pastor.
0: Ándele.
10: Dios lo bendiga.
0: Gracias, hermano. Y si alguien quiere hablar con usted, que me llame aquí la radio. Tengo el número de usted. Gracias, Lupita. Sí,
10: gracias.
0: Ándele, bendiciones. A ver, vamos a la identificación de las emisoras. Déjeme ir su petición al área 956, al teléfono 968-7777. Hermanos de México, marque el 001-956, el teléfono 968-7777. Mire, a veces yo le digo a la gente, yo le digo a la congregación, si Dios cuida de las aves, Dios cuida de las aves, si Dios cuida de las aves y les alimenta y todo. Fíjese, ya no tienen graneros, like storehouse or story homes or houses or farms or whatever. No tienen ellos donde almacenar nada, pero Dios las sostiene. ¿Eh? ¿Qué cosa? ¿Cuánto más nosotros que somos sus hijos? Mire, y Dios murió por nosotros, no por las aves. los animalitos los que andan en el campo y todo eso, ¿eh? Así que, ¿por qué no clamar al Señor esta mañana? Y no deje que el enemigo le robe la paz, que le robe ahí la fe en el Señor. Yo oro por usted, yo no soy el que hago los milagros, es el Señor, que Dios quiere usar al que Él quiere usar, eso es punto y aparte. Lo importante aquí, que vamos a ir a Dios en oración, y le pido que me deje sus peticiones, le doy 3 minutos más. Por favor, hágame caso, hábleme en los próximos 3 minutos, porque después ya una vez que entro en la oración, ya no recibo llamadas. Este es el tiempo indicado, área 956, el teléfono 968-7777. Pause lo que está haciendo, es más importante orar por usted. Hermanos de México, marque el 001-956, el teléfono 968-7777.

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0: 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Le doy unos dos minutos más para que me deje sus peticiones. A couple more minutes. You can call us at area code 956-968-7777. Área 956, el teléfono 968-7777. Le doy unos dos minutos más. Pablo dijo, ser pues imitadores de Dios como yo, como hijos amados, y andar en amor como también Cristo nos amó y se entregó a sí mismo por nosotros. Ofrenda y sacrificio a Dios en olor fragante. Y sabe que nosotros tenemos una semejanza. Sabe, nosotros nos parecemos a veces a nuestros padres. A veces usted dice, mira, este se parece mucho al abuelo, este se parece mucho a su papá, a su mamá. Sabe que nosotros nos parecemos a Jesús. ¿En qué área? ¿En qué manera? Preguntará usted. Hay momentos, el momento que usted aceptó al Señor como su Salvador, ahora tenemos una vida nueva. Pablo dijo, para mí el vivir es Cristo y morir es ganancia. Nos parecemos en su amor. Lo vemos en Romanos capítulo 5, versículo 8. No voy a dar toda la lectura, pero eso es un mensaje que vine a mi mente y me acordé de este mensaje. Nos parecemos en su amor. Nos parecemos en su compasión. Cuando acuérdense que Jesús miraba a las multitudes y tuvo compasión de ellas. Nos parecemos en la tentación. ¿Sabe que cuando Jesús fue tentado, así como usted y yo somos tentados? Entonces, pero tuvo esa autoridad. Nosotros también viene la tentación. Y tenemos que tener la autoridad de Dios para reprenderlo. En la venganza también. La Biblia dice, no pagues a nadie mal por mal. Procurar lo bueno delante de todos los hombres. También en la semejanza, en su sacrificio. Nosotros, ¿en qué manera dirá usted, pastor, que nos parecemos en Jesús? Que nosotros hemos renunciado al pecado. Ya nos sacrificamos para vivir una vida apartada del mundo. No somos las tinieblas. Y como hijos amados, esto es por los méritos de Jesús ahora. Y ahora somos coherederos de Jesús. Nos parecemos a Jesús en que ahora somos coherederos de Jesús. Ahora tenemos nuestra parte. A todos los que le recibieron, a los que creen en su nombre, les dio potestad de ser hechos hijos de Dios. Ahí se lo dejo. No tengo tiempo para elaborar más, pero venía a mi mente estos puntos. Que nos parecemos a Jesús en que en nuestro amor, en nuestra compasión, en la tentación, aún en la venganza, porque como decíamos, no dejamos, dejamos que Dios sea el que ya no nosotros, no luchamos contra meramente contra lo físico, sino contra potestades, obviamente, somos coherederos. Ahora nosotros tenemos parte y suerte en el reino del Señor, también en nuestro servicio a Dios. Pablo dijo ahí, en esa porción, creo que estaba hablando de la epístola de Pablo a la iglesia en Éfeso, y cuando ahorita que me estoy acordando precisamente estos versículos, creo que el capítulo 5 que estoy hablando, me acuerdo también cuando dice, no os embriaguéis con el vino en el cual hay solución, antes ser llenos del Espíritu, para nosotros ser serviciales y ser apoyar, o sea, ser algo para la obra del Señor, hay que ser nosotros no satisfacer los deseos de la carne, sino que ahora ser llenos del Espíritu Santo. También podemos decir esta mañana que también nos da a saber, ¿verdad?, la escritura, que también ahí en Efesios capítulo 5, que cuando nos enseña también que el corazón del creyente, que debe abrotar cánticos de alabanzas, que siempre entonemos alabanzas para con él. También podemos decir que en todo tiempo su presencia, agradecidos a Dios, estar agradecidos por lo que Dios nos ha dado y lo que no nos ha dado. Filipenses capítulo 4, versículo 11 al 12, si no me equivoco. También sometemos al servicio los unos a los otros. ¿Ok? Sometemos, nosotros ahí vemos en esa porción que nos sometemos unos a otros en el temor de Dios. Ser serviciales, apoyar a aquella persona. Y también quiero dar a saber esta mañana que Dios en Cristo también nos perdonó a nosotros. Así que nosotros también, al ser imitadores de Jesús, debemos perdonar a otros. En la vida natural, los hijos muestran semejanza a la familia. En la vida espiritual, lo que estoy hablando esta mañana, deberíamos manifestar nuestro Padre al mundo y deberíamos tratar de andar como corresponde a nuestra dignidad como ser sus hijos, sus amados hijos. Y para mí, deberíamos asemejarnos al Señor en andar en amor. Andar en amor significa darnos unos por otros. Y la prueba de su amor es que Él se dio a sí mismo por nosotros en el Calvario. Así que esta mañana estoy hablando de asemejarnos a Jesús. Ya no me llame, vamos a entrar a la oración, hermana secretarias. Ya no me llame, vamos a entrar a la oración. Esto venía a mi mente cuando creo que prediqué este mensaje. Y no soy de los que, como dice, comida recalentada. Es muy rara la vez cuando yo hago alusión a algo que ya prediqué. Pero esta ocasión me conmovió esto en la oración. Hay que asemejarnos a Jesús. Ya no me llame, únase conmigo. Y también yo quiero invitarle que nos asemejemos más a Jesús. ¿En qué manera? A ser generosos, a ser dadivosos. Esta mañana yo necesito personas que digan: hermano Garza, me hago presente con mi dádivas, me hago presente con mi ofrenda esta mañana. Quiero impulsar la obra del Señor. Yo necesito que hermanos se unan con nosotros. Necesitamos su respaldo para continuar. Es bonito que lo que Dios está haciendo, Dios se está moviendo de una manera especial, pero también hay gente que puede sembrar en este ministerio. Yo lo dejo con esta tarea y que le ore al Señor. Vamos a orar esta mañana. Una vez más, también temprano creo que mencioné que cuando nos confesamos unos a otros nuestras ofensas, y oramos unos a otros por otros, dice, para que seáis sanados. Y dice, la oración del justo puede mucho. Padre, gracias te doy esta mañana por esta invitación que se ha hecho, Señor, públicamente, y espero que el pueblo responda en apoyar este ministerio, Señor, por el querer en cada uno de mis hermanos esta mañana, que nos llamen con sus dádivas, con sus aportaciones, con sus ofrendas, para que esta obra continúe. Ahora te ruego esta mañana, Señor Padre, por lo que te doy gracias por lo que vas a hacer, Señor, te doy gracias por lo que vas a hacer, Señor, y que vas a contestar. Ruego por Jerusalén, por Israel, Señor, ruego por esta nación, Señor, que este presidente que cambie las leyes, Señor Padre, que haya paz, Señor, cuida a mis hermanos que están siendo una persecución social, como siempre lo he dicho yo, Señor, sé que haya paz, Señor, también en México, que cese la violencia, cada país, que tú seas con cada gobernante, Señor. Ahora te pido por el pastor Rutilio Guzmán, sé con él, Señor, allá en Macuspana, el pastor Ligames, Señor, Padre, el pastor Ezequiel Iracheta, el pastor Adelaide Olivares, el pastor Ligames, el pastor Elías y Catalina Rodríguez, sé con ellos, el pastor Juan y Beth Salinas del Ministerio Fe en Acción, sé con mi hermana María Ramírez, toda la congregación, el pastor Carmelo González Senior, Señor Padre, que tú seas con Junior, que tú seas, Señor, con mi hermano Alvarado, que tú seas también ahí con mi hermana Gloria, los bendigo, mi hermana María Esparza, hermano Reina aquí en Reynosa, sé con ellos, mi hermano Gregorio, hermana Aurelia Reynosa también, Padre, que tú bendiga las parcelas, que tú bendigas, Señor, a mis hermanos, mi hermana Conchita Morales también, a Matamoros, sé con ella, Padre, bendice a mi hermana Agüita Garza de Brunswick, que tú sigas fortaleciendo a mi hermana Meche también, que viene a mi mente aquí de Reynosa, sé con ella también, Señor, hermana Esther Cantú Quintero, Señor, que tú seas con ella, dale su salud también, hermana Visitación Cepeda, Cepeda de San Benito. Sé que mi hermano Luis también en tus manos está. Mi hermana Lucy Ponce también, que tú me la bendigas aquí en Nuevo Progreso. Sé con ella, con sus hijos, mi hermana Sara Moreno también, Señor, que padre, que apoyando este ministerio, que no les falte. Mi hermano Manuel Moreno, hermana Elisa, por sus hijos, Ashley Orlando, por su hermano, que están al frente de la ciudad. Que tú bendigas a la familia Moreno. Mi hermano Francisco Ansaldúa allá en Mission, Señor, que tú seas con él. Su hermanito, Padre, rompo todo espíritu que ha venido contra él de vicio, Señor. Y posee con su hijo Frank también. Mi hermano Coronel allá en Plains, Texas, que tú me lo bendigas, Señor. Padre, mi hermana Mónica Francisco también de Harlingen, que tú seas con ella, con su esposo, sus hijas. Hermano Tereso Rodríguez, Padre, que no le falte la bendición tuya. Hermano David Caicho allá en Reno, sé con mi hermano, lo pongo en tus manos. Mi hermana Roxana Castillo también, que tú seas con ella allá en Reno. Padre, mi hermana Rosa Díaz Muñoz en San Valley, que tú la bendigas, que tú la prosperes, Señor. Mi hermana María Oviedo de Brownsville, que tú la seas con mi hermana. Hermana Pilar Medina, Señor, que tú seas con ella, Señor, sé con ella, Señor, su hijo, su nuera también. Hermana Jovita Reyes en Quemado, Texas. Padre, que tú seas con mi hermana, Señor, siempre apoyando este ministerio, que tú la bendigas allá. Mi hermano Pedro y hermana Ana, Señor, que tú seas con ellos allá en la radio, en Galveston, Señor, que tú bendigas Galveston esta mañana, por el hermano Israel también de Galveston. Mi hermana Eusebia Rodríguez de Brownsville, sé con ella, Padre, sé con mi hermana, que Gaby sale, Padre, en el próximo mes, que tú seas con Gaby también, su hija. Hermana Lidia Rocha, Señor, que tú seas con ellos ahí en Sebastian, por su nieta, Señor. Padre, ponemos estas peticiones en tus manos, Señor. Este email que entró temprano, hermana Esther, Padre, gracias que lo leí, que tú seas con mi hermana Esther, que está agradecida contigo, Señor. Padre, ahora los miembros de mi iglesia, los que yo pastoreo, Padre, las ovejas que estoy al frente de ellos, Señor. Padre, mi hermano David Ibarra, dale su salud, su fuerza. Hermana Marta Ávila, que tú seas con ella, creo que está en Las Vegas, que tú seas con mi hermano Jaime también, y Señor, que tú seas con toda la familia. Sebastián, Señor, que has sembrado este ministerio, su nieto, Señor. Padre, por Aide, por Omar, también, que tú bendiga a la familia allá en Las Vegas. Hermana María Cabrera, Señor, sé con ella, Señor, por su esposo, hermano Israel, por esto también, sus hijos también, por Israel, por Ruth, Señor, sé con la familia Cabrera. Mi hermano Larry Olivares, hermanas Fela Olivares también, que tú bendigas la familia Olivares. Mi hermano Ramón Porneda, obra a favor de él, que él tenga su salud. Hermana María Mora, también miembro de esta iglesia, que tú la bendiga. Hermano Raúl y Noemí Pedraza, que tú seas con mis hermanos. Hermano Osvaldo, hermana Cani Nieto también. Padre, pongo en tus manos esta familia. Hermano Francisco Delgado, Señor, sé que la familia Delgado, sé con mi hermano, dale su salud. Hermana Julia también, Señor. Padre, hermana Graciela García, que estará en Dallas, que tú seas con ella en la estancia por allá. Señor, hermana Bocanegra, también que están en San Angelo, Texas, que tú seas con mis hermanos. Hermano José Reyes, Señor, Padre, obra a favor de él, que ahora trae este marcapaso, que tú le des su salud. Miembro de esta iglesia también, Señor, Padre. Hermano Jorge Chapa, sé con él, con su niño también. Hermano Joe y Juanita, hermano José y Juanita pequeño, sé con mi hermano José, que se recupere de su vista en el nombre de Jesús. Hermano Sosa también, hermana Mauri, en tus manos está. Mi hermano Joe, hermana Blanca Luna, Padre, los pongo en tus manos. Hermano Bet Valdés, que pronto tenga, Señor, Padre, Padre, funcionando su mano, como estamos creyendo ese milagro, en el nombre de Jesús. Todos los miembros de Benecer, los bendigo. Bendigo todas las congregaciones que me están a la voz, Señor, de alcance mi voz, por los que tienen su programa aquí en Radio Vida, cada pastor, cada pastora que tiene programa aquí en Radio Vida, que tú bendigas a mis hermanos, Señor, su ministerio, los feligreses, Señor. Padre, también que tú seas con mis hermanos pastores que están aquí en esta plataforma usando Radio Vida para predicar tu palabra, que tú la recompenses de una manera gloriosa. Gracias por ser este Patsy que hablaba temprano, Señor. Padre, sigue siendo con Jonathan, sigue siendo con Paul, sigue siendo con Carlos, Señor, sus hijos, por Ricardo también, lo pongo en tus manos, Señor. Padre, sé con Sister Patsy, Señor Aguilar, allá en Lubbock, Señor. Mi hermana Carmen, Señor Jaimes, que hablaba de aquí de Piedras Negras, Padre, por su hijo Antonio, después de graduarse, Señor, para maestro, instituto, que Padre, que tú despiertes, el llamado es de tuyo, Señor. Padre, Pablo dijo que hay de mí si no predicar el evangelio, Señor. Tenemos esta encomienda de parte de tu, y que Tony, Señor Antonio, responda a tu llamado, Señor, que tú le des el ánimo. Bendigo ahí en Piedras Negras, en la petición de mi hermana Carmen, hermana Díaz, María Diego de Reynosa, por su hijo Brian y Estela, Señor. Padre, que tú obres en sus cuerpos, sanándoles, Padre, y que tengan proles, Señor, que ellos que desean tener familia. Sé con mi hermana María Diego y esta petición bendice la matriz, el vientre, padre de su nuera, Señor Padre, en el nombre de Estela, en el nombre de Jesús. Hermana Celia García de Raymondville, por su hijo Roy, padre, que sufre esa caída, Señor, y esa lesión, que tú seas con él, que pronto se recupere. Hermano Félix Pérez de Río Hondo, padre. Gracias, Padre, que tú has hecho la obra. Si no ha habido necesidad de tratamientos, porque tú has terminado la obra. Sigue con mi hermano Pérez, Señor Padre, y anulamos cualquier reporte negativo en el nombre de Jesús. María Daniel, de allá de Tyler, Texas. Padre, pues, habló pidiendo por su hijo, Señor Daniel, que tú sigas siendo con él. Padre, bendice su matrimonio. Sánales también estos momentos que el enemigo ha querido perjudicar, pues lo reprendemos en el nombre de Jesús. Por David, Daniel, también, que tú seas con él, que pronto, Señor, ahí en la mesa Texas, tenga la oportunidad de escuchar Radio Vida, Señor, y que este varón también te busque y te sirva. Hermana Silvia Mancías, Colorado, de Nava, Coahuila, por su hijo, padre, Juan Eduardo Ramón Macías. Señor Padre Mancías, que tú seas con él, Señor Padre, obra en ese problema. De repente apareció esta situación, pero te reprendo, enfermedad, suelta esos tendones, esos músculos, esas coyunturas, Señor, reciben su salud y normalice este cuerpo, que no haya necesidad, Señor, de que un especialista atienda, porque tú lo has atendido. Premia la fe de mi hermana Silvia, sé con Juan Eduardo, su hermano Arturo Contreras de Branson, gracias por lo que estás haciendo, Señor. Sigue siendo con su hija, Señor, retira toda enemistad, envidia y todo esto, Señor, y que ya te, Padre, ponla en un lugar, Señor, de un buen trabajo, por la salud de mi hermano también, por la familia Contreras, mi hermana Gloria, que hablaba pidiendo por todos sus hijos, Carlos, Jorge, Señor, que están en trámites, que tengan respuesta a estas peticiones, por estas personas, estas damas, Señor, que supuestamente han recibido en su corazón, pero, Señor, el enemigo quiere todavía, Señor, desanimarlos, que tú seas con mi hermana en sus amistades que tiene, Señor. Hermana Lupita, por Yoli, Señor, que tú traigas consuelo a estas personas también, por Julio también, que tú lo bendigas, y sé con mi hermana sus peticiones. Bendigo a mi hermana Lupita Torres, Señor. Ahora estas peticiones que han entrado, Señor, Manuel Cervantes de Los Fresnos, que el día 2 de julio, Señor, será intervenido. Reprendo toda enfermedad y que todo salga bien en Manuel Cervantes. Elida Rodríguez de Eagle Pass, por sanidad en ese brazo izquierdo. Toca a mi hermana, por su nieto Lee Roy, padre, que también que le cayó un ácido en su ojo. Sánalo, Ali, en el nombre de Jesús. Carmen de aquí de Far, por la familia, por una pronta recuperación. Hermana Marta de Eagle Pass, por el señor Fernando, Señor Padre, que hay una pronta recuperación después de que sufrió una embolia. Sé con él, Padre, acércate a él. Allá en Del Río, Texas, Georgina de Hernández, Señor Padre, que tiene un malestar en esas piernas, haz un milagro en Georgina Hernández, en el nombre de Jesús. Andrés González de Lubbock, Texas, Padre, por su hijo, Señor, que está en San Antonio, que tú lo guardes, que tú lo cuides, que tú lo protejas, y salvación para toda la familia de Branson. María Cristina, pues salvación, protección, bendiciones, Padre, sé con su negocio, por su sobrino Joel Jr., Padre, y por Ninfa también, Señor, sana, obra milagros. Santos de Branson también pide por sanidad, salvación para toda su familia de Amarillo. Mi hermano Manuel está pidiendo esta mañana por Jesús, Keila, Señor, sus hijos, que pronto tenga su residencia. Sé con Manuel allá en Amarillo y pide por Radio Vida. Hermana Carriaga de Houston, Texas, por salvación y liberación, por finanzas, Señor. Angelita Guerra de Hargill, por ella. Obra en esas arterias, que tú le sanes a mi hermana. Toca a mi hermana Angelita. Creemos en milagros y tú estás presente para hacerlo. Mi hermana Becerra de Edinburgh, por la familia Pérez Santos, Señor, Padre, salvación, por su nieto también, Bernardo Reyes Pérez, Padre, y también que tú los libres de toda adicción. Julia de Plainview, Texas, está pidiendo por su hijo Roberto, por su hermano Rudy, Señor, y protección y salvación. De Lubbock, Texas, mi hermana Chavarría, Padre, obra en su cuerpo, que asienta, Señor, Padre, sanidad sobre su cuerpo. De Brancio, Ramón González, que tuvo un accidente en su bicicleta, que pronto se recupere. Mi hermano Román González, lo pongo en tus manos. Esperanza de Westlaco, que tú obres en esa úlcera, Padre, deshace esta úlcera en su pie, y sé con su hija Consuelos también Ramírez, por su trabajo. De Dallas, Texas, Leticia Ramírez, Padre, obra, Señor, hay una inflamación, Señor, Padre, toca, Señor, en este problema dental, en el nombre de Jesús, que mi hermana reciba salud. Al mencionar su nombre, tú tocas el cuerpo de mi hermana en esta inflamación, Señor, Padre, y que mi hermana sea libre de ese azote, en el nombre de Jesús. De mi hermana Rodríguez, de aquí de McAllen, con unos exámenes que pronto tendrá. Mi hermana Anastasia, Marta Pérez de Far, Padre, por sanidad. obra, Señor, este problema, Señor, en tiroides. Sé con esta petición mi hermana Gilberto de McAllen por una salud completa, mi hermano Gilbert, mi hermana Sarita Cantú de aquí de Raymondville. Padre, pide por su sobrina Salinas, Señor, Padre Pérez, que tú seas con ella en su embarazo, que es de alto riesgo, Señor. Sé con la hermana Sarita y bendigo esta petición, Padre, que tú les bendigas a Salina, Celina Reyes, Señor, obra en ella. Hermana, hermano Arévalo de Key West, él pide por la salvación de sus seres queridos. Toca a estas personas, que haya un cambio, Señor, y que haya un destino glorioso el momento que ellos abren su corazón para ti. Mi hermano Guadalupe, por salvación, Señor, liberación de sus hijos, todo espíritu de adicción lo reprendemos en nombre de Jesús, y que haya unión en la familia. Hermana Ana Puente de Edinburgh, por su hijo Joe Puente, hay problemas familiares. Mira, Señor, hay pleitos, disensiones, contiendas, Señor. El enemigo se ha levantado contra tu pueblo, Señor, pero lo reprendemos y establecemos tu reino en cada familia esta mañana. Los que nos han llamado, Señor, premia su fe. Ahora, Señor, estos mensajes, textos que han entrado esta mañana, Señor, a través de WhatsApp. Marco Antonio Flores, por su vida espiritual, por la restauración de su familia, Señor. Padre, por Wendell Reyes también. Padre, mi hermana Rosa de Virginia, que está pidiendo por, Señor, por protección, Señor. Padre, Señor, que tú los has cuidado. También te da testimonio que has cuidado de una tormenta allá en esa área, Señor. Por su sobrina Stacy, también sanidad, favor de ella, salvación y salud para todas sus amistades, Señor, familiares. También te rogamos esta mañana por Linda de Branson. Linda pide por Brianna, que hoy tiene una entrevista de trabajo. Acércate a Brianna, dale gracia y favor, y que ella sea la persona indicada para ese trabajo, si es de tu voluntad, Señor. Ahora, Padre, pide por Mónica Gómez de Reynosa, y Señor, pide por nosotros, Señor, por Radio Vida. Gracias por que se acuerden de nosotros, Padre, que tú sigas supliendo la necesidad de este ministerio. Me uno con mi hermana Mónica en pidiendo por mi persona y este ministerio. Gracias por que se acuerden de nosotros, Señor, y bendíceles en retorno. Mi hermana Alma García de Río Bravo, por Padre, que tú le sanes de todo problema de nerviosismo, Satanás, suelta tus cuerpos, y Señor, y que ella resienta la paz, el gozo, la alegría, Señor, que haya un cambio. Que tú abraces a mi hermana Alma García ahí en Río Bravo, Señor, quita toda tristeza, toda inseguridad. Padre, estamos en tus manos, Señor, el que está en tus manos, ¿quién lo puede arrebatar? Sé con mi hermana, que ella sienta, Padre, paz y seguridad en su vida ahí, hermana García de Río Bravo. Hermano Simón del de Río Texas, él pide por su esposa Irma, que hoy tiene cita médica, que todo salga bien. Mis hermanos Frías allá en del Río Texas, bendigo a mi hermano y sé con él en el nombre de Jesús. Gracias te doy, Señor, porque te amamos, Señor, te amamos, y los que te amamos, Señor. Padre, sabemos que todas las cosas abundan para bien. Padre, gracias te doy.

bonita selección aquí en Radio Vida. Bueno, antes de despedirnos, yo espero que usted nos mande una cartita. Será una bendición recibir su cartita. A Radio Vida, P.O. Box 1290, Westlaco, Texas 78599. Yo sé que lo dije rápido, pero siempre puede hablar en hora de oficina con mis secretarias y pedir los sobres con porte pagado, alguna inquietud, alguna información concerniente a este ministerio. Llámenos al área 956, al teléfono 968-7777. Queremos que a través de la programación de Radio Vida usted reciba palabra, usted reciba fuerza, que sea un instrumento que Dios use. Por más de 35 años queremos seguir cumpliendo de ir y predicar este evangelio, pero necesitamos que nos envíe usted. Envíenos con sus dádivas, sus ofrendas para seguir adelante. Lo digo con esto, hay una siempre me ha fascinado cuando Jesús le dice a aquel hombre centurión, ¿verdad? Y que aquel hombre le dice, solamente di la palabra y aquel y mi criado sanará. ¿Sabe qué? Algo que más adelantito Jesús dice de ese varón: de cierto os digo que ni aún en Israel, está hablando del pueblo de Israel, grande, ni aún en Israel he hallado tanta fe. Así que Dios diga, y era un gentil, por cierto, para aquellos que a veces no, pues si tú no eres, no, era una persona, pero que nos acercamos al Señor por los méritos de Jesús. Y aquí los títulos salen sobrando, las posiciones salen sobrando. Nuestra fe en el Señor es la que mueve la mano de Dios. Usted se puede ser el mejor sabio del mundo y todo. Hay algo que Dios me despertó a las 3 de la mañana, no, lo noté en mi teléfono, no lo tengo aquí, pero algo que no importa cuánto sabes tú de la Biblia y todo eso, lo que importa es tu relación con el Señor. Que Dios les bendiga, Dios los guarde, ánimo iglesia, y que diga el Dios de nuestra parte, aquí en todo Westlaco no he dado tanta fe, aquí en todo el río no he dado tanta fe, aquí en Igopez no he dado tanta fe, que Dios diga de nosotros esta mañana, y que diga, wow, qué bendición, así que ánimo iglesia, y sabemos que Él pronto vendrá, y vamos a verle, yo quiero verle, yo no sé usted, ver al Señor Jesús, y vamos a contemplar su hermosura. Hasta la próxima. Bendiciones.

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2: Le damos la bienvenida a nuestro hermano Sergio Vaquera. Adelante.
3: Muchas gracias, mi hermana. Que Dios le bendiga. Como siempre, bendecimos la audiencia de Radio Vida. En el nombre poderoso de Cristo Jesús, gracias. Vamos, hermano, a darle gracias a Dios. ¿Qué le parece? Vamos a hacer una oración porque estamos vivos. Ya estamos a mitad de semana, ya es miércoles. ¿Lo creo o no? Ya es miércoles. ¿Ok? Ya nomás nos quedan 2 días más después de este día y se termina la semana laboral. Los días se están yendo, por eso tenemos que aprovechar el tiempo al máximo. Y la mejor manera de predicar es, hermano, es con Dios y es con la familia. ¿Ok? Es la mejor manera de aprovechar el tiempo. Predica la palabra del Señor a tiempo y fuera de tiempo. Ahorita les platico lo que queremos hacer nosotros. Y estamos emocionados con las almas que aceptaron a Cristo esta mañana. Y las que van a aceptar cada día que nosotros abramos nuestra boca y nos dignemos a predicar el Evangelio sin temor ni temblor. Vamos a orar, Padre. Padre nuestro que estás en el cielo, en la tierra, en todo lugar, Señor, te doy gracias por tu amor. Doy gracias por tu misericordia, Padre Santo. Gracias porque hasta aquí me has ayudado, me has cuidado, me has protegido. No hay con qué pagarte tantas bendiciones, Señor. Gracias. Mi alma te alaba, mi alma te adora. Mi alma te glorifica, mi alma te exalta. Gracias, Señor. Gracias, gracias, mil gracias. Tengo vida, tengo salud, tengo mi familia, Señor, están bien. Señor, tengo un techo sobre mi cabeza, zapatos en mis pies, ropa en mi cuerpo y comida en mi estómago. Muchas gracias. A ti te lo debo todo, Padre. Así la gloria hoy y siempre. Amén, amén. 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Recuerde que la familia Olivares son, para mí, son familia, porque siempre han estado conmigo desde que los conocimos, hermano, y siempre nos dicen lo que necesite. Claro que no les hablamos cada vez que necesitamos, hermano, porque no queremos aprovecharnos, pero a Dios la gloria por todo lo que Dios está haciendo a través de sus vidas. Dios los sigue usando y bendiciendo a la familia Olivares del restaurante Don Ponchitos. En este día, mis hermanos, antes de darle la palabra, que es una palabra corta pero muy importante, mejor le voy a la palabra, porque es más importante, o sea, que venga Cristo y se nos dé la oportunidad, ¿verdad? Dios quiere salvarte a ti, quiere salvar a tu familia. ¿Escuchaste? No importa que tus hijos sean borrachos, maldicientes, drogadictos, rateros, marihuanos, criminales o asesinos, ¿ok? Dios los quiere salvar, sí, Dios los quiere salvar. La Biblia dice en 2 de Pedro, capítulo 3, verso 9, que no quiere que nadie perezca, ¿ok? Nadie, absolutamente nadie. Es más, no le deseamos, hermano, al infierno, ni siquiera al peor, ni siquiera a Hitler, ¿ok? Para que me entienda, ¿ok? Porque va a ser un lugar terrible. El lugar de tormento no fue creado para usted, ni para mí, ni para Kiki, ni para... Fue creado para el diablo y sus ángeles, ¿ok? Pero el Señor va a mandar ese lago de fuego a las personas, hermano, que no hayan aceptado a Cristo. Usted y yo tenemos la encomienda de predicar el Evangelio. Se lo dije hace un par de semanas, hermano, que la Biblia dice en el libro de Marcos, capítulo 16, verso 15, ir y predicar el Evangelio a toda criatura, a todas las naciones. La Biblia dice, Mateo 28, 19, 20, ahí está la gran comisión, ir a ser discípulos a todas las naciones. Sí, la Biblia nos dice, hermano, en el libro de los Hechos, capítulo 1, verso 8, hermano, que seamos... Hermano, testimonio, que testifiquemos de Dios, hermano. Para eso es el Espíritu Santo, para hablar palabra como Él quiere que hablemos. Hermano, cuando nosotros hablamos palabra de Dios, palabras, hermano, de salvación, hermano, van a fluir, hermano, y la gente va a ser salva. Escúcheme, por favor, lo que le quiero decir. En el libro de los Hechos, en el capítulo 16, en el versículo 30, está la pregunta más importante de todas las preguntas, hermano, y la hizo el carcelero de Filipos, y esta fue la pregunta que hizo. Verso 30, señores, ¿qué debo hacer para ser salvo? ¿Qué debo hacer? No le importó, señores, ¿qué debo hacer para ser rico, comprar una casa, tener negocio? No, para ser salvo. La contestación gloriosa que le dio Pablo y Silas, le dijeron, cree en el Señor Jesucristo, serás salvo tú y tu casa. Hermano, esa noche se cumplió la palabra en la vida de esa noche, mire lo que dice la Biblia, el verso 33, dice, y él tomándolos en aquella misma hora de la noche, les lavó las heridas y enseguida se bautizó él con todos los suyos. Toda su casa fue salva. Hermano, Dios no hace excepción de personas. Mira, la Biblia dice, hermano, en el capítulo 21 del libro de Apocalipsis, dice que Dios, hermano, preparó un lugar hermoso que tiene calles de oro, tiene mar de cristal. Le llama de esta manera, hermano, no lo pudo describir realmente, hermano Juan, ni siquiera vaya Pablo lo pudo describir, pero sabemos que es un cielo nuevo y una tierra nueva, hermano, que todo lo que existe va a pasar, y hermano, el Señor tiene algo hermoso para nosotros. Imagínate, hermano, 1,000,000 de años de esta mañana, 1,000,000 de años, de aquí a 1,000,000 de años, hermano, tú gozándote por toda la eternidad, hermano, con tus hijos, con tu familia, hermano. Yo no digo que ya va a ser esposo y esposa y padres y hijos. Yo no sé lo que vamos a hacer. Pero algo sí le digo, mi hermano, que va a ser glorioso saber que ninguno de los que usted daba se quedaron acá. Y por eso tenemos que trabajar. Mira, el verdadero cristianismo se trata de trabajar. Y no solamente trabajar para el Señor, hermano, de trabajar por el Señor, pero trabajar, hermano, invertir, hermano, en el reino de los cielos. ¿Y sabes cómo puedes invertir en tu familia, hermano? Invierte, hermano, dale palabra bendita de Dios. Dale la palabra del Señor, hermano, a tiempo y fuera de tiempo a tus hijos, hermano. Predícale la palabra. Yo sé que te dicen, parece disco rayado, mamá, ya párele, no le pare. Hermano, nosotros debemos de creer la promesa. La promesa es tú y tu casa van a ser salvos. Yo me resisto a pensar que aún mi hijo pródigo que yo tengo, hermano, se va a quedar. No se va a quedar, no se va a quedar. Jorge será de Cristo. Marcos es de Cristo. Mis nietos, los 5 nietos, Malaquía, Rebeca, Génesis, Gigi y Peyton, todos son de Cristo. Mis 2 bisnietos son de Cristo. Sí, Seyen, hermano, y Esdras, son de Cristo, ¿ok? No se va a quedar ni uno solo, no. Mi esposa es de Cristo, yo soy de Cristo, somos propiedad del Espíritu Santo. Porque, hermano, mire, al chiquitín de 3 años lo ponemos a orar por los alimentos, hermano. Mira, pero está muy chiquito, no me importa, hermano, desde los años, 1 año y medio le empezamos a enseñar, hermano, a orar. Dame la mano, vamos a darle gracias por la papa, ¿ok? Y hermano, ¿sabe qué? La Biblia dice en el libro de Proverbios, capítulo 22, y el versículo 6, instruye al niño en su camino, y es lo que estamos haciendo. Enseñarle a nuestros niños el abecedario, a contar hasta 100, hermano, y a escribir su nombre, y al saber el cuadrado y el rectángulo, y los colores rojo, amarillo y verde. Y no enseñarle la palabra de Dios, hermano, los hace unos miserables, realmente, y los hace miserables a ellos. Hermano, usted y yo, mi hermano, tenemos que predicar el evangelio, hermano, nuestra familia está en juego, tu familia está en juego. Mira lo que dice la Biblia. En el libro de Deuteronomio, hermano, el deseo de Dios, hermano, para tu familia, para mi familia. Mira lo que dice en el capítulo 5 del libro de Deuteronomio, el verso 29, ¿quién diera? Palabras de Dios. ¿Quién diera que tuviesen tal corazón que me temiesen, que guardasen todos los días todos mis mandamientos para que a ellos y a sus hijos les fuese bien para siempre? Está hablando de una eternidad, que les vaya bien para siempre, para siempre, para siempre. Eso es lo que Dios quiere. Quiere bendecirnos para siempre, hermano. No quiere una bendición raquítica, quiere una bendición total. Es lo que Dios quiere. Hermano, Me encanta la palabra del Señor. Bueno, toda la palabra nos encanta, ¿verdad? Pero hay un versículo, mi hermano, que también está ahí en el libro de Deuteronomio. Hermano, te lo voy a rapidito aquí. En el libro de Deuteronomio, capítulo 7, el versículo 9. Mira lo que dice la palabra. Conoce, pues, que Jehová tu Dios es Dios, Dios fiel, que guarda el pacto y la misericordia a los que le aman y guarda sus mandamientos hasta mil generaciones. Hermanos, esas generaciones van a empezar aquí y van a seguir en el cielo. Cuando dice mil generaciones, no está hablando después de las mil generaciones se acabó la bendición, no, está hablando de una eternidad. Y quiere, hermano, que te vaya bien a ti y a toda tu casa. En el corazón de Dios, ¿sabes qué hay? Si pudiéramos abrir, hermano, hacer una operación al corazón de Dios, todo lo que encontraríamos, hermano, dentro del corazón de Dios es amor, hermano, como un tsunami que sale y llega a los cuatro puntos cardinales de la tierra. Y es un amor para contigo, hermano, no queriendo que te pierdas, hermano. ¿Y sabes cómo vemos el corazón de Dios? Cuando mató, matar a su hijo para que tú tuvieras vida eterna. De tal manera amó Dios el mundo que dio, nadie se lo quitó. No fueron los judíos, no fueron los romanos, fue el Padre Celestial que dio voluntariamente a su hijo para que tú tengas vida eterna. Ese es el Dios que nosotros servimos. Y ese es el Dios que dijo que quiere pasar toda la eternidad con nosotros en el cielo. ¿Sabes? Ya no depende de Dios. Él pagó un precio muy alto en la cruz de Calvario, hermano. Su sangre carmesí. Lo golpearon, lo laceraron, le pusieron la corona de espinas y finalmente los traspasaron. Todo eso lo hizo por amor a ti. Era el precio, hermano, del boleto para que tú vayas al cielo. Qué miserables fuéramos, hermano, que habiéndose pagado un precio tan alto. Imagínate que alguien te compra un boleto para ir a Israel. Boleto de avión pagado, boleto del hotel pagado, todo pagado, hermano, hasta las propinas pagadas. Ahora imagínate esto, nomás imagínate, que hermano se haya pagado 5,000, 10,000 dólares, hermano, por ese viaje, y tú simplemente digas, ah, no quiero ir. Qué tristeza, qué dolor, qué miseria. Hermano, más que ir a Hawái, más que ir a Cancún, más que ir a Israel, más que ir a cualquier parte del mundo de vacaciones pagadas, hermano, es un día estar en el cielo por la eternidad. Y no solamente tú, toda tu casa, tus hijos, tus nietos, tus bisnietos, tus tataranietos, todos tus generaciones. Te aseguro una cosa, que Dios no te va a querer llevar a ti sin tus hijos, ni a tus hijos sin tus nietos, ni a tus nietos sin tus bisnietos. Pero tienes que creer, tienes que aceptar a Cristo como Señor y Salvador de tu vida. Tienes que, hermano, arreglar tu vida con el Señor. A lo que el hijo pródigo, vuelve a Dios ahora en este momento. Hay mucha gente que se ha apartado de Dios y dice, no, yo sé que un día voy a volver. No, no es un día. Ese día es este día. Hoy es el día. La Biblia dice, si oyeres hoy su voz, no endurezca tu corazón. El tiempo se está terminando, se está acabando el tiempo. Necesitamos volver al primer amor, a las primeras obras. Necesitamos volver a la senda antigua. Te invito a aceptar a Cristo en este momento. Sí, en este momento. Ahí donde estás. Ahí donde estás, hermano, mírate delante de la presencia de Dios y dile, Señor, perdona mis pecados, perdóname, me he alejado tanto de ti, perdóname, no merezco ir al cielo, perdóname, quiero ir al cielo y quiero llevarme a mi familia. Eres un Dios de milagro, de amor, de misericordia. Te acepto una vez más como Señor y Salvador de mi vida. Todo lo que soy lo pongo en tus manos. Ya no quiero vivir, yo quiero que tú vivas en mí. Aquí está mi corazón, aquí está mi familia, aquí está mi voluntad. Ya no voy a hacer lo que quiero, voy a hacer lo que tú quieres. Con tu ayuda lo voy a lograr. Haz esa oración. Habla en este momento. Habla con tu Dios. Ve a una iglesia evangélica. Bautízate si no te has bautizado. Haz la voluntad de Dios antes de que sea demasiado tarde. Llévate al cielo a todos los tuyos. En el nombre de Jesús, Padre, te pido, Señor, que esta palabra quede sellada en el corazón de mis hermanos antes de que sea demasiado tarde. Te lo pido en el nombre de Jesús. Amén. Bueno, el tiempo se me fue, hermano. Mire, quiero ir a Venezuela. Voy a ir a Venezuela. Si Dios nos da la vida, la salud. Necesito 5,000 dólares, 3,400 para ir de vuelta desde Amarillo a Miami, Miami, Caracas, Caracas a Miami, Miami a Amarillo, Texas. Yo y mi hermano. Y luego, hermano, queremos llevar 1,600 dólares para darle, hermano, 200 dólares a cada de las 8 iglesias que vamos a ir. ¿Quieres ir con nosotros? 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Espero que haya una persona que diga, hermano, yo quiero apoyarlo. Ya tenemos $350, ya nomás nos faltan $4,650. ¿Quién dice? Ya perdió el diablo y ya ganó el reino de los cielos. Nos vemos mañana a la misma hora. Soy la mano vaquera del Ministerio Jesucristo la Respuesta. Bendiciones.
4: Hey, hola.
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0: tierra será llena de la gloria del Señor.
1: ¿Cuántos tienen la victoria?

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1: Muy buenas tardes, gracias por continuar en sintonía de Radio Vida. Vamos a lo que es el programa de prearreglos funerales RGB, programa pregrabado, no le cambie, sigue en sintonía de Radio Vida.
2: Y como siempre hemos mencionado, no estamos hablando, en realidad, no estamos hablando de cosas tristes, cosas negativas, ¿verdad? No estamos compartiendo ese tipo de noticias, sino lo que estamos haciendo por años, lo que hemos hecho por años a través de esta radio, de Radio Vida, y agradecemos a Dios la confianza que nos dan y el espacio que tenemos para poder ayudar y proteger a nuestras familias de un evento inesperado, ¿verdad? No queremos que nadie parta, no queremos, pero es parte de nosotros como personas, como seres humanos, tarde o temprano tenemos que despedirnos, y el problema no es ese, el problema no es partir, ¿verdad? El problema es hablando como hermanos y entre hermanos. El problema es no tener al Señor en nuestro corazón, ¿verdad? Porque todos un día vamos a partir, pero gracias a Dios que Él es nuestro consuelo, nuestra esperanza de vida, y lo que estoy diciendo no son palabras, sino es la verdad, que es Cristo en nosotros, como dice la palabra, nuestra esperanza de gloria, nuestra vida eterna. Y no vengo a predicar, vengo a compartir de los beneficios del plan funerario. Y nosotros que somos hermanos tenemos esa esperanza. El detalle, mis familias que me oyen, papá, mamá, mi hermano, mi hermana, mis hermanos que me escuchan, nuestros amigos y amigas, saben hoy que los costos de un servicio funerario, nada más hablando de los costos de un servicio funerario, mi hermano, mi hermana, viene a ser un gasto de 7, de 8, 10 mil, 12 o 15 mil dólares en el momento de la pérdida. ¿Cómo podemos resolver ese problema? Eso viene a ser un problema para la familia que está experimentando esa situación. La persona lamentablemente llega a partir, ¿verdad? El dolor siempre va a estar ahí. Gracias a Dios, repito lo mismo, que tenemos una esperanza los que partimos en Cristo. El apóstol Pablo decía, no sé qué escoger, si partir y estar con Cristo, lo cual es muchísimo mejor, porque él sabía y él conocía que Cristo es nuestra vida eterna. Pero otra vez no vengo a predicar acerca de eso, porque gracias a Dios que tenemos muchos programas y muchos hermanos que están predicando acerca de la verdad, que es nuestro Señor. Entonces, mis amados hermanos, ¿qué es lo que nosotros estamos haciendo? No queremos que usted pase por un problema económico en medio de la pérdida. Se viene un gasto de 8, 10, 12, 15 mil dólares al momento porque no se estaba preparado, no se tenía un plan funerario. ¿Okay? ¿Qué es lo que nosotros estamos haciendo? 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Okay, vuelvo a la información. El servicio funerario te cuesta 8, 10, 12 o 15 mil dólares. ¿Por qué, mi hermano? Una persona llega a partir y se requieren los servicios del director de la funeraria, el equipo, el staff. Viene a ser un gasto más o menos de 2,000, 2,100, 2,500 dólares. Y ese costo de ese servicio cada vez es más caro. Lo segundo es, una vez que el cuerpo ellos lo levantaron de la casa o del hospital o de donde falleció, se trae a la funeraria para embalsamarlo. Es el proceso, ¿verdad?, que se tiene que hacer en el cuerpo para tener una velación limpia, higiénica, de cualquier contaminación, y podamos tener a nuestro ser querido en el día de velación, en el día de del servicio funerario, ¿verdad? Eso es un gasto más o menos de $925. Luego, lo tercero es vestir, maquillar y colocar el cuerpo dentro del ataúd. Es un gasto de $175, $200, $250. Un día completo de velación, estamos hablando de $450, $500, $550 aproximadamente. Lo otro es el servicio funerario, el servicio ceremonial, la renta de los espacios, también es un gasto entre $450, $500. Lo otro es que después del día completo de velación, al otro día transportamos el cuerpo para la iglesia si se va a hacer un servicio ahí, y luego para el cementerio, otro gasto de $400, $500 más o menos aproximadamente. Obviamente la carroza que se tiene que usar es un gasto de $350, $400 aproximadamente. El carro y las flores que se ocupa, donde todas las familias, amigos, el día del servicio funerario nos llevan y nos llenan de flores, ¿verdad? Se necesita el carro y las flores, un gasto de $120, $150 aproximadamente. Por supuesto, el ataúd, el casket que viene aquí en el plan es un ataúd de $1,795, $1,800, $2,000, $2,500. Es un ataúd, ¿verdad?, digno. No es cualquier tipo de ataúd. ¿Por qué? Porque al momento hemos visto casos donde una persona partió, no se tenían los recursos, y el ataúd que se está usando es algo muy sencillo, de madera, perdón, de casi de cartón. Es donde experiencias en donde familias han visto eso, y el dolor todavía es más difícil, más grande. A través de esto estamos evitando esa situación. También se requiere el libro de registro, las tarjetas de oración, las tarjetas de agradecimiento. Es un gasto más o menos de $160. Entonces, ¿por qué les digo esto, mis hermanos? Porque es importante saber que el gasto del servicio funerario hoy, hablando de esto, usted tiene que estar preparado con 7, 8, 10 mil dólares. ¿Qué es lo que pasa cuando no se tiene esto? La familia tiene que estar buscando en ese momento cómo resolver ese problema. Y hemos visto casos, familias en donde papá llega a partir y los hijos no son abundantes, es uno o una hija. Me comentaba una señora, Cristian, a mí me tocó esto con mi padre, por eso estoy hablando, porque quiero hacer el plan, no quiero que mis hijos pasen por lo mismo. Soy hija única, y fue muy doloroso el día en el hospital cuando me dijeron, tu papá ya partió, ¿qué es lo que sigue? Hablarle a la funeraria. Entonces, Cristian ya no sabía si llorar o qué hacer, tenía que resolver ese problema en ese momento, y hay que hacer platos de comida, pedir préstamos, a veces no te alcanza, ¿verdad?, o no calificas en ese momento para un préstamo. ¿Qué es lo que nosotros estamos haciendo, amados hermanos, amigo, amiga que me estás escuchando? 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No queremos que esto se tenga que resolver en el momento. Y hay personas que dicen, es que a mí me da miedo hacer esto, tengo miedo de hacerlo y luego de que esto pase. La mayor parte de nuestros clientes que por años hemos protegido y hemos cubierto con este plan son familias que terminan de pagar el plan, ¿verdad? No es, eso es una mentira a veces, ¿verdad? Que si lo hago esto, tengo miedo de que me vaya a pasar. El 100% de nuestros clientes que firman el plan, el 98%, el 97%, el 99% terminan de pagar el plan, ¿verdad? Es muy raro cuando una persona parte antes de tiempo, pero como se ha mencionado, qué bueno que si algo llega a pasar, ya estamos preparados, ¿verdad? No queremos el dolor, y juntamente con el dolor, el gasto económico. Acuérdense, hoy puede ser de 7, 8, 10 mil dólares, o en 2 años o en 5 años, mi hermano, esto va a ser más caro. Hay personas que me dicen, Cristian, pero tengo una aseguranza de vida de $10,000. Eso está bien, mi hermano, pero quiero aclararte que $10,000 hoy te pueden alcanzar para el servicio funerario, pero en 5 años o 10 años $10,000 van a seguir siendo $10,000. La vida es más cara y el valor de los $10,000 en 5 o 10 años va a ser menos. No te va a alcanzar en 5 o 10 años para pagar los servicios funerarios. 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Todas las personas que nos están escuchando, mi hermano, mi hermana, amigo, amiga, usted califica para congelar de por vida a través de este plan los costos del servicio funerario. 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Ustedes son los que conocen su presupuesto. ¿Qué es lo que hacemos nosotros? 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Ninguna de nuestras familias que nos está escuchando se queda fuera de esta ayuda y de este beneficio por causa de su presupuesto. ¿Por qué? Porque no todos tenemos los mismos ingresos, no todos recibimos la misma cantidad de cheque mensual, los que ya están retirados o los que están por alguna razón deshabilitados y están recibiendo un cheque mensual. Por esa causa no es ningún problema. ¿Por qué? Porque el plan, usted va a escoger qué tipo de mensualidad puede programar para tener su plan. Pero mi hermano, amigo, amiga, papá, mamá que me estás escuchando, usted califica para poder hacer el plan. Cristian, no tengo número social y no te había llamado porque a lo mejor no calificamos. Si usted no tiene seguro social, mi hermano, si no tiene papeles, también usted califica para poder hacer este plan. No tiene que tener número social. Cristian, fíjate que quedé mal con un préstamo y ahorita no estoy en mi crédito, no está bien. No sé si califico para este plan. No checamos el crédito. 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Y a mí me interesa, ¿por qué? Porque quiero congelar el costo. Yo no quiero que mis hijos el día de mi partida tengan que estar con el dolor y venir y enfrentar un gasto de 7, 8, 10 mil dólares o más caro. En 2 o 3 años, mi hermano, esto va a seguir subiendo de precio. 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No tenemos que hacer ningún examen médico, no tenemos que enviarlo a hacerles exámenes de sangre, ¿ok? Que si usted está en diálisis, usted califica, mi hermano, que tiene diabetes, alta presión, y no quiero mencionar las otras enfermedades, pero cualquier condición de salud que usted tenga, usted califica, mi hermano. 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Cristian, hay personas que me llaman, Cristian, pero yo quiero un seguro de 8 mil, 10 mil o 15 mil dólares. Eso está bien, mi hermano, pero una aseguranza de vida no nos va a congelar el gasto del servicio funerario. Una aseguranza de vida no es un plan funerario. Un plan funerario es algo muy específico. 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Hay personas que me dicen, Cristian, no creía lo que decían en la radio. Y ahora que nos has atendido aquí en la oficina o que viniste a la casa, en realidad nos hemos dado cuenta que lo que se está diciendo en la radio es así, mi hermano. No estamos cambiando absolutamente nada. Es por esa causa que ya tenemos años aquí en Radio Vida y agradezco nuevamente este espacio. ¿Por qué? Porque nos hablan también cuando esto ya sucedió y no tienen el plan, no tienen la póliza. Lamentablemente, ¿qué hacemos? Les damos el teléfono de la funeraria más cercana. No sabemos de dónde sean, pero... Cristian, y me van a ayudar con ese paquete que tú anunciaste. Eso no está disponible en ese momento, mi hermano. ¿Qué es lo que tienen que hacer? Es hacer el arreglo en el momento. ¿Cuánto van a tener que desembolsar o pagar por el servicio funerario? No tengo idea. No tengo idea. Puede ser un gasto de 7, 8, 10 mil dólares. No sé exactamente. Pero lo que sí sé exactamente es que a través de este plan, todo lo que incluye es todo el servicio funerario de principio a fin. 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

lo pago y tengo que seguir haciendo. No, ya está pagado de por vida. ¿Cuánto pagaron? Hace años teníamos un paquete de 3.700, el de 4.500 es todo lo que pagaron. Que ya ahorita ya no está esa oferta, esa especial, que ya está más caro, sí, ya está más caro, pero para los que ya firmaron ese plan ya quedó arreglado, el precio quedó congelado. La funeraria que firmó este plan ya no le puede aumentar el precio a usted, eso es ilegal. Por eso es importante tener este plan en sus manos. Si usted quiere ahorrar y si usted quiere que sus hijos no tengan que desgastarse, uno, emocionalmente, dos, económicamente, el estrés, cuántas cosas, cuántos padecimientos trae el estrés en ese momento, ¿verdad? Por tener que resolver ese problema al momento. Entonces, a través de este plan, mi hermano, es una ayuda, tener un paquete de 8, 10 o 12 mil dólares o más caro, y tengo que decirlo, usted en la radio, he estado con varias familias en donde me han dicho, y yo también he visto ese comercial, casi no veo la televisión, un comercial, mi hermana, en donde dice, ¿sabes cuánto te cuesta hoy tu servicio funerario? 10 mil dólares. ¿Sabes cuánto te va a costar en 10 años? 20 mil dólares. 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Y sí, tú hablas ahí, te van a proteger con un seguro de 10 o 15 mil dólares, ¿verdad? 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Cuando me hablan en medio del dolor y Cristian nos puede ayudar con ese plan, nosotros no somos los dueños de la funeraria, nosotros lo único que corremos es ayudamos con este especial, ¿verdad? Para los que estamos todavía con vida, que estamos bien, que si, repito, que si está en tratamiento, que si tiene, recibe diálisis, que tiene problemas, algunos problemas de salud, alta presión, diabetes, ¿verdad? Usted califica, mi hermano, para hacer este plan. Que tengo sobrepeso, usted califica para hacer este plan. Que tengo este padecimiento, mi hermano, usted califica para hacer este plan. Entonces, acuérdese, mi hermano, otro de los beneficios es que hay personas que me dicen, Cristian, entonces yo tengo una aseguranza de 10 mil o 15 mil. Si hago el plan funerario, ¿qué va a pasar? Su seguro de 10 o 15 mil dólares, eso va a quedar para sus hijos. Eso no se va a usar para los gastos funerarios porque usted nada más pagó por este plan 4.995. Porque hay personas que me han dicho, Cristian, tengo un seguro y ¿qué tengo que hacer con eso? Usted lo puede dejar ahí, lo puede guardar, ¿verdad? Y eso va a quedar para sus hijos íntegro. Hasta el último centavo es para ellos, ¿verdad? Pero hay personas que lamentablemente no tienen ninguna aseguranza, que es lo que sugerimos, obviamente, que nos llame para poderlo proteger con este plan funerario. Nuestros hijos, otra cosa, mi hermano, mi hermana, ¿qué es otro beneficio a través del plan funerario? Ya sabemos qué funeraria es,
¿verdad? No tenemos que andar haciendo arreglos y qué funeraria va a ser y qué ataúd y cuánto nos va a costar y la velación, ¿verdad? No, ellos ya no tienen que desgastar.

0: Por nada, ¿por qué? Porque en el plan funerario está escrito todo lo que viene aquí incluido y todo lo que mencioné de los servicios que vienen incluidos están garantizados en cuanto al costo, que no va a subir el precio. La funeraria que usted agarró y que va a estar más caro ya no le puede subir el precio. Eso es un asunto, ¿verdad?, que se firma y que está aprobado por el Estado. 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Entonces ya me voy, mi hermano, ya me voy, mi hermana, para congelar de por vida sus gastos, sus costos del servicio funerario. ¿Por qué causas esta decisión? Por amor. No es por miedo, no es por otra cosa, no es por pensar en las cosas tristes o negativas o en la muerte, ¿verdad? No es por eso, es porque tiene usted un beneficio de por vida, ¿verdad? Si hoy pudiéramos comprar 10 kilos de carne y congelarlas por 10 años, porque en 5 años, 10 años va a estar más caro, pero no se puede. Pero este plan funerario sí se puede. Quisiéramos congelar los precios que están cada vez en aumento, no se puede. 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Y Dios me los bendiga. Gracias por este espacio, mis hermanos.
1: 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Continuamos con más de la programación de su estación amiga Radio Vida. Muy buenas tardes, iniciaremos esta primera media hora de hora y media que tenemos de saludos y complacencia. Claro, entre ellos hay anuncios y el programa de la una y media. Tómelo en cuenta para que usted nos llame con tiempo.
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1: 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Llámenos al área 956-968-7777 y desde México al 001-956-968-7777.

Muy buenas tardes, así escuchábamos a Miqueas Ferrando interpretando En Ti. Les saludamos con el gusto de siempre y también como siempre agradecida con Dios por el privilegio, la oportunidad que nos permite poder llegar hasta sus hogares, zonas de trabajo, su automóvil, en cualquier lugar que usted nos sintonice. Mil gracias por ello. Continuamos con más música, deseando que sea de bendición para su vida y por supuesto invitándole a que usted se comunique y solicite el tema de su agrado. En esta hora con gusto le estaremos complaciendo con el tema. Si usted sabe que aquí lo tenemos, lo ha escuchado aquí en su emisora Radio Vida, pues con gusto lo vamos a programar para usted. Y en lo que nos llama, pues solicitando el tema de su agrado, vamos a escuchar a Quique Pavón con el tema Llevaremos Tu Amor.

Ahí estábamos escuchando la selección titulada Ríos de Amor en voz del hermano Ricardo Flores. Vamos a continuar con más música, pero antes la siguiente información. 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

Confía en mí, es lo que escuchábamos en voz de Fundamento Firme, 12 del mediodía con 49 minutos, hora central. Muy buenas tardes, muy buen provecho a todos aquellos que están disfrutando de sus alimentos. Si aún los está preparando, deseamos que les salgan deliciosos. Ya sabe que para ello hay que ponerle esa pizca de amor y a disfrutar en armonía, en paz con su familia y siempre, siempre dándole gracias a Dios por ello. Bueno, pues estamos en saludos y complacencia. Le invitamos a que usted aproveche el tiempo, que no lo deje para último minuto, porque será imposible poderle complacer a la mera hora. Así es de que a llamar 956-968-7777. Le recuerdo que hay anuncios y también el programa de la 1:30 a 1:45 de la tarde. Tómelo en cuenta a la hora de llamarnos.

Continuamos el saludo en Río Bravo a la hermana Irene, su esposo Santiago y toda su familia. Así concluimos esta primera media hora de hora y media que tenemos de saludos y complacencia. No le cambie, siga con nosotros.

Ahora complacemos a la hermana María Díaz de la ciudad de Brownsville, Texas. Gracias por continuar en sintonía de Radio Vida. Ya saluda a su mamá María Félix Díaz, también para su Prior Esmeralda, la flor más bella del ejido, y a toda la audiencia en general, al igual que aquellos que se encuentran privados de su libertad en cualquier prisión de Estados Unidos o fuera de centros de detención. Saludos para ellos con esta selección, la oración en voz de nuestro hermano Marino.

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1: Continuamos complaciendo a la hermana Alicia de Elsa, Texas. Ella desea escuchar esta selección. Con gusto le complacemos. Yo te extrañaré, tercer sí.

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1: Continuamos saludando ahora de parte de la hermana Pilar de Mission, Texas, a su hijo Abel Olivo, de parte de toda su familia, especialmente su mamá, con este tema en voz que nos solicita, en voz de Danilo Montero, deseando que sea el tema correcto. Esto es Amor Eterno.

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Seguimos con más música antes de ir al programa Cantos y Reflexiones de la hermana Elida Rodríguez, que precisamente es la que interpretará La Fuente de mi Gozo, la cual solicita la hermana Eloísa Díaz de Matamoros.

Continuamos ahora complaciendo a la hermana Zavala, la hermana María Zavala de Harlingen, quien saluda a su hermano José Antonio García por allá en la ciudad de Matamoros, Tamaulipas, con este tema, el río Jordán, en voz del hermano Rubén Contreras.

0: Escuchando al hermano Ricardo Rodríguez de su CD Alabanzas del Pueblo, volumen 1, escuchando los temas Todo es Posible, Yo Quiero Ser Señor Amante. Bueno, vamos allá a lo que es el programa Cantos y Reflexiones con nuestra hermana Elida Rodríguez. Esto será de 1:30 a 1:45 de la tarde, como cada miércoles. Le invito a quedarse en sintonía, que no le cambie, no le mueva a su dial.
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0: Tenemos lista la llamada de nuestra hermana Elida Rodríguez. Adelante, buenas tardes, Dios le bendiga.
1: Buenas tardes, Rosy, Dios te bendiga. Y buenas tardes, hermano, hermana, que ahora mismo escucha Radio Vida. Qué bueno que está usted allí y también qué bueno y qué bendición que Dios me permite hacer esta llamada para hacer este programa de radio, el programa Cantos y Reflexiones que sale todos los miércoles a 1:30 aquí en Radio Vida. Qué bendición, siempre lo digo, qué bendición es Radio Vida. ¿Qué haría uno con el talento que Dios le dio, con el llamamiento que Dios le dio, si no hubiera esta plataforma tan importante? Oiga, y la gente considera plataforma muy importante a YouTube, a Facebook, a Spotify, lo que sea. Bueno, entre las plataformas importantes y grandes está Radio Vida. Es una plataforma para compartir la palabra de Dios. Y así lo hacemos muchos, muchos cantantes, muchos evangelistas, muchos predicadores, muchos pastores que han pasado y seguirán pasando por Radio Vida con sus programas. Así que esta obra es una obra grande. Siempre que usted tenga la oportunidad, ore por Radio Vida, ore por los hermanos que allí ministran, como Rosy ahora en este tiempo, y todos los otros locutores en sus tiempos, las hermanas tan lindas y hermanos también que contestan los teléfonos, que están ahí en la administración, el hermano Enrique Garza y su familia. Ore. Eso es lo más grande que usted puede hacer. Y definitivamente no se quede nada más ahí. Ayude también económicamente. Y ayude con sus aplausos, con sus palabras de ánimo, con su aprecio. Es que hay gente que deshonra en lugar de honrar. La Biblia dice que se le dé honra a los que honra merecen. Pero nos lo dice porque somos tan capaces de deshonrar en vez de honrar a los que honra merecen. Los que honra merecen son los siervos de Dios, eso se lo digo definitivamente. En mi corazón, gracias a Dios, siempre ha estado el amor muy grande a la obra de Dios, a los siervos de Dios, a los predicadores, a los evangelistas. Siempre en mi corazón ha habido un amor muy grande y una preocupación por los que le sirven a Dios, porque sé que sufren, porque sé que pasan persecuciones del enemigo. Porque sé que el que le sirve a Dios es odiado por el diablo. Si la gente se rinde, si la gente se deja ir en lo que el diablo le lanza, en lo que el diablo le manda, porque el diablo odia la predicación del evangelio, pues no habrá predicación, entonces no habrá salvación. Hay gente hablando contra las iglesias, gente hablando contra las radios cristianas, gente hablando contra los siervos de Dios, gente criticándolos. A mí me da entre mucha tristeza y mucho coraje también. Porque se menosprecia a lo que de verdad vale y se aprecia mucho el mugrero del mundo. Porque oiga, mire, si me meto ahí, tanto mugrero que la gente aprecia ahí. El mundo así es, no nos asombremos, pero nosotros los cristianos. Allá andamos también hablando de los siervos de Dios, criticándolos, difamándolos. Me acuerdo que el hermano Paulino Bernal, al que yo oía en aquellos años, decía subajando. Porque eso es lo que hacen muchos, subajan a los predicadores. Los menosprecian, mientras que le aplauden a cualquier mugrero que sale de Hollywood, mientras que le aplauden y admiran y aprecian a cualquier gente que anda practicando mugrero, cosas inmorales y sucias que no sirven para edificar nada en el alma, en la vida espiritual, a esos le aplauden, con esos se ríen, a esos los aprecian, a los siervos de Dios los desprecian, muchos. Los inconversos, ok, así es el mundo. El príncipe de este mundo es el diablo y ellos se rigen por lo que dice el diablo. Pero los cristianos, usted si está pisando ese mugrero de menospreciar la obra de Dios, los siervos de Dios, si usted es uno de los que dicen la obra de Dios no necesita dinero, si usted es uno de los que dicen los siervos de Dios no necesitan ir a las iglesias, podemos predicar en todas partes. Si ustedes de los que dicen la iglesia no se necesita, yo oro aquí en mi casa. Si ustedes de los que dicen sonceras así, quítese de allí, porque no va a recibir nada bueno. Siquiera que reciba usted el aplauso de Dios, el aprecio de Dios, diciéndole, tú orabas por mis siervos. A lo mejor nunca les diste dinero, pero orabas y los apreciabas y los defendías. Haga usted eso, sea usted de esos. Cuando piense en Radio Vida, ore por Radio Vida, ore por todos los siervos ahí en Radio Vida, pero no nada más ellos, sino los siervos que usted conoce en la iglesia a la que usted va, o la iglesia a la que usted tiene cerca pero que no va, siempre que haya un siervo de Dios alrededor de usted, usted haga algo por él. Yo me acuerdo, ha de ser por eso que yo tengo un amor tan grande, siempre por los siervos de Dios. Porque me acuerdo que mamá, mi madre, traía un monederito como se usaba en aquellos años. Si alguien sabe la palabra monederito, pues es una bolsita chiquita que tenía un cerrojito así raro que cuando lo aplanabas tronaba. Traía mi madre un monederito o traía otro de zipper y ahí traía siempre ella unos billetitos. Éramos pobres, fíjese, allá en el pueblo en Díaz Ordaz, Tamaulipas, pero ella siempre traía dinero. Y ella, a ella yo la vi no una, ni dos, ni tres, sino toda la vida muchas veces abrir su monederito y sacar. Yo ya no recuerdo las cantidades del dinero mexicano, no recuerdo yo qué sacaba ella. A lo mejor eran dólares porque ella tenía su tienda siempre y venía acá, al otro lado decíamos, a comprar mercancía. No sé qué era lo que les daba, pero ella siempre le daba a los pastores, también a gente que la veía necesitada ella, pero se preocupaba de que la gente a la que ella le daba fuera gente de Dios. Siempre vi eso en mamá. Claro que para repartir el dinero entre los pobres hay muchos pobres. Demasiado, nunca nos los vamos a acabar. Nunca nos vamos a acabar los pobres, ¿verdad? Incluyéndonos nosotros. Pero ella siempre tenía un aprecio por los pobres cristianos, por los cristianos que servían a Dios. Ella siempre tenía un amor inmenso y compartía de lo que ella tenía, les daba de su dinero, porque ella sabía que aquí en este mundo todo se mueve con dinero. Ella no era de las necias que decían, a Dios no le importa el dinero. ¿Cómo crees? Si a Dios no le importa el dinero, entonces tú no vas a tener ni casa, ni carro, ni comida, ni ropa, ni nada, porque todo se compra con dinero. Si a Dios no le importa el dinero, pues entonces es un Dios injusto o un poco injusto, porque no le importa de qué vas a vivir tú. Nomás le importa tu alma. No seamos así, seamos sabios, no seamos necios, apreciemos lo de Dios. Y esto lo dije porque siempre que me acuerdo de Radio Vida y de esta plataforma, yo tengo que decir gracias, Padre, porque me has permitido estar en esta plataforma tan importante como es Radio Vida para compartir los cantos que tú me diste. Gracias, Señor. Usted también dele gracias a Dios por Radio Vida y por todos los siervos de Dios que usted conoce, y no menosprecie a nadie, aprécielos a todos y ayúdelos en lo que usted pueda. Si lo menos que cree que usted puede hacer es la oración, es lo más grande que puede hacer. Ore por ellos con todo su corazón. Vamos a continuar con este canto que Rosy nos está haciendo el favor de poner ya. Yo daré.

0: Adelante, hermana.
1: Y nos ha bendecido tanto Dios, tanto nos ha bendecido. Cuando hemos clamado a Él, Él ha estado allí para respondernos, para ayudarnos, para librarnos. No nada más nos ha proveído una casa, un carro y ropa y dinerito para comprar comida, a lo mejor para ir a un viaje. No nomás nos ha bendecido con dinerito, sino nos ha bendecido con su presencia tan grande. A veces no aprecia uno que viene la bendición de Dios de diferentes formas. Y la forma más grande de que viene la bendición de Dios es que está contigo en tu necesidad. Hay cosas que no resuelve el dinero. Tú das con todo tu corazón a la obra de Dios, y hay veces que te van a venir problemas que ni la cantidad más grande del mundo te van a resolver, pero ahí está Dios contigo. Su palabra dice que no te dejará ni te desamparará, y no es por el dinero que das, es porque son sus promesas de bien, porque nos ama, porque es un Dios de amor. El dinero y la ayudita que podemos darle a sus siervos es porque somos obedientes y le hemos creído, obedientes en todo, en todas las áreas, incluyendo la del dinero, incluyendo la del esfuerzo físico, incluyendo también la de amar y orar por la obra de Dios. Hemos sido obedientes a Dios porque hemos creído en Él. Es parte de haber creído. Todo lo que tenemos de Dios es a través de la fe, y si no tenemos fe, no podemos tener nada de Dios. Y si no obedecemos la palabra de Dios y si no hacemos como dice, no tenemos fe. Entonces, la cosa más grande que tenemos de Dios, cómo nos ha bendecido, cómo nos ha ayudado, cómo nos ha honrado, es que cuando le hemos clamado nos ha respondido, porque Él es real, porque Él es un Dios real. Tú sigue adelante, sigue esforzándote, y vamos a oír en lo que queda del programa un pedacito de canto, Tú eres real.

0: adelante, hermana.
1: Hermanos, se nos ha ido el tiempo. Aquí hemos estado una vez más. Todos mis cantos están en YouTube, en Spotify. Busca mi página en Facebook, dale tu like, sígueme. Busca mis cantos, escúchalos, compártelos con alguien más. Busca Yo Daré, este canto hermoso que ya Rosy nos hizo favor de poner. Este que se está oyendo, Tú Eres Real, y todos mis cantos están en todas las plataformas. Y te invito a que estés al tanto cada miércoles a la 1:30 aquí en Radio Vida. Muchas gracias por tu atención. Gracias, Rosy. Dios te bendiga. Gracias a todos.
0: Para servirle, hermana, bendiciones. Recuerde que usted puede llamarle a nuestra hermana Elida Rodríguez para oración, información de su programa, de su música, al 956-525-1303, al igual que para información de los patrocinadores del programa, The Smoked Ring Tex-Mex Barbecue Restaurant de Mission, Texas, y al abogado Rafael de la Garza. Muy buenas tardes y siga con Radio Vida.
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Muy buenas tardes, concluimos saludos y complacencia de este mediodía, recordándole mis hermanos y hermanas que si usted no pudo participar de esta hora y media, lo podrá hacer de las 6 de la tarde en adelante. También le recuerdo que de 2 a 2:30 de la tarde viene el programa Revelaciones con la hermana Nora Pisano, invitados de 2 a 2:30 de la tarde. Quédese con nosotros que hay mucho que ofrecerle a lo largo y ancho de la programación de su estación amiga Radio Vida. Muy buenas tardes. Desde que...

0: Amén, amén, amén. Aleluya, aleluya. Gloria a Dios por su amor, por su misericordia. Gracias al Señor una vez más que podemos estar aquí alabando y glorificando la palabra del Señor más que nada. Y abriendo estos micrófonos, ¿verdad? Para dar lo que el Señor ha dado para repartir a su pueblo. Bendito Dios que es tan bueno y tan maravilloso. Vamos a estar aquí en los teléfonos también, para que si ustedes necesitan oraciones mientras que yo te dando el mensaje, pueden comenzar a hablar. Estamos cuatro guerreras del Señor y sabemos que estamos aquí para hacer la obra de Dios en el nombre de Jesús. Hermana, ¿quiere orar? Hermana Anabel.
1: Amén. Sí. Padre Celestial, en esta bonita tarde ponemos este programa de la pastora Nora de Revelaciones en tus manos. Sea usted Espíritu Santo, precioso, llevando todo a cabo, Señor. Nosotros menguamos, Señor, y que la palabra prepare, Señor, los corazones de los radio oyentes, Señor, para que puedan recibir tu palabra viva, Padre Santo. Y dice ahí en Isaías 55:11 que no regresa vacía. Prepara la audiencia, Señor. Se lo pedimos en el nombre precioso de Jesús de Nazaret, que esta palabra salga, Padre, con unción, con poder, con autoridad, con denuedo. Todo esto lo ponemos en sus manos, mi Dios, en el nombre de su Hijo Jesús de Nazaret. Amén.
0: Amén, amén, amén. Le doy gracias a Anabel y aquí también María Isabel, que van a estar en los teléfonos. Son dos hermanas muy usadas por el Señor y le damos gracias a Dios primeramente que nada. La palabra que el Señor me ha dado la voy a leer en el nombre del Padre y el Hijo y el Espíritu Santo. Dice su palabra que me ha dado en Marcos capítulo 2 y voy a leer del 1 al 12. Amén. El capítulo que viene hablando dice que Jesús perdona y sana a un paralítico. Dice Jesús otra vez en Capernaum, después de algunos días, y se oyó que estaban en casa, y inmediatamente se juntaron muchos, de manera que ya no cabían ni aún en la puerta, y les predicaba la palabra. Entonces vinieron a él unos trayendo un paralítico que era cargado por cuatro. Y como no podían acercarse a él, la causa de la multitud, descubrieron el techo de donde estaban haciendo una abertura, bajaron al lecho en que allá el paralítico. Al ver Jesús la fe de ellos, dijo al paralítico: Hijo, tus pecados te son perdonados. Estaban allí sentados algunos de los escribes, los cuales cavilaban en sus corazones. ¿Por qué hablaba este así? Blasfemias, dice: ¿Quién puede perdonar pecados sin solo Dios? Y conociendo luego Jesús en su espíritu que cavilaban de esta manera dentro de sus mismos, les dijo: ¿Por qué cavilías así en vuestros corazones? ¿Qué es más fácil, decir al paralítico: tus pecados te son perdonados, o decirle: levántate, toma tu lecho y anda? Pues para que sepáis que el Hijo del Hombre tiene potestad en la tierra para perdonar pecados. Dijo al paralítico: A ti te digo, levántate, toma tu lecho y vete a tu casa. Entonces se levantó enseguida y tomando su lecho salió delante de todo, de manera que todos asombraron y glorificaban a Dios, diciendo: Nunca hemos visto tal cosa. Aleluya, gloria a Dios. Aquí yo escribí, ¿verdad?, por como dicen el 3, que dice: Entonces vieron a unos trayendo a un paralítico, en era cargado por cuatro. Aquí miramos, dice en Mateo 4:24, que la difundió su fama por todo Siria, y le trajeron todos los que tenían dolencias, los afligidos por diversas enfermedades, tomando los endemoniados, lunáticos y paralíticos, y lo sanó. En el 4 que nos dice, hermanos, dice, y como no podían acercarse a él a causa de la multitud, descubrieron el techo de donde estaba y haciendo una abertura bajo el techo y que ahí el paralítico. Dice aquí, ¿verdad? Y como no podían acercarse a él causa de la multitud, nos dice aquí que donde estaba haciendo una abertura, bajaron el lecho y que hacía el paralítico. En esta tarde, así te dice Jesús en esta tarde, abre tu boca, busca tu milagro. Las líneas están abiertas, pueden comenzar a hablar. Dice en el 5, a ver Jesús, la fe de ellos, dijo al paralítico, hijo, tus pecados te son perdonados. Al ver Jesús, la fe de ellos, dijo al paralítico, hijo, tus pecados te son perdonados. Esta tarde el cielo está abierto. Lo que es imposible para ustedes oyentes del Radio Vida, Jesús ya lo hizo. Jesús no miró el techo roto. Jesús miró la lucha de cuatro hombres, la fe por la necesidad y la misericordia de un amigo. Así te dice Jesús, tus pecados te son perdonados, levántate y toma tu lecho. Y esta historia era cuatro hombres de fe que confiaban en Jesús. Esta tarde te encuentran cuatro mujeres ungidas para orar por sus milagros, cuatro mujeres de Dios. Créele, porque está a punto de recibir tu milagro. Y por la fe, si lo crees, levántate, levanta tu teléfono como el paralítico, levántate tu lecho. Así nos dice en el Salmo, en Isaías 43:25, yo soy el que borró tus rebeliones por amor de el amor de mí mismo, no me acordaré de tus pecados. Esto es para la honra y gloria del Señor. Hermanos, en esta tarde, usted tiene una necesidad como este paralítico. Aquí estamos unas mujeres de Dios, ¿verdad? Con esta fe, creyendo, confiando y declarando que sus peticiones pueden ser contestadas si usted lo cree, si usted habla en cualquier necesidad que usted tenga. Ahora le paso al micrófono a una de las hermanas aquí, Gloria Barrón, que también ha sido muy usada por el Señor, que dé una palabra en el nombre de Jesús. Amén. Hermana Gloria.
2: Gracias, hermana. El Señor les bendiga, amados hermanos y todos los hijos del Señor que escuchen la palabra del Señor. Le pido al Señor que nuestros oídos sean abiertos por su Espíritu para que podamos recibirle a Él y a su palabra. En todo lo que el Señor quiera mostrarnos el día de hoy, el Señor tiene la porción para nosotros, el pan de cada día que debemos consumir hoy. Y le pido al Señor que conforme la palabra entra por tus oídos, no endurezcas tu corazón, pero le recibas al Señor y sea el bien recibido en ti y en la casa del Señor, en todos los hermanos, donde sea que estén. Solamente quiero decir que una sola parte aquí donde siento que el Señor me muestra, y es conforme a lo que el Señor me ha estado mostrando estos últimos tiempos, porque dice que el Señor Jesús entró otra vez en Capernaum después de algunos días y se oyó que estaba en casa. Es la fama del Señor que se esparcía. Dice, inmediatamente se juntaron muchos de manera que ya no cabían ni en una ni en la puerta, y les predicaba la palabra. Dice, entonces vinieron a él unos trayendo un paralítico que era cargado por cuatro. Y esta es la parte donde el Señor me muestra cómo no podían acercarse a él a causa de la multitud. Descubrieron el techo donde estaba y haciendo una abertura bajaron al techo en que yacía el paralítico. Y solamente creo que el Señor me muestra ahorita que ojalá tuviéramos fe como la fe de esos amigos de él, y que nuestra fe llegara a llenar las casas, los hogares, las iglesias, con todas las personas que sean atraídas a él y que deseen al Señor. y que no hubiera lugar más para los hijos del Señor donde nos reunamos que hicieran esa abertura. Aberturas, este es un acto desesperado, pero todo con tal de alcanzar la presencia del Señor. Amen. Y ojalá que incluso nosotros, los que nos llamamos de la casa del Señor, nos sintiéramos lo suficientemente desesperados así para buscar al Señor con esta urgencia y con esta necesidad. Lo que el Señor tenga que decir, que lo diga ahora, es lo único que puedo decir porque vivo para el Señor. Y ojalá que buscáramos al Señor con tal desesperación diario. No es que vivamos como mendigos, como pobres o arrastrados, sino que es tanta la infinidad que hay en Él, en su pureza, su bondad, su misericordia.
0: Aleluya.
2: Reconociendo lo que Él ha pagado ya por nosotros para que nos podamos acercar a Él, que realmente lo necesitemos, porque muchos de la casa del Señor, estando en su casa, llamándonos hijos a Él, no lo necesitamos. Actuamos como si el conocimiento y la sabiduría del Señor es muy poca cosa para nosotros. La revelación del Señor, sí, la presencia de su Espíritu Santo, sus ojos hermosos llenos de amor viéndonos a nosotros. Y ojalá que fuera tanta nuestra desesperación de que rompiéramos techos, de que las casas estuvieran habitadas, llenas de alabanza, de adoración, de júbilo, buscando al Señor, al Altísimo.
0: Aleluya.
2: El Señor no nos pide nada a cambio, porque todo ha sido cumplido en la cruz. Pero el Señor nos pide solamente que lo busquemos con un corazón arrepentido, con un corazón humillado, con un corazón contrito, para que Él nos responda. Le pido al Señor que la casa del Señor se despierte y que no sigamos en una actitud como si ya lo hemos conseguido todo. Lejos esté de nosotros, porque no tenemos nada. Lo único que tenemos es la sangre de Cristo Jesús y el Espíritu del Señor que mora en nosotros. Y le pido al Señor que llegue un arrepentimiento santo a toda la iglesia, al Señor, a la casa del Señor, pero que no sea un arrepentimiento de un momento, dice el Señor, pero que sea un arrepentimiento diario, que vivamos diario en arrepentimiento, buscando de todo corazón, como dice Isaías 11, agradar al Señor, que conozcamos el verdadero temor santo del Señor. Le pido al Señor que las palabras que el Señor pone en mi corazón les bendiga a los hermanos que escuchan. Y te digo, hermano, en el nombre de Jesús, como dice la hermana, levanta tu lecho y anda. ¿Qué más tiene que suceder, hermanos, para los hermanos que están enfermos y esperan un milagro en el Señor? Crucificaremos al Señor una vez más para que nuestro milagro llegue. De ninguna manera, porque el Señor ya cumplió todas las cosas, pero nos falta a nosotros. Debemos de creer. Y recordar siempre, sin fe es imposible agradar a Dios. Creamos en el Señor y en su sacrificio y en lo que Él ya ha hecho para nosotros. Y verdaderamente, levanta tu lecho y anda. Clama tu sanación en el nombre de Jesús. Clama tu familia, clama tus hijos, clama tu matrimonio, clama todo lo que tú le estás pidiendo al Señor. Recuerda, no es un fastidio para el Señor hacerlo por ti, ni es cansado para Él hacerlo por ti. Pero pídeselo de corazón, como si Él es lo único que tienes, porque Él es lo único que tenemos.
0: Amén.
2: El Señor les bendiga.
0: Amén, aleluya. Gloria a Dios. Gloria a Dios por su amor y su misericordia. Así nos dice, va a dar la palabra del Señor, y así no me la ha explicado la hermana Gloria. Espero que todo lo que ella habla ahorita, habla saliendo de su espíritu, ¿verdad? Eso es lo que Dios nos ha dado. También dice en su palabra, Isaías 43:25, voy en el 6 y en el 7, dice: yo soy el que borró tus rebeliones por amor de mí mismo, y no me acordaré de tus pecados. El Señor nos ha perdonado en este día a aquellos que todavía andaban en pecados, a aquellos que todavía andan perdidos, ¿verdad? Este es el día, este es el día, esta es la tarde, esta es la hora que el Señor quiere que vengan arrepentidos. Él te perdona, Él está listo para perdonar y ser sanados de nuestros corazones, nuestras almas, de nuestras necesidades que tengamos en esta tarde. En el 8 y el 9 dice: porque cabelías así en vuestros corazones, que es más fácil decir al paralítico: tus pecados te son perdonados, o decir: levántate, toma tu lecho y anda. En esta tarde el Señor nos habla tan claro. levántate. Si el paralítico en esta tarde leemos donde él se levanta y él comienza a caminar porque le dice que sus pecados son perdonados y él ha sido sano. Toda la honra y la gloria, él es el todopoderoso Dios, él pagó todo en la cruz del Calvario por nuestra sanidad y nuestra salvación. Búsquenos, como dice la hermana Gloria ahorita en esta tarde, le búsquenos, búsquenos de espíritu y en verdad, hermanos, porque ya está por llegar, ya está por llegar el fin de estas vidas. ¿A dónde vamos a ir si no venimos a pedir perdón y a comenzar a enderezar nuestras vidas primeramente en el camino del Señor? Dice en el 10 y en el 11, dice, pues para que sepáis que el Hijo del Hombre tiene potestad en la tierra para perdonar pecados, dijo al paralítico, a ti te digo, levántate, toma tu lecho y vete a tu casa. Así te dice esta tarde, créele, créele al Señor. Yo no sé lo que tú estás pasando, como dice la hermana, a lo mejor tenemos problemas matrimoniales, a lo mejor tenemos problemas financieramente, a lo mejor estamos en un pozo zanagoso, perdidos en la droga, perdidos en las borracheras, perdidos en el pecado, en el adulterio. No, yo no sé, ¿verdad?, qué es lo que tú tienes, pero el Señor te dice, levántate, levántate, toma tu lecho y anda, quítate ya del pecado. Dios está aquí en la línea, habla, habla para orar por ti. Somos muchas las que estamos aquí listas para orar para nuestra salvación, más que nada, hermanos, hable. Dice en el 12, entonces Él se levantó y enseguida tomó su lecho, salió delante de todos, de manera que todos se asombraron. Así es, el Señor quiere hacerte que miren, que queden asombrados lo que el Señor puede hacer en esta tarde. Si tú le crees, comienza a llamar. Dice, glorificaron a Dios diciendo, nunca hemos visto tal cosa. Pues sabes que este día es el día de milagro. Este es el día que tú puedes hablar. Si tú crees, si tú le crees a la palabra del Señor, la palabra es viva, eficaz. Dice que su palabra nunca regresará vacía. Esta tarde yo te digo, cree la palabra, cree lo que el Señor nos ha dado, cree lo que estamos diciendo nosotros en esta tarde. No me creas a mí, sino cree la palabra que está escrita y que ha sido escrita por el Espíritu Santo que Dios nos ha dejado, nuestro Señor Jesucristo. Él ya pagó en la cruz del Calvario por nuestra sanidad, por nuestra salvación y nuestra libertad. Dice, esta tarde Jesús te está hablando. El que está caído, el pobre, el enfermo, solo, el que se encuentra triste, el que está sin ánimo, Jesús te dice hoy, por la sangre de Jesucristo, por la fe, toma tu lecho, levántate en el nombre de Cristo Jesús. Amén. Hermana, ¿tiene algo más?
2: No, solamente quería compartir, orar más que nada, si me es posible, orar por los hijos del Señor.
0: Amén.
2: Y si el Señor quiere alguna palabra, que comparta o que ore por los hijos del Señor. Padre, en el nombre de Jesús, por el poder de tu Espíritu Santo.
0: Aleluya.
2: Papá, Abba, Father. Padre, estamos en tu presencia, Padre. Padre, tú conoces a tus hijos, todos y cada uno de ellos, Señor. Tú conoces, Jesús, dónde están tus hijos y qué hacen en este momento. Y tú sabes, Señor, si te aman, como le preguntaste a Pedro. Señor, yo te pido que tu voluntad sea establecida y sea hecha en las iglesias, Señor, que te recordemos a ti y que nos establezcamos en ti como el único, Padre, el único, y que seas exaltado, Señor, por sobre todas las cosas, para que tu nombre sea conocido, Señor. No importa que no nos recuerden a nosotros y no sepan nuestro nombre, lo único que importa es que tu fama sea esparcida, como dice aquí en esta escritura, Padre. Que te recuerden a ti, Señor, que eres el único que lleva los agujeros en las manos de los clavos. Tú eres el único con las heridas y nosotros no. Señor, yo te pido por tu pueblo, Señor, que te recuerden y que se levanten, Señor. No es tiempo más para que la iglesia siga con la cabeza agachada, como oprimidos, como aquellos que se sientan en el suelo, en la tierra, Señor, en el polvo. Pero tú nos dices una y otra vez, Señor, en la palabra, dices, levántate tú y sacúdete el polvo. Señor, porque debemos de estar contigo, Cristo, donde tú estás, sentado en lugares celestiales. Pero yo te pido, Padre, por medio de tu Espíritu Santo, que tu Espíritu mora en nosotros, Señor, que tú hables verdad a nosotros, que suceda lo que tenga que suceder, Señor, para que las cuatro fundaciones de la tierra sean sacudidas, Señor, pero que tu pueblo se despierte, Señor, que tu pueblo no duerma más, Señor. Padre, te ruego en el nombre de Jesús que no seamos como las vírgenes, Señor, y que llegue el novio y aún sigamos dormidos, Señor, sin siquiera saber la hora, Señor, o todas las señales, Señor Jesús. Tú nos has dejado tu palabra, pero te pido, Señor, que despierte la iglesia, que oremos más, Señor, que ayunemos más, que hagamos vigilias, que se haga lo que se tenga que hacer, Señor, que clamemos todos en unión a ti, Señor, y en arrepentimiento, Señor, todos, todo aquel que crea en su corazón que no ha pecado, dice el Señor, es un mentiroso, porque todos hemos pecado y todos pecamos, Señor. Pero que nosotros haya arrepentimiento genuino, que busquemos verdaderamente, Señor, tu presencia y estar contigo, Padre. Te pido, Señor, por amor a tu santo nombre, que despierte, Señor, todo lo que tiene que ser despertado, que sacudas todo lo que tiene que ser sacudido, y que tengas compasión y misericordia, Señor, y que reconozcamos a ti que no sabemos nada. Como dijo el apóstol, he resolvido no saber nada entre ustedes más que Cristo y el crucificado. Que realmente no somos nada, Señor, y apartados de ti nada podemos hacer. Ten compasión de nosotros, Jesús, y de tus hijos amados, de la opresión que están sufriendo y lo que están viviendo, Señor. Porque la solución tú eres, Señor, y ya viniste a nosotros. En el nombre de Jesús pedimos estas cosas. Amén.
0: Amén, amén, amén. Aleluya, gloria a Dios por su amor, por su misericordia. Esperamos, ¿verdad?, que usted hable, que levante su teléfono. Aquí están las hermanas para estar orando por ustedes en cada uno, ¿verdad? Tenemos peticiones diferentes, tenemos problemas en diferentes situaciones también. Pero sabemos y creemos en la palabra del Señor, como ha dicho, ¿verdad?, al paralítico. Yo no sé qué es lo que lo tiene parado a usted en esta tarde, pero lo que sí sé que Dios tiene poder, que Dios ha mandado esta palabra. ¿Para qué? Para que usted escuche. Y así como se levantó el paralítico, usted se puede levantar de su enfermedad. Usted que se encuentra sin ánimo, también se puede levantar.

0: Y mismo usted puede ser usada por Dios. A lo mejor usted mismo puede ser orando por otro, por el prójimo. Usted puede estar orando por aquella persona que tiene una necesidad. Allí en su cama, allí en la silla de ruedas, usted puede orar, usted puede hablar para interceder, ser un intercedor para que otra persona que usted sabe que está en una necesidad. No dice que el Señor nunca nos dejará, o no lo podemos sentir solos, porque es promesa de Dios que Él nunca nos iba a dejar solos, que Él iba a estar con nosotros hasta el fin del mundo. Amén, aleluya, gloria a su nombre, gloria a su nombre. Yo les digo, hermanos, en esta tarde, lo que Dios ha sido de mí, le doy toda la honra y la gloria al Señor, porque yo, cuando yo vine al camino del Señor, yo me encontraba perdida, yo me encontraba sola, yo me encontraba amarga, sin amor, triste y sola. Pero ¿sabe qué, hermanos? Yo creí la palabra cuando me la comenzaron a dar, cuando lo comencé a leer. Hay algo que el Señor hizo. El Señor, donde uno está leyendo su palabra, donde cree su palabra, que el Señor lo hizo todo en esa cruz del Calvario, yo les quiero decir, fue cambiando la vida mía. Y así como cambió la mía, nunca es tarde para que usted pueda cambiar la de usted. Yo no sé cómo se encuentra, pero para la honra y gloria del Señor, yo lo digo. Estamos aquí dando un mensaje, ¿verdad? Esto no es fácil, es bien duro andar dando mensajes, andar hablando, ¿verdad? La palabra de Dios, porque somos útil para dar la palabra, pero venimos a darla con ese temor del Señor, ¿verdad? Primeramente que nada. Y yo les digo, hablen, las hermanas están en las líneas. Hermana Gloria, ¿gusta decir otra cosa?
1: Quería compartir unas escrituras que el Señor me dio, y yo sé que si no las comparto va a ser desobediencia de mi parte. Y quiero compartir, si los hermanos, yo sé que si escuchan, si gustan escribir estas escrituras y pedir al Espíritu del Señor que nos hable personalmente a todos y cada uno de nosotros, y que Él nos revele lo que el Señor tiene para nosotros. Las escrituras están en Mateo 12:41, y ahorita los voy a leer. Juan 5:39, Juan 14:6 y Juan 15:5, perdón. El Señor me habló en esta escritura cuando las hermanas me invitaron que viniera yo aquí, y yo le dije al Señor que no quería venir porque yo no sé qué decir. Y el Señor me dio esta palabra y la busqué para escribirla. Pero esta escritura dice: los hombres de Nínive se levantarán en el juicio contra esta generación y la condenarán, porque ellos se arrepintieron ante la proclamación, la prédica de Jonás. Y cuando el Señor me mostraba esta palabra, el Señor me mostraba que, a pesar de que eran una generación perversa y que no conocían el arrepentimiento ni el temor al Altísimo, ellos se arrepintieron al escuchar la palabra que les fue predicada.
0: Aleluya.
1: Y el Señor me mostraba, y el Señor me decía que ellos sí se arrepintieron, pero que cómo será encontrada su iglesia cuando Él venga. ¿Qué va a encontrar el Señor? Porque la última parte de esta escritura dice: y he aquí uno mayor que Jonás está en este lugar. El Señor les estaba hablando a los fariseos cuando estaba delante de ellos en esta escritura, donde Él les dijo esto, porque ellos no creían en el Señor. Y sabemos que hay en las escrituras donde el Señor decía: ¿por qué no me creen? ¿Por qué no creen las cosas que yo les digo? Porque ellos no creían en el Señor. Y Él les está diciendo claramente: y aquí uno mayor que Jonás, y aún así ellos no creían. Y le pido al Señor que esta palabra llegue a tu corazón y que examines tu vida, hermano, hermana, y que le digas al Señor: Señor, en qué yo estoy mal y en qué te he fallado. Y créeme, es cuestión de empezar, porque hay muchas cosas que el Señor tiene que revelar a nosotros. Pero le pido al Señor que no seamos encontrados de esa manera, y que no se levanten contra nosotros los hombres de Nínive con esta generación, y que nos condenen en el juicio. La escritura de Juan 5:39 dice: ustedes examinan las escrituras porque piensan tener en ellas la vida eterna. Jesús vuelve a decir: y son ellas las que dan testimonio de mí. El Señor aquí me dio una gran tristeza, porque el Señor me muestra de qué les pueda servir, dice el Señor, leer mi palabra una y otra vez y estar en ellas, dice, pero no me han encontrado ahí, no me han visto. porque el Señor quiere nuestros corazones desbordantes de amor.

0: de humildad delante de Él, para buscarle solamente a Él. ¿Quién nos puede servir todo lo que viene con esto si no buscamos a Él? Muchas veces buscamos la bendición, queremos bendiciones, pero se nos olvida la bendición, y Él es Jesús, la bendición más grande. Juan 14:6 dice, Jesús les dijo, yo soy el camino, la verdad y la vida. Nadie viene al Padre sino por mí. Y es la verdad. Todo lo demás que podamos hacer en la vida, hermanos y hermanas, es extra. Porque la Escritura dice, buscar primeramente el reino de los cielos y todas esas cosas te serán añadidas. Jesús es el único, verdaderamente el único. Y que vivamos una vida como Señor solamente. Tú me puedes llevar al Padre y me puedes hacer vivir una vida de rectitud, no yo mismo, a mí mismo. Juan 15:5 dice, yo soy la vid, ustedes son las ramas, el que permanece. Aquí sentí al Señor hablarnos en mucho amor.
1: Amén, aleluya.
0: Yo soy la vid y ustedes son las ramas. El que permanece en mí y yo en él, este lleva mucho fruto, porque separados de mí. Nunca olvidemos estas palabras, hermanos, por favor. Separados de mí, dice el Señor, nada pueden hacer. Gracias, Señor, por tu palabra, Señor, y pido en tu nombre que tú seas glorificado, honrado en todo momento, Señor, tu nombre sea exaltado, para que tú puedas traer a todas las generaciones a ti, Señor, en el nombre de Jesús.
1: Amén, amén, aleluya. Thank you, Jesus. Gracias, Señor.
2: Así escuchábamos el programa Revelaciones con la hermana Nora Pisano. Invitado, necesita de oración, ya se va a unir ella y la hermana que la acompaña aquí en cabina. Van a estar ahí en el área de teléfonos juntamente con las otras dos hermanas para atenderle. Marque 956-968-7777, fuera de los Estados Unidos 001, después la numeración ya mencionada. Muy buenas tardes, hasta la próxima.
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1: Así es, continúe y siga con nosotros a eso de las 3 de la tarde. 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

0: Dios les bendiga al programa Eres Libre. Hoy es nuestro último programa. Muchas gracias por estos 20 años del programa con la hermana María Reyes de Calderón y estos 6 años con el hermano Juanito Calderón. Le damos muchas gracias al Señor porque pues, nos está ayudando hasta este día y pues, nos da la fuerza para seguir adelante y apoyar a este programa. Ahora le paso al lugar a la hermana Dorita.
1: Dios les bendiga, queridos hermanos, ¿verdad?, que nos están escuchando. Le damos gloria al Señor por el tiempo, ¿verdad?, que Dios nos permitió estar, ¿verdad?, aquí con el hermano Juanito, ¿verdad?, y ahora él está en mejor lugar, en los brazos del Señor, y pues alabamos a Dios porque todo tiene un principio, todo tiene un fin, y pues se llega el final de este programa, pero seguimos adelante orando, ¿verdad?, por todas las peticiones que se recibieron durante estos 20 años, ¿verdad? Muchas quizás fueron contestadas ya, otras vienen en camino la respuesta, pero queremos decirle que Dios sigue siendo el Dios poderoso que responde, que cuando clamamos, Él está allí, ¿verdad? Y le alabamos al Señor, hermanos, por esta bendición de poder estar aquí con ustedes en el programa de nuestros hermanos. Y seguimos adelante, hermanos, la iglesia del Señor sigue adelante porque Dios es grande y poderoso, ¿verdad? Y ahora en esta tarde, ¿verdad?, pues aquí está nuestro hermano también, compañero, el hermano
2: Dios.
1: Goyito, ya se oye su voz.
2: Amén, hermano, Dios me lo
1: bendiga. Y aquí le vamos a dejar para que dé un saludo. Él también tiene mucho del Señor y que le
2: gloria compañero. A Dios. Dios me lo bendiga, hermanos, en esta preciosa tarde. Gracias le damos al Señor porque ya estamos aquí en este lugar donde podemos hablar un poquito de su palabra. Ahora solamente decirles en esta hora que aquí estamos presentes para orar por la que va a predicar en esta hermosa tarde. Que Dios sea quien obre maravillosamente como lo hace hacer el Señor a través de sus siervos quienes predican la palabra en esta preciosa tarde. Gracias por este gran privilegio que aquí debemos estar, ¿verdad? Siempre contentos de paz del Señor. Amén, hermano.
1: Amén.
2: Vamos a orar en el nombre de Jesús. Amén. Bendito Padre Celestial, Padre Santo de la gloria, en esta preciosa hora y en el nombre de Jesús, damos a usted la honra y la gloria porque usted se lo merece. Espíritu Santo, con esta confianza vamos a orar por nuestra hermana Dorita, quien va a traer la palabra en esta hermosa tarde. Pues que Dios le use grandemente, como lo he dicho siempre, en favor de usted para con ella, que Dios hable a través de ella y que esa palabra corra libremente, tocando cada vida, cada corazón y aún por los que ya creemos, que Dios siga animándoles de una manera muy especial para seguir firmes en su santo y precioso camino, en el nombre de Jesús y así nuestra hermana con nosotros. En gracias, esta preciosa padre. Hora. Dios me lo bendiga amén. A todos, hermanos.
1: Gloria
2: amén
1: a Dios.
2: Y amén y amén. Gloria a Dios.
1: Gloria al Señor. Bueno, hermanos, le alabamos gracias. Al Señor, ¿verdad? Y damos gloria a su nombre. A y pues sí, nuestro hermano decía que voy a compartir. Bueno, invitamos a mi hija, ¿verdad? Que ella también ha estado aquí los amén. Domingos por la noche, ¿verdad? A veces le invita a nuestro hermano Cázares. Ella comparte juntamente con mi nuera Cintia. Pero ahora le invitamos para que nos ayude, ¿verdad? Para que ella pueda lo que el Señor le ha dado, compartirlo con nosotros. Y vamos, así mi hija Ana Martínez, ella va a compartir la palabra.
3: Amén. Gloria al Señor. Que Dios les bendiga, amado oyente, como me introdujo mi mamá. Soy Ana, ¿verdad? Y pues agradecemos al Señor por el privilegio que nos da estar aquí. Siempre es un honor poder compartir la palabra de Dios. Y pues también ahora sí que mayor honor, porque yo sé que este programa fue de gran bendición para las vidas.
1: Amén.
3: Ha proyectado a través pues, de muchos lugares, se ha anunciado el Evangelio.
1: Amén.
3: Y pues fue, pues ahora sí que el hermano Juanito, junto con su esposa, los hermanos pastor, los hermanos, pues hicieron expandir el Evangelio.
1: Amén.
3: Y oramos y agradecemos al Señor por tan bonita oportunidad que se dio. Y pues al pensar, ¿verdad? Aquí tengo a mi mamá, no la dejé que se fuera, porque vamos a platicar aquí con amén, hermano Goyito también amén, sobre amén. Aprovechar el tiempo amén. Y pues el ver cómo decía nuestra hermana Yadira al principio, 20 años, ya en julio decía nuestra hermana, 20 años que comenzó el programa desde julio 2006, que tan, pues cómo Dios fue fiel a través de todo ese tiempo y cómo Él fue pues proveyendo, fue dando oportunidad para que la palabra fuera compartida y dada. Y pues eso me lleva, amado oyente, yo sé que a lo mejor usted está en casita o viene manejando, no sabemos, pero queremos que usted ponga atención a lo que Dios tiene para nosotros y que abra su Biblia si tiene la posibilidad. Ahí en Efesios capítulo 5, y hay un versículo en el versículo 16 que nos llama mucho la atención, dice el hermano pastor siempre, ¿verdad? Vamos a dar un corto pensamiento, pero dice aquí, aprovechando bien el tiempo, porque los días son malos. Gloria al Señor, ya nuestro hermano nos ha puesto en las manos del Señor. Pero miren si usted ve todo el capítulo, habla como de advertencias, pero aquí específicamente en el 16 dice, aprovechando bien el tiempo. Y qué tan importante, amado oyente, que reconozcamos que el tiempo pasa rápido, ¿verdad? Amén. Estamos viendo 20 años. Yo me imagino que cuando la primera vez que habló la hermana aquí en este lugar y luego el hermano Juanito y pues luego sus servidores, ¿verdad? Que se pasa rápido el tiempo y uno pues no a veces no toma conciencia de esto, pero la palabra de Dios nos dice aprovechando bien el tiempo. Y este pues corto pensamiento le hemos puesto aprovecha el tiempo, porque amado oyente, la palabra de Dios nos dice que el tiempo vuela, es rápido, y a veces uno no toma las oportunidades que Dios nos da, cuando Él está tocando a nuestras vidas, cuando Dios. Él nos dice acércate a mí, cuando Él está presto ahí para tomar esa relación con nosotros. Amén. Y algo que debemos recordar, y a través de la palabra hemos visto que el tiempo, la Biblia nos habla sobre ello, porque hay que aprovechar el tiempo, porque mire, no somos eternos en esta tierra.
1: Así es, bendito Dios.
3: Y mire que a veces uno piensa lo opuesto, ¿verdad? Entre más joven uno dice, tiene más vida, ¿verdad? Pero mire que tan de esto, como la palabra de Dios nos dice, y si usted va conmigo, yo sé que aquí las hermanas, la hermana y el hermano están listos. En el Salmo 90, qué hermoso escribe sobre la eternidad de Dios, pero también dice la transitoriedad del hombre. En el versículo, si vemos ahí en el Salmo 90, versículo 9 y 10, dice, porque todos nuestros días declinan a causa de tu ira, acabamos nuestros años como un pensamiento. Los días de nuestra edad son 70 años y en ser lo más robustos son 80 años. Con todos su fortaleza es molestia y trabajo porque pronto pasan y volamos. Mire, amado oyente, qué tan importante es entender que no somos eternos en esta tierra. Un día llegará el momento que el Señor nos llame a su presencia. Amén. Llegará el momento que tengamos que enfrentar la muerte y será ahí donde usted diga, pues vamos a recibir ahora sí que el resultado de nuestras decisiones. Amén. Por eso es tan importante entender que el tiempo hay que aprovecharlo en buscar al Señor. Amén. Dice su palabra, ¿verdad? Que buscar a Jehová mientras pueda ser hallado llamarle, ¿verdad? Mientras tanto que está cercano. ¿Y qué dice? Que deje el impío su camino, ¿verdad? Y vuélvase a Jehová. Y qué importante, amado oyente, hermano, hermana, que usted nos esté escuchando, es que entendamos que no somos eternos en esta tierra. Y el momento de nuestra decisión es de aprovechar el tiempo hoy que tenemos vida, que podemos respirar, de podemos acercarnos confiadamente al trono de la gracia para recibir ese oportuno socorro. Decirle, Señor, aquí estoy. Este es el tiempo que tú me has dado, el tiempo que tú me has prestado en esta tierra. Yo me recuerdo cuando fuimos a visitar al hermano Juanito, él decía, aquí estoy postrado y siento que no estoy haciendo nada. Y él decía, hermano, pues si usted aprovechó muy bien el tiempo, aún ahí en el hospital, pues decía, pues al que se acerca, la enfermera, el enfermero, yo le digo de Dios. Amén. Yo le hablo, ahí tengo Radio Vida prendido 24/7. Y dije, gloria al Señor. Mire, hermano, aprovechaba bien el tiempo. Usted y yo debemos reflexionar en qué estamos invirtiendo, nuestro tiempo, qué es lo que gastamos o en dónde estamos poniendo ese tiempo que el Señor nos está regalando. Dice su palabra, donde leímos, dice, pues puede ser que a los 70 años, hermano Beito, sin ponerlo en el S, ¿verdad? Ya lo rebasó, gloria al Señor. Bueno, nosotros todavía no, gracias a Dios, ahí vamos, pero... A Dios la gloria, que el hermano pues dice, bueno, ya robustos son 80 años. No sabemos, amada oyente, si lleguemos a esa victoria de llegar a los 70 o los 80, pero algo sí podemos tener seguridad, que si buscamos al Señor, el tiempo que Él nos preste será de bendición para nuestras vidas. Pero también, ¿por qué debemos aprovechar el tiempo? Dice, todo tiene un principio y un fin. Y mire que a veces... pensamos totalmente lo opuesto. Amén. En Eclesiastés, capítulo 3, versículo 1.
1: Dice la palabra, dice, todo tiene su tiempo y todo lo que se quiere debajo del cielo tiene su hora. Hay tiempo de nacer, tiempo de morir, tiempo de plantar y tiempo de arrancar lo plantado.
3: Y si seguimos, pues nos viene diciendo de tiempo de hacer algo, tiempo de no hacer algo... Y sigue continuando, y amado oyente, algo que tenemos también que entender es de aprovechar el tiempo, como decíamos, porque llegará, así como comenzó una cosa, llegará también su final. En todo, aún científicamente usted lo puede ver, siempre hay un principio y siempre hay un final. En todo lo que estamos invirtiendo nuestro tiempo, a lo mejor usted dice, no, pues yo ahorita estoy muy ocupado, ahorita tengo mucha salud, voy a hacer esto y esto y esto, pero llegará un momento en nuestra vida que así como lo tuvimos, también se nos va a ir. Y la palabra de Dios nos dice, pues eso, que todo tiene su tiempo. Qué tan importante es entender y decirle, Señor, déjame aprovechar el tiempo. Amén. Sé que lo que tú me has dado, ahorita a lo mejor, como dijimos, tienes salud. Aprovechar esa salud que el Señor le ha dado. Aprovechar que ahorita tiene las fuerzas, que tiene ese vigor, esa salud para poder levantarse en, pues, a interceder, a dar, a glorificar al Señor.
1: Aleluya.
3: Y
1: amén.
3: Algo que no porque esté aquí el hermano Goyito presente, pero nos anima en la iglesia al verlo. Amén. Que aunque esté batallando físicamente, él va y se postra en el altar.
1: Amén. Gloria a Dios.
3: Y hermano Goyito, yo sé que amén, usted es un vivo testimonio de eso, ¿verdad? Que el Señor es fiel en todo momento y que Él lo ha ayudado a través de todo.
2: Gloria a Dios. Pues sí, hermanos, es algo muy precioso. Pues conocer del Señor, porque el tiempo que tenemos aquí, ya conocer al Señor, oiga, pues algo muy especial. Amén. Digo, para mí.
1: Gloria a Dios.
2: Especial porque realmente Dios es grande y es maravilloso.
1: Amén.
2: Que a su tiempo, hermanos, Él pudo llamarme, pues, a que buscara de Dios.
1: Aleluya.
2: Yo pensaba que iba bien, pero sin embargo iba bastante mal.
1: Así es.
2: Pero qué bueno que alguien siempre me hablaba de Cristo. Y pues yo lo rechazaba, pero llegó el tiempo que cuando Dios habla,
1: aleluya,
2: lo que para Dios y su palabra solamente para uno es imposible,
1: Así. Pero
2: para Dios todo es posible.
1: Amén.
2: Y por la pura gracia, aquí estamos también contentos y invitando a la gente a que entregue su vida a Cristo.
1: Aleluya.
2: Ya que Amén. Siempre se habla esta palabra y Dios nos ama a todos. Y si habla es porque quiere que usted ni yo nos perdamos.
1: Así es.
2: Así es Amén. Que en esta tarde dejo a mi hermana para que ella siga adelante en el nombre de Jesús. Amén.
3: Y amén, hermanos.
2: Amén.
3: Y qué bonito es escucharlo de alguien que ha vivido tiempo,
2: amén,
3: hermano.
2: Amén,
3: y creemos en el Señor que usted y gloria como cualquier persona que acepta este ofrecimiento, amén, esa salvación, recibirá al final de nuestras vidas, recibiremos la corona de justicia, amén, recibiremos esa salvación, la vida eterna. Amén. Así que, amado oyente, usted dice, bueno, ahorita estoy en la flor de la juventud, a lo mejor dice, pero mire, tome conciencia, así como nació, un día morirá. Así como hemos nacido, como el Señor dijo, en tal fecha van a ser Juan, van a ser Dora, van a ser Ana, un día también Dios dirá, hasta aquí llegó ese momento. Pero nosotros estaremos listos a, con esa esperanza de que hemos, puede ser que muramos o que Cristo venga, ¿es cierto, hermano? Muramos o nos vayamos con Cristo, somos del Señor, dice el canto. Pero que estemos preparados ahorita en este tiempo, aprovechando las oportunidades que Dios nos da. Y como leíamos al principio, amado oyente, ¿por qué debemos aprovechar el tiempo? Y algo que hemos estado viendo a través de las noticias, uno se... A veces ya ni se sorprende uno, ¿verdad? De tanta cosa que está sucediendo a nuestro alrededor. Y decíamos al principio, aprovechando bien el tiempo, porque los días son malos. Y tristemente, hermanos, la maldad se ha multiplicado, pero por la gracia de Dios, pues también su bendición, su protección, su amor por nosotros también está presente. Amén. Pero, amado oyente, usted solamente al ver alrededor, al prender las noticias, puede ver cómo la maldad se ha aumentado y cómo se ha multiplicado en cada, ahora vemos hasta hijos matando a padres, cosas sucediendo en las escuelas que antes no sucedía. Por eso es tan importante aprovechar el tiempo, sabiendo que los tiempos se están no solo acortando, sino también están siendo en maldad y en maldad. Y de tomar el tiempo y decirle, Señor, mira, yo sé que está difícil las situaciones, ya no hay, pues, yo me imagino, bueno, en mi tiempo de niña, me tocó todavía jugar afuera sin tanta, pues, tecnología. Sin ningún temor, exactamente. Yo oigo a mi papá y dice, no, pues nosotros nos íbamos hasta de noche al río a jugar afuera, y ahora, pues, no, ¿verdad? Es totalmente diferente. Pero qué bonito es saber que podemos aprovechar el tiempo, aunque el tiempo está mal, podemos aprovecharlo en buscar a Jehová.
1: Amén.
3: En buscarlo y decirle, Señor, tal vez el mundo se está corrompiendo, está llegando a su fin, está pasando cosas que nunca habíamos visto antes, pero tenemos la fe y la esperanza en ti. Dice su palabra que Él no avergüenza a aquellos que ponen su esperanza en Él, aquellos que buscan el refugio en Dios, a quien que aclamamos a Dios, a quien que lo buscamos, aquel que busca esa relación con Él. Y amado oyente, todos estos años se le ha predicado a este tiempo, creo que cuando la hermana eran solo 15 minutos, si no me equivoco, y luego se extendió a 30 minutos. Sí. Todos estos 20 años usted ha escuchado a través de labios de varios hermanos y hermanas, amén, que es tan importante buscar a Dios. Amén. Él es el que quiebra las cadenas.
1: Amén.
3: Decía el canto, ¿verdad? En la presencia del Señor hay gozo, hay libertad.
1: Amén.
3: Y qué hermoso es que usted diga, ya lo escuché tanto tiempo. A lo mejor usted nunca hizo la decisión antes, pero hoy es el día de salvación.
1: Amén.
3: Si usted dice, hoy yo lo he escuchado, me gustaba, a lo mejor, no sé, cómo se oía la voz del hermano Juanito, del hermano Goyito, pero más allá de eso, es la palabra de Dios que ha estado tocando a cada miércoles a su vida, diciéndole, arrepiéntete, acércate, yo tengo algo nuevo para ti, aprovecha el tiempo, ahorita está la oportunidad, ahorita está la salvación lista, presta para usted, para que usted, amado oyente, la acepte con su corazón y, amén, diga, Señor, yo voy a aprovechar el tiempo. Pero también hablo, hermano o hermana, amado oyente, a usted que un día estuvo en el camino del Señor, un día que usted aprovechaba el tiempo de levantarse y orar y aclamar a Dios, cuando aprovechaba el tiempo para agarrar su Biblia y escuchar la voz a través de la lectura, usted aquel que pasaba tiempo, se deleitaba en la presencia de Dios. También el mensaje es para usted: vuelva al Señor. Amén. Hoy es Aleluya. El momento de aprovechar la oportunidad que Dios le da, porque no sabemos el día de mañana, no sabemos aún ahorita en los segundos que estamos, puede que llegue la muerte, puede que suene la trompeta, y usted dirá, porque la palabra de Dios dice que es viva y eficaz, y es más cortante que toda espada de dos filos, que penetra hasta partir el alma. Así es tan poderoso, y es la que le va a recordar a usted de que usted un día escuchó, un día pudo disfrutar de la presencia de Dios. Y hoy le animamos a usted y le exhortamos, digamos, vuelva a Dios, aproveche el tiempo, aproveche las oportunidades que Dios nos da, porque no sabemos, pero hoy es el momento de aprovechar.
1: Amén. Sí, hermanos, vamos a hacer la oración. Si usted está allí y quizás está alejado del Señor, usted puede volver al Señor, porque su palabra dice que el que le busca lo va a encontrar, ¿verdad? ¿Por qué? Porque Él es fiel, ¿verdad? Y nos ama. También, ¿verdad? Como decía la palabra, que aquel que está haciendo el tiempo, en el tiempo que Dios le ha dado, no lo ha aprovechado para cosas buenas, este es el momento para decirle al Señor: Señor, yo quiero de aquí en adelante aprovechar el tiempo que tú me des de vivir en la tierra sirviéndote, alabándote, y abro mi corazón para que tú entres a mi vida, perdones mis pecados y pueda yo seguir el camino tuyo, Señor. Vamos a hacer una oración todos unidos aquí nuestros hermanos para poder clamar al Señor por todo el pueblo de Dios. Padre, santo eres Dios, te adoramos, Señor.
2: Qué bueno que Dios ha hablado y sigue hablando en estos momentos. Proverbios 23, 26 dice: dame, Señor, tu corazón y miren tus ojos por mis caminos. Dios le ha hablado en esta tarde.
1: Oh, mi Dios, toca y el corazón, Señor, de aquel, Señor, que todavía no te conoce y del que te ha conocido, pero está ahí, Señor.
2: Hoy en esta hora, Señor, su palabra preciosa fue ya hablada, predicada por las hermanas siervas suyas, que esta palabra corra libremente, tocando una vida, tocando un corazón, que reconozca que hay un Dios todopoderoso que le está esperando, que le está esperando, le está amando a que usted venga a las plantas de sus pies y realmente entregue su vida antes que sea demasiado tarde. Cristo le ama y vuelva a Cristo, si es que está desanimado, el Señor está esperando.

0: pudieron apoyar a aquellos hermanos que se despojaron de su ofrenda para enviarle al hermano y a la hermana. Gracias a Dios, porque Dios tiene todo en su libro, todos los que han cooperado, los que con amor dieron su ofrenda, y de aquí en adelante, ¿verdad? Pues Dios sabe, ¿verdad? El programa que vendrá enseguida, yo sé que Dios también va a seguir hablando y Dios va a seguir bendiciendo sus vidas a través de la palabra. Pues estamos agradeciéndole al Señor y agradeciéndole, ¿verdad? A cada uno de mis hermanos que pudieron a ellos tomar el tiempo y venir para ayudarnos. Y seguimos adelante, hermanos, seguimos pidiendo que sigan orando por la familia de nuestro hermano Juanito, sus hijos, ¿verdad?, para que Dios siga con ellos, fortaleciéndoles y ayudándoles en medio de todas las situaciones que vienen, ¿verdad?, a nuestra vida. Que Dios nos ayude y seguir adelante, hermanos, porque vamos a aprovechar bien el tiempo en servir a Dios lo mejor con excelencia, servir al Señor, servir al prójimo, porque así nos dice la palabra del Señor, ¿verdad? Y pues Dios me les bendiga, y ahí nuestra hermana va a estar, vamos a estar ahí en los teléfonos para que si usted quiere llamar, podemos orar por usted, y así, ¿verdad?, el Señor le dará la sanidad, le dará la salvación, porque Él es el que tiene el poder para darlo, ¿verdad? Estamos agradecidos con Dios y gracias a nuestro hermano Goyito, ¿verdad?, que está aquí presente. Y gracias, ¿verdad?, por todo. Y sobre todo, hermanos, yo sé que si estuviera aquí el hermano Juanito, él ya, ¿verdad?, en sus últimos programas, ¿verdad?, se sentía cansadito, pero él estaba muy, ¿verdad?, firme. Contento, muy firme. Valiente. Y pues hay que seguir adelante, hermanos, ¿verdad? En todo, Dios sigue siendo glorificado. Y que Dios nos ayude, porque no sabemos, ¿verdad?, la muerte llega y no nos anda avisando, ¿verdad? Pero el Señor por eso nos prepara.
1: Amén.
0: Por eso nos da su mensaje de amor y de misericordia, porque dice su palabra, Él no quiere que nadie nos perdamos, sino que todos procedamos al arrepentimiento, ¿verdad? Y gloria al Señor, gloria a Dios por todos los hermanos de aquí de Radio Vida. Seguimos orando por la programación de Radio Vida, que siga adelante llevando el mensaje a las naciones, a los pueblos, allá en los lugares muy lejos. Que Dios siga obrando, ¿verdad? Han llamado hermanos a veces de México, Coahuila, de diferentes lugares, y yo sé que Dios está ahí, ¿verdad? Obrando en cada vida. La situación que sea, para Él todo es posible, ¿verdad? Cuando clamamos y nos arrepentimos y le pedimos al Señor misericordia, Él está dispuesto a ayudar.
1: Así es, amén, amén.
0: Dios me
1: amén.
0: Les bendiga, hermanos, y aquí.
1: Bueno, hermano, pues.
0: Gloria
1: Dios
0: al Señor.
1: Dios les bendiga a todos ustedes quienes escucharon la palabra. Y ya vamos a despedirnos. Sabemos y entendemos que la obra de Cristo, la obra sigue, y no sabemos quién va a seguir pues después de nosotros. Amén, hermano.
0: Amén.
1: Así es que Dios me le bendiga, hermano, y gracias a nuestro hermano. Amén.
0: Gloria al Señor. Amén. Gloria a Dios.
1: Adelante.
2: Bendiciones, hermano. Dios les bendiga. Y también le invitamos para que siga marcando. Nuestros hermanos están ahí en la zona de teléfono para orar por su petición, su necesidad. Marque el 956-968-7777 968-7777, el teléfono para marcar en este momento para oración. Una vez más, el teléfono 968-7777. Ahí estarán los hermanos ahorita para orar por su petición, su necesidad. Vamos a continuar, seguir como siempre aquí a través de la programación de Radio Vida, que estamos las 24 horas del día proyectando el mensaje de salvación. Para oración, al 968-7777.

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Le invitamos a que continúe marcando para oración al 956-968-7777, 968-7777 para oración. Nuestros hermanos todavía estarán aquí algunos minutos más, así es que aproveche, 968-7777.

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0: Bendiciones, mis hermanos. 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Le agradezco muchísimo por atender este llamado. 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Muchas gracias.
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1: ¿Te sientes ansioso, angustiado por todos los afanes de la vida? Quiero compartirte hoy la palabra del Señor y voy a estar leyéndote algunos versículos y te quiero recordar que Dios es fiel, que Dios te ama, que Él tiene el deseo mejor para ti. Él quiere que tú seas bendecido en toda área de tu vida. Jehová Dios es fiel para cumplir su palabra. Y Él también responde a la fidelidad de todo aquel que es fiel en servir a Jesús y en creer sus promesas. A Dios le importa de ti y por lo que estás pasando. Quizás sea incertidumbre, agotamiento, oposición, cansancio, afanes de la vida, tu familia, quizás problemas en tu matrimonio, trabajo o aún falta de trabajo, enfermedad, finanzas, caso legal, estás en prisión o desahuciado del médico, ansioso o aún quizás paralizado con depresión. Estudiando y haciendo unas encuestas, según la Organización de Salud Mundial, The World Health Organization, WHO, dice que la ansiedad es la condición número uno que está afectando la salud mental de 350 millones de personas mundialmente. Depresión siendo la segunda. El estrés es el catalizador, which is the catalyst that it starts every sickness and disease. That's where it all starts from. It causes like a domino effect. Causa como una cosa domino, que a través del estrés empieza a causar otros efectos negativos en nuestro cuerpo. Hace incrementar efectos negativos mentalmente, físicamente y emocionalmente. Pero te traigo buenas nuevas. El que tenga oído para oír, oiga lo que nos dice Dios Jehová, nuestro Dios Todopoderoso, y que tenemos a Jesucristo, nuestro Señor y Salvador, que está sentado a la diestra de Dios Padre, intercediendo por cada uno de nosotros. Él nos ama y quiere bendecirnos si le podemos creer. Dios tiene la respuesta para cualquier cosa que estemos pasando. Te quiero decir algo, que en estos tiempos hay mucha gente sufriendo con ansiedad, con afán, con depresión. Satanás te quiere ansioso, te quiere afanado, que no puedas dormir preocupado por lo que estás pasando. ¿Sabes por qué? No quiere que duermas, porque aún en la noche Dios está contigo. Salmos 16:7 dice, que Jehová nos aconseja aún en la noche mientras dormimos. Él enseña nuestra conciencia. Aún en la noche nuestro espíritu, el verdadero tú y el verdadero yo, está despierto y está en comunión con Dios. El diablo sabe que aún dormido Dios nos aconseja. Por eso él viene y ataca con insomnio y no quiere que podamos tener esos sueños profundos, porque Dios va a venir a hablar con nosotros. Nos quiere despiertos, pasando de un lado para el otro, comiendo, mordiéndonos en las uñas, preocupándonos, rascando la cabeza, ¿qué voy a hacer con esto, con el otro? ¿Por qué no nos quiere dormidos? Porque Él sabe que ahí Dios nos viene a aconsejar. Aún en la noche, nuestro espíritu está en comunión con Dios. Y el diablo sabe que Dios tiene la respuesta y él no quiere que seamos bendecidos de parte de Dios porque él nos odia, él es nuestro enemigo. Mientras durmemos, Dios nos puede dar la idea, la solución, la instrucción, la dirección de qué hacer en lo que estamos pasando. Confía en Jesús y cree. En Salmos 4:8 dice así: en paz me acostaré y asimismo dormiré, porque solo tú, Jehová, me haces vivir confiado. Yo personalmente, cuando a veces viene ese ataque del enemigo, yo me aferro de la palabra, yo lo declaro, me acuesto y digo: no me voy a preocupar, ya presenté mi necesidad, mi petición delante de Dios, y empiezo a recitar, a declarar este versículo, y mira, me vengo quedando dormida, confiando en que mi Dios tiene cuidado de mí. A Dios no se le pasa nada, Él sabe todo de nosotros. Pero nosotros tenemos que hacer nuestra parte en servirle fielmente y creer su palabra. En Salmos 29:11 dice: Jehová dará poder a su pueblo, Jehová bendecirá a su pueblo con paz. ¿Te imaginas que Dios nos quiere bendecir con paz? Hay que estar confiados en Él. Él dice: mi paz os dejo, mi paz os doy, no como el mundo la da, os la doy. El mundo da pastillas para calmar los nervios, que para la depresión, para la ansiedad, y muchas veces personas han reportado que en vez de irles bien, les va peor. Pero mira, yo no estoy en contra de las pastillas. Si tú necesitas tomar esas pastillas para que te ayuden para funcionar en la vida, hazlo. Pero cree a Dios, pídele a Él, síguelas tomando hasta que Dios te deje sano, sana completamente. Dios tiene algo mejor, Él no te quiere dependiente de esa pastilla, pero es importante que la sigas tomando. Cree a Dios por tu milagro hasta que Él te deje bueno y sano. Salmo 29:11 dice que Jehová dará poder a su pueblo, Jehová bendecirá a su pueblo con paz. Él nos da esa paz y la quiere que la tengamos para siempre. En medio del problema, de la dificultad, Él quiere que caminamos en esa paz. En Mateo 6:25, Él nos aconseja y nos dice: no te afanes por tu vida, qué has de comer o beber, ni por tu cuerpo, qué vestirás. Vuestro Padre Celestial sabe que tienes necesidad de todas estas cosas. Pero en el versículo 33 dice: más buscad, esto es lo que nosotros tenemos que hacer, más buscad primeramente el reino de Dios y su justicia, y todo lo demás será añadido. Dios se va a encargar de suplirnos todo lo que nosotros necesitamos. Filipenses 4:6 dice: no se preocupen por nada, más bien en toda ocasión, con oración y ruego, presenten sus peticiones a Dios y darle gracias. La fe sin obras es muerta. Y presentando tu necesidad delante de Dios, dale gracias, glorifica su nombre. El darle gracias, el alabarle, eso es una acción de fe, demostrándole a Dios que estamos creyendo, que estamos esperando en Él. El salmista David nos habla de esta fidelidad de Dios, que Dios siempre suple. En Salmos 37:25, Él dice: joven fui y envejecido, y no he visto justo desamparado, ni su simiente que mendigue pan. El Salmo 50:5 dice: por la noche durará el lloro, y a la mañana vendrá la alegría. Esto por lo que tú estás pasando, pronto pasará. No estarás allí para siempre. Recuerda cuántas otras veces Dios ha estado contigo. ¿Cuántas otras veces Dios te ha respondido? Dios está contigo. El Salmo 41:3 dice: el Señor lo sostendrá en el lecho del dolor, cuando caiga enfermo lo restaurará. El escritor de los Salmos sufrió muchas cosas y dice de él mismo: mira, si tú estás en enfermedad, aquí está la promesa de Dios, que Él te va a restaurar, que Él te va a sanar. En Jeremías 30:17 dice: yo haré venir sanidad para ti y sanaré tus heridas, dice Jehová. Qué mejor garantía que Dios está con nosotros. No temas, no desmayes, sigue adelante y haz como dice el salmista David, Salmo 41. Pacientemente esperé en Jehová y se inclinó a mí y oyó mi clamor. Pacientemente esperemos en Jehová. Confiemos en Él, ánclate de Él, no desmayes, no flaquees, sigue creyendo que Dios está contigo. Él es fiel para responder tu clamor. Simplemente Él dice, si puedes creer, para el que cree, todo le es posible. Dios es bueno y fiel y poderoso. Yo te animo, hermano. Yo siempre le pido al Espíritu Santo. Espíritu Santo, nunca me dejes olvidar de dónde mi Dios me sacó. Nunca me dejes olvidar de todos los milagros y las maravillas que mi Padre Celestial ha hecho conmigo. Y sabes tú que Dios aún le doy gracias por aún oraciones, peticiones que yo le pedía, que Dios no me contestó. Y le doy gracias que no las contestó, porque después me vine a dar cuenta que eso me hubiera hecho mal. Yo recuerdo yo pidiéndole al Señor y declarando, diciendo, Señor, tú eres un Dios poderoso, tú eres un Dios fiel, yo necesito un carro nuevo, quiero un carro para poder irme a mi trabajo, siendo en aquellos tiempos todavía estaba soltera y yo necesitaba un carro, no tenía en quién más depender, que si algo le pasara al carro, pues quién me lo iba a componer. So yo andaba pidiéndole al Señor, Señor, dame un carro. Te pido, Señor, que tú suplas. Y andaba buscando y orando y pidiéndole al Señor. Y sabes tú que nunca pasaba nada. Nunca yo decía, Señor, ¿qué pasó? Y entonces el Espíritu Santo me susurró y me dijo, tú todavía no estás lista para un carro. Entonces empecé a investigarme a mí misma, a examinarme a mí misma. ¿Por qué sería que el Espíritu Santo me decía que yo todavía no estaba lista? Y le pedí que me iluminara, que me guiara, que me dirigiera. ¿Por qué? Que me enseñara qué había, qué área había en mi vida que me estaba previniendo de yo recibir esta petición. Y entonces Él me reveló que yo todavía era una persona muy orgullosa, vanidosa, que yo no iba a querer que nadie se montara en mi coche, no iba, ¿verdad?, que ni me lo tocaran. Entonces Dios veía mi corazón y yo me arrepentí, yo le dije, Señor, perdóname, perdóname, Señor, yo no quiero ser vanidosa, vanagloriosa. Yo no quiero ningún orgullo, ninguna jactancia que haga en mi vida. Arráncala, desráigala, Señor. Yo me humillo delante de ti, Espíritu Santo. Ayúdame, ayúdame a agradar a mi Padre Celestial. Filipenses 2:13 dice que Dios nos da el querer como el hacer por su buena voluntad. Yo decía, Señor, yo quiero hacer tu voluntad. Yo te quiero ser fiel. Yo quiero caminar en humildad, Padre bendito. Perdóname. Y gracias a la misma vez que me has iluminado, me has enseñado, Señor, que yo no estaba preparada, que yo no estaba lista. Le doy gracias al Señor, aunque estuve muy cerca de hacerlo a mi manera, de empujarme a hacer el papelerío, y me iba a ir a comprar este carro que ya lo había visto, me había gustado. Y yo según estaba determinada a hacerlo a la fuerza. Pero le doy gracias a Dios que como quiera el Espíritu Santo me detuve. Después dije, no vale más esperar en el tiempo de Dios. Y buscando al Señor que me dijera por qué, ya cuando Dios me trajo la convicción, me enseñó que yo estaba mal, entonces Él ya me rendí al Señor, le pedí perdón. Dije, Señor, todo lo que haga en mi vida que no te agrade, quítalo, Padre Celestial, me rindo a ti. Déjame decirte que cuando yo hice eso, completamente de corazón, tocó que iba de pasada, dije, voy a llegar aquí a esta agencia. Y andaba viendo por ahí y vi de este carro. Y como algo dentro de mí, ese es tu carro. Y ya fui y yo andaba buscando comprar con una cierta cantidad, no quería pagar más que eso, no, los pagos mensuales que fueran tanto, el interés que fuera tanto, ya había averiguado, ya había hecho estudios de qué era el mejor rédito, el mejor interés y todo, yo ya estaba preparada. Pues déjame decirte que yo fui, me arrimé y andaba viendo el carro y vino el vendedor, me dijo, ¿te gusta el carro? Le dije, ay, sí, está muy bonito. Y entonces, pues mira, si quieres, vamos a hacer, vamos a ver. Y entonces entré a la oficina y todo lo que yo le había pedido al Señor, así estaba exacto. Y entonces allí, en ese momento, el Espíritu Santo me enseñó que ya estaba lista para comprar ese carro. Ya hice los arreglos, salí con mi carro nuevecito del año, hermoso carro. Y sabe, lo primero que hice, se lo dediqué al Señor y andaba llevando y trayendo. Era maestra de escuela dominical en ese tiempo y algunos de mis niños, pues sus padres no iban, niños del barrio, de la vecindad, que sus papás no los llevaban a la iglesia, pero yo pedí permiso para poder llevarlos. Y entonces me dieron permiso y ya los llevaba y los traía, a veces bien chorreaditos, que tomaban galletitas y Kool-Aid ahí en la escuela dominical, lo que yo les daba, tiraban el jugo. A veces se subían a mi carro y era de material, de tela, las sillones, nuevecito mi carro. Pero sabes tú que yo sé que Dios cambió mi corazón, no me importaba, yo me alegraba con llevar y traer mis niños de escuela dominical. Puse mi carro al servicio de Dios y sabes tú que Dios me guardó mi carro bonito por muchos años. Me sirvió no solamente para mí, sino para la honra y la gloria de mi Dios. Pude ir al Rancho de la Parada, al orfanatorio, todo en el servicio de Dios. Pero Dios es fiel, déjame decirte, Dios es fiel a su palabra, a su promesa, pero nosotros tenemos que hacer nuestra parte. Le doy gracias al Señor que Él me bendijo, pero le busqué a Él primero, así como dice Mateo 6:33, dependí, confié en su palabra. Mira, quizás tú estás pasando por un crisis, por una situación, por un problema. Examínate, pídele al Señor que te revele qué es lo que está deteniendo el milagro, qué es lo que está deteniendo la bendición. Hay veces hay rencor, hay odio, hay falta de perdón, hay cosas, ¿verdad?, que hay en nuestra vida. Dios le importa más de nuestra alma, de nuestra salvación, que darnos el milagro. Mira, es importante esperar en Dios. Dios es fiel en su palabra. Si hacemos lo que Él dice, Dios es fiel para guiarnos, para dirigirnos, para enseñarnos, porque Él es nuestro Padre Celestial, que Él nos ama. Mira, yo le doy gracias a Dios, que Dios ha estado conmigo, y yo te aconsejo que afirmes tu pisada, tu caminar firme en el Señor. Cree en su palabra, cree en sus promesas, porque no hay otra cosa mejor que servir al Señor. Dios suple toda necesidad, sea de falta económica, ¿verdad?, financiera, de trabajo, si hay necesidad de sanidad. Dios está allí para darnos la respuesta. Él tiene la respuesta. Hay que buscarle a Él primero. Y yo te invito que si tú tienes una necesidad, una petición, yo me quiero unir contigo de acuerdo a Mateo 18:19, que dice, si dos de nosotros aquí en la tierra nos ponemos de acuerdo sobre cualquier cosa que pidamos, ¿verdad?, al Padre, Él lo hará. En el nombre de Cristo Jesús, Dios traerá la respuesta. Quizás no va a ser al tiempo que nosotros queramos, no va a ser como nosotros queramos, pero nosotros vamos a ser como el salmista David en Salmo 41, que dice, pacientemente esperé a Jehová y se inclinó a mí y oyó mi clamor. Dios no hace acepción de personas. Dios es fiel. Hay que creer su palabra. Él oye nuestro clamor y nos responde. Quizás no lo hará como nosotros queramos, ni al tiempo que nosotros queramos. Él lo va a hacer a su manera, porque Él es Dios soberano, pero Él no se queda con nada. Créele a Dios. Si me quieres llamar para la oración, al 956-460-0622. Yo me quiero poner de acuerdo contigo y vamos a orar, a clamar, pedirle a Dios, ¿verdad? Por cualquier sea tu necesidad, Dios está listo. Él dice, si puedes creer, para el que cree, todas las cosas le son posibles. Pero al mismo tiempo te voy a decir que nosotros también tenemos que hacer nuestra parte. Hay veces, hermanos, queremos que Dios nos responda, pero estamos viviendo como el diablo. No, hermano, tenemos la fe obra en amor. Dios quiere que seamos personas que caminemos en amor, que el fruto del Espíritu sea manifestado en nuestras vidas. Hermanos, si tú sabes que hay pecado, falta de perdón en tu corazón, que estás con odio con la suegra, con la nuera, el suegro, el yerno. No, hermanos, Dios quiere que vivamos en paz, en armonía, los unos con los otros. No permitas, ¿verdad? Su palabra dice que si no perdonamos, Dios no nos puede perdonar. Dios no puede ir en contra de su palabra. Dios no va a obrar cuando hay que hagamos obras inmorales, no éticas, ilegales. Dios no obra, Dios obra, ¿verdad? A favor nuestro, pero nosotros también, ya que conocemos la palabra de Dios, sabemos que debemos de caminar con la integridad de acuerdo a la palabra de Dios y no lo estamos haciendo nosotros mismos, estamos violando la palabra, también nos estamos robando nosotros mismos de la bendición, del milagro, de la sanidad. Porque Dios no puede irse en contra de su palabra, no importa cuánto Él nos ame. Él prefiere que nuestra alma se salve. Él prefiere salvarnos nuestra alma que sanar nuestro cuerpo. Te lo vuelvo a decir, porque este cuerpo, el día que nos muramos, aquí se va a quedar. Va a ser enterrado, se va a pudrir, se lo van a comer los gusanos. Pero nuestro espíritu es lo que va a vivir para siempre y es lo que Dios quiere que esté, porque Él viene por una iglesia sin mancha y sin arruga. Te vuelvo a repetir, el mensaje, la enseñanza de hoy es: Dios es fiel. Dios es fiel a su palabra. Él cumple sus promesas. No volverá a Él su palabra vacía, pero también está en nosotros de hacer nuestra parte, examinar nuestro corazón, examinar nuestro comportamiento, nuestra manera de pensar, nuestra manera de hablar, ¿verdad? Porque la palabra del Señor que dice que de la abundancia del corazón habla la boca, y a veces cuando uno pone atención puede oír la persona que está hablando con orgullo, con vanidad, con jactancia, con odio, o juzgando, o criticando. Oye, hermano, no está el fruto del Espíritu. No, hermano, la fe obra en amor. Ese es un principio, es una ley de Dios para nosotros recibir la bendición. Cuando nosotros hacemos nuestra parte, Dios nos va a respaldar, Dios nos va a responder. Ya te dije, te expliqué mi testimonio. Dios no me daba el carro hasta que yo me rendí. Le pedí al Espíritu Santo que me enseñara dónde estaba el mal. Y Él me enseñó que había todavía vanidad, vanagloria, orgullo en mi corazón. Él sabía que ese carro, en vez de ser de bendición a mi vida, iba a ser una maldición. Yo no estaba lista para recibir lo que Dios me quería dar. Hasta que me puse a línea, le doy gloria a Dios y al Espíritu Santo que me redarguyó, que trajo convicción a mi vida. Él me ayudó a poder ver, me arrepentí de corazón, me torné al Señor y mira, al momento que yo le hice, yo creo no fue ni una semana, se pasó y el Señor abrió camino y me bendijo con ese carro nuevecito, hermoso mi carro, que todos me lo chuleaban. No fue solamente de bendición para mi vida, pero lo dediqué para el servicio del Señor y mi Dios me bendijo grandemente. Y lo más hermoso es que Él examinó mi corazón. Él no me lo permitió, no permitió que ese carro, en vez de ser de bendición, viniera a ser de maldición. No me apapachó mi orgullo, mi vanagloria, ¿verdad? No lo apapachó Dios, no me lo dio hasta que no me rendí, hasta que no me doblegué. Yo te invito que si necesitas oración, yo te pido que hables después del programa al 956-460-0622. Y les pido disculpas nuevamente, en el programa del miércoles pasado no pude contestar el teléfono, no pude recibir llamadas, estaba teniendo problemas con mi teléfono. Recuerden que este es un programa pregrabado y yo estoy lista para contestar el teléfono. So, llámame, yo me quiero poner de acuerdo contigo. Vamos a orar, Señor Dios y Padre, en estos momentos. Tú sabes las personas, Señor, que me están escuchando. Yo te pido, Padre bendito, que quizás ellos están pasando por momentos difíciles, Padre, en cualquier área de su vida. Yo te pido, Señor, que tú toques sus vidas, sus corazones, sus cuerpos enfermos, que tú traigas sanidad, más que nada, Espíritu Santo, que tú reveles a cada uno de nosotros áreas en nuestras vidas que no están de acuerdo, alineadas a tu voluntad, a tu palabra. Señor, que nosotros mismos quizás nos estamos deteniendo, nos estamos robando la bendición, el milagro, Padre bendito, por no estar caminando a línea de tu palabra. Ilumínanos, enséñanos, Espíritu Santo, trae convicción, ayúdanos a arrepentirnos genuinamente, tornarnos de nuestros malos caminos, Señor, y servirte a ti, agradarte a ti, Padre bendito, y así tú abrirás las ventanas de los cielos y nos bendecirás, derramarás bendición sobre nosotros hasta que sobreabunde. Yo te doy gracias y te pido por aquellos, Señor, que aún no te han recibido como Señor y Salvador de su vida. Espíritu Santo, trae convicción. Te pido, Señor, por aquellos hijos pródigos, que aquellos que conociéndote se han retirado de ti, Señor, que tú los traigas al redil. Espíritu Santo, ve, tráelos, enlázalos, trae la convicción, Espíritu Santo, que tu palabra dice que tu anhelo es que ninguno perezca, sino que todos vengan al arrepentimiento, todos vengan a la salvación. Señor, extiende tu mano, bendice a los hogares, las familias, los padres, las madres, Señor, en sus trabajos, los hijos, donde quiera, Señor, los que están de vacaciones ahorita, los que siguen estudiando, Señor, sé con ellos, ilumina sus caminos, instrúyelos, Señor. Gracias que tú haces que tus ángeles los guarden, los cuiden, los protejan. Bendice su entrar, su salir, su acostar, su levantar. Bendice la obra de sus manos y recuérdales, Señor, Señor, que tú eres fiel a tu palabra, y bendícelos para que ellos sean de bendición. En el nombre de Cristo Jesús, los dejo en tus manos, en la bendición de Dios Padre, de Dios Hijo y Dios Espíritu Santo. Te damos gracias, Señor. Llámanos al 956-460-0622. Dios te bendiga.
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Bonita selección musical en la voz de Celeste Nova y el canto Es mi anhelo. Vamos a continuar con más música, renuévame, en la voz de Luis Enrique Espinosa, pero recuerdo que hoy, en este día, de 5:30 a 6:00 p.m, viene el pastor Ken Moore y el programa Palabra de Vida, de 5:30 a 6:00 p.m. Sígase gozando, manténgase con nosotros aquí a través de su estación amiga Radio Vida. Bendiciones, y si anda manejando, pues maneje con mucha precaución, cuidándose usted y cuidando al otro también.

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1: Buenas tardes.

Este es Pastor Kim Moore con Palabra de Vida, un programa de radio cual tenemos todos los miércoles de 5 y media a 6, aquí para ministrar a ustedes en el nombre de Cristo Jesús. Gracias a Dios por sus vidas, gracias a Dios que ustedes están aquí con nosotros y muchos de ustedes fielmente escuchando la Palabra de Dios. Es súper importante de ser constante en las cosas buenas, en el nombre de Cristo Jesús. Porque muchas veces en la vida, nosotros no somos fieles a Dios, no somos fieles a su palabra, no hacemos de una manera con propósito de buscar Él o su palabra o de escuchar sus planes, su propósito para nuestras vidas. Y eso es un problema, ¿no? Entonces, es importantísimo que nosotros constantemente busca a Dios y busca su sabiduría en la vida, en el nombre de Cristo Jesús. Eso es realmente el propósito de este programa, es de traer o lanzar la palabra de Dios en tu corazón para que tú puedas escucharlo, aplicarlo a tu vida y obviamente ver cambios en el nombre de Jesús. Amén. Gloria a Dios. En hablando de eso, vamos a ministrar una palabra que Dios puso en mi corazón el día de hoy. De hecho, hay varias personas que es muy interesada en esta palabra sobre el tema de la importancia de oración. Pero durante el mensaje voy a dar a ustedes algunas claves que Dios puso en mi corazón sobre este tema. Es importante también que entendamos la palabra de Dios, o sea, el porqué. Muchas veces nada más escuchamos o la palabra dice algo y obedecemos. Eso es perfecto. Muy bien que hacemos eso. Pero también es importante que nosotros, dice la Biblia, que busca sabiduría con todo corazón, pero más allá busco entendimiento. O sea, es importante que entendamos el por qué. ¿Por qué estamos haciendo las cosas que hacemos? En este momento estamos hablando del tema de oración. ¿Por qué oramos? Si nuestro Padre sabe todas las cosas y sabe lo que necesitamos, ¿por qué tenemos que orar? ¿Por qué Dios no simplemente proveer las cosas automáticamente en nuestras vidas que necesitamos, como cosas materiales o cosas espirituales más importantes, ¿no? O sea, ¿por qué tenemos que orar? Porque es parte de la programa o la manera de Él. Es la respuesta. O sea, como hijos o hijas de Él, es importante que nosotros estamos participando en el juego. Somos parte de lo que Dios está haciendo. No somos robots. O sea, no somos nada más gente que andamos haciendo cosas sin saber nada, no, sin voluntad. No, es importante que nosotros hacemos lo que hacemos en Dios y también con entendimiento, con sabiduría. Especialmente, disculpe, sobre este tema de oración. Estaba pensando en una parte de la Biblia, de hecho en Mateo 6, dice la Biblia, Jesús hablando, dice, cuando ores, ¿sí? No si ores, o cuando ores, no parlotes de manera interminable como hacen los gentiles. Piensan que sus oraciones recibirán respuesta solo por repetir las mismas palabras una y otra vez. O sea, hay mucha gente que piensa eso. Estoy orando mucho, entonces Dios va a escuchar mis oraciones. No funciona así. O sea, usted tiene que orar en acuerdo con la palabra de Dios y también tiene que orar en fe. Y obviamente es importante que estamos en su voluntad. Verso 8 dice, no seas como ellos, porque tu Padre sabe exactamente lo que necesitas, incluso antes de que se lo pidas. Entonces, si Dios sabe antes que pidamos lo que necesitamos, ¿por qué tenemos que orar? Porque una vez más, Él es tu Padre, y usted es su hijo o hija, y Él quiere una relación con usted. O sea, tú tienes que pedir y Él va a responder. Dice muchas cosas en la Biblia sobre este tema.
en cuestión de la importancia de oración. Entonces vamos a brincar en la palabra de Dios este día y ver qué dice Dios y durante el programa y terminar el programa vamos a orar. Es importante. Yo pido a ustedes de orar por un servidor. O sea, busca a Dios de parte de mí, ¿no? O sea, Dios dar él sabiduría, conocimiento de la palabra de Dios, lo que él necesita en cuestión de su ministerio, su iglesia, este programa de radio, que siempre hay abundancia en todas las cosas buenas, en cuestión de gente apoyándome en hacer la voluntad de Dios. O sea, ustedes pueden orar por mí. Obviamente yo estoy en fe para la gente que está escuchando. Oramos por ustedes en la iglesia y este programa, que tenemos éxito en todos los días, todas las cosas que hacemos, ¿no? Pero es importante de orar. Dice la Biblia varias cosas. En Jeremías 33, verso 3, importantísimo, dice: clama a mí, Dios hablando, y yo te responderé, y te enseñaré cosas grandes y ocultas que tú no conoces. Pero primero nosotros tenemos que orar. No dice Dios, o sea, y tú no tienes que clamar a mí, no tienes que decir nada. Nada más yo voy a mostrar cosas grandes y ocultos que tú no conoces. No, tú tienes que clamar a Dios. Y Él dice, y yo te responderé. ¿A qué? A su oración, a su petición, ¿sí? A tu fe que está acercando a Él con todo su corazón. Dice la Biblia en 1 Pedro capítulo 3, verso 12, porque los ojos del Señor están sobre los justos y su oído atento a sus oraciones. No solamente a sus necesidades. ¿Sí? Dios sabe nuestras necesidades, dice la Biblia en Mateo 6. Pero su oído está atento a sus oraciones, a nuestras oraciones, dice Dios. Entonces tenemos que orar. Es importante. Un versículo más, dice la Biblia, Pablo escribiendo una carta a su hijo espiritual Timoteo. Dijo, y el hijo Timoteo, conforme a las profecías que antes se hicieron acerca de ti, para que por medio de ellos pelees la buena batalla. Entonces, usando, ¿qué está diciendo Pablo a Timoteo? Usa la palabra de Dios, usa las profecías, incluso que están sobre su vida, ¿sí? Que la gente dice, por ejemplo, tú eres un gran hombre de Dios, que Dios ya usa tu vida muchísimo, en gran bendición a la gente. Dice Pablo, usan esas profecías, como usa la palabra de Dios, las promesas de Dios, en la misma manera. Tenemos que pelear la buena batalla de fe. ¿Cómo hacemos eso? En oración tenemos que declarar, estoy sano, por ejemplo, en el nombre de Cristo Jesús. Estoy bendecido, aleluya, en el nombre de Cristo Jesús. Dios va a usar mi vida de bendecir mucha gente en una manera espectacular, aleluya, y poderoso por su gloria en el nombre de Jesús. O sea, pelea con la situación normal. Pelea contra la duda, pelea contra obviamente Satanás y circunstancias que son feas en sus vidas. Usa la palabra de Dios en declaración, cuál es un tipo de oración sobre su vida. Y dice, hermano, pues sí, yo tengo muchos problemas, yo sé, pero de todos modos, la respuesta es usando la palabra de Dios. Y no solamente para usted. O sea, hay mucha gente alrededor de tu vida que necesita oración en ese momento. O sea, los que están predicando la palabra de Dios necesitan oración. O sea, el presidente de los Estados Unidos y otros países necesita mucha oración por las decisiones que ellos tienen que tomar. ¿Sí? Tu gobernador del estado, o sea, otras personas que tienen autoridad necesitan oración. El cuerpo de Cristo, todos los creyentes necesitan oración. O sea, hay mucha labor. La gente que no conoce a Cristo. Dice la Biblia que son muchos de ellos. Entonces, la cosecha es grande, es mucho. Ahora, pide a Dios, el Padre, que enviar gente que van a laborar, que van a ministrar, que van a predicar la palabra de Dios para recibir la cosecha de almas, aleluya, en el reino de Dios. Entonces, hay muchas razones, hay muchas necesidades que nos
dar gusto, que nos dar ganas, que nos dar

de vivir con la provisión divina de parte o de parte de Dios para tu vida. O sea, necesita provisión divina, o sea, de repente tú tienes una gran necesidad y necesitas ver la provisión de Dios. Nosotros tenemos que orar, ¿sí? Nosotros tenemos que declarar, nosotros tenemos que creer que lo que dice la palabra de Dios sobre nuestras vidas. O sea, no estamos hablando de nada más orar para orar. O sea, vamos a orar 5 horas. Ojalá Dios va a escuchar nuestras oraciones. La palabra de Dios nos dice, no hacen eso. En Mateo 6, otra vez, ¿no? Ese no es por tu palabrería. O sea, por mucho oraciones y horas de decir las cosas. O sea, pensando que solamente por esta razón que Dios va a contestar sus oraciones. O sea, no funciona así. O sea, no somos... Nuestra salvación no está basada en obras. O sea, tiene que trabajar mucho para que Dios nos conteste. Eso no es el mensaje que estoy tratando de transmitir a ustedes el día de hoy. No. O sea, nosotros somos gente de fe. Confiamos en la palabra de Dios. Pero corresponde a la palabra de Dios. Porque tenemos fe, ahora sí tenemos que orar. Tenemos que buscar un Dios que sí existe. Tenemos que buscar un Dios que sí es poderoso. Tenemos que buscar un Dios que sí nos escucha. Aleluya. Y sí nos contesta en el nombre de Cristo Jesús. Ya sabemos eso. El momento de empezar de orar. Sí, hace unos pocos minutos oramos en el programa. Pues ya sabemos. Dios va a escucharnos. Dios va a contestarnos. No es que a ver si va a pasar. A ver si Dios me va a escuchar, a ver si Dios me va a contestar. No tenemos que haber nada. Ya sabemos en el nombre de Cristo Jesús. ¿Quién dice amén? Aleluya. Entonces, necesitamos ver la provisión divina de Dios para nuestras vidas. Provisión espiritual, provisión en cuestión de tus finanzas, tu economía, en cuestión de otras cosas materiales que usted necesita. Eso ya con oración, o sea, pidemos a Dios basar en su propia palabra, que Él es nuestro proveedor, aleluya, que Él nos escuche y conteste en el nombre de Cristo Jesús. Otra clave, gloria a Dios, son muy buenas. La oración es la clave para encontrar lo que falta en tu vida. Wow, una vez más, la oración es la clave para encontrar lo que usted falta en tu vida. ¿Qué es lo que faltas en tu vida? ¿Sí? La Biblia dice, el Señor es mi pastor, ¿sí? Nada me faltará. Pero hay muchas necesidades en la vida de mucha gente. Entonces, ¿qué es que faltas en ese momento en tu vida? Pues yo falta salud. Ok, entonces tú tienes que orar. Tú tienes que confiar en Dios, lo que dice la palabra de Dios. Yo falta amistades. Ahora sí, tú tienes que orar. ¿Por qué falta amistades? ¿Es la voluntad de Dios en ese momento para ustedes acercar a Él más y más? ¿O realmente hay personas que no son parte de tu vida porque tu falta de ser abierto, falta de ser amigable, falta de participar en la voluntad de Dios? ¿Qué está pasando contigo? Oración es la respuesta. Nos ayuda para encontrar lo que nos falta, lo que faltamos en la vida. Gloria a Dios, la oración. O sea, muchas veces no es solamente peticiones, ¿sí? No estamos diciendo que nada más tenemos que pedir. Lo que estamos diciendo es que tenemos que acercarnos a Dios. Dios nos va a dar sabiduría y conocimiento de lo que faltamos o el por qué eso es pasando en mi vida. O sea, muchas veces nada más necesitamos sabiduría, necesitamos conocimiento de la palabra de Dios, del Espíritu Santo, y de ahí podemos orar y buscar a Dios con sabiduría, aleluya, de manera inteligentemente hablando en el Espíritu, ¿no? O sea, es importantísimo. Entonces hay muchos tipos de oraciones. Pero lo más importante en oración es una conversación con tu Padre y acercando a Él con todo su corazón, de manera íntima, de manera abierta, de manera transparente, de manera que estoy listo para hacer usted la voluntad de Dios. Lo que Él dice, lo que usted quiere cumplir. ¿Quién dice amén? Gloria a Dios. Eso es lo que Dios está pidiendo a nosotros. Y Dios, si usted aplica
esos principios, la palabra de Dios que estoy administrando, tu vida va a cambiar, su tiempo de oración va a cambiar, de hecho, su vida de oración va a cambiar.

completamente. ¿Por qué? Porque es la palabra de Dios, es la sabiduría de Dios. Otra clave importante, tengo muchos. La oración es el ejercicio espiritual, ¿sí?, que te permite experimentar la bendición de Dios en tu vida continuamente. Déjame leer eso otra vez. La oración es el ejercicio espiritual que te permite experimentar la bendición de Dios en tu vida continuamente. Gloria a Dios. O sea, nosotros tenemos que orar. O sea, si quieres experimentar salud en cuestión de fuerza, habilidad, de ser muy ágil y todas las cosas, pues tienes que hacer ejercicio, ¿no? Físicamente hablando, tienes que ir a un gimnasio, o tienes que caminar, o hacer varios, levantando pesos, o algo así. Hay muchos ejercicios que uno puede hacer. A mí me gusta ir al gimnasio, hacer ejercicio, levantar pesos y correr y todo eso, porque me ayuda mucho en cuestión de salud, en cuestión de energía, en cuestión de muchas, muchas cosas, ¿no? Pero tú tienes que hacer algo por ellos, o sea, por la fuerza, por la habilidad, o sea, eso tienes que hacer algo, es participando, es como lo mismo espiritualmente hablando. Usted tiene que orar, tú tienes que buscar a Dios. Si quieres Dios en tu vida, en Dios muy activo en tu vida y la bendición de Él sobre su vida en todas las cosas, todos los días, todos los momentos, tenemos que orar, tenemos que pedir a Dios, pero más que nada tenemos que acercarnos a Dios. Mira, la bendición de Dios es tuya. Necesitamos nada más saber que es una realidad, ¿no? Y tenemos que acercarnos a Dios y luego de ahí, y la palabra de Dios declarar lo que Él dice sobre nuestras vidas. Pero no vamos a aplicar nada, no vamos a declarar nada si no acercamos a Dios en oración. O sea, tenemos que orar. Oramos otra vez. Padre, muchas gracias, Señor, por cada persona que está escuchando el día de hoy. Gracias que tú estás transformando vidas, Señor. Mucha gente, aleluya. Ya sus vidas están cambiando por este mismo programa, Señor, que es de tu corazón a la gente semanalmente, Señor. Gracias por eso, que me llena de la palabra y el Espíritu Santo de ministrar a la gente, Señor. Ellos son abiertos de recibir su palabra, aleluya. Y una vez más, empezar de ver cambios, una gran transformación de parte de tu Dios en sus vidas, en el nombre de Cristo Jesús. Aleluya. Si usted necesita conocer a Cristo como tu Señor y Salvador el día de hoy, porque sabes que Cristo viene pronto. No sabemos exactamente qué hora, pero Jesús viene. Nos necesitamos ser alerta, lista, preparada, ser parte de su familia, tener un fuego del Espíritu Santo en nuestras vidas, caminando recta y haciendo su voluntad. Entonces, si usted necesita decir que, ¿sabes qué? Realmente no estoy seguro que soy salvo, o sea, que Cristo es mi Señor. No estoy seguro, o sea, ya a veces voy a la iglesia y todo eso, tratar de ser buena persona, pues no es suficiente, ¿sí? Lo que nosotros necesitamos es un Salvador. Necesitamos Cristo de ser nuestro Salvador de nuestro propio pecado. Gloria a Dios. Dice, ¿cómo hacer eso? Nada más dice la Biblia, si tú crees en tu corazón que Jesús murió por ti, ¿sí? Fue por usted. Y luego Dios le levantó de los muertos. El tercer día, dice la Biblia, levantó de los muertos, significando que Él tiene poder sobre la muerte, el poder sobre el enemigo y todas las cosas de conectar al pecado, que fue problema para nosotros después el pecado original de Adán y Eva. Pues así, si tú crees eso, y dice la Biblia, y junto con lo que tú crees, confesar con tu propia boca que Jesús es tu Señor y Salvador, serás salvo, dice la palabra de Dios. Entonces, yo estoy seguro que ustedes creen en Cristo, creen lo que dice la Biblia sobre la muerte y resurrección de Cristo. Amén. Entonces, vamos a declarar que esa es una realidad y que estamos creyentes en el nombre de Cristo Jesús. Antes que termine este programa, ora conmigo, declara sus palabras conmigo, los que quieres asegurar tu salvación en Cristo. Di conmigo, Padre, gracias, Señor, con tus propias palabras. Padre, gracias, Señor, por esta oportunidad. Gracias por salvación en Cristo, que Él murió por mí
Y tú levantaste de los muertos por mí también. Gracias por esta realidad. Tengo fe en la palabra de Dios. En este día soy salvo, soy parte de la familia de Dios. Soy tu hija o tu hija. En el nombre de Cristo Jesús. Amén. Aleluya. Gracias por tu vida este día. Todo el mundo escuchando. Acuérdense que tenemos este programa todos los miércoles de 5:30 a 6:00. Esa es Palabra de Vida. Soy Pastor Kim Moore. Que Dios le bendiga. Nos vemos la siguiente semana. Amén y amén.

0: Así escuchó al programa del pastor Ken Moore. Así es que si usted necesita oración, el programa Palabra de Vida con el pastor Ken Moore, él pasa a la zona de teléfonos, estará de 5 a 10 minutos. Aproveche el tiempo, la estancia que nuestro hermano pastor Ken Moore estará orando por usted, por su petición. Así es que llámele ya en este momento. Se le está recibiendo, atendiendo su llamada telefónica, marcándole al 956-968-7777. El pastor Ken Moore estará orando por usted. Así es que aproveche el tiempo, querido hermano, hermana, para que el pastor ore por su petición. 956-968-7777.
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Ya son las 6:07, 6:07. Gracias por acompañarnos. Siga marcando para oración. También si usted, querido hermano, hermana, desea escuchar algún canto, alguna melodía, solicítelo a través de la línea telefónica que es el 956-968-7777, marcando fuera de los Estados Unidos al 001-956-968-7777. Contamos con tiempo suficiente para poderle programar el canto, la melodía que desea escuchar. Así que tome su teléfono y márquenos en estos momentos. Usted que se encuentra por ahí en casita, ahí en sus hogares, algunos ya arreglándose, como mencionamos, cambiándose para ir a la iglesia, a la casa del Señor, haciendo los preparativos. Así es que usted puede llamar si antes de salir de casita o va en su automóvil y con mucha precaución puede comunicarse con nosotros. Hágalo al 956-968-7777 en cualquier parte donde usted se encuentre escuchando Radio Vida a esta hora de la tarde. Puede llamarnos para complacerle con ese canto, con la melodía que desea escuchar a esta hora de la tarde. 956-968-7777 es la vía de comunicación.

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Escuchamos al hermano Ricardo Rodríguez cantando Él Puede con el hermano Ricardo Rodríguez a través de Radio Vida, 6 de la tarde con 13 minutos, 18 horas con 13 minutos. Les saludamos en este día miércoles 24 de junio del 2026, deseando que la bendición de el Señor sea con cada uno de ustedes, y nuevamente le invitamos para que nos marque, llame a tiempo, por favor, hermano, hermana, no lo deje para los últimos minutos. Así es que si usted desea escuchar algún canto, alguna melodía de su agrado, con gusto queremos complacerle y saludarle a esta hora de la tarde, marcando al 956-968-7777, y fuera del país, marque primero 001-956-968-7777. Líneas disponibles para saludos y complacencias.

0: Es tuya la victoria, Señor Jesús. Te aclamamos y te exaltamos, Señor. Aleluya.
1: Yeah.

0: del Señor. ¿Cuántos creen eso? Dígalo.
1: En su nombre
0: subirá. A ver, hombres, conmigo, confiésalo.

0: es el poderoso de Israel. A ese Dios exaltamos hoy. Él es el Dios de todos los reinos, de todas las naciones. Él es nuestro Dios esta noche. Y le aclamamos con todo nuestro corazón, porque Él es digno. Démosle un aplauso a Él. Aleluya. Oh, sí, Señor.
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2: Son las 6:21 y avanzamos con más música. Vamos a complacer a mi hermana María Torres de la ciudad McAllen, Texas. Nos llamó y nos pidió esta selección, Ni tú ni nadie, con el hermano Tacho Rivera.

Escuchamos al hermano Tacho Rivera cantando Ni tú ni nadie. Siga marcando al 956-968-7777 para saludos y complacencias. Puede solicitar el tema, la melodía de su agrado. Si usted ya lo escuchó aquí en Radio Vida, solicítelo en esta tarde marcando al 956-968-7777. Vamos a complacer a la hermana María Martínez, que nos llamó de Matamoros y nos está pidiendo esta selección, con la hermana Rosy García cantando Levántate y resplandece.

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Ya son las 6 de la tarde con 33 minutos, 6 con 33 minutos. Que no se le haga tarde, querido hermano, hermana, usted que va rumbo a la iglesia. Y sobre todo, maneje con mucha precaución, por favorcito. Pero no llegue tarde a la iglesia, a la casa del Señor. Llegue siempre puntualmente. Así que sea puntual para las cosas del Señor. Así cuando usted tiene una cita médica, y pues a las citas médicas hay que llegar puntuales. Y aún así te pasan después de media, de una hora después. Así es que siempre a la casa del Señor llegue puntualmente. No llegue al decir el amén ya a los últimos minutos que el pastor, su pastor está predicando. Así es que llegue a tiempo al momento de la alabanza, la adoración, la exaltación a nuestro Dios y también, sobre todo, a la palabra, al mensaje que vuestro pastor esté preparado para que usted lo escuche, así que siempre llegue a tiempo a la casa del Señor. Así como usted llega a tiempo al trabajo, también llegue a tiempo para las cosas del Señor, repito, y más a la casa del Señor cuando usted tiene un servicio, así es que haga lo posible por llegar a tiempo a la iglesia. Así que bendiciones para todos mis hermanos que van rumbo a la iglesia, que tienen servicio hoy miércoles, mitad de semana, así es que aproveche el tiempo para ir a la casa del Señor. 6:35, llámenos al 956-968-7777, usted que va en su automóvil, con mucha precaución, llámenos en esta tarde, aún tenemos tiempo suficiente para poderle programar el canto, la melodía que desea escuchar. Usted que por ahí se encuentra en casita, escuchando Radio Vida a esta hora al tarde, llámenos, ahí estamos en saludos y complacencia. Vamos a complacer a mi hermano Noé Pérez, que se reporta de la ciudad de Mission, Texas, y él nos está pidiendo esta selección con Marco Barrientos cantando el tema titulado Mi Universo con nuestro hermano Marco Barrientos.

0: Bendiciones, mis hermanos. Dios es bueno y sé que muchos de nosotros podemos decir que es cierto. 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Le agradezco muchísimo por atender este llamado. Gracias. Muchas gracias.
1: Ya son las 6:44. Escuchamos este agradecimiento oficial de parte de su estación amiga Radio Vida, agradeciendo a todo el pueblo de el Señor por su fiel contribución. Para seguir adelante, para seguir predicando las buenas nuevas de salvación. Así es que siga aportando, siga dando para este ministerio radial. Avanzamos con más música. Vamos a complacer al hermano José Ponce, que nos llamó del área de Brosville y nos está pidiendo esta selección con el grupo Judá cantando No es casualidad.

Son las 6:52 PM. Escuchábamos a la hermana Yulisa cantando Contigo Quiero Estar, la hermana Yulisa, a través de Radio Vida. Avanzamos con más música, con la siguiente selección. Saludo a Blanquita Heredia, de aquí de la ciudad de Donna, Texas. Bendiciones para ahí, para toda su familia. A la familia Heredia le saludamos con esta selección de la hermana Elida Rodríguez cantando La Fuente de Mi Gozo. Aún está tiempo para marcarnos, para solicitar algún canto que desea escuchar, querido hermano, hermana. Si usted ya lo escuchó aquí con nosotros en Radio Vida, puede solicitarlo a esta hora de la tarde. Aún tenemos tiempo, querido hermano, hasta las 7:30 tenemos el espacio de saludos y complacencias. Así que márquenos en este momento. Si usted no ha marcado, le invito a que marque al 956-968-7777. La Fuente de Mi Gozo con la hermana Elida Rodríguez.

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